0: Pues bienvenidos a Los Hijos de la Real Exa a través de Exa 95.5. Como ya vieron, empezamos mal. Yo diciéndole, no, qué nivel de producción, Alejandra, eres la mejor productora desde hace cuatro años, dijiste. No, pero desde hace una semana la producción nunca habíamos visto tal nivel.
1: ¿Sabes? Pero es que...
0: Y le dije, cuatro años. Ni llevas 4 años aquí, pelusa.
1: ¿Qué vas a saber?
2: Tal cual.
0: Me dijiste, Alejandra.
2: Tal cual. Dije, primero aprende a contar porque no llevas 4 años en esta empresa.
1: Así.
0: A ver cuándo entré. A ver como productora cuándo entré.
2: Entraste hace 3 años.
0: A ver, pero no, dime fecha exacta.
2: Entraste en junio.
0: ¿De qué?
2: No, julio del 2020.
0: Sí.
2: Pero tienes 3 años.
0: Está bien.
2: Acabas de cumplir 3 años.
0: Está bien.
2: Y ya.
0: Bueno, pues así va a estar el programa, ¿no? Sí.
1: Lo cierto, ¿me pueden intervenir o sí, vas a...? Sí, ok.
0: Mira, yo pienso son 6:02.
1: Sí, 3.
0: No, 2, eso está mal.
1: Ah, ok.
2: Sí, está adelantado.
1: Ah, ok.
0: ¿Tú también me vas a decir que estoy mal en eso o solamente Alejandra?
1: Si algo yo sé es que tú siempre estás bien en todo prácticamente.
0: En todo, exactamente.
1: En todo prácticamente.
0: Muy bien.
1: Y tienes la mejor condición de todos.
0: La mejor.
1: También, sí.
0: Y soy el que más sabe música.
1: Y de todo en general.
0: Y de todo.
1: Sí.
0: Soy el mejor.
2: Pésate una porra, cuyo.
0: A la bio. A la va. A la vi. Bomba. Andrés. Ra, ra, ra. Campeón.
2: No puedes.
0: Babo.
2: Pero bueno,
0: pues. Mucho babo. Bueno, ya. Dicho todo esto, pues bienvenidos a su programa mágico musical a través de Exa 95.5. Nos quedamos con ustedes hasta las 8 de la noche.
1: Eso, lo que sí quería yo destacar es que, mira, los Relexos tienen todo menos producción, dice.
0: ¡No!
1: Yo te voy a decir algo.
0: No lo voy a defender porque, pues, Alejandra, sobajándome, ¿no? Como siempre.
1: No, a ver. Entonces, a ver. O sea, la verdad es que últimamente, salvo un par de días que se atravesó, pero la verdad es que bien. ¿Qué? O sea, ¿por qué? Por ejemplo, ¿2 horas antes está el guión?
0: Una.
1: ¿Cuándo lo habíamos visto?
0: Nunca.
1: No, sí, dos, sale. No,
0: fue una.
2: ¿Dos qué?
1: 2 horas. ¿Ni una. Me estás oyendo más?
0: Una.
1: Ah.
0: A las 5:06.
1: O sea, te estoy echando porras y no me estás pelando.
2: Sí, te estoy pelando, bebé. Solo estoy esperando a que se desahogue.
0: A las 5:06.
2: No los quiero interrumpir.
0: Más ni 1 hora. 54 minutos.
1: Eso es mucho.
0: 54 minutos.
2: Y seguro ya lo abriste. Y yo
0: diciéndole a Ale, no, hombre, qué bárbara. Qué.
1: Ah, esa es otra.
0: Qué impresionante, claro. Ale, no manches. ¿Tú qué, pelusa?
1: Bueno, esa es otra.
0: Sabes,
1: a ver.
0: Tú ni sabes.
1: Sí, Ale, a ver, es que imagínate.
2: Bebé, ¿qué pasa?
1: Yo te agradezco mucho el guión porque
2: gracias,
1: sí
2: bebé.
1: Lo reviso.
2: Yo sé que tú sí lo revisas.
1: Lo leo desde antes y pues me daba cuenta a la hora en la que estaba, ¿no?
2: Yo sé que
1: incluso tú lo cuando revisas. No estaba en el día te decía, ¿te acuerdas?
2: Sí.
1: Bueno, ya que también no pidas mucho también. O sea, yo sí te diría, pues, bienvenida.
2: O sea, no pido mucho, sí. ¿De qué?
1: ¿De qué? Pues no, aquí estamos.
2: Agradecer.
1: ¿Verdad que sí? Lo que te
2: digo. Ya menos va a hablar.
1: Menos. Pero no le dije nada, o sea, en realidad no dije nada.
2: Pero dijiste todo.
1: Pero sí se entendió.
2: Pero bueno, ya estamos acá, ya basta de estar quejándonos y discutiendo 2 horas. Bienvenidos, es lunes. Lunes 5 de julio, digo de agosto, digo de octubre,
1: ¿julio?
2: Digo de septiembre.
0: Mira, lo bueno es que sí sabe cuándo entré yo.
1: Bueno.
2: 5 de octubre, ya sé que 5 de octubre, cuye.
0: Ah, sí sabes.
2: ¿Tú sabes qué día entraste?
0: Obviamente.
2: ¿Qué día?
0: No te voy a decir.
2: No vaya a ser que le traiga un pastel, ¿verdad?
1: Oye, tú vienes el tráfico. Según tú, ¿quién debió ganar la Casa de los Famosos México? Y mira, si eres un unicornio importante que resuelve el mundo y la economía de Latinoamérica depende de tus decisiones o ser especial y no ves la Casa de los Famosos, güey, según cosas más importantes. Está bien, no opines y ya.
2: Cámbiale.
1: Hoy vamos a hablar de quién debió ganar. Y de aquí a que llega la sección, vamos a investigar nosotros quién estaba.
2: Porque nosotros tampoco la veíamos, de hecho, ninguno de los tres. Pero hoy todo el mundo se estuvo quejando en redes, así es que vamos a hacer lo propio y nos vamos a quejar.
0: Yo lo sé por mi esposa, que hoy me dijo, ¿cómo que ganó tal?
2: Estaba muy enojada.
0: Tuvo que haber ganado tal, y yo, sí.
2: Es que la gente que la veía de verdad estaba muy molesta. Hoy había una manifestación entera en redes sociales de gente
0: ¿pero
2: muy molesta.
0: ¿Pero por qué
2: molesta.
0: Crees que lo
2: hagan? ¿Qué? ¿Por qué?
0: O sea, ¿por qué pongan a esos ganadores que...
1: Es que o sea, es la primera vez que pasa.
2: Sí.
1: así tan radical.
0: Así tan, tan marcado.
1: Sí, las veces anteriores
0: sí había como...
1: Pues sí, por ejemplo, Mario Besares, pues había hecho buen papel.
2: Y tiene muchos seguidores.
1: El morro este de Nigris. Se había ganado a la gente, la amistad que hizo con el Abelito.
2: Wendy, no se diga, la rompió.
1: Pues, sí. Y en este caso, la que ganó, sí, a la banda no le cayó bien. Desde
0: cuando estaba Adrián Marcelo, ¿quién fue el ganador? ¿El Mayito?
2: No. Sí, fue Mayito. Estaba en ese. Okay. La cosa aquí es que hubo varias inconsistencias. Desde que fue la primera expulsada de la Casa de los Famosos y fue la menos querida y resulta que es la ganadora. Pero bueno, pues vamos a platicarlo más adelante. Bueno. Platícanos tú, según tú, quién debió haber ganado. Y en el mientras tanto, ¿te imaginas no hacer nada? ¿Quién lo dijo? Cristian Castro, ¿no? Que él decía que él no hacía nada.
1: Que no hay que hacer
2: nada. Pues vamos a platicar de una nueva tendencia que, pues, justo busca eso, no hacer nada.
1: 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Y además...
2: ¿Sabe, va? ¿No abrimos el guión, Guille? ¿Qué? Ah, que no vas a hablar, ¿va?
0: Ya lo abrí. Desde entonces, hace una hora que lo mandaste. Tenemos las curiosidades realexas. Ahora hay una nueva modalidad. Ya no solamente es para ellas o ellas o ellos.
1: Yebeles.
0: En la cuestión de regalar flores amarillas hay una nueva tendencia. Les vamos a platicar al ratito de qué trata esto.
2: ¿A ustedes les interesa que les regalen cosas? La neta.
1: Paz, dame paz.
0: No, la neta no.
2: Con eso estoy listo.
1: No me estés jodiendo, ya con eso yo estoy feliz. Y yo creo que muchos
0: estoy de acuerdo con Nicker, sí.
2: Sí, que lleguen a sus casas y les digan, mira, no hay tema, no les voy a hacer, no se las voy a hacer de todos hoy.
1: Mira, viejón, hoy no te la... Es más, ten una chela. Me voy a casa de mis papás.
2: Con eso les es suficiente. Bien poquito pide.
0: La neta es que yo soy afortunado y casi no me friegan, pero...
1: ¿Quién friega más? ¿Tú a Eli o Eli a ti?
0: Yo creo que yo a ella.
2: Sí, sí. Yo, te creo.
1: Yo también lo creo.
0: Pero, pues sí, nada, nosotros, es que la verdad, ¿qué te gusta que te regalen a ti?
1: No.
0: Tenemos esa herida de la infancia, ¿no? Que cuando te regalan algo hasta te sientes mal. Así
2: sí, güey. Como, ¿por qué me lo dieron? No lo merezco. Sí,
1: por ejemplo, yo cartera cambio cuando me regalan otra.
0: Sí.
1: Zapatos también. Ay, sí.
0: La ropa que tengo, la mayoría yo creo que es ropa regalada.
1: Regalada también, sí, señor.
2: O sea, de que en tu cumpleaños te dio Eli algo y sí, eso playera, te pones. Y en Navidad la también esa y así vas juntando. Sí.
0: Ajá.
2: Ah, fíjate. A nosotras sí como que nos gusta que nos regalen cosas, ¿verdad?
1: Como que sí, ¿no? ¿Cómo ves?
2: Vamos a platicarlo hoy en el programa. Oigan, y dicen por acá, oye, sí va a estar bueno el programa. Los tres vienen bien filosos.
1: Tú cállate, o sea,
0: Alejandra. Siempre. Alejandra es la que viene bien filosa.
1: Cuñeñe es más importante. Ajá. Y te ponen aquí, mire. Cuñeñe.
0: Ay, ahí soy, mira. Cuyene. Ahí soy.
2: No me acuerdo
0: cómo se llamaba Ralph. Creo que se llamaba.
1: El del recreo, el que canta. Ajá. No me acuerdo.
2: Dice, Realex os pregunta: ¿por qué Ale no estuvo ayer en la conducción del Querétaro Maratón? Sí estuve.
1: Sí estuvo.
0: Sí estuvo. Bueno, poquito, muy poquito. Pero una intervención, dos. Pero estuvo.
2: Correcto. Correcto, Cuy. Dice, si a Iker le gusta que le regalen paz, que se hinque y paz.
0: Y paz.
1: Sí. Dice, de acuerdo con Iker, con paz es más que suficiente. No nos gusta que nos regalen cosas, me hace sentir mal. Traemos esa huella.
0: Y dice, hola, hijos de la Realexa. Ale e Iker nos enseñan lo que no hay que hacer con un hijo. Malcrian al cuye.
1: Es cierto. Sobre todo, Ale.
2: Sí, debo aceptarlo. Desde mi amor, lo malcrio. Pero ya me estoy cansando, no se preocupen.
0: A ver cómo te va en mi pre-post-adolescencia.
2: Pre-post-adolescencia.
1: Dice, ¿qué tranza, Realexos? Miker, si vas a poner el restaurante El Lobo Frentón con el mejor sazón del peruano bigotón.
2: ¡Ay, suena bien
0: perro! Con
1: eslogan bueno,
0: y todo, y qué rima.
1: A ver, manda un de este.
2: ¿Un qué?
0: ¿Cómo se le llama el de este?
1: ¿Cómo se dice? Una imagen con inteligencia artificial y ese eslogan.
2: Bebé, ya te lo había mandado ese, ¿no?
1: No, yo me acuerdo todo completo que... así no.
0: Así completo con la rima y todo, ¿no?
2: Bueno. Vamos a corte de volada, pero antes, escúchenme.
1: Música, ¿no?
2: Dice acá que te alejes y que le cuentes a quien más confianza le tengas, porque estos tratos no son de amigos, que tus amigos no somos nosotros, dice.
0: Gracias, Radio Escucha. Yo ya me estoy dando cuenta.
2: Dice que no sabían que estabas casado, que quién te soporta. Sí está casado y no recién, lleva 7 años casado. Uh-huh.
1: Por eso le hemos dicho a su mujer, a Eli, que la queremos tanto. Cada vez que podemos le decimos gracias. Gracias, porque así es con pareja. Imagínense si no tuviera.
2: Imagínatelo. Oigan, pues vámonos a música. Es Olivia Rodrigo, se llama The Cure. Y lo escuchas acá en Los Hijos de la Realeza. Quédense con ustedes hasta las 8 de la noche.
0: Imagínate que me reprodujera.
2: ¡Qué miedo, cuye!

0: Ahí venimos con el joyón de la corona, que pues ya se la saben, lo trae Cuye. Y bueno, a ver si lo quiere dar. Ahí venimos.
1: 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La hora exacta es 6:16. 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
1: 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Ya estamos de regreso.
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0: Voy, sí, ahí voy, te amo, ahí voy. Dice acá, no sabía que Andrés estaba casado, ya nos habíamos dicho. Díganme sí el nombre de esta pieza y quién la canta, por favor. Gracias, Realexos, ¿cuál fue?
1: No tengo idea de cuál
0: pieza. Muy bien, está buenísima.
2: ¿De cuál?
0: No sé. Pero mira, si la oíste en ese horario, en dos días vuelve a sonar. Es que Eli le da un dulce. Eli le da un dulce y el celular y lo calma. ¿Sí es así, Cuyo?
2: Sí, me pone plim, plim.
1: ¿Y ya te tranquilizas?
0: Uh-huh. Fue muy padre escucharlos ayer. Así los queremos escuchar todos los fines de semana.
2: Ah, sí. Ah,
0: y vemos. Yo me identifico con el cuello. No corro ni aunque me asalten.
2: Eso sí. Eso sí yo.
1: Dice, yo tengo una regla. Entra uno, sale uno. Así que los regalos tienen que ser pensados. Si no, acaban siendo regalos. Tiempo prefiero de calidad. Ok.
2: ¿Cómo que entra un, si entra uno, te sale otro? ¿Cómo era?
1: Lleve uno y luego el otro. Y si se lleva uno, lleva el otro.
2: Yo, por ejemplo, en mi cumpleaños, cuando me dicen, te voy a comprar esto y te voy a comprar aquello. No. No.
0: ¿Qué dinero va?
2: No, tampoco.
1: Nada, no quieres que te den nada.
2: O sea, está chido que te den, pero así que yo diga, ah, sí, quiero esto. Creo que en esta ocasión sí, porque estaba.
0: ¿Tú?
2: No. Mi esposa, que quería comprarme mi regalo. Y dije, pues aguántate y cuando vayamos de viaje, ahí compramos.
1: Ahí me compras lo que se me antoje.
2: Ah, sí, algo así caro.
0: ¿Y qué te compró?
2: Pues quiero unos lentes Meta.
0: Ah, los
1: para grabar. Ay, el tontito le dice.
0: Van a salir los nuevos, güey.
2: Ya la tercera generación ya está.
0: Pero aquí no.
2: Pero es que
1: va a los United, acuérdate.
0: Ah, tú tienes visa.
2: Yo tengo visa.
0: Sí, ya, perdón. Sí.
1: Es que sí, acuérdate que él vive allá, sí. Que tiene él tres casas allá.
2: Y voy a ver si están
1: que nos
2: allá.
1: Hace el favor, no les digas nos que hace el favor de venir tantito.
0: Sí, no, gracias.
2: Me voy a ver si están allá y están a buen precio. Si no, también no me los voy a comprar.
0: Nada más no digas que eres de
2: no.
0: Eres de
2: y luego partido, voy a ver, wey, también si no. Está el es que también salió el Legend of Zelda allá en el Switch 2, güey.
0: No me digas eso. ¿Ya tienes el Switch 2?
2: No, pues tengo que comprarme el Switch 2 y el Legend.
1: Ah, pues ese es el tema. A mí me preocupa que cuando te bajes del avión no te dejen entrar.
2: ¿Por qué?
1: Cuando se enteren de la situación.
0: No, pero no les vas a decir.
1: De tus gustos y afinidades. Pues que ahora ya te
0: estoquean. Sí, pero no.
2: ¿Es freedom of speech?
0: Eso, no, tres semanas
2: antes. Acuérdate que América es tierra de los libres.
1: Dicen, vamos viendo, tú dirás, dijo el ciego.
0: Además, mira, tres semanas antes tú pon... Qué mal lo de la estatua de Calderón.
1: Y listo, sí, ya, sí. Con eso.
2: Arriba mi amigo Trump.
0: Exacto, ah, sí, y ya
2: estuvo. Ya.
0: Bueno, ¿qué traes hoy?
2: Traigo una rola que, según yo, ya la hemos puesto en alguna ocasión, pero la vi por ahí y dije, ah, mira, la vuelvo a poner.
1: Dice acá, ay, no, ya es momento de la hora nacional. Con el
2: ya te la mandé por ahí al chat del WhatsApp, mi buen Leo. Está ahí, vas a ver a Andrés, y que te la mandé por ahí. Y es una canción del señor Shaggy.
1: Shaggy,
2: la canción, pues yo creo que es la de las más reconocidas allá en los finales 90s, principios 2000, que es It Wasn't Me, que pues ya saben, es un tema sobre la infidelidad, lanzado por allá de esos años, salió en el álbum Hot Shot y se originó, la inspiración tuvo, algo curioso es que la inspiración se originó en un monólogo de comedia de Eddie Murphy, que se llamaba Raw, donde el hombre niega una infidelidad a pesar de las pruebas. De ahí se basó esta canción. Entonces, pues sí, es una rolota que nos recuerda que era nuestra secundaria, ¿no?
0: Sí, es una, sí, en el caso de Ale, ya la licenciatura.
2: En derecho.
0: Te quiero, Ale.
1: Yo también te quiero, bebé.
0: Eso le dolió ese muchísimo, sí,
2: yo
0: wey,
2: también te quiero,
0: me dio bebé. Miedo, güey. Sí. ¿Viste cómo le dio vuelta?
2: Sí, torció la cara.
1: No, y espérate, ahorita voy a caminar por el techo.
0: Oye, no, pero...
2: Imagínate así, de la noche estás así dormido.
0: Yo te quiero, ajá, bebé.
2: Y en la noche...
1: 3 de la mañana y yo te quiero, bebé.
3: Me falta hierro.
1: No. Dame hierro.
3: Quiero de tu hierro.
0: No. O sea, sabes que la sangre.
1: Suena muy raro eso.
0: Sí, va.
1: Uy.
0: Sí, olvídalo. Quitemos esa idea. ¿Qué te estaba yo diciendo? Ah, que se basa, además de eso que dijiste, que es muy cierto y es un gran especial de Eddie Murphy, sí, vayan a verlo, por
2: genio,
0: cierto.
2: Eddie Murphy.
0: Ese vato estaba fuera de serie, igual que
2: él
0: George
2: y Dave Chappelle, no.
0: Dave Chappelle, pero George Carlin, pero hay en cantidad de... Sí. Ahí te va. Los abuelos decían, aunque te agarren con confeti en los calzones, tú nunca fuiste a la fiesta.
2: No,
0: ¿sí? Sí, y es parte de la vida, ¿no?
2: Sí, pues sí. Según Shaggy, o sea, él dice que no fomente el engaño, que es una advertencia de amigo a amigo sobre cómo las mentiras en las relaciones pues te atrapan o te atrapan, ¿no? Que nunca se puede sostener. Sí. Tanto

0: Hermoso. Seguramente muchos de ustedes tampoco la vieron. Nosotros,
1: yo la tuve que haber ganado,
0: Ale. Los tres la vimos. Debió haber ganado Cuye, según él.
1: Sí.
0: Si tú tienes esa idea, pues también puedes
1: respaldarla. Yo soy el ganador de todo. Yo gané todo. Y tengo dos casas en Estados Unidos y cuatro Rottweilers.
0: Y mereces todo ganar en la
1: vida. En una casa tengo dos albercas.
0: Ay, también. ¿Cómo no se me ocurrió? Uh-huh. Sí, debiste haber ganado.
1: Y en mi otra casa tengo Dobermans y Rottweilers.
0: Pero bueno, si tú tienes otra opinión.
1: Yo ya tengo el PlayStation 6.
0: Órale, ahí venimos.
2: Vamos a un corte. 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La hora exacta es 6:31. 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

0: 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Cuye, ni Cuye, ni Bebé, ni yo vimos La Casa de los Famosos, pero seguramente si tú tampoco la viste, te salían algunos reels o te estás enterado a través de redes sociales.
1: Yo solo sé que salía Yair, uno que se me hacía muy chistosillo. También Janet García.
0: Janet García.
1: Sí, o sea, me acuerdo de ella.
0: La catalogaron como.
1: Me acuerdo uno que es gordito morenito.
0: Ese Pérez.
1: Ese me cae bien.
0: Ajá. Todo el mundo creía que también tenía posibilidades de ganar vez que sacaron a Yair. Porque la neta, Yair era de los favoritos.
2: Sí, era el séptimo.
1: ¿Por qué? Sí, el que ponía orden.
0: Pues porque nadie entiende.
1: El que ponía orden en esa casa.
0: Pues era uno de los favoritos.
2: Y super mamey.
0: Super mamey, super disciplinado, todo precioso, todo zen.
2: ¿Se te hace guapo?
0: Guapo no, pero tenía el cuerpo precioso.
2: Okay.
1: Si es un hombre atractivo, ¿no?
0: En general es un hombre atractivo, llama la atención.
3: A Ale le gustan pandrosos, mientras más mugrosos,
1: ¿no?
0: Es un hombre atractivo en conjunto, llama mucho la atención.
3: En conjunto, en partes ya no, dices. ¿Quién debió ganar?
0: Ahorita justo la gente va a empezar a enviarnos sus comentarios de quién creen que debió haber ganado La Casa de los Famosos. Para ti, ¿quién debió haber ganado, güey?
3: Mira, todo lo que sé del programa lo sé en contra de mi voluntad y por necesidad. Yo creo que si no era Yair, era Memo Schutz.
0: ¿Por qué Memo Schutz? Explícame eso.
3: Buen papá.
1: ¿Es el de los deportes? Sí.
0: Ajá.
3: Buen papá. Era la historia. Era la historia más empática para con el común denominador de los mexas.
1: Pero la historia no importa.
0: Pero eso, ¿sí tú crees que eso le vende a la gente?
3: Sí. En muchas ocasiones sí. A Wendy le hicieron ganadora porque empataba perfectamente con un discurso de inclusión. Sí, de inclusión, y se ganó a la gente.
1: Pero yo creo que más que
0: yo creo que pesaba un poco más eso.
3: Por eso, o sea, pero
1: pudo haber sido
3: un
1: mueble y no la iban a hacer ganadora.
3: Pero también tuvo que ver lo otro, o sea, las dos cosas.
1: ¿Por qué ganó Mariano Ochoa?
3: Es lo que no sabemos.
1: Pues entonces no concuerda tu teoría.
3: No, sí, porque cambiaron la producción, no fueron los mismos. Se cambiaron cosas, el mismo formato no era el mismo. Metieron esta jalada del exilio.
0: Del exilio, que por cierto, Mariana fue la primera en pisar el exilio. Y esa es una de las cosas que tampoco a mucha gente le parecen lógicas. Que estuvo, creo, nominada todas las veces. Que bueno, al final se suponía que ahí es donde broncas, no puedes meter mano, que la gente la salvaba.
3: Y tuvo
0: en
3: broncas
0: teoría.
3: Con gente afuera también, con Jorge Ansaldo, en su momento muy amigo de Dana y demás. Y Jorge dijo, habrá que ver, vean cómo es Mariana, conózcanla.
0: Y hasta sus propios amigos, el mismísimo Apio dijo, Mariana es muy complicada, es una mujer muy difícil y yo no entiendo qué hace ahí, o sea, no le va a ir nada bien. Y mira, gana.
3: Yo creo que algo se negoció.
0: Yo también, no lo podemos asegurar, pero me parece que sí estaba un poco arreglado.
1: ¿Cómo es la forma en la que gana? ¿La gente vota?
0: Se supone que la gente vota. Lo que sí es genuino es que los nominan los mismos habitantes.
3: En el portal.
0: Pero a través de un portal que te ponen un QR en la pantalla.
1: ¿Y te cobran? ¿Es como antes?
0: No sé si te cobran.
1: Antes sí te cobraban, ¿no?
0: Pues a lo mejor simbólico. Ahorita ya no creo, porque si no la gente ya, la gente la vale gorda.
1: Es que si antes tenías que votar por los de la academia y te costaba como.
0: Pues sí, y la gente votaba. Pero bueno, ahí es donde, ¿cómo sabes realmente si la gente votó o no?
1: O sea, sí, ¿dónde hay transparencia ahí?
0: Ahí no hay mucha transparencia, pero bueno, dicen por acá en el WhatsApp. Dice, yo pensé que ganaría el vato, Koshi.
1: Dice, ¿por qué hablan de algo tan irrelevante?
0: A la licenciada.
1: Pues porque este es entretenimiento barato, hermano. Si quieres irte a
3: meter. ¿De qué quieres que hablemos?
1: Que hablemos de no sé. ¿De qué hablamos siquiera?
3: Pues no sé qué quiere este güey. O sea, es lo que te digo. Luego hay gente que.
4: Yo tengo más cosas más importantes que hacer.
1: Pues vete a leer un libro.
3: De hacerlas, güey.
4: Ay, yo no veo La Casa de los Famosos.
0: Hoy se nos va a escurrir el cerebro a todos.
3: Eres un unicornio, un pegaso mágico. Y eres un ser especial. Sí,
1: hay momentos
3: qué padre.
1: Que no queremos pensar mucho.
3: Exacto.
1: Como 95% del día.
0: Y hoy, y en este instante, este bloque es para eso. Así es que si gustas, bienvenido. Desde acá, oigan, sí se ve bien castrosa la morra. No cae mal. Más bien es como que castrosa. Imposible de explicar. Y eso que no vi La Casa de los Famosos.
3: Dice, no, y que nada que ver el Memo. Coincido que podía quedar entre Yair, Mariana y la licenciada, pero Memo nada. Y la licenciada quedó a deber, porque mucha gente justo esperaba que fuera estilo Wendy, de chistosa y cotorra y acá, y la banda misma decía...
0: Quedó a deber, y entonces ahí, justo bebé, es donde no me... A mí Memo Schutz me pareció que era un mueble más, o sea, una lámpara. Aquí está, mira, es el micrófono.
3: Igual que... A ver, pero igual que este... ¿Cómo se llama el señor este grande? Ya muy grande.
0: Ah, este Ernesto La Guardia.
3: Ese.
0: Pues sí, pero a él también lo expulsaron en algún punto. Nunca fue los de los favoritos. Pero Memo llegó...
1: A ver, ¿quiénes
0: llegó a quedarse en el segundo lugar?
1: ¿Quiénes fueron los últimos?
3: Memo Schutz y esta
0: morra. Memo Schutz queda en segundo lugar. Mariana gana.
3: ¿De los dos no prefieres a Memo?
0: Ah, no, sin duda. Pero no porque haga un mejor contenido, es que sino porque no me cae bien.
3: Por lo que...
0: Digo, porque me cae mejor que Mariana.
3: Por lo que chincea. Están los dos, ¿a quién prefieres?
0: Sí, a Memo.
3: Tú me preguntaste quién quieres que haya ganado, por eso contesté Memo.
0: No, no, pero de toda la gente que estuvo en la casa.
3: Pues es que ni uno me gustó. Janet García, pero no le dieron chance de usar bikini.
1: Mira, por acá nos ponen. Nos pone Gisela aquí en el WhatsApp. Pone, yo quería que ganara Jair, pero creo que la favorita era Karina. La neta, mi teoría es que mucha gente se vio reflejada con el bullying que le hacía ese Pérez a Mariana y los mismos habitantes le dieron foco y fue creciendo. Casualmente, su novio es un director financiero de Cinépolis. Ahora votamos 10 veces al día si tienes la suscripción de VIX. Si no la tenías, solamente un voto al día.
0: Fíjate, okay. Eso está interesante. Porque mucho. Nosotros, sí. Ella, por lo que veo, tiene VIX y eso está padre que nos den esa perspectiva. Porque nosotros no veíamos 24/7 la casa. A mí me gustaría saber si lo que veíamos en redes nosotros era real a lo que voy. Para mí, Memo Schutz era un mueble. O sea, no daba contenido. Es una flor sin aroma para mí. No debió haber llegado a segundo lugar. O sea, llegó más lejos que Yair, bebé.
3: Ahí sí no estoy de acuerdo.
0: ¿Verdad que no?
3: Ahí sí no.
0: Es gallo una tontería. Era Yair era nuestro gallo de varios. O sea, de los que veían la casa y pagaron la suscripción,
1: es que,
0: era su gallo.
1: Por ejemplo, yo que no veía la casa de los famosos, quien más me salía contenido, o sea, videos virales de haciendo algo, reclamándoles porque no guardaron el tiempo, porque usaban el mismo trapo, eso, era Yair. No sé si mi algoritmo me mandaba porque está precioso.
3: Porque sabe que te gustan así.
1: Sí, porque sabe que me gustan los hombres sin playera.
3: Sí, es correcto.
1: Pero, pues no sé. O sea, al igual a otras personas les salía contenido de Mariana. Ahora, o al igual a otras personas les salía contenido de ese Pérez.
3: ¿Quién debió ganar si nadie se hubiera cita? Así, Aldo Rendón.
1: ¿Quién es ese güey?
0: Que también fue, bueno, él se salió. Aldo,
3: si no es hubiera un salido. Stylist. Ese vato para
1: sí, ya lo vi.
3: Ese güey, sí. El ya. Que tiene cara de Buzz Lightyear.
0: Sí, pero ya. También generaba mucha polémica, bebé.
3: Pero.
0: No, a mí me parece un gran personaje. A mí me parece un gran personaje también. Y creo que de los que más contenido dieron fue Aldo.
3: Claro.
0: Fue Karina, que aunque a lo mejor quedó de ver, también daba mucho contenido. Mira. Gema también lo hacía muy bien. Cualquiera menos Memo Schutz, o sea, ¿qué onda?
1: Mira, por ejemplo, Frankie pone acá, yo tengo dos cuentas premium de VIX incluidas en mi servicio de internet y la neta le di mis 20 votos diarios a Mariana.
0: ¿Qué?
3: Pues, ¿pero por qué?
1: Pues al igual le gusta tonto, mucho
0: VIX. Pero dinos por qué, o sea, quiero porque conocer, porque a lo mejor hay algo que no vimos, ¿no?
1: Exacto, dice por acá, hola, yo creí que iba a ganar Jair, la neta, esta temporada estuvo arregladísima. Por cierto, ¿van a regalar boletos para el Pulso?
3: Sí, pero ya están arreglados.
0: Vete nuestro Insta.
3: No, es cierto, no,
1: me
3: eso
1: voy
3: no
1: a ir
3: está.
1: Yo.
0: Ya ganó Cuye ganó.
3: No es cierto. No.
0: Vete nuestro Insta, arroba Jorge Alexa, ya está ahí la dinámica.
1: Sí.
0: Dicen por acá, para mí debió ganar Abelito, lo dijo Aldo de Nigris, perdón, es que no vi la temporada. Okay.
3: Solo porque la amo de OV7, entonces lo sentaron y les dijeron, nos la pusiste difícil, te quedas sin premio. Mi teoría es que no dejaron ganar a Jair. Ir porque rompió la ecuación. El vato era súper disciplinado y educado, cero polémico. Es que sí, y ¿saben qué creo? Que además, mira, nos pone una foto de un viejito durmiéndose, que aparentemente, pues, es él, ¿no? Creo que en esta temporada le tuvieron miedo a la funa.
0: Los habitantes.
3: Como, sí, la producción. En general, porque ya cuando estuvo este vato regiomontano, ¿cómo se llama?
0: Aldo.
3: No. Adrián Marcelo, exactamente. Ese vato fue súper incorrecto, pero jaló mucha gente.
0: Claro.
3: Hizo que todo el mundo volteara y que las marcas, desde esa doble moral que manejan, y lo sabemos, no se hagan.
0: Se salieran.
3: Sí. Les costó mucha lana y entonces ahorita quisieron jugarla. Vamos a hacer entretenimiento, pero.
1: Familia.
3: Pero cuidadito. O sea, ¿sabes? Y entonces nadie se atrevía a jugar ni a decir las cosas en un programa así. Porque qué miedo que los funen. Pero es que con miedo no haces un carajo. No, es como pues la empresa que de repente quiere...
4: No, vamos a entrarle a las redes sociales, que es lo de hoy.
3: Y no le quieren invertir, no quieren hacer nada.
1: Hazlo con IA.
4: Claro, pues ahora háblale a tu cuñado este que se está estudiando eso, ¿no? Ándale.
0: Él sabe.
3: Van a ser puras porquerías. Si van a hacer algo, háganlo bien. No puedes tener miedo a la funa.
1: Dice por acá, Frankie, que dice que votó 20 veces diarias por Mariana, dice solo porque la amo de OB7, ¿ya ven? Y pone, la neta, mi favorita era Karina, pero me dio mucha flojera.
3: O sea, ya, que tenemos que ir con música, dicen acá. Ahorita la seguimos,
0: Órale, va.
3: Sale, va. Ahí venimos, esto que van a escuchar a continuación.
1: Al rato vamos a ver la posición socioeconómica de y cuánto Producto Interno Bruto dejó la Casa de los Famosos.
0: Claro, y hablaremos además del momento exacto para que puedas invertir en la bolsa. Ahí venimos.

0: Pijama Party.
1: ¿Quién
0: pijama
1: debió haber ganado party? La Casa de los Famosos? Platícanos con detalle, con carnita. No importa que te juzguen, que hay se que les escurra el cerebro.
2: Una pijamada real.
3: El Iker sí le habla, sobrino.
1: ¿Qué?
3: ¿A quién? ¿A quién le hablo yo? Ah, oye, ahorita me encontré en el elevador un cuate. Abrazo, carnal. Que me dijo,
1: ¿un cuato?
3: Un cuate, era cuate y vato. Cuato.
0: Ah, un cuato.
3: Ajá, y me dijo,
0: ¿a ti te dicen el cuyello?
3: Le digo, no, el cuyello es más blanco. Es, no soy yo, siempre los oigo, no es que nadie, tiro buena onda, pero pensaba que yo era tú.
0: Qué chido. ¿No sabes cómo se llama?
3: No, me dijo, ni le pregunté.
1: Se llama Cuato del elevador.
2: El Cuato.
3: El amigo del elevador, te quiero y te mando un beso en tus codos, hermano. Vamos a la pausa y regresamos.
4: 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La hora exacta es 6:50. 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
4: 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Ahí tienen que estaba un distraído, una desesperada y un lobo domesticado. 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
1: Ya estamos de regreso y estamos platicando acerca de quién para ti, según tú, debió ganar la Casa de los Famosos.
3: Mira, la realidad está de que el Iker es Capitán Garrita. Tú, Von Bux.
1: ¿Yo debí ganar?
3: Yo nunca vi La Casa de los Famosos, pero él debió haber ganado, debió de haber sido Alexis Ayala.
1: Órale, va.
3: Mira, por acá.
2: ¿Ese no estaba así?
1: No.
0: Dicen, Mariana ganó porque es la mamá luchona que mantenía a los hijos porque el papá de ellos no le daba dinero. Aquí dice un güey. Digo, una
1: bueno,
0: señorita.
1: Bueno, si nos basamos en la teoría que dijiste
0: no,
1: ahorita.
0: No, es una señorita,
1: si
0: perdón.
1: Es cierto, bebé.
3: ¿Qué?
1: Que Mariana, sí, toda la Casa de los Famosos se la pasó hablando de que la dejó el marido y que no le pasa, ¿ah, sí?, la pensión y que, ajá.
0: Ella es la que hizo la canción de la pensión.
1: Paga la pensión.
3: ¿A quién?
1: No, suena a Talía, ¿sí o no?
0: Por favor, búscala, Leo.
3: No,
0: por favor.
3: No,
0: no. Por favor.
1: Oye, no le va, o sea, ya se ganó 4,000,000. No
0: creo que se llama
1: seguir
0: pensión
1: dando,
0: bueno, de Mariana Ochoa.
3: Y si la encuentras, la borras.
0: Sí.
3: No, no, Leo, eso, no eso es horrible.
1: No le hagas caso.
3: No.
0: Oye, entonces, espérate, entonces eso ya cuadra con tu teoría, ¿eh?
1: Pero yo, a mí no me gustó eso.
3: Me reservo mis comentarios.
0: Dice, hola. Erasmo Catarino era mi gallo.
1: Dice Realix, feliz fin, inicio de semana. Estoy de acuerdo con ustedes. Jair merecía ganar, aunque también me hubiera gustado que ganara Massad. Siempre fue mi gallo, pero en fin.
3: Yolet, ¿qué tal Yolet?
1: Toñita, yo hubiera querido que ganara Toñita.
0: Ah, Toñita.
3: ¿Te acuerdas de Yolet?
0: Sí, Yolet, sí.
3: María Inés, ¿te acuerdas de María Inés?
0: María Inés, sí, también.
1: Muy guapas las dos. Dice, deberían hacer la casa de la exa versus la casa de la mejor. Estaría bueno el tiro.
3: Yo creo que nos matamos.
1: Yo creo que ustedes solo nos quieren ver pelear.
3: Yo creo que... sí.
1: ¿Verdad?
0: Con que dejar la casa de los exa ya, con eso ya...
1: con eso es suficiente.
0: Con eso matamos. Ya tienes bastante contenido.
1: Oye, hay un audio por ahí.
3: Le voy a meter al... no sé qué dice. A ver, ¿este?
1: Ajá.
3: ¿Este dices?
1: Vamos a,
3: ver,
1: a escucharlo.
2: ¿Qué onda, Relexos?
0: Hola, perrito.
2: Yo opino que debió de ganar.
3: Perdón.
0: Ahora.
2: Gala Montes. Y ya con ese dinero se podía enfocar más, ¿no? Enfóquense en el foco. Guiño, guiño. Saludos.
1: Saludos. Pero, para los que no sepan, Gala Montes estuvo
0: un ratito,
1: tres
0: ¿no?
1: días ahí, se metió no a ser participante, sino ahí a generar polémica. Y sí que generó, porque dicen que traía un loquerón.
3: ¿Dicen?
1: Se dice.
0: Ah, sí, entró así.
1: Sí.
0: ¿Chido?
3: Chido.
1: Y un día antes de entrar, o sea, entró en vivo para que te des una idea. 7 horas de entrar, andaba en la fiesta con todo y ella lo estaba documentando en sus redes.
3: Sí.
1: Y llegó así, en vivo, a todo lo que daba. A los 2 días ya estaba afuera.
3: Pero porque quiso.
1: Sí, ella salió.
0: Ah, sí.
3: Sí, dice, mi gallo era Maussan. Yo creo que no hay nada mejor que la casa de la Mijangos. No. Hubiera estado gracioso.
0: No se burlen de eso. No.
3: Que se encontró ahí que le dijera, ¿qué onda, Capitán Garrita?
1: Oigan, ¿han visto estos videos que están haciendo de la casa de los mañosos?
3: Sí, claro. Está buenísimo, ¿no? Y ahora con las leyes no se va a poder.
1: Sí, seguramente se los van a superbanear, pero bueno.
3: ¿Quién creen que ahora? A ver. Vamos a, ya esta edición ya valió gorro, ya sabemos, mucha gente no le gustó, lo que sea. ¿A quién meterían ustedes? Ahí les va. Si ustedes estuvieran produciendo y tuvieran que meter gente, ahí te va, fíjate. Adame, Laura Bozzo, Adrián Marcelo.
1: Laura Bozzo ya estuvo, ¿no?
3: Sí, pero todos en esta, o sea,
1: ya te entendí.
3: Hacemos una y metemos... ¿qué dije yo?
1: Adame, Laura Bozzo, Adrián Marcelo.
3: Adame, Laura Bozzo, Adrián Marcelo. Chécate. La Tesorito. Espérate. Niurka, Ninel
1: Conde. Espérate.
3: Niurka, Ninel Conde.
1: Tú estás hablando de la granja, bebé.
3: No, estoy hablando de algo fregón. Al Piojo Herrera.
0: Aquí pusieron también el Piojo Herrera.
3: Ah, ¿también lo pusieron? Ok. Al Piojo Herrera. Ay, aquí, mira.
1: Ten mis deditos, te los presto.
3: A Calderón y a AMLO. 10. ¿Qué hubo, perro?
1: Sí, acá también dicen que yo metería a Felipe Calderón con AMLO.
3: Estaría chido, ¿no?
1: No lo sé, Rick.
0: No.
3: ¿No?
0: Es que, tienes que tener balance.
3: A Denigris.
0: Es que tienes que tener balance en
1: sí,
0: esos.
1: Porque pusiste puras personalidades súper.
3: Sí. ¿Y a quién más pones que sea un mueble? Al Tuca, imagínate.
0: Al Tuca estaría perrísimo.
16: ¿Quién tapó el baño, cagajo?
0: Sí, no, man.
1: ¡Esto apesta!
0: Sí lo terminarían.
3: Sé que se muere. A Faitelson.
0: Alguien de deporte, sí. Un Faitelson, un José Ramón.
3: ¡Oh, David! Sí. Pero José Ramón mide 1 metro, lo van a pisar, güey.
0: Pues no importa.
3: Ya es un señor de edad y... se le quiere. Alex
0: sí,
3: Intec.
0: Alex Intec ponen por ahí.
3: Claro, güey.
1: Dice, no hay otro tema más interesante. Es tan aburrido como entrevistar a Luis Humberto.
3: ¿Quién es Luis Humberto?
1: No tengo idea.
3: Así de aburrido es.
1: Es tan aburrido que nadie sabe quién es.
0: Yo metería a la Venenito.
3: A Karime y a la exesposa del Potro.
1: ¿Tú estás sugiriendo o estás leyendo ese
0: comentario? No, yo estoy sugiriendo.
3: A Jorge Campos.
0: Que se llama, ¿cómo? Ahorita ya no le... Ya no
1: se llama, ay, se me olvidó, ¿cómo se llama?
3: ¿La Venenito?
1: Sí, ajá. Se cambió el nombre y,
3: ¿por qué
1: y pide
3: eso?
1: Que le digan de esa manera.
0: Ajá.
3: ¿Por qué?
0: Y a Belinda.
3: La Venenito, bueno.
1: Ay, se llama algo como Kimberly o algo así.
0: Sí, bueno. Algo así.
3: Melanie González.
1: Melanie.
3: Ajá. ¿Por qué sabemos? O sea...
0: Sí.
3: Vamos con música y regresamos. No le cambien.

0: Ahí venimos, regresando, tenemos las curiosidades, Realexas, y te recordamos cómo te puedes ganar también un pase doble para el Pulso GNP, así que no le cambies.
1: 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La hora exacta es 7:02. 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

0: Gana una batalla y luego la siguiente.
1: Sí, suelta.
2: Quiero mi trono de oro.
1: Oigan, pues bueno, la nueva tendencia de no hacer nada la puso de moda, yo diría, Cristian Castro.
0: Se llama...
1: Pero él, nada más rápido, él decía no hacer nada. Sí. Nunca a ninguna hora.
2: Nada de que ver el celular, nada de que no.
0: Pero todo surge de una entrevista que le hacen y donde él genuinamente... Cristian Castro siendo Cristian Castro responde con ese acento argentino.
2: Ah, sí, porque fue en Argentina.
0: Sí, ¿no? Obvio, sí. Obvio. Y responde, ¿y tú qué haces cuando estás? ¿Qué? Nada.
1: Yo la verdad.
2: Y dicen, ¿pero cómo que nada?
1: Yo la verdad no hago nada.
0: Yo creo que la gente tendría que acostumbrarse a no hacer nada.
2: Y tan famoso fue esa entrevista que terminó siendo la campaña publicitaria de...
1: Del mundial, de VIX.
2: De VIX.
0: Uh-huh. Él la imagen, su frase nada, y vete a saber cuántos millones le dieron. Bueno, pues ahora hay una tendencia en redes sociales que se llama. A ver.
1: Sí.
0: Raw dogging. Boredom. ¿Sí?
2: Sí.
0: Que en la traducción podría ser.
2: Perro crudo, aburrido.
0: Sí. Sí, de hecho, como que no tiene mucha traducción. El punto es. No hacer nada.
1: El punto es no hacer nada, y es que sí apunta como a este tema de las generaciones de hoy en día que no pueden estar sin hacer nada, que no, o sea, no es una opción. Todo el tiempo tienen que estar haciendo algo y tiene que ver con esta cultura de la inmediatez, de que hoy en día pues todo es rápido, lo queremos rápido y nuestro cerebro ya no tiene la capacidad como de estar en paz o en calma, según la teoría.
0: Y de la sobreestimulación, más que inmediatez, de la sobreestimulación, del estímulo-respuesta inmediato. Porque ahí les va, incluso hay cineastas que han entrevistado y que han dicho, es que hemos tenido que modificar la forma en la que los guiones y las películas y las producciones se hacen, porque al final la gente ya no está viendo solo una película, está viendo la película y tiene su pantalla de teléfono al lado y en cuanto no pase algo que les llame la atención, están scrolleando redes sociales. Y usted seguramente que nos escucha, dice, sí, cierto, cabrón, la otra estaba viendo Netflix... Y traía yo mi teléfono en la mano izquierda y estoy
1: scrollando. ¿Estás haciendo ambas cosas?
0: Sí. Entonces, creo que tiene que ver más con esa sobreestimulación de todo el tiempo acostumbrarnos al estímulo-respuesta inmediato, constante y de todos lados.
1: Ahora, la tendencia invita a los usuarios de la misma a que permanezcas por lo menos una hora sin hacer nada. A que no haya acceso al teléfono, a que ni siquiera voltees a ver qué hora es. Bien. A que únicamente estés en paz contigo sin hacer nada, ni viendo la tele, ni en tu casa sentado en una silla, acostado en un sillón, acostado en tu cama, tirado en el pasto, sin hacer nada. Sin siquiera ver la hora, poner una canción, nada. A que el cerebro no esté sobreestimulado y mucho, ni siquiera mínimamente estimulado.
0: Pero poner un cronómetro, hacerlo consciente. Lo que proponen es sentarte, poner un cronómetro y dejar que el aburrimiento haga lo suyo. Les voy a decir algo. A mi Kercito, si lo has visto, que dice, ¿qué vas a hacer, hijo? Me voy a aburrir, pa. Media hora, tú lo has visto también. Sí, y hemos practicado desde hace ya más o menos como un año y medio, que dentro de su rutina, de partimos medias horas, media hora, por ejemplo, juega, y es capaz de apagar todo y decir, me voy a aburrir media hora. Es decir, media hora...
1: No voy a hacer nada, va a aplicar esto justo.
0: Ajá, le voy a decir a mi cerebro, a ver qué, porque yo le contaba que cuando niño... Además, seguro te tocó también, a ti no porque eres rica, y has sido siempre.
2: Sí. Confirmo, perdón.
0: ¿Qué teníamos que hacer?
2: Pues aburrirnos.
0: Pero
2: y es cuando la inspiración y la imaginación la y la creatividad sale a flote.
0: Viejo, tenías una pluma y tenías una liga.
2: ¿Y ya?
0: Y con eso jugabas horas.
2: Eso era un arco.
0: Se convertía en mil cosas.
1: Y ahora los niños los dejas un minuto sin teléfono y no pueden con eso.
2: Entonces, ¿no saben qué hacer?
1: Si tú como papá estás... digo, no es como la panacea de la gran idea revolucionaria, porque seguramente ya te ha pasado por la
0: Back
1: cabeza.
0: To the basics.
1: Pero, exacto, simplemente es tú como adulto agarrarte los dedos y decir, media hora, puedo empezar por media hora, ¿no lo vas a usar?
0: Sí.
1: Y aunque se voltee, diría mi abuelita, de patas para arriba, tú te agarras los dedos y no lo dejas.
0: No lo dejas.
1: Y bueno, la tendencia propone una hora, no estar haciendo absolutamente nada más que estar en presencia absoluta contigo y tu cabeza y tus pensamientos, aburrirte, conocerte, qué sé yo. Y pues bueno, finalmente
0: picarte el ombligo.
1: Creo yo que también como adultos, muchos también, aunque no no lo reconozcamos, también ya no sabemos hoy en día estar con nosotros mismos.
0: ¿Te has picado el ombligo?
1: Sí.
0: ¿Qué tan seguido?
1: No tan seguido.
0: Dime la verdad.
1: No, pues no es como una actividad cotidiana, pero sí lo he hecho.
0: ¿Por qué no lo integras?
1: ¿Cómo? ¿Por qué no integrarlo a tu día a día? A tu rutina de las mañanas.
0: ¿Te has picado el ombligo?
2: Sí.
0: ¿Te has sacado pelusa del ombligo?
2: Obviamente.
0: ¿La has analizado con...?
2: Sí.
0: ¿Te has hecho bolitas?
1: ¿Tú, bebé?
2: No, bolita no, más bien la saco así, ya la veo y digo,
0: ¿La hueles?
2: No.
0: ¿Nunca la has olido?
2: No.
0: No me mientas.
2: ¿La pelusa?
0: Sí.
2: ¿Del ombligo?
0: Yo sé que sí.
2: Tal vez sí.
1: Tú lo has hecho, por claro. Eso lo preguntas.
0: Sí, 100%.
1: Claro. Y le haces bolitas así. Tiki, tiki, tiki. Y tienes una cajita donde la guardas y la acumulas.
0: Tengo una cajita. Sí.
2: Como Ren y Stimpy.
0: Sí, ahorita ya es de zapatos.
1: Qué lindo. Oigan, pues tenemos que ir a música, indican por acá, mi querido Leo. Y ya venimos para platicar de mucha cosa más. Quédate porque ahora hay más. Moving Through the Sun se llama la rola. Es de Hugel e Imael. Ahí venimos.

0: Ahí venimos. Si aún no has participado en nuestra dinámica para Pulso, vete de volada al Insta. Y si no, espérate, porque al regresar te vamos a decir cómo le tienes que hacer.
1: Y recuerde, no todos, bueno.
2: 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La hora exacta es 7:15. 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
10: Bebé.
11: Súbele.
10: El sonido de la felicidad.
11: ¡Mamá!
10: Súbele, querido Leo. Gracias, eres muy amable. Ustedes no lo ven, pero bebé lo ha gozado mucho. Creo que es el año más feliz de su vida porque va a ir a Pulso y no obstante, también va a ir al concierto del día siguiente en la Ciudad de México y nos referimos a quién, bebé, diles.
11: Su majestad. Su majestad, pues, ¿qué te digo? Robbie Williams.
10: Robbie Williams, no hay más, que viene a México.
11: Viene Robbie de Williams. Es que es un... he visto entrevistas de él, yo creo, del último mes, así, más que todo en mi vida, lo que siempre he visto cosas.
10: ¿Te estás preparando para
11: sí,
10: el momento?
11: Sí, obviamente. Y tiene otra canción bien padre para los hijos. Fíjate, para que le dediques a tus hijos.
10: Fíjate. Mira. Bien, preciosísima.
11: Sí, que se llama I Love My Life.
12: Ok, ok.
11: Escúchala, te vas a llorar. Mejor no, que no tienes mucho corazón, pero sí, no, sí tienes corazón. Cuando se trata de tus hijos, sí.
10: Solo ahí.
11: Oye, no, pues sí viene, además viene los Claxons, además viene Travis, tú los entrevistaste.
12: Travis, Nesquik, Malcriada, Fobia, Caifanes.
11: O sea, sí, la neta es que es un super festival. Y tenemos tus boletos. Recuerden que si quieren asistir, ¿qué tienen que hacer?
10: Está bien fácil. Nuestra dinámica está en el Insta, @hijosrealexa. Si no tienes Insta, ve y ábrete uno, porque el miércoles de esta semana sacamos al ganador. ¿Se acuerdan que el viernes les dijimos que logramos una prórroga y nos permitieron dejar más tiempo la dinámica?
11: ¿Cómo?
10: Pues el miércoles se vence. Y si no participaste, te lo perdiste.
11: Es correcto.
10: De hecho, todos nuestros compañeros de cabinas diferentes tienen sus propias dinámicas, por si quieres participar. Obvio, si ganas en alguna de otro programa, pues ya no puedes ganar en la nuestra o viceversa. Y acuérdate que hay que esperar 3 meses en caso que hayas ganado algún boleto para algún otro evento. Y pues básicamente ya, la dinámica, la neta, está bien fácil. Insta, @hijosrealexa, ve de volada y participa. Ya hay mucha gente que está participando. Y algo que es importante, porque no me cuadran los números. Miren, ahí les va. Uno de los requisitos era darle like a la publicación en Insta. Y junto a eso, hacer un comentario.
12: Exacto.
10: Y hay 1,196 comentarios. Ajá. Y solo 295 likes. O sea, estamos, entonces no concuerda.
12: Estamos hablando que no concuerda.
10: Si tú le hiciste comentario pero no le diste like, te estás arriesgando, sí, a no...
11: Y ya ha pasado.
10: A no ganar, sí, ya, y ya, ya hemos quitado
12: ya
10: boletos.
12: Hemos sacado ganadores en un momento en el que revisamos que hayan cumplido con toda la dinámica completa y no la han cumplido, entonces tenemos que sacar a otro ganador. Entonces es muy fácil, puedes participar de forma gratuita, puedes decirle a tu amigo, a tu amiga, a tu hermano, a tu papá, o sea, a todos, para que hagan la misma dinámica y así tengas más posibilidades de ganar, porque pues mira, un pase doble para el Pulso GNP no es
11: para ver a Robin,
12: no es cualquier cosa.
10: O sea, si te vas a ahorrar unos 6,000 pesitos de dos boletos, que es justo, te vamos a dar uno para ti y uno para tu acompañante, así es que ve de volada y participa en nuestra

0: Es que justo, bueno. Oye, pues a los hombres nos gusta o no que nos regalen cosas. Lo vamos a platicar al regreso y posiblemente toquemos heridas de infancia.
1: Sí, abierta hasta aún.
0: No, sí, muy, muy. Ahí venimos.
2: 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La hora exacta es 7:25. 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
4: Oigan, bueno, 7:30, qué miedo que me regalen cosas, ¿eh?
5: ¿Qué ha sido el último que te han regalado?
6: No vamos a hablar de lo que tú has regalado, bebé, eso ahorita no importa. Sino de lo que a ti te regalaron la última vez que alguien te quiso consentir.
4: Siguiente pregunta.
5: Pues es que no regalaste tu último regalo, ¿no?
4: No, ni me acuerdo.
5: A mí me regalaron este perrito, mira.
4: El Bowie.
7: ¿Cuándo te lo dieron?
6: ¡Ay, sí, hoy. Es Bowie!
7: Así fue lo
5: hoy otro. O ayer.
4: Porque yo te regalé unas cosas bien bonitas.
5: Sí, ahí las tengo.
4: Cabezonas también.
5: Que de hecho hoy fue la señora que me ayudó en la limpieza, a ver si no se las llevó.
6: Sí, ya hay muchos de estos, me llevo algunos.
4: Me llevo uno.
6: Nadie lo notará.
4: El que tiene dos motores.
6: Oigan, hablamos de eso porque sí, justo ven que hay esta tendencia muy viral que en septiembre se regalaban rosas amarillas o flores amarillas.
5: Flores amarillas.
6: No recuerdo el día exacto, pero si no me equivoco era el 25 o 27 de septiembre, ¿no,
7: Cuye? 21.
6: ¿Tú qué diste flor? Ah, ¿sí lo sabes bien, bebé? Ah, perfecto. Dice. Pues bueno, el 21. ¿Y qué pasa? Pues que los hombres dijeron, ¿y nosotros qué? ¿Estamos pintados en la pared o qué?
7: Sí, sí estamos.
5: Mira, hay dos fechas, 21 de marzo y 21 de septiembre. Uh-huh. 21 de marzo fue la fecha principal en México para celebrar la llegada de la primavera y 21 de septiembre, popularizado por Floricienta.
6: Bueno, pues ahí está. La tradición es, y la tendencia dicta, que deberás regalar flores amarillas a tu amada.
7: Eso dicen. Y pues ahora hay una nueva tradición, se supone, ¿no? Que es como, es que no estoy de acuerdo, perdón, pero bueno. Esta tradición en redes sociales pues empezó a ser viral y a ganar fuerza y reconocimiento. No tiene que ver con el día del novio, esa es otra cosa, esa es otra fecha, que de hecho también me parece que es por aquí, ¿no? O sea, uh-huh. Es por septiembre, octubre.
6: Es por septiembre, sí.
7: Bueno, pero en 2022-2023 empezó a ganar popularidad la tradición de lo de las flores. Y ahora, en contraparte, a los hombres nos tienen que regalar, ¿qué?
6: Ay, estoy harta. Unos carritos Hot Wheels. Y además, dicen,
7: jalo.
6: No es a fuerza, pero podría ser lindo que vinieran en un ramo.
7: No.
6: O sea, no con flores, sino que los jarritos formen. Los jarritos, ¿no?
7: No.
6: Formen un ramo.
5: No hagan ridiculeces.
7: No.
5: Un carrito de Hot Wheels. Así, toma un carrito de Hot Wheels.
6: Yo estoy con ustedes.
5: Padrísimo.
6: A favor.
4: Te voy a decir qué más.
6: ¿Qué más?
4: Si usted, y esto va a estar de acuerdo, hermano. Fíjate qué sencillos somos los hombres.
5: Mira, agarras tu cabello. Te lo recoges.
4: Agarras.
6: Ahí va.
4: Una dona. No, bueno, pero si no. O sea, sí.
5: Y haces una rica cena para que los dos cenen muy rico.
6: Y que no haya pelos, en la sopa.
4: O sea, eso que dices. Claro. Sí. Pero aparte de ese regalo y la cena, fíjate. Agarras tu teléfono. Tú, bella dama, ¿no? Que nos estás oyendo. Agarras tu teléfono. Estiras tu brazo derecho, ajá, así.
5: juntas tus codos.
6: Bebé, ya basta.
7: Abres la cama.
6: Misógino.
7: ¿Por qué?
6: Es Leo.
7: Es un regalo, Ale.
6: Ay, Leo, ¿qué? ¿Qué hice? Es que quiero conocer tu opinión. Tú que eres un poquito más joven que nosotros, pero poquito, poquito. Cosa de nada.
7: Es solo un regalo.
5: Dos años, ¿no? Que más, más pequeño
6: que sí, de creo repente, que es tres, pero es bien leve. Tres.
7: Alguien te sorprende así con una...
5: Agarra el micro, Leo. Abre el micro.
6: Solo dinos esto. Dime esto, Leo. ¿Se te hace padre esa tendencia? O sea, ¿sí te gustaría que te regalaran carritos Hot Wheels en un ramo de rosas? Porque a lo mejor nosotros estamos hablando que somos tan solo tres años mayor que tú.
8: Tres meses.
6: ¿Se te hace padre o no?
8: La neta. Igual y no Hot Wheels, pero pues un detallito está chido.
6: O sea, que sí te tiren algo, ¿no? Sí. Que dices, acuérdense que aquí estoy.
8: Una también. Piedrita. Lo que sea.
7: Y mi idea de...
5: Uy, una piedrita y un foco. Y órale, caña.
8: Eso todos los días.
5: ¿A qué? ¿Qué? ¿Un qué?
7: Que todos los días. Que
5: ¿cuál?
7: Sí.
5: ¿Ah, una foto?
7: ¿Sí?
5: ¿Con los codos juntos?
7: ¿Viste?
6: Que sí le agradaría
5: sí
6: la idea.
5: Puede ser, sí puede ser. Gracias, Leo.
6: Tan fácil gracias. Que es agradarlos.
7: Sí, claro.
6: Tenerlos contentos.
7: Sí. Es que sí, ¿verdad? Es que es fácil.
8: Sí, es fácil, dale.
6: Pues no lo sé. No lo sé.
7: Es más fácil que eso.
5: Somos seres sencillos.
7: ¿Sabes
6: a
7: qué?
6: A ver, ¿qué?
5: Básicos.
7: No,
6: dice, a mí una vez me regalaron un Carlos V y se ganaron mi corazón.
5: ¿Ve? Tan sencillo.
6: Si al peruano regálenle una peluca.
7: Yo sé cómo Iker, prefiero una foto de la cesárea. ¡Oye! Yo sí recibí las mías y mira. Y mira este
5: sí. Sí le dieron ramo con Hot Wheels.
6: Y ese sí wow. Lleva flores porque a los que a mí me salían eran solo carritos. Hacía como
5: a mí, como a mí sinceramente las flores, o sea, yo no las aceptaría porque sí se me hace algo muy...
6: Es un desperdicio.
5: Innecesario. Ajá.
6: Y pobres flores, se mueren a la semana.
5: Exacto, es como
7: un
5: que para
7: un six de
5: mí,
7: chelas.
5: ¿No? Pero
6: que
5: hay mujeres...
6: Que te den una planta.
5: Ándale, una planta estaría
6: porque
5: chido.
6: Porque esa
5: un cactus.
6: Sí puede sobrevivir
7: que
6: más.
7: Que te den una planta ya seca y sin cocos.
6: No, no, preparada.
7: No es cierto.
5: Con unos papelitos de estos chiquitos así.
6: Ya basta.
5: No son para escribir notas chiquitas.
6: Como tipo post-its, ¿te
5: ándale,
6: refieres?
5: Sí, pero seca más del
7: arroz.
6: Dice que nos cambian un pase triple de Pandora por uno de Pulso.
5: Ah, no, déjame lo pensamos. Truques. Dice por acá, Realexos, ¿cómo están? Oigan, yo les regalé una rica salsa macha mueganitos y no les regalé otra porque Iker no nos contestó.
7: ¿Yo?
5: Si se las puedo dejar poca, en su
6: bebé.
5: Chamba mañanera.
6: Sí, ya sí. No peles a Iker, tú vente a la estación.
5: Tú ven y déjalas aquí.
7: A ver, pero te dije
5: y
7: que
5: y déjanos
7: sí.
5: Una cartita así para que la podamos tomar foto y subirla y así, pero nosotros...
7: ¿Dónde no te contesté?
6: Y sobre todo, gracias por pensar en nosotros.
7: Sí, déjalas allá. Dice, buenas tardes. ¿Cómo están? Yo me conformo con un saludo de la Bongles o de la chica más intelectual.
6: Dice por acá, dice Iker que en sus tiempos era diferente.
7: Iker me recuerda un terreno que vendí y tenía 20 metros de frente. Ay, mira, y lo dice el frente pequeño. Mira nomás este cabrón.
5: A ver, quiero verlo.
7: Velo, güey.
5: Quiero verlo.
7: Míralo.
6: Oye.
7: Mira, nomás.
5: Míralo.
7: Nomás.
6: No estás de frentón, bebé.
7: ¿Tan? O sea, ¿a qué te refieres?
5: O sea, que sí.
6: No, o sea, no me lo parece, pero a lo mejor estoy mal. ¿Ah, no? Tampoco me parece que tú estés frentón.
7: No, ahí sí no fríes. Yo sé.
5: No, yo sí he visto.
6: ¿Va que sí? Sí? O sea, no es como una característica que digan, ay, bebé, es bien sí, frentón. Ajá, no es algo que te describiría
5: sí,
6: como,
5: no,
6: de,
5: la, no.
6: Como de entrada.
7: ¿Qué dirías, por ejemplo? Como de entrada. Ajá, ajá, ajá.
6: Oye, dice yo, el que sí recibió sus flores con Hot Wheels. Dime, ¿te gustaron? O sea, ¿te hizo el día? ¿Te sentiste halagado?
7: Yo quiero unos boletos para el Pulso GNP porque los que me gané cuando se hizo la promoción de la cartelera los perdí porque no fui a recogerlos.
6: ¿Cómo?
7: No, perdóname por ser imbécil.
6: Ay, no.
5: ¿Cuál cartelera de cabeza? ¿Cómo?
7: No sé. Yo le regalo mi amor todos los días y no es fácil, es afortunado.
6: Ah, en eso tienes razón. O sea, también ya confórmense con que los amemos.
7: ¿Con que no nos frieguen, Ale? Un día nomás.
6: Pues no sé, ahí tú habla con tu domadora y ya, cada quien.
7: Yo con un momás. No dice momazo, pero bueno.
6: Bueno, vamos a música y ya venimos. Somos los hijos de la red.
7: Iker, lo que tienes de frente lo tienes de... Eso es
6: ay,
7: correcto.
6: Ay, es bien temprano, amigo. ¿Ves, bebé? Por andar de aceleradito.
5: Ale, te acaba de decir que no estás frentón, güey.
7: Pero yo estoy diciendo que...
5: Que tienes frente de ceja a nuca.
7: ¡Hombre! Si esa es la comparación... Oh.

0: Bueno, al regreso. Es que como
1: 10 minutos de hablar, de pura tontería.
0: 10 minutos. No hay un legal, ¿verdad?, que diga. A continuación sí, van no a ser tiempo.
1: Sí. A continuación, hora de decir estupidez.
0: Tienen que llenar 10 minutos. Al regreso van a ustedes a descubrirlo con nosotros. ¿Qué haremos? Ajá. Ni sabemos.
2: ¿Me pueden decir qué van a cenar hoy?
0: ¿En 10 minutos, güey?
2: Sí, pongan qué van a cenar hoy. Necesito ideas.
0: ¿Para cenar?
2: Para cenar,
0: oh, sí. Ya te digo que puedes cenar.
2: ¿Tú vas a cenar, esa?
0: Ótate. Vamos a la pausa. Ahí venimos.
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0: Qué bonito fondeo. Dice, cenaré pozole, festejaremos el cumple de mi prima Pame. ¿Cuántos cumple tu prima Pame?
2: Siempre un pozole. Uf.
0: ¿Y dónde llegamos para el pozole?
2: Reconforta el alma.
0: Qué ¿cómo rico? Lo prendes?
2: Es de tus papacho. Favoritos, ¿verdad?
1: Es también el pozole.
2: También es de mis comidas favoritas del mundo.
0: Sí. Pero te voy a decir algo. El pozole tiene que traer, sí o sí, y se me hace una fregadera cuando te lo cobran, la crema, las tostadas y el queso.
1: ¿Te lo han cobrado, bebé?
2: ¿El queso? No,
1: no, pues, eso no va incluido. El queso nunca lo había oído, pero la crema y las tostadas
0: crema van y incluidas. Tostadas, sí. ¿En la tostada? ¿No?
2: No me ha tocado
0: ponle,
2: con queso.
0: Ponle, viejo, me lo vas a agradecer.
2: No, sí, sí, me imagino que debe ser bueno.
0: Es delicioso, Ale.
1: Creo que es la primera vez que coincidimos en que nos gusta algo a los tres, ¿verdad?
2: Pues Ale, sí.
0: Además
2: sí.
0: De cobrar.
2: O sea, las quincenas también nos gustan.
1: Y además de hacer la de tos y cobrar.
0: Que compre 32, su prima.
1: Felicidades.
2: Felicidades a la prima Pame. Por acá nos mandaron una foto, nosotros tres, que salimos con un ramo, pero de lo que nos gusta, que son dólares, ¿no?
1: Mucho dinero.
2: Billetes de $100, cada uno tiene su ramo. Dice, cenaré bongles y papas a la francesa de la... de ya sabes dónde, se llama Mar y termina en Mota.
1: Ah, ya. Pero, ¿cómo?
2: Es la marmota, carnal.
1: Es lunes y van a cenar pozole y bongles, y así, qué elevados.
0: ¿Tú no ¿Qué se cena el lunes? Sí.
1: O sea, ¿ustedes cenan pozole un lunes?
0: El pozole, perdóname.
2: Cuando sea.
1: No, ya en serio. O sea...
0: Sí. El pozole es el día que sea.
2: Yo sí me lo podría comer el día que sea, claro. La hora que sea. Sí.
1: A ver, yo también, me encanta, pero no es como que, ay, voy a cenar pozole. Como que es algo que haces de forma especial, ¿no?
2: No es, pero es algo que aquí, no, aquí no dicen que lo van a hacer ellos, tal igual lo compran.
1: Bueno, pues sí, también.
0: Dice, hola, Relexo, yo también cenaré pozole, más específico pozole verde, ahí de Peñuelas.
2: Uy, de Peñuelas. ¿Verde? Es mi barrio. Pásame la Ubi, pásame la Ubi. Dice por acá, pasaré por un Six, que hoy cenamos sano y ya más tarde compro unos tacos.
1: Ah, ops.
2: Qué bueno que tú
0: cenas
2: sano.
0: Hay un pozole súper rico, se llama La Guerrerense, se los recomiendo. Hay verde, blanco y rojo. Saludos, Rebeca Martínez. Pues sí, pero ¿dónde está?
1: ¿Dónde está?
0: Sí,
1: vinos. Nosotros somos amantes del pozole.
2: Dice, yo cenaré sushi, recomienden. A mí me gusta mucho Toki Sushi.
1: Ay, yo amo
2: Es de mis favoritos.
1: Sí,
2: aparte...
1: Hay uno en la universidad y otro en jardines.
2: ¿Cuál fue tu chiste, tío, ahora?
0: No, es que...
1: Solito se autorreguló.
0: Que se llame elote.
2: Ah.
0: Sushi. Ah, bueno. Una disculpa. Dice, también regresemos al pozole, también no todos salen.
2: Dice, Ale tiene menú de chef profesional para la semana. Ale tiene su chef, Personal.
0: Ale, como cena puro salmón y cosas sanas y ricas y caras, pues sí.
2: Dice, Ale cena caviar y langosta.
1: O sea, ¿cómo les encanta la fregadera?
0: Yo voy por tacos al pastor.
1: ¡Qué rico!
2: ¿Cuáles son sus tacos de pastor favoritos de aquí? De
0: Javi.
2: ¿No, Javi?
1: No, pues con razón mis hijos me odian.
2: A mí los Tucson. O sea, de pastor.
0: Sí, ya sabía.
2: Pastor Tucson.
1: Son ricos los de Tucson.
2: Son muy buenos.
1: Sí, sí, están buenos. Yo creo que iba a decir los de las vías, pero ya no me gustan.
0: ¿Por qué?
1: No sé, como que ya no saben igual.
0: Ya, sin llegar vomitada de borracha, ya, como solíamos ir.
1: Como
0: solíamos ir, ya no es lo mismo.
2: Ya el bajón, ya no.
0: Con ese aliento a Bacardí, ese buqué el que llegabas.
1: ¡Ay, para!
0: ¿Te acuerdas qué bonito?
1: Sí, bebé, era muy lejos.
0: Era hermoso.
1: ¿Qué? ¿En qué estábamos?
0: En que te ponías ebria los fines.
1: A ver, sé honesto, ¿qué vas a cenar hoy? Pero neta, dime qué vas a cenar.
0: Yo creo que me voy a hacer un par de quesadillas, fíjate.
1: Ah, es que a eso voy. ¿Cómo? O sea, tacos, pozole,
0: No, es que si lo tuviera me lo ceno.
2: Sí, claro, sí.
1: No por eso, pero ¿a poco ellos lo tienen así a la mano?
2: Pues tal, tienen una cenaduría al lado, Ale. ¿Sí sabes lo que es una cenaduría?
1: Sí,
0: no,
1: sé.
0: No.
1: Bueno. Bebé una vez me llevó.
0: Porque soy pobre, ¿te acuerdas?
2: Sí. Dijo, órale, qué curioso.
0: Órale, o sea que aquí vienen, ¿cómo? Y cenan todos.
2: Pides así en la entrada.
0: Y eso que está ahí, ¿son
1: es
0: patas?
1: Es como un comedor comunitario. ¿Qué eso?
0: Es
1: este,
0: ¿qué o es sea, este pero este es del DIFO, seco. ¿Cómo?
1: ¿Es del bienestar? ¿O
2: cómo? ¿Qué? ¿Tienes que destrozar el chile con tus dedos?
1: Oye, ya neta, ¿qué vas a cenar? También tú dime.
2: Yo también quesadillas.
1: Es que yo... Sí, creo que pues eso cena la gente normal.
2: Es que tengo aguacates.
1: Ay, qué rico. Las quesadillas con aguacates son deliciosas.
0: Le pones aguacate, güey, claro.
1: Bien, ¿tú qué vas a cenar, Leo? La neta. ¿También quesadillas?
2: También me da tres.
0: No, dice, al cuyello. O sea,
1: los cuatro. Ah,
2: a mí.
1: ¿Te vas a cenar al cuyello?
0: Se me voy a cenar
2: al cuyello. Es que me señaló a mí y dije, oh, pues va, Leo.
1: Es que también yo creo que de 5 días a la semana, 2 o 3, cenamos quesadillas. ¿Sí?
0: Pues es que es sencillo, es práctico.
1: Y rápido.
2: Y
1: rápido.
2: Yo el queso que compro Oaxaca ahí en el tianguis de Montesacro, uff, es...
1: O sándwiches o así, ¿no?
2: Top. Les voy a traer.
1: Y eso te sirve, deja presumir y tráenos. Sí, no como bebé que nos presume y nunca nos invita ni un nada.
0: ¿A qué?
1: Ah, yo ya hice teriyaki.
0: Sí, no, ni te voy a hacer.
1: Pollo teriyaki, pura madre que nos trae.
0: Ojalá me pueda hacer una quesadilla.
2: Ah, mira, dicen que el pozole verde ese que nos dijo ahí en Peñuelas está en Avenida Platón, frente a una ferretería. Y es que aún no voy por él, nos pone por él.
0: Ustedes cenan, yo solo me duermo para olvidar el hambre. Ah, era bien feo cuando hacía eso.
2: Dice por acá, Realexos, recuerden que...
0: ¿Qué?
2: Ah, ya. Recuerden que quienes visten de Ferragamo como Ale, no como en pozole.
0: Sí. Sí. ¿Cómo se llaman tus marcas?
1: Ah, ya. Dice, yo voy a cenar Concepción garnacha.
2: Juventino Valencia.
1: Era Ejército Republicano. Ay,
0: Cayetana Mendoza.
2: Gómez Morín.
0: Dice, yo también quería cenar sushi chotas, pero están enojadas conmigo. ¿Cenaré quesadillas?
1: Dice, Cuya, ¿has comido tacos tumbas?
2: Te acostumbras. De hecho, sí hay unos tacos que se llaman así.
0: Sí, pues eso te dicen.
2: Dice, y que... es que... mira, nos mandan foto. Ah, me mandó foto el buen Pepixli.
1: Oye, dice acá, yo cenaré espárrago, que su bistec, que su caldo de queso como el de Yaerts. Ay, qué rico. El caldo de queso es delicioso.
0: Yo casi diario quesadilla, la variante es lo de adentro. A veces le pongo aguacate o champiñones o algo diferente. El champiñón es muy fácil
1: de preparar, sí. Dice, sí. Ale, ¿cómo nombras a lo que nosotros los acartonados color caguama le llamamos frijoles?
2: Mira, dice, los están sobrevalorados los Tucson. Te recomiendo unos, Cuyillo, y nada que ver con los Tucson. Yo voy a cenar un ribeye con verduras al vapor, aguacate y salsa verde de limón.
1: Okay.
0: Pozolería guerrera.
2: Salsa verde con limón, perdón.
0: Ya nos mandó la UBI para que no estés fregando. No dijo eso, pero yo solo
2: pero
0: digo.
2: A ver, me dice que me va a recomendar unos que no son los Tucson, pero no me dice cuáles.
1: Sí, mejor recomiéndaselos. Dice, hola, con buenas UBI. Noches. Acá en casa de mis papás podemos desayunar, comer y cenar pozole. Mis sobrinos pueden decirnos, quiero desayunar pozole, y a esa hora nos ponemos a hacerlo. Qué envidia.
0: Oye, hasta donde sé, y esa es mi próxima meta, preparar pozole, es fácil. Solo que es laborioso.
1: Justo te iba a decir eso. Creo que no es tan difícil.
0: Pero es laborioso.
1: Pero toma su
2: si
1: tiempo.
2: Lo haces así de cero, sí. De que tú haces el grano y todo, sí es dificilísimo. Pero ya grano, comprar, ¿no?, el grano de pozolero ya hecho.
1: Ah, sí. O sea, pero el grano ya no lo puedes hacer.
2: Sí, el grano lo puedes hacer de cero. Mi abuelita hacía el pozole, lo hacía de cero.
0: Pero, o sea, ¿cómo sembrarlo?
1: ¿Cómo hacía el grano?
2: No, o sea, no sembrarlo, pero ya.
1: Pues
2: pero
1: es que no entendemos.
2: Pero de lavar el grano de pozolero y hacer lo que ya ves que tiene que brotar, pues tiene que
1: ya que no, pero no ya, esté ya pre
2: exacto, ya te lo venden. Preparan ese grano, ya te lo venden
1: y sí, listo. Ajá. Y que no, ni siquiera le tienes
2: ya que, tienes que hacer, digamos, que el caldo, por así
0: y decir, la carne.
2: Sí, exacto.
0: Caldo, dice, caldo. Iker, no creo que la Thermomix haga pozole, pero yo no tengo, sí, Thermomix, güey.
2: Claro que sí hace pozole la Thermomix.
1: Sí hace.
0: El que tiene Thermomix de los tres, y de hecho se la prestó Ale y a mí no, es el Cuyello.
2: ¿Quieres que te la preste?
0: Ya te había dicho, amigo, pero bueno.
2: Te la va a traer.
1: Sigo esperando.
0: Sigo esperando eso y mi kefir de Ale.
1: Ay, bebé, ya ni estás enfermo de las popis. Ya.
0: Ah, entonces me jodo yo.
2: Mira, nos mandaron un audio.
0: Mi microbiota intestinal que se friegue, ¿verdad?
1: Que muera lentamente.
2: Dice, yo voy a cenar garnachas, nos dice el buen Javi.
0: A ver, ¿qué okay. dice?
13: ¿Qué onda, Alex? Buenas noches.
2: Hola.
13: Los tacos Lucas ahí en Mirador también están buenos, los tacos de pastor.
1: Tacos Lucas, ok, sí me suenan.
0: Los tacos están más adelante, dice acá, en Circunvalación, pasas Cantaritos, la gasolinera, y sigues por esa acera, en la esquina están los tacos. ¿No son los de Francia?
1: Ah, claro, sí sé cuáles dices, sí están buenos. Están frente a un parquecito, ¿no? Bueno, hay una avenida grandecita de así y luego el parquecito.
0: Yo te enseño a hacer pozole verde, dicen.
1: Dice, ahorita que le preguntaron a Ale cómo llaman los frijoles, mi mujer, los frijoles así hervidos en caldo, los llama mamucamente.
0: ¿Mamucamente?
2: Mira, dicen...
1: Ah, los llama mamucamente frijol en grano. No entiendo.
2: Tampoco dice, oye, los tacos al pastor que están en San Pedrito Peñuelas y Boulevard de la Nación... En la mera esquina, a unos pasos del Evergreens, muy buenos. Esos no los he probado. ¿Bollir?
0: Dice ¿Bollirts? Sara, acabo de cenar una hamburguesa deli de Cardo Santos.
1: Ay, pero es que estas son cenas muy elevadas ustedes.
2: Fíjate, yo el
0: mira.
2: El domingo fui a...
0: Mira qué rico.
1: Qué rico, un cortecito.
2: Un corte con... Sí, es un cirloncito ese, ¿no? Está en Texas Roadhouse.
1: Ah,
2: ¿no?
1: ¿Sí?
2: ¿O sí?
1: No sé.
0: Pues yo creo que
2: siento sí que sí está en Texas Roadhouse.
0: Texas Roadhouse.
2: Porque así te entregan así de que si pides tus verduritas.
1: Si estás ahí, dinos.
2: Creo que sí.
0: Sí, en Texas.
2: Sí, ya ves, sí estaba en Texas. Yo sé.
0: Tacos cosas. La culiche.
1: Y nos estás escuchando ahí, sí, o sea,
2: los estoy escuchando en Texas Roadhouse.
0: Sí, traigo mi bocina.
2: ya está, se me olvidó qué les iba a decir.
1: Dice que los tacos sobre universidad, los socios, están buenos, pero
0: caros. Alexos, ¿ya fueron al Wendy's a comer hamburguesas?
1: No.
2: Invítanos.
1: Dice, Cuyo está ahí, buena, pero ¿no? al del otro lado.
0: Que está en Texas y trae sus audífonos, güey.
2: Eso es todo, gallo.
1: No, bueno, tú sí nos amas muchísimo.
2: Muy bien, te amamos.
1: O sea, nosotros. Ni nuestras mamás hacen eso.
2: Sí, nadie nos escucha tanto como es que tú. les dije que fui el domingo al Sexy Studio. Al Sexy Studio. Ah, mira qué bonito baila.
1: ¿Trae unos bailes? No, bueno. Wow. Siento que quieres seducir a Leo.
0: No, a Robbie. Es que estoy practicando porque así le voy a hacer.
2: Para...
0: ¡Hola!
1: Sí. Qué miedo. Y se va a ir corriendo, bebé. Sí, vas a quedar muy mal. Pero sí. Bueno, recapacita. Tienes tiempo. Ya nos vamos. Leo, gracias. Es un placer tenerte aquí.
0: Mañana
1: vas a estar
0: vengo.
1: Un rato, ¿va? Perfecto.
0: ¿Jesús otra vez de vacaciones?
1: Jesús está de vacaciones.
2: Fíjate.
0: Sí. Es solamente después de ti. No, bueno, ahorita ya te está ganando.
1: Yo creo que ya me ganó.
2: Se va, tú se la vive de vacaciones.
1: Pero pues está bien, tiene muchos días de vacaciones.
0: Está bien, estúpido yo, pues sí.
2: Mira, voy a leer este WhatsApp que nos mandaron porque se tardó
1: pero
2: mucho.
1: Pero ahí sí lo más agilito.
2: Mira,
1: que
2: dice,
1: se pueda.
2: Voy a cenar 6 piezas de tortillas hechas a mano. Sobre de ellas va a venir repartido parcialmente un pedazo de cerdo bañado en salsa de varios chiles.
1: Ay, él.
2: Y con ellos, yo acompañándolo de una rica especie de madre tierra, llamado cilantro. Así como su rica cebolla y una rica salsa de oro verde mexicano, o sea, unos tacos al pastor.
1: Qué rico, te felicito.
0: Gracias.
1: Ya nos vamos. Leo. Mañana en punto a las 6, los hijos de la red.
2: Sale.
1: Bye.
2: Cena sano.
1: ¡Arroz!

0: Gracias por perder tu valioso tiempo con nosotros. Los hijos de la realeza. Hasta mañana. 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La hora exacta es 7:59. 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

0: hora exacta es 8:11. 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

0: La hora exacta es 8:23. 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

0: La hora exacta es 8:35. 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

0: hora exacta es 8:47. 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

0: exacta es 8:57. 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

0: La hora exacta es 9:09. 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

0: hora exacta es 9:21. 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

0: La hora exacta es 9:33. 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

0: exacta es 9:40. 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

0: exacta es 9:56. 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

0: hora exacta es 10:12. 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

0: hora exacta es 10:31. 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
1: Revista del Consumidor Radio. ¿Alguna vez te has preguntado qué contiene la pasta dental que usas todos los días? Si no lo sabes, quédate porque hoy en Revista del Consumidor Radio te enseñamos cómo preparar tu propia pasta dental en casa. Y lo mejor, su preparación te toma solo 30 minutos. Acompáñanos.
2: Revista del Consumidor.
3: Hoy vamos a preparar una tecnología doméstica, que es una excelente alternativa a los productos industrializados. Pasta dental. Además, es una receta validada por el Laboratorio Nacional de Protección al Consumidor.
1: Antes de comenzar, te compartimos los ingredientes que vamos a necesitar. 3 cucharadas de agua purificada, 2 cucharadas de glicerina pura, 2 cucharadas de lauril éter sulfato de sodio, media cucharadita de carboximetil celulosa, 1/4 de cucharada de carbonato de calcio, 1/4 de cucharada de mentol y 6 gotas de esencia de menta.
3: Ahora, los utensilios que debemos tener a la mano son una cuchara sopera, una cucharita cafetera, un tazón pequeño de vidrio, un tarro pequeño de plástico con tapa y un batidor de globo. Una vez que tenemos todo listo, vamos al procedimiento.
1: En el recipiente de vidrio, comenzamos vertiendo agua purificada, la glicerina y el mentol. Mezclamos con ayuda del batidor de globo hasta integrar los ingredientes. Sin dejar de mover, agregamos carbonato de calcio y la esencia de menta.
3: Después, incorporamos el lauril éter sulfato de sodio y agitamos suavemente hasta que se disuelva por completo. Poco a poco, añadimos la carboximetil celulosa lentamente sin dejar de mover, hasta obtener una mezcla homogénea y con una consistencia más sólida.
1: Por último, envasamos la pasta dental en el tarro, tapamos muy bien y etiquetamos con la fecha de elaboración y de caducidad. En este caso, esta pasta tiene una caducidad de 6 meses y rinde aproximadamente 63 gramos o bien 50 mililitros.
3: Es importante que tomes en cuenta algunas recomendaciones de uso. Este producto no debe ser utilizado por menores de 6 años. En el caso de niñas y niños mayores de 6 años, puede sustituir el mentol por esencia de cereza. Si tienes sensibilidad dental, recuerda consultar previamente a tu odontóloga u odontólogo. Para conservar mejor el producto, te recomendamos mantener el recipiente bien cerrado, en un lugar fresco y seco y fuera del alcance de niñas y niños. Recuerda que todos los ingredientes que utilizamos en esta tecnología doméstica pueden encontrarse en establecimientos donde vendan productos de cuidado personal, belleza o cosmética, también conocidos como droguerías.
1: Preparar tu propia pasta dental en casa tiene varios beneficios. Requiere pocos ingredientes, son fáciles de conseguir, tiene certeza sobre su origen y además representa un ahorro económico. Incluso esta receta puede ser el inicio de un nuevo emprendimiento.
3: Anímate a preparar tu propia pasta dental y etiquétanos en Instagram usando el hashtag Tecnología Doméstica Profeco.
1: También puedes consultar esta tecnología doméstica en nuestro canal de YouTube, Profeco TV.
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0: exacta es 10:44. 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

0: exacta es 10:50. 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
0: 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La hora exacta es 10:57. 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

0: hora exacta es 11:07. 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

0: La hora exacta es 11:27. 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

0: ¿Alguna vez has visto un pulpo bebé? Mide menos que tu uña del meñique.
1: 5 milímetros.
0: Transparente, con bracitos que apenas tienen 4 ventosas. Se les llama paralarvas. Y aquí viene el problema. Hay decenas de especies del pulpo en los mares de México y cuando nacen, casi todas se ven igual. Salen del huevo tan parecidas entre sí que incluso los especialistas se confunden. Dos especies del Pacífico mexicano, el Octopus hupsorum y el Octopus mimus, producen crías con el mismo patrón de manchitas de color,
1: el mismo número de ventosas,
0: los mismos órganos diminutos en la piel. A ojo desnudo, podrías jurar que son la misma especie,
1: pero no lo son.
0: ¿Y por qué importa saber quién es quién entre los pulpos bebé? Porque las consecuencias de confundirlos van lejos. Una mala identificación puede llevar a sobreexplotar una pesquería. Crees que estás pescando una especie abundante, pero en realidad son dos diferentes y una ya está en riesgo. También puedes sesgar los estudios de distribución. Piensas que una especie se extiende por todo el Pacífico mexicano, cuando en realidad son dos que se reparten el territorio. Los investigadores del Proyecto Pulpo, en el Sisimar del Instituto Politécnico Nacional en La Paz, Baja California Sur, encontraron la salida: mirarle la forma al animal y leerle el ADN. La parte de la forma se concentra en estructuras que resisten bien la conservación en alcohol
1: y no se deforman como el cuerpo blando del pulpo.
0: El pico, por ejemplo, esa boquita dura de quitina que el pulpo usa para romper conchas y comer. La mandíbula superior y la inferior tienen formas distintas
1: según la especie.
0: Y luego está la rádula, una lengua rasposa con dientecitos microscópicos cuyo tamaño y forma varían de especie en especie. Cada una tiene su propio diseño, como una firma. Pero cuando la firma no alcanza, entra la genética.

existe algo llamado código de barras genético. Los científicos extraen un fragmento de ADN mitocondrial del pulpo bebé, un gen específico que se conoce como COI, de apenas 650 pares de bases. Lo secuencian y lo comparan con bases de datos internacionales donde están registradas miles de especies. Si la secuencia coincide, ya saben quién es. Así, dos paralarvas que se ven idénticas bajo la lupa pueden revelar que pertenecen a linajes distintos, emparentados sí, pero especies diferentes. La genética lee lo que el ojo no alcanza. Ahora, científicos trabajan con otra especie, el Paroctopus digeti, aplicando la misma combinación de lupa y ADN, para entender qué pasa con los pulpos del Golfo de California en sus primeros días de vida. Porque en el mundo de las paralarvas, lo que ves no siempre es lo que hay. Y a veces, para conocer la identidad de algo tan pequeño como una uña, hace falta leer las instrucciones que lleva escritas por dentro. Esta cápsula fue elaborada con información de Ciencia UNAM y del proyecto Pulpo del CICIMAR IPN a cargo del doctor Arellano Martínez. Un guión de Leonardo Santiago con información del portal Ciencia UNAM. Les saluda Mónica Genis.

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0: La hora exacta es 11:46. 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

0: exacta es. 1224. 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
1: La hora exacta es 12:34. 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

0: hora exacta es. Es la una. 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
1: La hora exacta es 1:18. 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

0: La hora exacta es 1:22. 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

0: hora exacta es 1:31. 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

0: exacta es 1:38. 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

0: La hora exacta es 2:01. 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

0: exacta es 223. 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

0: hora exacta es 2:33. 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

0: La hora exacta es 2:59. 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

0: hora exacta es 3:22. 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

0: La hora exacta es 3:32. 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

0: hora exacta es. Son las 4. 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

0: Gracias.
1: La hora exacta es 4:22. 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

0: exacta es 4:34. 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

0: La hora exacta es 5:03. 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

0: tal? ¿Qué tal? Muy buenos días. Qué gusto saludarle a través de la frecuencia naranja, a través del 95.5 de la frecuencia modulada, aquí en la ciudad de Querétaro, Corporación Multimundo Radio, la casa de EXA 95.5. Pues esta estación de radio y este programa, La Papaya, en el que usted es el jefe, es el chido, el CEO, el mandamás, el capataz, el patrón, el protagonista de esta emisión de radio. Muy buenos días, les saludo y también saludo de este lado a los otros protagonistas, comenzando por el señor David Mico. Muy buenos días.
1: Muy bien.
0: Es que ni siquiera, o sea, ni siquiera dices la M.
1: Bien.
2: Ahí está. ¿Qué onda? ¿Cómo están? Buenos días a todos. Bienvenidos a este programa que, como dice Jos, es de ustedes. Es patrimonio cultural, emocional y psicológico de Querétaro.
0: Radiofónico inmaterial.
2: Inmaterial de Querétaro. Es como los arcos, como las gorditas de migajas. Ya
0: como
2: llevamos
0: los
2: casi 25 años divirtiéndonos y pasándola bien en estas mañanas de 6 de la mañana a 10 de la mañana por el 95.5 de su radio. Empezamos en el 94.7 hace algunos años y ya nos cambiaron.
0: Hace 24 y pelas.
2: Y ya nos cambiaron de frecuencia para estar acá, en este lugar que, pues está ahora en Torre Capita, antes estaba en Zaragoza, ha tenido cambios, pero aquí estamos vigentes y echándole muchas ganas para todos ustedes.
0: Como debe ser, como lo mandata el manual y como dijera el cejoncito, con la pasión intacta.
2: Ah, la pasión intacta.
0: Como dice. El primer día. Así crees. Arranca, así comienza, así dice, ¿no?
2: Así dice,
0: sí. Le mando un saludo a mi cejoncito, a Dan Rentería Quiroz.
2: Que acaba de correr el maratón de Berlín, ¿no?
0: Sí, y calificó para...
2: Boston.
0: Boston, exactamente.
2: Wow, qué padre. Felicidades, arroba a Dan Rent. Adán Rent. Felicidades, mi querido Adán. Qué padre. Adán ha sido muy constante con su ejercicio, ¿eh?
0: No, y dice, en Berlín calificó entre los primeros lugares de todos los mexicanos.
2: Sí, claro.
0: Creo que los primeros 16.
2: 19, ¿no?
0: Ah, por ahí. Sí.
2: No, hombre, es un orgullo tenerlo aquí también. Qué
0: señor
2: padre.
0: Adán Rent.
2: Felicidades, arroba Adán Rent.
0: Por cierto, y hablando de lugares del mundo, hoy es Día Internacional de la Geodiversidad.
2: Ok.
0: Supongo yo que habla de las piedras o de la tierra diversa, tú.
2: ¿Quieres que te averigüen lo que tú ves, lo demás?
0: O sea, la tierra de maceta, geo, la tierra que te avientan en el trabajo, la tierra del ombligo.
2: No, la geodiversidad es la variedad de elementos no vivos de la naturaleza que existen en el territorio. O sea, sí, son rocas, minerales, fósiles, tipos de suelo, montañas, volcanes, cuevas, ríos y formas de relieve, además de los procesos geológicos que originaron. Por ejemplo, la Peña de Bernal.
0: Sí, es una piedrotota.
2: Es una piedrotota. Y está llena de minerales.
0: Sí, y es una piedrota.
2: Es una montaña también.
0: Es un monolito.
2: Es un monolito.
0: Es un monolito.
2: De hecho, es de los más grandes del mundo.
0: Están el Pan de Azúcar, el Peñón de Gibraltar y la Peña de Bernal.
2: Custodiada.
0: Ahí donde vive Tolimán.
2: Tolimán.
0: ¿Tú sabes quién es Tolimán?
2: Él no sabe quién es Tolimán.
0: ¿No sabes quién es Tolimán? Es el primer superhéroe mexicano y queretano de la historia.
2: Después de Calimán.
0: O sea, está Calimán, está Superman, Aquaman y Tolimán. Güey.
2: Calimán es mexicano, ¿no?
0: Sí, claro.
2: Entonces, pero
0: Tolimán fue antes.
2: Ah, fue antes Tolimán.
0: Claro, estuvo en el origen.
2: Mira.
0: De los tiempos.
2: Pues sí, tienes razón.
0: Pero también está Birdman.
2: Claro. ¿Quién más? Aquaman.
0: Ya lo dije.
2: Ya lo que mencionaste. Todo lo que termine con man.
0: Sí. Bueno, ahí está Tolimán. El primer superhéroe que tenemos que tener la punta de la Peña de Bernal.
2: Muy
0: o
2: bien.
0: O sea, traduzco, Juancho, para que estés enterado. Tolimán nos cuida y nos vigila a todos los queretanos desde la punta de la Peña de Bernal.
2: Porque de ahí ve prácticamente
0: está su
2: pues,
0: base
2: todo el estado.
0: Su base de operaciones. Había gente que pensaba que era como un lugar de ovnis.
2: No, es Tolimán, no. El que anda rolando por ahí es Tolimán.
0: Es la base de Tolimán.
2: O sea, él tiene la capacidad de volar. Uh-huh. Bueno, él hace muchos poderes.
0: Echa rayos láser por sus ojos, el super aliento, También tiene visión de calor, visión de rayos X, supervelocidad. Creo
2: que también en temas de agua.
0: Vuela, puede respirar bajo el agua. Eso. Puede atravesar paredes, o sea, sí, cambiando sí, sí. su densidad molecular. Sí. Se puede hacer grande, se puede hacer chiquito.
2: Todo tiene unos superpoderes cañones, Tolimán.
0: De hecho, el Chipote Chillón era de Tolimán. Ah. Pero él se lo cedió al Chapulín Colorado. Colorado
2: para tener más, como pues, el equipo, ¿no?
0: Exacto. Sí, sí. Listo. Bueno, también es Día Mundial de la Parálisis Cerebral. Y se publicó un ranking de universidades de América Latina. ¿Quiere usted saber dónde se ubica la UNAM? No, hombre. A su radio.
2: La UNAM es chipocles. O sea, la UNAM debe estar... Mira, no he visto la nota, pero debe estar entre los 5 mejores del mundo. ¿O le fallé?
0: Pues es que este año estaba en tela de juicio después del escándalo de los exámenes.
2: Ay, bueno, tienes toda la razón.
0: O sea, pero, ¿te acuerdas la rebambaramba?
2: Pero académicamente, la UNAM siempre se ha conservado como una de las mejores, inclusive, aterrizándolo a Querétaro, también la UAC. Pero bueno, la UNAM nos representa a nivel mundial.
0: Bueno, pues, ¿quieres saber en dónde se ubica la UNAM?
2: Sí, pero quiero saber...
0: No le muevas a tu radio.
2: No manches.
0: Al regreso del corte.
2: Me tengo que esperar.
0: Sí, señor.
2: Ok.
0: No le muevas.
2: Bueno, espero.
0: Hay alarma también en Rusia. Se murió una científica. Y ya comenzaron las suspicacias. Porque el señor Vladimir Putin lleva varios días, una semana, amenazando a la OTAN, la Organización del Tratado del Atlántico Norte, a la que recientemente se integró Polonia, y también recibe apoyo a Ucrania. Y entonces él les dijo, porque había planes, o no sé si el señor Putin se enteró de planes de que iban a bombardear una ciudad, población que se llama Kaliningrado.
2: Sí.
0: Y entonces Putin dijo, le amenazó a la OTAN, repito, días uno tras otro. Donde se les ocurra tocar Kaliningrado, respondemos con todo lo que tenemos. Es decir, armamento nuclear, todo. O sea, todo.
2: Todo lo que vemos en las películas.
0: Sí. Sí. Y pues ayer salió la alarma porque en una zona de Siberia, se muere una científica, un laboratorio, que estaba investigando, pues, cierto bicho.
2: ¿Y de qué muere?
0: Pues justamente, ¿quieres saberlo?
2: Ay, pero ya quiero saber ahorita.
0: No puedes saberlo ahora. Tienes que esperar a que regresemos del corte.
2: Está bien.
0: ¿Qué tal te manejé el misterio?
2: Está bien, no, súper bien.
0: ¿Qué tal lo hice? ¿Bien?
2: Haz de cuenta como película de Netflix.
0: Sí. TNT a la carta. Para tramas, yo es toda la vida.
2: Oye, ¿no viste...? Digo, no está ahí en la nota, pero rápido. Donovan Carrillo, ¿lo ubicas?
0: Sí, el patinador.
2: Hizo una presentación de rutina inspirada en la lucha libre mexicana, con máscara, y con, o sea, la máscara del santo y con la capa.
0: ¿Tampoco?
2: Sí, estuvo padre. Luego te mando el video. Y Blue Demon también aparece en la representación con otro patinador.
0: El santo, el cavernario.
2: Blue Demon y el bulldog.
0: Sí. Bueno, ¿qué más tenemos el día de hoy? Tenemos, ya sabe, pues la rocola de la papaya, la hora del pan, tenemos el chiste malo. Espérame, déjame regreso. ¿Sabes quién patrocina la papaya?
2: No me vas a decir después del corte.
0: La rocola.
2: La mujer feliz.
0: La mujer, sí. ¿Sabes quién patrocina la rocola? No le muevas su radio.
2: Exacto.
0: Es la rocola de la papaya. Tenemos el resumen local. Tenemos el reporte vial y denuncia papaya. El reto musical, hoy se enfrentan... ¿Ayer quién ganó? ¿Tú?
2: Yo gané.
0: Ah, te reta Juancho. También hoy nos acompaña la señora Gaby Trápala, presidenta del sistema DIF de Corregidora.
2: Ok.
0: El programa Raíces que Inspiran. Primeras planas. Tenemos un live para ver quién se lleva... sus pases para el Pulso GNP.
2: Pulso GNP.
0: Si nos da tiempo el encuestómetro, y cerraremos con los deportes en la voz de Gonzalo Reyes.
2: Perdón que te regreses. ¿El encuestómetro? ¿Cuál encuestómetro?
0: Ah, el polémico.
2: Ah.
0: Es que luego gente se confunde y dice, ay, no,
2: polémico. El polémico. Ese. Hoy va a estar bien completo el programa.
0: Ese.
2: Gracias a nuestra productora por darnos todo este contenido. Tere llega el jueves de vacaciones. O sea, ¿el jueves ya está aquí o hasta el viernes? El jueves ya está aquí con nosotros.
0: O sea, pasado mañana.
2: Ah, muy bien. Se pasaron bien rápido sus vacaciones, ¿verdad? Fueron, creo que 10 días.
0: Mientras más viejillo te haces, más rápido se va todo.
2: Sí.
0: 16 grados centígrados en la zona metropolitana. Hoy la máxima es de 22. Veo varios pronósticos de lluvia, pero bajito. Ninguno pasa del 40%. Ok. Así que,
2: probablemente pues, no llueva.
0: Seguramente no.
2: Porque hoy tengo tenis.
0: Al rato reviso. De todos modos, el último pronóstico, sí te alcanzaría a las 7.
2: Dale.
0: Pero está bajito, Está bajito. Entre Rachel y el Frente Frío número 1 siguen haciendo de las suyas.
2: Ok.
0: Listo.
2: Muy bien.
0: Pues no se diga más, vamos a arrancar con música. Tus redes sociales, niño, ¿cómo te vas?
2: Yo estoy como David Rincón GZ. Ahí estamos, David Rincón GZ en todas las redes sociales y en los Papayos Crow para que también conozcan todo lo que subimos, las entrevistas, etcétera. Y síganos, ahí estamos en la comunidad de La Papaya.
0: A mí me encuentran como Capitán Jos, con J y con doble S el Jos. Capitán Jos o Jos Montes. Ahí estamos en contacto.
2: Saludos a Charlie Estrada, que dice que como cada martes, qué padre que inicien temprano y alegren las mañanas. Todos los días empezamos temprano, Charlie. Saludos, papayos. ¿Cuándo regresa Teresintec? Teresintec regresa el jueves. Lo acabamos de decir. Me parece que no nos está escuchando el Black.
0: Ahí está, mira.
2: Se fue a dar unos conciertos.
0: Pum, pim, pum, pim, pum, pim, pum, pim, pum, pim, pum, pam, pam. Este programa lo encuentran como Los Papayos Crow en las diversas redes sociales y desde luego las de esta hermosa y bella casa radiofónica, Exa 95.5 Querétaro. También así encuentran en todos lados. Harta promoción, regalos, obsequios, bla, bla, bla, bla, bla.
2: De todo un poco.
0: Es correcto. Vamos a arrancar con música. Qué gran banda.
2: La cambió. Pon la tuya. Es que yo sugerí una rola, pero pon la tuya, yo mañana pongo la mía.
0: ¿Qué habías sugerido?
2: Una de música house, pero mañana la pongo, no te preocupes.
0: Arrancamos con Depeche Mode, se llama Precious, dijera el señor Gollum,
2: My Precious.
0: My Precious. Y con esto arrancamos y les decimos buenos días, esto es
2: La Papaya.
0: Sí, señor.

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0: La hora exacta es 6:21. 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
8: Seis de la mañana con 25 minutos, 6:25 a través de Exa FM. A ver, se publicó pues el ranking de las mejores universidades de Latinoamérica. Es el QS World University Rankings Latin America and the Caribbean 2027.
9: Oh, yeah. 2027.
10: Ah, ¿qué tal?
8: Ese es un ruido internacional. Sí. Y también el Times Higher Education World University Rankings 2027. Donde la UNAM logró colocarse entre las... ¿Le hiciste como si fuera lucha libre?
10: Pero dime en qué lugar quedó.
8: Espérate.
10: No, pues es que me es tienes que así desde que empezó el programa.
8: Pues claro, tengo indicaciones de Mafer Trápaga de hacerla de emoción.
10: A ver.
8: Ahí está.
10: Venga.
8: Chin.
10: Bueno, ¿puedo decir un número nada más para ver si le atino?
8: Bueno. ¿No has leído el guión?
10: No lo he leído.
8: ¿No has hecho trampa?
10: Palabra que no. 19.
8: Bueno, vamos okay. A ver. Se publicaron los resultados hace 5 días, pasado primero de octubre. La UNAM, está en el número 9. 9. Está en el top 10. 9 de 517 instituciones.
10: ¡Órale!
8: De 27 países. Estos se clasifican con 8 indicadores para clasificar a las escuelas. UNAM obtuvo 100 puntos en 4, que es reputación académica, reputación entre empleadores, red internacional de investigación e impacto web. Y bueno, en el ranking que salió el otro, el pasado 30 de septiembre, ahí la UNAM alcanzó el rango de 701 a 800 a nivel mundial entre 2,297 universidades de más de 100 países. Esta posición representa un avance para la universidad. Desde 2021 se ha mantenido dentro del bloque de los 801 a 1200.
10: Okay.
8: Ya mira, subimos ese escalón.
10: 9. O sea, pero, por ejemplo, dame nombres arriba de la UNAM. ¿Tienes?
8: No tengo aquí en la lista, pero okay. Pues ya sabes que debe estar Yale, Harvard, la Sorbona.
10: Todas esas.
8: El MIT, la Complutense quizás, no sé.
10: Y la UNAM.
8: La UNAM está ahí.
10: Órale.
8: Entre los más chidotes. ¿Está bien?
10: Pues es que son... ¿Sabes por qué es? Porque son Puma.
8: Son Puma. Sí, de seguro es
10: por eso. Claro, por eso lo pusieron en el lugar número 9.
8: Debe ser eso. ¿Cómo no lo vi antes?
10: Está muy mal. Es que son Puma.
8: Sí, es como el cemento Cruz Azul, que es el mejor del mundo, pues porque es del Cruz Azul.
10: De la máquina, ¿no?
8: Exacto.
10: De la cooperativa.
8: Exacto. Y bueno, ahora sí, ahí le va. Vámonos hasta Rusia, a la región siberiana.
10: Ajá.
8: Allá en la región de Irkutsk.
10: Ok.
8: Falleció una científica. Ahora pregúntame de qué.
10: Se intoxicó.
8: Se contagió.
10: ¿Se contagió?
8: De peste neumónica.
10: Órale.
8: Daria Chipilova se llamaba esta mujer, en paz descanse. Fallece debido a una neumonía. El origen no ha sido determinado. La muerte, dicen, no sería motivo de preocupación a nivel mundial, de no ser porque, casual, ella trabajaba como investigadora en un laboratorio siberiano,
10: sí,
8: dedicado al estudio de la peste neumónica. Justamente. Es una enfermedad peligrosa y una sola muerte, la de la señora, lamentablemente, pues ya causó alarma en todo el mundo. Rusia dice, no, no pasa nada. Pero la agencia sanitaria determinó que no se detectó ningún microorganismo relacionado con la actividad profesional de la joven en sus muestras biológicas. Eso dijeron. Pero tratándose de Vladimir Putin, la neta, yo me iría de puntitas, ¿eh? Por su parte, Igor Kopsev, gobernador de la región de ahí, de Irkutsk, aseguró que una comisión especial de expertos concluyó que la causa de la muerte fue una neumonía de etiología indeterminada. O sea, sí, neumonía, pero quién sabe por qué.
10: ¿Qué tal?
8: Bueno, la versión oficial apunta que no hay motivos de alarma. La población rusa navega en medio de rumores y versiones contradictorias. El propio Kopsev había declarado que todos los contactos identificados de Daria Chipilova habían sido puestos bajo estricta observación médica. Es decir, si el señor Vladimir Putin está considerando utilizar armas biológicas, se le soltó en su propio...

0: pestis. Cuando llega a los ganglios, produce la llamada peste bubónica o peste septicémica.
1: Sí.
0: O todo puede aparecer de forma conjunta. En la actualidad se puede tratar con antibióticos una infección grave. En caso de no tratarse, pues la tasa de letalidad es el 100%, ¿no? Entonces, pues vamos a ver, porque dicen que esta misma bacteria, la Yersinia pestis, suele encontrarse en pequeños mamíferos. Y sí, usted recordará las historias de la peste bubónica en las pulgas.
1: ¿Cómo crees?
0: Que los para sí, pues así se regó la peste bubónica en aquella terrible epidemia, era por las ratas y las pulgas de las ratas que le picaban a los humanos y los contagiaban. Ahí está. Por si tenías la duda, ¿ya sacié tu set de información?
1: Ya, no, ya aprendí mucho.
0: ¿Quedaste al mero tirante?
1: Ya quedé. Bendito sea Dios. Listo, 6:32.
0: Vamos con música. ¿Ya me la mandaste tú?
1: Mira, el doctor Escorza nos está escuchando.
0: Ajá.
1: Y dice, buen día, orgullosamente UNAM, preparatoria 6 de Coyoacán y la carrera en la Facultad de Medicina, el DOC.
0: Doctor, les mandamos un saludo y un abrazo.
1: Le mandamos un abrazo, el mejor pediatra de Querétaro. El
0: mundo mundial.
1: Oye, hace mucho que no invitamos al doctor Escorza, a ver si lo invitamos.
0: Sí, es que creo que el próximo doctor que viene es el doctor Humberto Mendoza Klein, es traumatólogo.
1: Y luego
0: podría ser el señor Escorza.
1: Ah, lo invitamos.
0: Bueno, vamos con música, vamos a escuchar algo de Bebe Rexha, se llama Sad Girls. Aquí en la papaya, 6:33.
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0: 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La hora exacta es 6:34. 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
1: Procedamos al mejor ejercicio de asociación de ideas, pero ojo, este ejercicio es musical. 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

0: 6:39 y usted se preguntará por qué suena Daft Punk. Esta que se llama One More Time. Y atendiendo a la nota viral que nos marca la producción del ranking de universidades de Latinoamérica, en el que la UNAM se encuentra en los primeros 10 lugares
1: del planeta.
0: Del 1 al 10, el 9 está la UNAM.
1: Sí.
0: No, de Latinoamérica es el 9.
1: Ah, ok.
0: Del planeta está en el bloque de los 700, 800.
1: Ah, ok.
0: Ahora.
1: Pero de Latinoamérica el 9.
0: El 9.
1: Ok.
0: Entonces la rocola iba a ser de números, presentada por
1: La Mojarra Feliz.
0: Gracias.
1: Tengo la primera.
0: Dime.
1: Hay una canción de Benny Barra que se llama Uno.
0: Uno, sí.
1: Él no le gusta a Tere, pero sí fue a verlo. O sea,
0: el disco que otra vez viene, ¿no?
1: Lo va a venir el José Ortiz de Domínguez. La vez pasada fue a Brasante.
0: Ya revisé la fecha y traigo niños.
1: No me digas eso. Pero se vale.
0: Yo sí soy fan.
1: Yo me quedo con ellos. Yo me quedo con ellos.
0: Va.
1: Sí, en serio.
0: Ahí te vas al cerro.
1: No, pues se queda en la casa.
0: Pero si hay los votos.
1: No, con esta, ¿cómo se llama?
0: Con esta...
1: ¿Estelita o Juanita?
0: No, Estelita ya.
1: Ya no existe.
0: Ya no tira paros.
1: Unos pedillos.
0: Eso sí.
1: Oh, pero yo me quedo con ellos.
0: Bueno. Para que tú te números. Vayas. Canciones números. Con números. Ya dijiste uno.
1: Uno de Benny Barra.
0: Este también le propuse al señor Juancho One More Baby Baby.
1: One More Time.
0: De Britney Spears.
1: One de Metallica. Qué buena sí. Rola. Dun, dun, dun, dun.
0: Y también la de U2.
1: One.
0: Con Mary J. Blige.
1: Sí, también se llama One, la canción. Mira, 506 de Morat. Ah, pero es del 1 al 10, ¿no? O es cualquier número.
0: ¿Cómo ves? ¿Lo reducimos del 1 al 10?
1: Pues sí, para que sea más complejo.
0: Ok, solo del 1 al 10. Ahí está Britney.

0: Ahí pues, está Britney Spears.
1: ¿Qué más te llega de propuesta? De Taylor Swift había una llamada.
0: A ver, aquí tengo varios. Es que llegaron al principio muchos de números, pero que no eran. Mambo Number 5. Esa se aplica.
1: Es el 5.
0: The One, de Elton John. Sí, también. Ese es ABC, pero dice, habla de números.
1: One, two, three, two, and me. Sí.

Qué buena rola. Acá dicen 1, 2, 3 de 1, 2, 3 Go de Belanova. También es muy buena rola. Amor de tres de Aroma. Sí, claro. Amor de tres. Felices los cuatro de Maluma. Ese es Mambo Number 5, ¿no?

0: Ahí está. ¿Qué más dicen, Jos? One, two, three, one, two, three, train with me.
1: Ese no sé cuál sea tú.
0: ¿Cuál más?
1: Dice, tu pasado y tú de Yurida dice, no soy salero de nadie para que seamos tres.
0: Ah, caray.
2: Ay, güey.
0: Cano dice, tres veces te engañé de la Paquita, la del barrio. Sí. Ese es Belanova, ¿no?

0: Ahí está.
1: ¿Qué dicen más? Acá de Moenia, nos piden acá morir tres veces. Es buena. YouTube Vértigo dice one, two, three. Todos dicen así. Dice, buenos días, el símbolo, 1, 2, 3, todos para abajo, todos para arriba. Claro.
0: Esa no me gusta.
1: Dos mujeres, un camino.
0: Dos mujeres.
1: Hay dos canciones de esa. Number one lover de J.D. Hall. Canción de los 80s. Lo aclara, ¿eh? A ver qué escuchamos.

0: 6:45, ¿qué más está llegando? Buenos días, papayos. A ver, bule de Enrique Guzmán.
1: Bule, no sé por qué. One and Only de Adele.
0: Sí.
1: 1% de Frontera.
0: 1%.
1: Calypso, Luis Fonsi. 1, 2 y 3. Me das, ¿qué dice? Calypso. 1, 2 y 3. Y me das un beso de Juan Gabriel y Calypso de Luis Fonsi.
0: ¿Qué está sonando?
1: José José.

0: sea, no aplica pues,
1: Emiliano. Yo 40 y 20 está arriba de 10, ¿no?
0: Mira, José es muy exigente con sus rocolas. Y yo también soy muy exigente. Entonces, si algo se distorsiona, si algo no se cumple...
1: Una cosa tenía que hacer bien.
0: Van a tener que tener un problema. Van a tener un problema con nosotros. Y me imagino que eso no lo quieres.
1: ¿Ya ves? Nadie quiere eso.
0: ¿Ya ves? ¿Qué dicen acá? Uno más uno de Maluma con Katy... ¿Con quién? Se me borró. Ah, con Kany García.
2: Bueno, este es... de Miguel Bosé cumple perfecto con la cocina porque tiene los números del 1 al 10. Sí, okay. De hecho.
0: Dice, y dijeron del 1 al 10, ahí dice 40 y 20. ¿Ya ves, Emiliano? Ya te están regañando. Este es Frontera, ¿no?

Esa me gusta. ¿Esa no la canta con Bad Bunny? Sí, ¿verdad? Es con Bad Bunny. ¿Qué más dicen acá? Suerte de Alcántara. Sí, claro. Dice uno más uno, dos enamorados. Felices los cuatro. Cinco minutos de Gloria Trevi. Habla del cinco. A ver qué escuchamos. Maluma, Baby.

0: Por favor.
1: ¿Qué más dicen acá? Jam de Michael Jackson. Pero a ver, es que es ahí donde uno...
0: ¿Y dónde está la muestrita ahí?
1: ¿En dónde está el donde dice 1, 2, 3, 4, 5, 6, 7, 8, 9, 10?
0: Y nos dieron las 10.
1: Ah,
0: las
1: claro.
0: Entonces la 1 y las 2 y las 3, sí.
1: Esta es la de Adele. La rocola hoy son números.
0: Del 1 al 10.
1: Canciones que tengan que ver con del 1 al 10.

0: Esa canción me gusta, ¿eh? Esa canción sí me gusta. ¿Cómo se llama esa rola? ¿Saben ustedes?
1: The One.
0: ¿Es The One? One.
2: Debe tener números.
0: One más a uno más uno. En español, ok. Ahorita la voy a descargar para... Bueno, la voy a poner acá como favorita para poder escucharla en el carro.
2: ¿De tus faves?
0: De mis faves. One de Metallica. Rock Around the Clock de Elvis Presley. Dice, buenos días, si una vez... Ah, claro, una. ¿Esa es Rihanna? Ah, Dua Lipa, cierto.

0: Son las 6 de la mañana con 51 minutos, 6:51.
1: Mira, ya tienes que elegir.
0: Tengo un ojo clínico, especializado.
1: Still the One de Shania Twain.
0: Acá me dicen, espérame. Papá, ponle de Michael Jackson la que dice 1, 2, 3. Sí, sí, hija, sí.
1: Ya la pusimos.
0: No importa.
1: ¿Pero quién es?
0: Victoria Montes.
1: Victoria, ¿quién no estás escuchando el programa?
0: Pero que quiere, quiere que la pongamos completa.
1: Ah, ok.
0: Y voy a elegir esa decida. Porque mi hija lo quiere.
1: Lo que ella decida, claro.
0: Mi hija Victoria. Bueno, supongo que es Victoria, es que no me dice papá. Podría ser Silvana o podría ser León.
1: O.
0: Sí, no sé. Nada más. ¿Quién de los tres sea? Victoria, sí.
1: Victoria.
0: Ya está.
1: Victoria estoy. Secret.
0: Acá me decían, buenos y fríos días, Dua Lipa, Be The One.
1: Sí.
0: Y la de Ann Lee, Two Times.
1: Ah, también. Pero vamos a poner la de Vic, ¿no?
0: Tiene vara alta.
1: Claro, y está Palancas
0: con
1: aquí.
0: Con sus chinos que chinean.
1: Ella está Palancas aquí, lo que quiera.
0: Total, absolutamente.
1: Lo que mira, aquí lo que pida León, Silvana, Victoria, Emiliano y Valentina.
0: Jala.
1: Y Peque y Nacho.
0: Sí, sí.
1: Son los hijos de la papaya.
0: Sí,
1: son los hijos de la papaya.
0: Literalmente. Literalmente, así que bueno.
1: Y Ron.
0: Porque está muy
1: Ron. Perrón y Ron. 6:52.
0: Pues vámonos entonces con los Jackson 5. 1, 2, 3.
1: Es buena rola.
0: ¿Qué rola?
1: 6:52, están escuchando
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1: 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La hora exacta es 6:54. 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
1: Ya son las 7 o pasadito. 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
1: Claro que sí, me dice Gemini. Vamos con música, ¿verdad? Ah, ¿no? Ah, sí, cierto. 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
2: En unas horas, bueno, ¿en qué? ¿Cuánto tiempo? Unos minutos más estaremos haciendo el live para que la gente pueda participar. Métanse a los Papayos Crow, ahí está la publicación y las indicaciones.
7: En Instagram, que van 991 comentarios.
2: Órale,
1: está yendo de las manos.
2: Somos bien populares.
1: Obviamente.
7: O el pulso GNP es muy demandante. ¿Cuál de las dos?
1: Somos bien populares. Bueno, también Robbie Williams.
2: Yo creo que Robbie Williams. Y Caifanes.
1: Bueno, también Travis.
2: Y Travis.
1: Sí, sí, sí.
2: Y todos los demás.
1: Sí, todos ellos. Bueno, últimos momentos. Métanse a las redes sociales. Igual y ganan. Vamos con música. Algo de Morat y Silvestre se llama Lo Poca. Me están diciendo que aquí, que ¿cómo? No, pues no.
2: No, pues no.
1: Que cómo entran al club de los privilegiados, de los influyentes.
2: No, hombre.
1: No se puede. Pues tienes
2: sangre.
1: Tienes que llamarte Peque, Nacho, Ron, Emiliano, Valentina, Victoria, Silvana, Iker o León.
2: Ya.
1: Si no, no hay negocio.
2: Mira.
1: Lo sentimos mucho, man. Ahora sí que pues fue el destino, ¿no?, que nos puso aquí. Ahora recibo.
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0: 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La hora exacta es 7:03. 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
4: Siete con 14. ¿Cómo están? ¿Todo bien?
5: Todo fine. Todo esto fluye, ¿no? Todo fine.
4: Todo fluye.
5: Es momento del.
4: Ya salió el sol.
5: ¡Chiste malo! ¡Chiste malo!
4: ¡Ah! ¡Ah, caray! Ya empezaron a llegar los chistes. El primero del día es este.
6: ¡Chiste malo! ¡Chiste malo!
4: Adelante.
6: ¿Cuál es el lápiz más peligroso?
7: ¿Cuál es?
6: La pistola. Ay, papá, yo saludos a mi hermano que anda por ahí en España.
4: Anda por ahí en España.
6: ¿Dónde está? Están en clase.
4: Anda en España. España.
8: ¿Dónde está, tío?
4: Oye, ¿pueden felicitar a mi hijo Emiliano por su cumple número 8, por favor? De parte de su hermana Bala.
8: Número 8.
4: Su mamá y su papá que lo aman muchísimo. Muchas felicidades. Que la pasen súper bien. Ahí están las mañanitas, mira.

0: ¡Felicidades!
1: Buenos días, papayos. Chiste malo, chiste malo.
0: Adelante.
1: Adelante. ¿Qué le dice una cebolla a un tomate? No llores por mí. Ah. Saludos, papayos. Que les vaya súper bien.
0: Gracias.
1: Bye.
0: Saludos para Nico y Mati, que ya van a la escuela.
2: Está un morro así, viendo el vacío. Se le queda viendo a su señora y dice, o sea, así en sus pensamientos dice, de seguro está pensando en otra. Entonces,
0: por dentro.
2: Se mete en los pensamientos de él y dice, chale. Y le grité bien feo a mi chalana, a ver si me regresa mañana.
3: Buenos días, papayos. Chiste malo, adelante. ¿Qué le dijo un 6 a un 7?
0: ¿Qué le dijo?
3: 7, bye, papayos. Juan David, que te vaya genial. Te recita.
0: Ya pasó de moda lo de 6-7, ¿verdad? ¿O todavía existe?
2: No, ya pasó. Mira, que llega a un Starbucks.
0: Ah, de los caros.
2: Llega el diablo, güey.
4: El diablo.
2: Y entonces le dice,
0: diablo.
2: Sí. Entonces le dice ahí el de la barra, ¿su nombre? Y le dice, soy Lucifer Belzebú Mebnok, el príncipe del mal. Le dice, no, pues escoja uno.
0: Le dice, es que puedo ponerle todo eso en el vaso.
2: Escoja uno, le dice, Satán. Ya le da el vaso y dice, Stan.
5: Chiste malo.
0: Adelante.
5: ¿En qué se convierte una moto cuando pisa un chicle? En una moto chicleta. Saludos, papayos.
0: Adiós.
5: Buenos días.
2: Mira, decir no
0: Hola,
2: te estreses
0: papayo.
2: No ayuda.
0: ¿Decir qué?
2: Decir no te estreses no ayuda.
0: Ajá.
2: Decir qué pomo abrimos, sí.
6: Hola, papayos, buenos días.
0: Hola.
6: Chiste malo.
0: Adelante.
6: Llega un borrachito al banco de sangre y le preguntan, ¿usted vende la sangre o la dona? No, la sangre. Gracias, papayos, mándenme una felicitación, hoy es mi cumpleaños.
0: Pero, ¿cómo te llamas? Lina, muchas felicidades, Lina.
2: Feliz cumple.
0: Que te la pases increíble.
7: Buenos días, papayos. Chiste malo. ¿Qué es una onomatopeya? Es cuando un pollito va cruzando la calle y dice,
0: ¡Oh no! ¡Matopeya!
7: ¡Ay, papayos!
0: ¡Adiós!
7: ¡Están bien!
0: Gracias. ¿Tú sabes a dónde va la vaca cuando se les descompone el auto?
2: Con el toro mecánico.
0: Muy
2: bien, tienes un carnal. Le whatsappé a una florería.
0: Sí.
2: Entonces manda una foto de un arreglo. Eso es como de 250 rosas, ¿no?
0: Ajá, así. Puchón.
2: Ajá, así. Enorme. Con unos Ferrero Rocher al centro en forma de corazón, güey.
0: ¿Y qué dice TQM?
2: Y entonces le dice el de la florería, necesito un arreglo como este.
0: Sí.
2: Así. Y le pone una nota que diga, soy un idiota, te perdí, pero te amo, ¿no? Le contesta el de la florería, se lo doy gratis. Pero cuénteme qué le hizo.
0: Ya era el chisme.
8: Chiste malo. ¿Qué pasaría si una vaca se come un vidrio?
0: ¿Qué?
8: La leche sale cortada.
0: Claro, leche cortada. Dicen acá, hay más.
9: Buenos días, papayos. Chiste malo.
0: Adelante.
9: ¿Ustedes saben cómo dice baño en portugués? On Gmail. Saludos, papayos. Les mando saludos a mi mamá. Bye.
0: Adiós.
10: Buenos días, papayos.
0: Hola.
10: Chiste malo. Adelante. ¿Qué? Le dice una papa mojada a otra papa mojada.
0: ¿Qué le dice?
10: No manches, ya nos empapamos.
0: Hay un bebé ahí atrás, ¿ya viste? Bueno, ¿escuchaste?
10: Bye, papayos. Soy la carrera del Colegio Montessori.
11: Sí.
10: Saludos a mi hermano Rafa.
0: Es Rafita.
11: La
0: es un bebé. Qué buena onda.
12: Chiste malo.
0: Adelante.
12: ¿Ustedes saben qué va a hacer Pepito cuando sea grande?
2: Don Pepe, ¿verdad?
0: Don
2: Pepe, sí.
0: ¿No es albur?
2: No.
0: ¿Seguro?
2: Seguro.
0: A ver.
12: Pepe.
2: Ay, ¿ves?
12: Saludos, papayos.
0: Adiós, hermano. Que te vaya increíble hoy en tu trabajo.
13: Los 40 son un relajo.
0: No te escuchas.
13: 3, 2, 3.
0: Se desconectó tu micrófono. A ver, muévelo.
2: 3, 2.
0: Ahí estás. No.
13: No, metas
0: dos. Y. Ah. Dime. Ah.
2: Que la.
0: A ver, habla.
14: No, pero ya quedó, dice que ya quedó.
0: Ya quedó.
14: Ahí está.
0: Ahí estás.
2: Fíjate. Los 40 son un relajo.
0: Sí.
2: Un amigo va a ser abuelo. Otro acaba de ser papá. Otro celebra 20 años de casado. Otro está saliendo con una morrita de 20. Otro tiene hijos adolescentes y parece Uber nocturno. Otro parece 28. Otro se lesionó por dormir chueco. Otro corre maratones como drogado. Y otro ya no distingue entre hambre, ansiedad y sueño.
0: Sí. Oye, ¿tú sabes quién es el más grande, el sol o la luna?
2: El sol, la luna porque sale de noche.
0: Sí, lo mandó Ime. Ime, ay, qué bárbara.
2: A ver, dice Imelda, a ver Imelda.
0: Te mandó también a ti.
2: Sí, ¿quién es más grande? Ah, es ese.
0: Es ese.
2: Ya me voy a bajar, ya no los escucharé. Ni modo, saludos, amigos.
0: Dice, buenos días, papayos. Acá tengo más, Tengo muchos chistes, mira.
15: Hola, papayos, buenos días. Chiste malo.
16: Adelante.
15: ¿Cuál es el chiste más malo?
16: ¿Cuál?
15: El chiste que le pega a los chistecitos. Ay, papayos, saludos a mis padrinos que me están viendo y a mis papás.
0: Ok.
15: Bye.
0: Adiós.
15: Oye, soy Mati.
0: Gracias, Mati. Un saludo para Ana, que cumple hoy 40 años, de parte de su esposo y sus hijas Ana Pau y Ren, que le preocupa llegar a los 40. ¿Ya llegó?
2: A mí me preocupaba y sí llegué.
0: Y sí llegamos.
2: Y ya estoy a punto, Dios bendito, que me conceda llegar a los 50.
0: ¿Qué te puede preocupar a los 40? Nada.
2: En aquel entonces terminar de pagar aquel departamento. Nah.
0: Oye, podrían felicitar a mi hijo Ramsés, que hoy cumple 11 años. Ramsés, muchas felicidades. Pásale increíble.
17: Gracias, papá. Ya chiste machismo.
0: Adelante.
17: ¿Por qué los gatos no van a la fiesta?
18: ¿Por qué?
17: Porque le tienen miedo al perreo.
2: Perreo.
17: Y que tengan un día papayoso. ¿Qué es la chita?
0: Aparte dijo perreo.
2: Sí, o sea, como que trabó la
0: P. Sí, la P.
2: Dale más dramatismo.
19: Hola, papaya. Chiste malo.
0: Adelante.
19: ¿Qué le dice a Baby Yoda otra Baby Yoda?
20: ¿Qué le dice?
19: Se convierte en un anciano. Saludos, papaya. Baby, que te vaya a faltar. ¿Qué son las Baby, ¿ya tomaste café? Bye,
0: adiós.
2: Mira, este lo conté ayer, pero fuera del aire.
0: A ver.
2: Curiosidades de la vida. ¿Sabían que si pones en fila los intestinos, venas y arterias de una persona y los mides, probablemente acabes en la cárcel?
0: Sí. ¿Qué hace una computadora cuando tiene frío?
2: Una computadora cuando tiene frío se pone hot. Está, no, está espérame.
0: Fatal.
2: Se cobija.
0: Está fatal.
2: Hardware, software.
0: Cierra Windows.
2: Ah, las ventanas, claro.
0: Un saludo para Ubaldo Flores, que es su cumpleaños. Pónganle las mañanitas, por favor. Nada más tenemos esas mañanitas de los Minions. Tenemos también otras, ¿no? Pero está bien, no te preocupes, Emiliano. Ahí está, un pedacito nada más. Ahí está, felicidades.
2: Estaban en la madrugada, dormidos, Manolo y Mari Pepa.
0: Estaban en España.
2: Exacto.
0: ¿En qué parte de España estaban?
2: En Galicia.
0: Galicia.
2: 2:00 a.m.
0: Dos de la mañana.
2: Y Manolo así, mira.
0: Roncaba. Sí.
2: Y entonces Mari Pepa voltea. ¡Manolo! ¡Manolo! Dice, pero joder, mujer, ¿qué quieres? Que se te olvidó tomarte las pastillas de dormir. ¡Mujer, pero qué
0: tengo un chiste aquí que dura 1:23. ¿Qué dicen?
2: ¡Ay, hijo de la canción ranchera!
0: Dura 1:23.
2: Es como un disco de Polo Polo.
0: Sí.
2: ¿Te acuerdas, ¿te acuerdas que Polo Polo se tardaba todo un lado de un disco en contar un chiste?
0: Claro. Sí. Si lo voy a poner. Si a no ver. Nos engancha, lo cambiamos. ¿Vale?
2: Va.
0: Ese aquí, la idea es que sean rápidos.
2: Sí. Venga.
21: Buenos días, papayos. Chiste malo.
0: Adelante. Ya no me enganchó. No, es que sí. No le echa ganas.
2: Sí. Buenos días. Ya, suficiente.
0: Aparte, chiste malo. Es, hay que echarle ganas. Chiste malo. A ver.
21: Estaba un carpintero en su taller y de la nada empieza a escuchar un...
22: ¡Señor!
21: y voltea hacia abajo y ve que es un ratoncito, y el ratoncito le pregunta, ¿tiene quesito? Y le dice el carpintero, no, ratoncito, no tengo quesito. Gracias. Y se va.
0: Está actuando bien.
21: A los 10 minutos está otra vez clavando zapatos y escucha un señor, señor, señor. Voltea hacia abajo y el mismo ratoncito y le dice, ¿tiene quesito? No, ratoncito, no tengo quesito. Y por favor, ya no me molestes.
0: Ok.
21: Gracias.
0: Se va.
21: Después de otros 20 minutos...
0: A ver, aquí le voy a poner pausa. La actuación va bien, ¿no?
2: Va, sí. El tema del ratoncito está bien interpretado. Me lo imagino ahí.
0: Con dos veces que lo haya dicho lo del quesito y el ratoncito está perfecto.
21: Regresa el señor carpintero otra vez zapateando. Y escucha de nuevo un ¡señor! ¡Señor! ¡Señor! Voltea y dice, ¿qué quiere el ratoncito? ¿Tiene quesito? No. Y si me vuelves a preguntar, voy a agarrar uno de estos clavos y te voy a clavar a la pared. ¿Estamos de acuerdo? Gracias. A los 30 minutos, otra vez el señor está clavando zapatos y escucha, ¡señor, señor, señor! Y voltea, ¿qué quieres, ratón? ¿Qué quieres? ¿Tiene clavos? No, no tengo clavos. ¿Y quesito? Jaja, muchas gracias, papá. No.
0: Bueno, la gente juzga. La gente juzga.
1: Hola, papá, buenos días. Somos hermanos de
0: Ayala.
1: Chiste malo, chiste malo.
0: Órale, de a dos.
1: No tenemos chiste, pero sí tenemos una felicitación.
0: A ver.
1: Es para mi tía Lili, que cumple 31 años. Saludos. Saludos a la escuela George Mueller.
18: Hola, papá, yo soy mi primer chiste.
0: Órale.
18: ¿Qué le dice un policía a una cuchara?
0: ¿Qué?
18: Policía encubierto.
0: Claro, bye. Es su primer chiste, un abrazo. ¿Qué más tenemos aquí?
2: Dice, hola, me llamo Paco Fernández y soy un uno más que tú. Y todos, hola, Paco, ¿no? Llevo 63 días sin opinar de lo que no sé. Y todos, ¡oh! Vamos a darle un aplauso. Así no se aplaude.
1: Chiste malo.
0: Conozco
1: chiste
0: varios.
1: Malo.
0: Así.
1: Adelante. Adelante. ¿Por qué sacaron al perro de la iglesia?
0: ¿Por qué?
1: Porque andaba adentro. Teresita, oh wow. Papayos, ¿cuándo van a ir a nuestra escuela? Evergreen School.
0: Ah, el Evergreen.
2: Sacaron al perro de la iglesia porque estaba adentro.
0: Sí. Ok. Papayos, ¿qué le dice una silla seria a una silla que cuenta muchos chistes?
2: ¿Eres muy chistosilla?
0: Graciosilla. Ah. Está fatal, Aurora. Qué bárbara. Échale más ganas. A ver.
2: Mira, los empleados de los crematorios son los trabajadores más democráticos del mundo. Todos los días van a las urnas.
0: Mira, se lo mandaron 10 veces.
22: Chiste malo, chiste malo. Adelante. Adelante. Oye, amigo, ¿qué crees que tengo un pato que habla? Ah, no te creo. Claro que sí, mira. Pato, tráeme un suéter. Cuac, cuac. El que quieras, el que quieras. Saludos, papayo. Saludos a mi niño Franco Daniel, que lleva al colegio Fray Luis de León, que su papi lo ama mucho. Aquí el dúo dinámico.
0: Eso.
22: ¿Ya tomaste café?
0: Abrazo.
2: ¿Tomaste café? ¿O tienes canal? Dice, bueno, y ahora vamos a visitar a los Simpson. Disculpe, doctor, pero en este hospital preferimos llamarlos enfermos de hepatitis.
0: Dice, me acabo de echar un pun de esos silenciosos que hago. Estoy tan nada, pero cuando llegues a tu casa, cámbiale las pilas a tu audífono. Porque todas la escuchamos. Saludos para el Tuki y Abito, que ya van al Colegio Monarca. Un abrazo para los dos. Tengo otro. Pásenlos porque mi chamaco los escuchen. A ver.
23: Hola, papayo. Chiste malo. Adelante. ¿Qué le dice una coca a otra coca?
22: ¿Qué?
23: Hola. Adiós, papayo. Soy Mica y voy a la escuela el 16 de septiembre. Adiós.
0: Otra,
23: hola, papayo. Chiste malo, chiste malo.
0: Adelante.
23: Adelante. ¿Qué le dice a otro osano, a otro osano? ¿Qué le dice? Le doy vuelta a la ventana. ¡Ah! Adiós, papá. Yo soy Milán y voy a la escuela.
0: Casi no se escucha. A ver, tengo otro. ¿Tienes tu chiste o ponlo acá?
2: Acá tengo, dice: oye, pa, ¿qué es un polígrafo? Ah, pues es un aparato para detectar mentiras. Ah, como mi mamá. Sí, pero con cables.
3: Chiste malo, chiste malo.
0: Adelante.
4: Adelante.
3: ¿Qué le dice un nopal a otro nopal?
4: ¿Qué le dice?
3: Nopales, sigue. Saludos, papayos. Soy Natalie de la Providencia.
5: ¿En qué te convierte una moto que le pega un chicle?
0: A ver, ¿en qué se convierte una moto? Es lo que entendí.
2: Una motocicleta. A ver.

0: Mira.
1: Ya, papá, yo me llamo Regina de La Paz.
2: Ah, Regina, te queremos muchísimo.
0: Regina, eres lo máximo. Eres lo máximo, Regis.
1: Hola, papá, yo me llamo Amy. Chiste malo. ¿Cómo se dice viuda en chino?
0: ¿Cómo?
1: Chinchumacho.
0: Os saludos a Obama y a su hija.
2: Sí, saludos. ¿Cuál es la fruta que más se divierte? El kiwi.
0: Kenny es su hija.
2: Kenny, nuestro querido Obama, le mandamos un saludo.
0: Un abrazo.
2: Listo, ya. 7:31, vamos a la pausa. Regresaremos con el reporte vial y la denuncia papaya. Antes, música. Ahí venimos.
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0: 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La hora exacta es 7:34. 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
8: Bueno, son las 7:40 a.m, 7:40. La presidenta de México, Claudia Sheinbaum, pues como que se incomodó, ¿no? Con el asunto de la primera piedra de la Academia Internacional de Capacitación Policial que colocaron el gobernador Mauricio Curi y el embajador gringo Ronald Johnson. Dijo en ese momento, dijo que había ausencia de la Federación, que no estaba el Ejército Nacional, que no estaba la Secretaría de la Marina, que no estaba la Secretaría de Seguridad y Protección Ciudadana y que no estaba la Secretaría de Relaciones Exteriores, ¿no? Aclaró que el gobierno no incurre en ningún delito, pero que los temas que abordará esta academia, como la delincuencia organizada, es de ámbito federal, y dijo, ¿por qué no me avisaron? ¡Ey! ¿Y qué crees que pasó?
9: Que se avisaron.
8: Lo que tú vas a leer a continuación.
9: Pues sí, ponte una división, por favor.
8: ¿Y qué crees que pasó?
9: Porque sí, ante el reclamo realizado por la presidenta de la República, Claudia Sheinbaum, al gobernador Curi, por supuestamente no haber informado ni invitado a la Federación a la colocación de la primera piedra de la Academia Internacional de Capacitación Policial, se evidenció que en dicho evento sí hubo representación federal. Destaca en la línea de honor que estuvieron presentes el comandante interino de la 17ª Zona Militar, Aldo Raúl Gómez Quintero, el delegado de la Fiscalía General de la República en el Estado, Javier Rodríguez Uribe, además de Darío Valadez Arenas, en representación de la Guardia Nacional. Boy.
8: No, y además publicaron un oficio.
10: Ahí va.
8: Sí. Después de la polémica que se registró en torno a esta primera piedra. Ah, todo lo que ocasiona una piedra. Entonces, la Secretaría de Relaciones Exteriores del Gobierno Federal anunció que ha ofrecido al gobernador el acompañamiento para la puesta en marcha del complejo. Ahora sí. A través de un comunicado, la dependencia federal confirmó, sí confirmaron, que sí recibieron el oficio por parte del gobierno de Querétaro el 24 de septiembre, donde pues, se avisaba que venía el embajador de Estados Unidos a Querétaro. Sin embargo, señala que el documento dicta que la visita no implica de ninguna forma el establecimiento de mecanismos directos de cooperación internacional en materia de seguridad o procuración de justicia, aunque la academia sí tiene esta función. O sea, sí nos avisaron, pero no. Ah, qué.
9: Bien, ahorita...
8: ¿Sabes qué? Les voy a dar un consejo. Para la próxima no pongan primera piedra, pongan la segunda piedra.
9: Ándale.
8: Y ya, nos quitamos de problemas todos.
9: Ahorita está ya la mañanera, a ver si la presidenta da alguna declaración. Si observamos algo que esté en vivo, lo ponemos, ¿sale? No me hagan mucho caso que de esta televisión podemos poner el audio. ¿No? ¿No se puede?
8: Ya te dijeron que no.
9: Ya. Que, mira, que pelation.
8: Exactamente.
9: Bueno, las obras de, es cambiando de tema abruptamente, las obras de rehabilitación de la carretera federal 57 a la altura de la Cuesta China mantienen como fecha prevista, apúntele bien, el 15 de octubre para recuperar los 4 carriles de circulación. Esto lo informó Samuel Mena, delegado de la Secretaría de Gobernación en Querétaro. El funcionario señaló que la colocación del concreto hidráulico en este tramo intervenido ya concluyó y que actualmente se trabaja en algunos pendientes antes de entregar completamente la vialidad.
8: ¿15 de octubre?
9: Ya estamos a 9 días.
8: Ay, man.
9: Ay, 9 días.
8: ¿Será que sí? ¿Será que sí? Ah, yo no sé si será cierto. La Agencia de Movilidad del Estado de Querétaro, o sea, la AMEC, amplió desde este lunes 5 de octubre el servicio de internet gratuito en 5 nuevas rutas de Crobús, con el objetivo de mejorar la experiencia de las personas usuarias durante sus traslados. La conexión está disponible en las unidades habilitadas de las rutas T2, T8, T9, T12 y C52, y no tiene costo para quienes viajen a bordo. El servicio tampoco cuenta con límite de tiempo, como el reto musical, mientras la persona permanezca dentro del autobús. Para conectarse no es necesario realizar registros, descargar aplicaciones, efectuar algún otro trámite, nada. La AMEC señaló que busca ofrecer un acceso sencillo para la ciudadanía. ¿Sí viste con qué están pagando el internet en la AMEC? ¿Pues eso para la gente?
9: No.
8: Con lo que salió de la venta de publicidad.
9: Ah, ¿neta?
8: Ajá.
9: Órale. De los espacios ajá, de las islas.
8: Las paradas, en los propios
9: sí,
8: camiones.
9: Sí, ya cada vez veo más publicidad.
8: Entonces, creo, si no mal recuerdo, reportó el señor Gerardo Gabriel Coanalo un ingreso por 1,200,000, algo así.
9: Sí.
8: Y van a ocupar 800,000 bucks okay. Para el tema del internet en estos camiones. ¿Qué te parece?
9: Hoy, muy buena idea.
8: 125 camiones con internet. Gratuito.
9: Gratuito. Pero el chiste también que jale. Porque puede decir que tiene internet y que llegas y ya con 10 conexiones ya se pone toda lenta, ya no puedes ver ni un video, nada.
8: Así de, oiga, señor chofer, somos 40.
9: Claro, claro.
8: Bueno, a ver que tenga sus datos, claro. Habría que se conecte en el camión.
9: Sí. Muy bien.
8: Por si quieres hacer home office.
9: En el camión, todo el día.
8: Te subes al Crobús.
9: Ayer se me ocurrió una idea.
8: Ora, hijo de la...
9: Millonaria, pero no sé si ya exista.
8: A ver, espérate.
9: A ver.
8: ¿Quieres $1,000,000 o un consejo millonario?
9: Se me ocurrió una idea millonaria, a ver. Pero no sé si ya exista, ¿eh?
8: A ver.
9: Probablemente ya exista.
8: ¿La cuba más grande del mundo?
9: No.
8: ¿Gasolineras a domicilio?
9: No, tiene que ver con el internet, justamente.
8: A ver.
9: Y con el internet y con el súper. Es que ayer fui al súper.
8: O sea, ¿pedir tu súper por WhatsApp?
9: No. Es llegar al súper, que tú puedas cargar normalmente el súper que compras. Pues casi siempre compramos lo mismo, ¿no? Mm. Entonces, que tú lo puedas cargar en una aplicación, los productos que compres. Y normalmente, cuando entres al establecimiento, esa aplicación se abra y te diga si los productos que tú compras normalmente tienen un descuento. O productos similares que puedan tener el descuento que... Un descuento, no sé, pasta de dientes, o 3x2, ¿sabes? Para poder tener la oportunidad de economizar en tu súper. ¿No es una idea millonaria? ¿Te gusta? No, es que no, o sea, tú si, cargas.
8: Es
9: tú
8: que
9: cargas
8: no sé super. Si ya existe. A ver, comunícame con el CEO de la Comercial Mexicana.
9: Haz cuenta, imagínate, José,
8: con el de Walmart.
9: Tú cargas tu súper. Ya. Y llegas de repente, entras a la Walmart.
8: Entiendo. Es como el chiste de los que entran al motel y agarran la señal del wifi. Porque ajá, ya habían estado
9: y
8: ahí.
9: Te avienta. Ya llegaste a la Walmart, ya detectó que llegaste. Y te, de los productos que tú compras, David.
8: Habitualmente.
9: Estos que están aquí en Pop tienen descuento. O estos que son similares. Y ya, pues tú decides.
8: ¿Sabes qué me gustaría más?
9: Dímelo.
8: ¿Tengan descuento o no tengan descuento?
9: A ver.
8: ¿En el súper? Ajá, que me dijeran si en ese momento hay ahí en el súper.
9: Ok.
8: ¿Y en qué pasillo? ¿Y en qué pasillo está?
9: También, eso es, pues, es, le agregamos, mira, la vamos a mejorar. O sea,
8: tú por lo regular compras, no sé, shampoo Dove.
9: Sí.
8: Anticaspa.
9: Sí.
8: Ahorita sí hay.
9: En el pasillo 6.
8: En la sección de farmacia, pasillo 4.
9: Sí.
8: Eso me encantaría.
9: También puede ser.
8: Aunque no tengan descuento.
9: Oye, David.
8: Que me digan si hay o no hay y dónde.
9: Hace 2 meses compraste este producto, ya hay otra vez.
8: Ándale, por ejemplo.
9: ¿No? ¿Cómo ves? ¿La armamos?
8: O sea, por ejemplo.
9: Ok.
8: Has comprado en este súper 3 veces las cervezas Sapporo.
9: Mira,
8: pero dice, a veces hay.
9: Dice
8: a veces
9: Kike,
8: no.
9: Dice Kike Correa, que le mandamos un abrazo. Que te haga la ruta dentro del súper para que tardes menos.
8: ¿Como el Google Maps?
9: Sí, claro. O sea, la ruta que normalmente haces.
8: Sí, la bronca con eso y que por eso es mi molestia.
9: A ver.
8: Hay veces que te cambian las cosas del lugar. ¿Por qué? Porque las marcas pagan por estar en mejores posiciones.
9: Claro.
8: Entonces llegas y un día ya no está en el pasillo, sino está en la cabecera del pasillo.
9: Claro.
8: O está en una isla fuera del pasillo. Entonces, y de maldita sea.
9: Y alguna vez un amigo me dio un tip. Que tiene que ver con la caducidad de los productos. Sí. Que normalmente cuando llegues al estante, por ejemplo, el pan Bimbo, ¿no? Que te vayas a los de hasta atrás.
11: Ah, sí, sí, claro. Yo siempre.
9: ¿No? Para ir sacando.
8: Eso. ¿Sabes con qué hago eso mucho? Pero mucho con el huevo.
11: Técnica milenaria de mamá.
9: Con huevo, sí, técnica milenaria.
11: Y el
9: sí.
11: Yogurt.
9: Y el yogurt también.
8: Porque el huevo para que dure más en la casa. Y de todos modos luego se me queda, ¿no?
9: Sí, sí, claro. Sí.
8: Yo tengo un problema con
9: el
8: huevo.
9: El huevo caduca mucho. Sí, claro, o sea, sí, ¿al, sí, qué, sí. ¿Al qué tiempo?
8: Pues mira, fíjate, si lo refrigeras, dura más que la fecha.
9: ¿Tú eres huevólogo?
8: Sí, señor, soy señora de la casa.
9: A ver.
8: Pues fíjate, justamente cuando fue antier, estábamos viendo a Alejandra y yo que ya teníamos como 4 carteras de huevo y ahí dejadas.
9: ¿Carteras?
8: Sí, las carteritas.
9: Cartoncitos.
8: Ajá. Ah. Ahí.
9: Pero sin huevo.
8: Una tenía 2, otra tenía 3, porque unos ya se caducaron.
9: Sí, sí, sí.
8: Pues esas, las cositas estas traen una fechita de caducidad.
9: Ah, ok.
8: Si lo refrigeras, te alcanzan a durar un poco más. ¿Cuál es el tip que poca gente sabe para saber si el huevo está bueno o no? Si tú, el huevo, o sea, ¿tienes un bowl de esas de palomitas?
11: Sí.
8: Llénalo de agua.
9: Ah, ya. Ahí lo pones.
8: Deja caer el huevo. Si flota, ya chinga.
9: Ah, mira. Eso lo vi con el doctor Chunga.
8: Si el huevito se va al fondo, está buenazo.
9: Sí.
8: Si se queda paradito en el fondo o medio sube, quizás tengas todavía oportunidad de darle cráneo.
9: Ya.
8: Pero si flota, olvídalo.
9: Ok.
8: Se acabó ese huevo.
9: Gracias por el tip.
8: Tus órdenes.
9: Vamos con entonces el presidente del comité directivo del PAN en Querétaro, Martín Arango, aseguró que el proceso para elegir a quien encabezará los esfuerzos de la coordinación estatal de Cuidar Querétaro continúa conforme a la ruta consensuada entre la dirigencia
8: Consenso.
9: Y las personas que han manifestado su intención de participar. Arango señaló que hasta el momento no existen resultados oficiales de las encuestas y aclaró que los ejercicios difundidos en redes sociales son ajenos al partido y no representan información oficial. Ayer, hicimos aquí una breve encuesta, muy breve, de 5 minutos, donde le preguntamos a la gente si realmente tomaba la decisión de votar por alguien por la encuesta que haya visto en algún punto.
8: Sí, o sea que vas en la calle, ¿no? Ah, pues David Rincón va hasta adelante a las encuestas. Voy a votar por él.
9: Exacto, no. Y la gente en general, el 99.9% dijeron que no.
8: Que no, ajá. En más información, el presidente. Ah, no, espérame, señor, lo que busco es el de abajo. La titular de la Secretaría de Salud del Estado de Querétaro, María Martina Pérez Rendón, presidió la inauguración del primer Congreso de Psiquiatría Construyendo Redes en Salud Mental, que se realizó en el auditorio de la Universidad Anáhuac, con la participación de especialistas, instituciones académicas, autoridades y representantes de diversos sectores. Durante su mensaje, destacó que el gobierno trabaja en distintas vertientes para fortalecer prevención y atención de la salud mental, entre ellas la Red Estatal para la Prevención y Atención de la Salud Mental, que ahí participan dependencias del sector público de salud, instituciones académicas y organizaciones de la sociedad civil.
9: Y la Secretaría de Desarrollo Social, por cierto, nada más para hacer una pausa, de la Secretaría de Salud, la doctora Martina, ayer nos hizo el favor de contestarnos para el tema de un centro de salud que no tenía luz desde hace ya varios días y creo que ya lo están atendiendo. En más información, la Secretaría de Desarrollo Social del Estado de Querétaro, la SEDESOC, en coordinación con la Unidad de Servicios para la Educación Básica del Estado de Querétaro, que es UCEBEC, abrió la convocatoria de apoyos para pensionados y jubilados del sector educativo. El programa contempla una ayuda social económica de hasta 3,000 pesos por persona beneficiaria por única ocasión, sujeta a la suficiencia y disponibilidad presupuestal. La convocatoria tiene cobertura en los 18 municipios del estado. Las personas interesadas deberán realizar su registro del 5 al 16 de octubre de este año 2026 a través de la plataforma CIPROS.
8: El alcalde capitalino manifestó su confianza en el proceso interno de Acción Nacional y llamó a mantener la unidad del partido durante esta etapa de definiciones. A través de un mensaje publicado en sus redes, aseguró que ha participado de cerca en el proceso y que desde su perspectiva, este avanza con transparencia y apertura, con espacio para que los distintos actores sean escuchados.
9: Que ayer circuló pues mucho contenido de este tipo, no sé si era el mismo texto para todos.
8: No, ¿tú? O sea, sí, era la misma idea.
9: Pero cada quien le cambió.
8: Ajá.
9: Sí, porque había muchos personajes del PAN grabando este mensaje. Uh-huh. Entre ellos, todos los que, pues los protagonistas que quieren algún cargo para el próximo 2027, pero también algunos dirigentes o pertenecientes al partido.
8: Secretarios.
9: Sí.
8: Diputados. Gente.
9: ¿Me toca o te toca?
8: Seres humanos.
9: Última.
8: Te toca la del Querétaro Experimental Inversa.
9: Bueno, pues con una asistencia de más de 20,000 personas concluyó el Festival Querétaro Experimental Inversa, realizado del 1 al 4 de octubre en Plaza Fundadores, donde se combinaron arte contemporáneo, tecnología y nuevas experiencias artísticas en el marco del 30 aniversario de la declaratoria del Centro Histórico de Querétaro como Patrimonio Cultural de la Humanidad.
8: Listo, vamos a una pausa y regresaremos con más aquí en La Papaya. Son las 7:53.
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7: 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La hora exacta es 7:54. 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
7: 7:57, 7:57 es momento de pedirle la información al K4. Que ya debe estar activo en las calles de esta hermosa zona metropolitana de Querétaro, Corregidora, El Marqués, la capital, porque todos los días tiene sus pros y sus contras, sus aciertos y desaciertos.
8: ¿Me recordaste a alguien? No te voy a decir a quién.
7: Sus notas y bemoles, sus sís y sus nos, sus broncas y sus super broncas.
9: ¿De quién estás hablando?
7: No, de la ciudad.
9: Ah, ok.
8: Good morning.
7: ¿Qué
8: ¿Cómo
7: show?
8: Están?
7: ¿Qué te ha llegado?
8: Hello. ¿Qué tal octubre para ustedes?
9: Súper bien.
7: Ay, increíble. Es un octubre muy octubroso.
8: Very good, very good, very good.
7: Sí, es increíble.
9: Fíjate que yo tengo una plantita que es de la abundancia.
8: Ajá. ¿Y te ha abundado?
7: Y te dice,
10: hola, señor.
9: Pero en esta época siempre...
10: ¿Tienes agüita?
9: Se caen las hojitas, no sé por qué.
8: Porque estamos en otoño,
9: entiendo,
8: David.
9: Entiendo. Pero tengo otra... Que no se caen.
8: No se le caen. ¿Sabes
9: a
8: qué?
9: A esa nada más.
8: Te voy a pasar el tip.
7: ¿Y son idénticas la misma especie?
9: Es la misma especie, pero esa plantita tiene una historia de hace muchos años. Me la regalaron como 10 años. Y fíjate, bien chistoso. Se las cuento rápido.
7: O sea, si es chistoso, me voy a reír.
9: No es chistoso. Más bien, no tiene nada que ver con chistoso. Pero la persona que me regaló esta plantita, después de que me la regaló, le dio cáncer. ¿Ok? Y cuando yo me enteré que esta persona tenía cáncer, mi plantita se empezó a morir. Te lo juro, bien raro, como que pues las plantas sienten, ¿no? Es energía. Y fui, y todavía vivía yo, bueno, todavía estábamos en Zaragoza. Entonces empezó a morir la plantita y fui ahí a enfrente de Zaragoza, al lado de los bomberos, había un lugar de fumigaciones, ¿te acuerdas?
7: Sí.
9: Entonces me recomendaron echarle pues un con agua, un venenito y ya para que se alivianara. Y no se recuperaba. Y estaban solamente los tronquitos. Y luego al tiempo me entero de que se curó esta persona. Ajá. Y la plantita empezó a florecer otra vez.
7: Oh.
9: Y empezó a salir otra vez la hojita esta de la abundancia. Por eso quiero mucho esa planta. Y no la he querido quitar porque a cada octubre se le caen las hojitas. Y se quedan los puros tronquitos.
8: Oye, David, te voy a pasar el tip de alguien que me ayuda cuando algo le pasa a mi planta.
9: Ah, sí.
8: Para que le mandes fotito. Órale. O algo así.
9: ¿Y me dice
8: qué
9: ponerle?
8: Te dice que ponerle, porque ya le pueden hacer falta muchas cosas, o incluso cambio de tierra.
9: Le acabo de cambiar la tierra.
8: Cambiarle la tierra, puede ser que tenga alguna plaguita, sí, puede ser que necesite algo en tierra.
7: Dependiendo de la especie, sí, luego se despeluca en el Estado de México.
9: Sí. Tú, ese es Whisky Lucan.
7: Ah, perdón.
9: ¿Tú eres plantólogo?
8: Whisky Lucan.
7: Soy despelucólogo.
9: Bueno, pues ya.
8: Oye, David, tenías razón.
9: ¿Qué pasa?
8: Los milenios sí pasan completa la mañanera.
9: Hace rato ya que les comenté, sí. Pues, es que el milenio pasa en la mañanera completa.
8: David,
7: pues qué padre,
8: tenía
7: mano.
8: Razón.
9: Tiene más rating.
7: Qué increíble.
8: Oigan, 442-502-4685, el teléfono para que nos manden sus denuncias, papayas, sus reportes viales. Y empezamos. Buenos días, papayos, gracias por este espacio. yo en lo personal llevo 2 años yendo cada 30 días a las oficinas del Centro Cívico de Querétaro. Cívico. Para que nos apoyen con el empedrado de la calle Girasoles de la colonia Jardines de Azucenas, ya que nuestra representante de Colón nos dejó de brindar el apoyo para empedrar esa calle. Comentó que es la única calle de la colonia que no cuenta con empedrado. Llevamos más de 10 años con este problema y ya no sabemos con quién acercarnos. Solicitamos su apoyo. Saludos.
9: ¿En dónde está?
8: En la calle Girasoles de la colonia Jardines de Azucenas.
9: Ya, perfecto. Acá, hola papayos, buenos días, ¿cómo están? Por favor, apóyenos cuando ustedes lo hacen, si nos hacen caso y ya la zona del Mercado Escobedo por la mañana está apartada con botes y cosas para evitar que las personas se estacionen. Y no solo eso, hay como 4 personas con su chaleco fluorescente dando los permisos para que ellos elijan quién quitan o no estos artefactos. Se lo mando directamente a Pedro Ángeles de Movilidad.
8: Gracias, David. Por acá tenemos otra denuncia papaya o duda papaya. Quisiera saber cuándo van a abrir los retornos que están en Corregidora y Paseo Constitución. Creo que habían cerrado por la obra del tren, pero pues sigue cerrado. Ya hasta pusieron muros de concreto y se hace un caos ahí. ¿Van a volver a abrir esos retornos, saben?
9: No lo sé. Ahorita pregunto, pero el tema del Mercado Escobedo. Miren, ahorita van a ir los de Movilidad y lo van a quitar.
8: Pero otra vez va a volver a pasar.
9: Mañana mismo. Mira, ya me estás escuchando el secretario.
8: Muchas gracias,
9: secretario. Ya me está escribiendo.
8: Siempre pasa eso.
9: El tema es, no es el tema de la autoridad, el tema es la cultura de la gente y la educación de las personas.
8: Sí.
9: Porque hay franeleros que llevan toda la vida bajos ahí en el Mercado Escobedo. ¿Te acuerdas cuando íbamos a desayunar al mercado? Uh-huh. Pues los franeleros están ahí desde las 6 de la mañana. Sí. Sí.
7: El viene, se lo cuido. Se lo lavo.
9: Y llega Movilidad.
7: Y el coche también.
9: Llega Movilidad, quitan estos artefactos, les dicen por favor que no lo hagan. Y al día siguiente o al rato en horas ya están otra vez estos botes. Porque no respetan.
8: Exacto.
9: Pero ahí sabes quién tiene que ponerse trucha neta: los administradores del mercado.
8: Puede ser, David.
9: Que pongan las reglas bien claras. Ya me hicieron enojar.
8: Ya no te enojes, David, respira. Estábamos todo bien con la historia de la plantita. Denuncia papaya. Papayos, buen día. Hay una fuga de aguas negras en la avenida Las Fuentes. Baja hasta la esquina Paracutín. En satélite no logro identificar en qué punto exacto está porque dejó a mis niños en el colegio City Kids. Pero el olor es horrible. Ojalá nos puedan ayudar, sobre todo por los niños. Gracias.
9: Gracias. Mira, dice el secretario Pedro Ángeles también que hacen operativo con Secretaría de Gobierno.
8: Ve nomás. Y aún así la gente
9: no cumple.
8: Le sigue valiendo un pepino.
9: En Avenida Platón, en Colonia San Pedrito Peñuelas 1, en las noches, las luminarias de la calle se les va la luz un rato y luego regresa por un segundo y se vuelven a apagar. A ver si nos pueden ayudar, por favor. No sé si necesite mi contacto, ya nos mandó el Richard su teléfono y lo mando a municipio también para revisar si es de CFE, perdón, o de municipio.
8: Hola papayos, buen día. Reporte vial en el Pozo del Marqués, nos tienen olvidados. Hay muchos baches, la cancha de usos múltiples se está abriendo. La barda, ojalá nos pudieran ayudar. Gracias de antemano. Ahorita paso tu reporte y te agradezco porque además me puso número de contacto y nombre. Y eso ayuda mucho a agilizar la situación.
9: Claro.
8: ¿Qué más, David?
9: Acá dice, afuera del colegio City Kids hay una coladera que bota aguas negras. ¿Ya lo leíste?
8: Sí, pero ¿sabes qué? Uh-huh. Había leído que hay una fuga. Okay. Pero ya nos dijeron que es una coladera que bota aguas negras. Si pueden decirnos exactamente dónde. Ya. Ay, ¿qué pasó ahí?
9: Mira nomás, Jos. Ah.
8: ¿Qué pasó?
7: ¿Qué andas haciendo, campeón?
8: Pues, ¿dónde andas?
9: En el trébol de Juriquilla, aquí cerquita.
8: A ver, ábrele, ¿dónde? ¿En qué parte?
9: Mira, a ver si alcanzo a ver. Aquí está Ducati. Ah, ya sé dónde
8: es. El retorno, pues.
9: Aquí te regresas a Juriquilla.
8: Sí, exacto.
9: Es donde está después de la agencia de Ducati.
7: Iba sobre Paseo 5 de Febrero, se metió al trébol y dando la vuelta, traca.
9: Con la, ¿cómo le llaman estas?
7: La barra de contención.
9: Barra de contención. Pero se subió a la barra de contenido, como patineta.
7: Exactamente, como si hubiera querido hacer un slide. Sí.
8: Precioso.
9: ¿Qué más dicen?
8: Para reportar que en la calle de Ezequiel Montes y Morelos, el árbol que está ahí obstruye la visibilidad del semáforo, esto cuando viene sobre Ezequiel Montes.
9: Buenos días, papayos, ojalá nos puedan ayudar a reportar a esta persona que todos los días entre 7:48 conduce su moto en sentido contrario sobre la banqueta para evitar el tráfico. Ay. Es el tramo de Tres Cantos y el Autosón, que está en la esquina de Prolongación Avenida de la Luz. Muchas gracias, mira, nos manda la foto.
8: ¿Por qué la gente es así?
9: ¿Qué gandalla, José?
8: Eso sí es gandalla. Eso es de nacos, abuelos, diría Terry Alcántara.
9: Para para agarrar Avenida de la Luz, ¿saben?
8: Aparte, velo en sentido contrario.
7: Y antes no le pita al que va caminando.
9: Lo que tiene que hacer él es venirse para acá, claro, retornarse y salir por abajo del puente, pero no quiere. Se va por la banqueta.
7: Pero ¿de dónde sale tú?
9: De Tres Cantos.
8: De su casa.
9: Sale de Tres Cantos, Jos. Este es Avenida de la Luz, acá. Ajá, ajá. Y sales, ubicas para acá,
7: Simón,
9: arriba, para las haciendas y eso. Ay, entonces, no. Este cuate, en lugar de venirse por la calle de acá,
8: Como todos,
9: y bajarse por el puente y venirse para
8: como
9: acá,
8: como todos,
9: se va por la banqueta.
8: Y luego por la banqueta.
9: Y ve, aquí viene gente con...
7: Pero, entonces, Tres Cantos no está a la altura del puente.
9: No, todavía hay como unos 200 metros.
8: Yo, esa no es mi zona, no topo muy
9: yo
8: bien.
9: Yo sí la ubico bien.
8: David, sí.
7: ¿Tú eres pues trescantólogo?
9: Es que sí. No vamos mucho, y fuimos mucho a control remoto.
7: ¿Tú eres trescantólogo?
9: Sí, más o menos.
8: Buenos días, papayas. Nos apoyan en reportar una coladera que está fugando aguas negras en Avenida de las Fuentes, en Loma Bonita, a un costado. Está, mira, ya van tres personas que nos mandan esta fuga de aguas negras del City Kids. Dicen que ya tiene una semana así y olor es bastante fuerte. Hasta la escuela llega el olor, ya que la fuga está durante todo el día. Bueno, el punto de referencia es que está muy cerca del City Kids para tomarlo en cuenta. Ahorita mandamos tu reporte.
9: Okay.
8: ¿Qué más, David?
9: Dicen en el prolongación tecnológico hacia Epigmenios, el semáforo que está bajando el puente que cruza Alcanfores, lo han desprogramado porque pues ya no dura lo que antes. Y se hace un tráfico fatal. Antes pasabas máximo en 5 minutos y ahora tardas alrededor de 15 o 20 minutos para pasar ese semáforo.
8: Mira, acá tengo otro semáforo, que es el del cruce de San Roque y Ejido. El sentido hacia el Tec de Monterrey dura 10 segundos o menos. Todas las mañanas es un caos.
7: Todas las mañanas.
8: Entra por mi ventana el señor Solz. Buen día, papayos. En Puerto de Aguirre hay fuga de agua de drenaje y los baches cada vez más grandes en Avenida Puerto del Aire. Reporte Papayo, calle Madrid y Gijón, Colonia Sauces. Llevamos un mes pidiendo que lleven estas bolsas, ya se reportó. Ayuda, ay, son muchas
7: ayuda.
8: Bolsas.
7: ¿Cuál?
8: Muchas.
7: Ayuda.
9: ¿Qué más dicen acá? Estamos preparando una canción, Emiliano y yo, para fondearnos con esta denuncia, uh-huh. Papaya.
8: Adelante.
9: Creo ¿algo que ya de estamos listos. No. La vas a identificar perfectamente.
8: A ver.
9: Mira, súbele, Emiliano.
8: Árboles.
9: Es pobre leña de pirul, que no sirves ni parder.
8: Ah, yo pensé que era árboles de la barranca.
9: Hace más de un año quitaron un pirul. Ay, porque no. Se estaba cayendo. Esto es en el andador Edimburgo, en Los Sauces. Solo que dejaron el tronco y queremos poner otro árbol.

0: lágrimas.
1: ¿La podemos hacer leña de pirul?
2: Es que sí, porque mira, si pones de los árboles de la barranca, esos no han reverdecido.
1: No han reverdecido. Y estos son para leña.
2: Ajá, y entonces ese pirul ya no piruleó.
1: Ya no piruleó.
2: Dejaron el taconcito.
1: El puro tronquito.
2: Exactamente, la pregunta es, ¿quién puede retirar el taconcito?
1: Servicios públicos.
2: Porque abajo hay más.
1: Ahí viene, mira, sí. Súbele.

0: Ahí está. Pensé que decía ahí pobre niña de Pirul, pero no.
1: No, ya, David, está lento. Ahí cuando tengas chance lo dice en tu coche.
0: Al final de la canción y dura 7 minutos.
1: No, ya ahora que te subas a tu coche, la pongo, pones y la razón. Cantas, es lo que tú quieras.
0: Tienes razón.
1: Mientras hay que darle voz a los últimos reportes viales, porque ya casi nos tenemos que ir con corte. Hola, papayos. En la calle Jardineros con Platón hay un enorme bache y se desprendió el pavimento. ¿Nos podrían ayudar, por favor?
0: Mira, ya me pidieron acá también, Pedro, los de los semáforos. ¿En dónde estaban? En Alcanfores, ¿no?
1: Yo, ajá, esa fue en Alcanfores y yo tenía otro.
0: ¿Se lo mandamos? Órale. Sí. Va a acabar el último. Buenos días, papayos. En esta calle, que es la calle San Miguel frente a la delegación Carrillo Puerto, hace poco arreglaron las calles, pero esta calle en específico, los vecinos decidieron poner un tronco con plantas para cerrar la calle como si fuera privada y no puedes pasar, pero mándanos foto, por favor, si eres tan amable, para mandarlo también al municipio y nos puedan ayudar a ver y reportar si esto es legal o no es legal. ¿Qué más?
1: Sí, por favor, manden foto. Acá tengo otro reporte. Papayos, buenos días. Pedimos su apoyo para que nos ayuden con esta coladera que ya está más que reportada. Desde hace más de 2 semanas ya va vomitando popis.
0: Sí. Es una coladera que vomita popis. Sí. Ah, ok.
1: Es que yo dice otra palabra, pero pues tuve que cambiarla, ¿verdad? Sí. Está entre las calles Avenida de las Fuentes, Guayaquiri y Paracutín en Satélite, casi enfrente. Es que es la misma que nos están haciendo. Ya me la han mandado de diferentes números.
0: Sí.
1: Y ya me mandaron hasta varias fotos y todo para tomarlo en cuenta. Pues ya me vieron la ubicación exacta. Está en el cruce de la calle Guayaquiri, Paracutín y Avenida de las Fuentes. Ojalá puedan ayudarnos.
0: Ok. Y por último, ¿nos aventamos al último?
1: Sí, dátelo.
0: Perfecto. No sé si ese es el que dijiste. Reportar este árbol en la calle Purépechas, entre la calle Mayas y calle Huastecos. Ya sus raíces están levantando la banqueta. También lo mandamos al municipio, ¿va?
1: Listo. Ahí está. Todas sus denuncias, papá, ya serán enviadas a la dependencia correspondiente. Gracias por escucharnos. Gracias por enviarla. Recuerden poner siempre sus datos completos, su ubicación, mandar foto de preferencia, sus nombres, su teléfono.
0: Y depositarnos 500 pesos.
1: Sí, también.
2: Gracias.
1: Gracias.
0: Más, ¿va? Mil. Una milanesa. Depende. Si es árbol, milanesa. Si es nada más poda, 500. Porque tenemos que ir nosotros y con palas y todo. 8.13.
2: Es que es caro. Y aparte el tiempo, la gasolina, todo cuesta. Ahí venimos, aquí la papaya.
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3: 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La hora exacta es 8:12. 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
16: Lanzar un nuevo producto no debe significar abandonar las líneas que ya sostienen el negocio. El gerente debe fijar metas separadas y establecer mínimos de venta por cada categoría. El incentivo adicional puede pagarse solamente cuando el vendedor cumpla también sus objetivos habituales. Así, la novedad generará crecimiento sin desplazar por productos rentables ni confundir las prioridades del equipo comercial actual.
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2: Ocho de la mañana con 17 minutos, 8:17, ya nos acompaña aquí en cabina el secretario de innovación de la capital, Rodrigo Ruiz Ballesteros. ¿Cómo estás, hermano?
22: José David.
0: ¿Cómo estás, Rodri?
22: Muy bien, gusto saludarnos en este martes, empezando octubre, y hoy me gustaría hablar, tener ciertas reflexiones, porque en este verano, en este otoño del 2026, han pasado muchas cosas alrededor de inteligencia artificial que vale la pena platicar.
0: Hace ratito platicábamos, José y yo, de la tecnología aplicada, por ejemplo, al súper. No sé si nos venías escuchando.
22: Sí.
0: De que llegaras al súper y y que te pudieran dar como las ofertas de los productos que compras normalmente, etcétera. Pero ¿cómo está trabajando el municipio, antes de entrar al tema del evento que tuviste, para digitalizar la ciudad?
22: Sí.
0: Y con, no sé cómo qué término utilizar, pero llenar quizás de tecnología pues todo Querétaro.
22: Sí, pues tenemos dos responsabilidades centrales. La primera es la digitalización de los trámites. Sí. Hoy tenemos 282 trámites en el municipio de Querétaro. El objetivo es llevarlos a 100. Okay. Y esto requiere, pues, realmente, no solo porque la tecnología existe, podemos digitalizar los trámites, pero requiere, pues, de dos circunstancias muy importantes. La primera, que todas las dependencias adopten la cultura de digitalizar sus trámites.
0: Que no es fácil.
22: Y la segunda también, que los ciudadanos, que a mí me da mucho gusto porque la App Ciudad que sacamos desde el gobierno municipal ha tenido pues una muy buena aceptación y que finalmente la gente empiece a utilizar los medios digitales.
0: ¿Ya se utiliza la inteligencia artificial en el municipio de Querétaro?
22: La usamos en dos vías. La primera es en el App Ciudad. Estamos trabajando ahí. Cualquier persona que descargue el app, que quiera hacer un trámite, un servicio, hay un cajoncito como ChatGPT,
0: sí,
22: donde tú puedes preguntar, oye, ¿cómo hago este trámite? ¿A dónde puedo ir a tener este servicio?
0: Y te va dando la guía.
22: Y te va dando toda la guía. Esa es una interfase en una primera versión que ha funcionado bastante bien. Y la segunda, estamos adoptando en la secretaría un agente de inteligencia artificial para las tareas de la secretaría. Las personas que nos están escuchando, no es un ChatGPT que tú le preguntas y te contesta.
0: No, es interno.
22: Más bien el agente ejecuta tareas.
0: Okay.
22: Ejecuta tareas. Ya no es solo unidireccional, que tú le preguntas si tienes una respuesta, sino que la gente puede estar hablándote, puede estar subiendo cosas a la agenda, puede estar mandando correos. Obviamente siempre con autorización de una persona.
0: Okay.
22: Pero estamos haciendo el manual de uso porque estoy seguro que esta tecnología se empezará a usar cada vez más en los gobiernos.
0: En todas las secretarías,
22: sí,
0: ¿no?
22: Definitivamente.
2: Ahora bien, tuviste un evento la semana pasada con el Partido de Acción Nacional, hablando de inteligencia artificial. Estuvo como conferencista Roberto Gil Suart. ¿Por qué Roberto Gil Suart, secretario?
22: Roberto Gil Suart, para los que nos están escuchando, él fue secretario particular del presidente Calderón. Es un abogado pues muy importante, litigante. También fue presidente del Senado en esa legislatura, que fue, me parece, 2012 al 2018. Y finalmente, pues también es alguien del Partido de Acción Nacional que trae mucho la doctrina, trae mucho el humanismo, trae mucho diferente doctrina que hoy se requiere mucho también para el uso y manejo de inteligencia artificial. Y fue realmente algo importante, porque lo que está pasando en el mundo, lo que está pasando en el verano, en este otoño, pues es alarmante. Creo que sí necesitamos tener un pensamiento crítico acerca de cómo estamos metiendo estas tecnologías a nuestro hogar. Y finalmente, pues es algo de lo que estuvimos platicando. Solo por decirles un dato, en julio...
2: Un dato.
22: En julio, apenas este verano, la empresa OpenAI, que es la responsable de ChatGPT, en un laboratorio, ahí en San Francisco, tenían a 1,200 agentes de inteligencia artificial. A las 2 semanas que estaban en un espacio controlado, los agentes, para desarrollar una tarea, fueron a una plataforma llamada Hugging Face, una plataforma de open source, y tomaron controles de administrador. La preocupación no fue tanto que los agentes escaparan de su entorno controlado, sino que los seres humanos o los científicos ahí del laboratorio se dieron cuenta 2 semanas después. Poco tiempo después, un investigador de...
1: Como 27... cuando te robaron tu moto.
0: Sí.
22: Poco tiempo después, un investigador de 27 años de la empresa Anthropic decide renunciar a la empresa, diciendo que los líderes tecnológicos están jugando con nuestras vidas y que finalmente la inteligencia artificial se debe de desacelerar. Eso no fue lo preocupante, sino lo preocupante fue que el dueño de esa empresa, llamada Anthropic, Dario Amodeif, explicó en una carta que se debe desacelerar el desarrollo de inteligencia artificial. No estamos hablando de una película de ciencia ficción, estamos hablando del otoño del 2026. Entonces, hasta ante estos hechos, lo que hoy finalmente lo que estamos tratando de hacer es buscar también el humanismo y la doctrina para poder utilizar estas tecnologías que ya están en nuestros hogares, ya están en nuestras oficinas, ya están prácticamente en nuestros entornos de convivencia, y hoy es muy importante ponerle un poco de humanismo a cómo realmente estamos usando la tecnología y la inteligencia artificial.
0: Fíjate, es bien interesante lo que estás platicando, Rodri. En Querétaro gobierna el PAN, ¿no? Y hay muchos municipios y muchos estados que son gobernados por el PAN, igual por Morena, etcétera, pero cómo justamente introducir la tecnología, la inteligencia artificial a los gobiernos, ¿no? O a los partidos políticos, si lo quieres llamar así. Estaba leyendo un poco sobre la ponencia y habla de que no hay que tenerle temor a la inteligencia artificial, sino más bien a quién controla o maneja la inteligencia artificial, porque la inteligencia artificial no tiene alma.
22: Exactamente. ¿No? A ver, la cuestión de fondo es cómo la inteligencia artificial altera las relaciones humanas.
0: Sí.
22: Desde la vida más cotidiana, desde las tareas más habituales, desde las relaciones de dominio y poder, que justamente esas relaciones de dominio y poder,
0: claro,
22: es lo que justamente se trata la política. Hoy no hay un plan nacional de inteligencia artificial en México. Viene la regulación, la primera reforma importante a nivel país que vamos a tener antes de que acabe el año. Y los partidos políticos... Yo creo que es una gran oportunidad de regresar a la doctrina, de regresar a los principios. Por ejemplo, el PAN, que siempre ha sido un partido que pone a la persona en el centro, a instituciones como la familia, la religión y la escuela. Y hoy estas instituciones realmente deben de voltearse a ver para el uso y para la regulación en la inteligencia artificial que va a tener México seguramente a finales de este año.
1: Oye, pero también desde luego se ocupa un marco legal. O sea, porque, por ejemplo, vimos que Donald Trump reunió al de Anthropic y al de... ¿Eran 3 o 4? Y que, no, pues hicimos aquí un acuerdo moral. No, pues eso y nadota es lo mismo.
22: Bueno, a ver, lo que está pasando en Estados Unidos, el presidente de los Estados Unidos, uno de los hombres más poderosos del mundo, pues se está haciendo acompañar pues de los líderes tecnológicos. Pero es justamente, por ejemplo, lo que dice el PAN, ¿no? Ante la dictadura de los populistas y a los dueños de las máquinas, que son apenas unos cuantos, hay que oponerles humanismo. Hoy verdaderamente creo que en las universidades, por ejemplo, se debe tener esta discusión. No puedes frenar el desarrollo de la inteligencia artificial, no puedes frenar tal vez que los estudiantes lo usen, pero sí se pueden poner ciertas reglas, ciertas normativas morales para que podamos aprender a utilizarla. Todos los que nos escuchan, y por decir un ejemplo, hoy yo considero que no hay una encuesta, no hay una métrica que sepa mejor cómo está hoy el mexicano, el ama de casa mexicana, como la empresa de ChatGPT. Hoy prácticamente le estamos subiendo nuestro día a día, lo estamos usando de psicólogo, lo estamos usando de médico, lo estamos usando de doctor, pero finalmente esa información acaba en un servidor, no en México, y es por eso que hoy se necesita tal vez un programa nacional de inteligencia artificial.
0: Fíjate, sí es importante platicarlo. En la semana pasada tuvimos la oportunidad de ir al Poder Judicial con Braulio y nos contó Esonia, ¿no? Este sistema que cuando es bien utilizada la tecnología, pues puede ayudar a mejorar la calidad de vida de las personas, ¿no? Al final del día, en el caso del tribunal, pues la intención de esta tecnología aplicada a Sonia, que es el software que utilizan o la inteligencia artificial, está para reducir los tiempos de justicia, ¿no?
1: Pero en un 60%. 60%. Es una locura, tío.
0: Y es Querétaro, ¿eh?
22: Y lo más importante, por ejemplo, el Poder Judicial y ahí con el presidente magistrado Braulio Guerra, pues toda la información se queda dentro de los servidores del Poder Judicial. Es muy importante, porque entonces el juzgador no va a estar usando un ChatGPT o un Anthropic.
0: No, es algo propio.
22: Para
0: ¿no?
22: preguntarle tal vez de un expediente judicial, sino realmente va a estar utilizando un servidor local, se queda en casa.
0: Sí.
22: Y finalmente toda esa información, pues a lo largo que pasen los años va a ser
0: ahí
22: buena.
0: Se va a quedar.
22: Hasta para jurisprudencia.
1: Qué delicado, o sea, pues no puede ser código abierto.
22: Sí,
0: no, son temas muy, muy personales. Y yo creo que es un gran ejemplo de que las dependencias deberían todos de tener su Sonia, ¿no?
22: Exactamente.
0: Esa es la intención.
22: Hoy en el municipio de Querétaro estamos trabajando fuertemente en eso. Estamos enviando, ya enviamos al ayuntamiento el primer reglamento para el uso de inteligencia artificial ético. Va a ser una gran discusión para ver qué tipo de procesos ponemos para que exactamente los funcionarios no estemos subiendo pues todo a ChatGPT, no estemos preguntándolo, no estemos contestando oficios con esta tecnología, sino realmente invitar al pensamiento crítico, regresar obviamente también a lo humano, y esperemos también tener la infraestructura el próximo año para que toda la información del municipio, cuando queramos usar una herramienta de inteligencia artificial, pues se quede justamente en los servidores del municipio.
0: Listo. Perfecto. Pues está bien interesante el tema. Para quien como quiera siempre acercarse a ti, ¿cuál es tu medio de contacto?
22: Pues estoy en Instagram como @rorruizb, en la plataforma X como RZ Ballesteros, y bueno, y estamos ahí en la Secretaría de Innovación y Tecnología del municipio de Querétaro, trabajando en innovación y en tecnología.
0: Listo.
1: Muchas gracias,
0: Rodrigo.
1: Gracias, Rodrigo.
0: Qué buena onda.
1: Vamos
0: que
1: a ir a una pausa y regresamos con el reto musical.
0: Ya estoy listo, ¿eh?
1: Aquí en La Papaya.
21: 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La hora exacta es 8:27. 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
2: 8 de la mañana con 35 minutos, 8:35. Saludamos del otro lado del estudio a Emiliano.
3: Buenos días, chicos, ¿cómo están?
2: ¿Cómo estás, Emi?
3: Bien, ¿y ustedes, David?
2: Bien, ¿cómo te has pasado estos días con nosotros ya en cabina?
3: A gusto, ¿bien? A gusto, mejor, más divertido.
2: Todavía. ¿Te diviertes más cuando estamos acá o cuando estamos fuera?
3: Aquí, cuando están en cabina, claro, bastante, claro. Está mejor el ambiente.
2: Oye, tú me vas a retar el día de hoy, yo ayer gané.
3: Correcto.
2: Utilicé la Davidciña, la Teresiña, y tuve la oportunidad de ganarle a Karen 3-2. Iba perdiendo 2-0 y me recuperé. Me
3: remonté. Sí, ya hasta te pareces a las de la América.
2: ¿Verdad? Ándale. Ándale. Oye, ¿y tú me retas a mí el día de hoy?
3: Correcto.
2: ¿Con qué propuesta?
3: Muy bien. Pues yo traigo una canción de un artista llamado Fantastic Negrito. Es una canción llamada Plastic Hamburgers. Esta canción salió en marzo del 2018 y pertenece a un álbum llamado Please Don't Be Dead. El motivo de este álbum es porque este artista sobrevivió a un coma en 1999 que le destruyó la mano. De hecho, si se fijan, por ejemplo, ahorita que mandé ahí en el chat la rola, la portada está este cuate en una cama de hospital con su mano enyesada, sí, como sí, si estuviera sí. Ahí.
2: Ah, okay.
3: Entonces hace referencia a ese incidente que okay. Tuvo en el 99.
2: Y tiene inclusive la pulsera que utilizan en los Estados Unidos, en correcto. Los hospitales para identificar al enfermo, ¿no?
3: Correcto, correcto. Entonces, esta canción pertenece también a este artista que tiene un récord en los premios Grammy. Es un cuate que ganó por 3 veces consecutivas al mejor Grammy, bueno, al mejor álbum de blues contemporáneo. Entonces, bueno, sin más preliminares, como diría Hades, vayamos al evento principal. Así que, si quieren votar por mi canción, al 442-295-1016, únicamente diciendo hamburguesa, ¿sale? Entonces, esta es mi propuesta para el reto musical. Pueden votar al 442-295-1016 como hamburguesa.

0: 8:38. Entonces, ¿cómo quieres que voten por ti?
1: Por mi canción, digan hamburguesa al 442-295-1016.
0: Bueno, yo les traigo una propuesta musical de un proyecto que se llama Small Town Kid. Así, Small Town Kid. La rola se llama Something Good. ¿Ok? Si quieren votar por ella, que digan Small o Pequeño al 442-295-1016. Que digan Pequeño. ¿Ok?
1: Pequeño.
0: La rola se llama Small Town Kid y es de Something Good. Aquí en La Papaya, 8:39.
2: ¿Qué crees? ¿Dónde crees que fui?
0: Al baño.
2: Y no estaba la.
0: Ah, ok.
2: Si quieres irme ahora.
0: Desde el principio, por favor.
2: Pepeño.
0: Digan pequeño.

0: Y ahí venía la mejor parte. Pero bueno, si quieren escuchar la completa, que digan pequeño al 442-295-1016. Y si quieren votar por Emiliano, tienen que votar como
1: hamburguesa.
0: Hamburguesa, bien.
1: Ya tenemos la primera llamada.
0: Bueno.
2: ¿Qué tal, papayos? ¿Cómo están? Habla Mitch.
0: ¿Cómo estás, Mitch?
2: Saludos, saludos a todos. Vamos por pequeño, ¿cómo ven?
0: Pequeño, bien. Pepeño, ahí está.
3: Pepeño.
0: Pequeño, digan pequeño o
1: hamburguesa. Tenemos llamada.
0: Vas, Emiliano.
1: Bueno, bueno.
4: Hola, pequeño.
0: Pequeño, bien.
1: Es Lupita, ¿no?
0: De ser Lupita TikTok, no. No, esa no vota por mí. ¿Quién sabe? Y aunque le deposite.
1: Habrá que depositarle, a ver si sí.
0: 500. Bueno, 442-295-1016, digan hamburguesa o pequeño, cualquiera de las dos.
1: Bueno, bueno.
0: Ahí tenemos llamada.
1: Todavía no, David.
0: 442-295-1016.
1: Ya tenemos llamada.
0: A ver, vamos a contestarla.
1: Bueno, bueno.
5: ¿Qué tal? Buenos días.
1: Hola.
5: Voto por hamburguesa.
0: Hamburguesa, eso, bien. 2-1. Digan pequeño o
1: hamburguesa, chicos. Tenemos llamada. Bueno, bueno.
6: Llamada, bueno, bueno. Pequeño, pequeño, pequeño.
1: Ah,
6: pequeño.
1: Dale, vientos.
0: Gané. Aunque traes muy buena rola, ¿eh?
3: Le ganaste
0: pues a Juancho. Le gané a Juancho.
1: Sí, es correcto.
0: Le gané. ¿Sabes a qué me sonaba? Como Soundgarden.
1: 2-3, pero como que más blues, ¿no?
0: Un poquito, pero parecido.
1: De todas formas, me parece que por ahí Karen en el Instagram está poniendo a las ganadoras, las
0: y perdedoras. Las perdedoras.
1: Por si alguno se pierde una canción, la puede buscar ahí en redes.
0: No sé si sabías, Emiliano, que yo tengo un Spotify de mis rolas que pierden el reto musical.
1: ¿Ah, sí?
0: O sea, ya tengo como 50,000.
1: Bueno, pues ya va a estar bien. ¿Cuánto tiempo?
0: No, pero de las que pierden.
1: Por entonces, eso, por eso.
0: Se llama así, mis rolas que pierden el reto musical. Pongan nada más mi nombre, David Rincón GZ, y ahí la pueden encontrar. Esta no la voy a agregar porque gano.
7: ¿Y qué haces con las ganadoras?
0: Nada, salen en el... Ah, bueno, tú las pones, ¿no?
7: A veces, cuando a me veces. Acuerdo.
1: Cuando me acuerdo, aparte.
0: Mira, acá nos dijeron, ¿por qué piensan que odia a David? No, hombre, está bien. ¿No pueden ganar las dos? No, no pueden ganar las dos. Le gustó las dos canciones. Y ya fue todo lo que generamos.
7: ¿Por qué yo no genera nada en el reto musical?
0: Pues porque no se pone ríspido, porque no se pone violento.
7: No hay pleito, es que debes traer el cántara.
1: Exacto. Es correcto. Falta
0: a la gente le gusta ver arder el mundo.
3: Sí, o sea, amarrar navajas, ponerse rijoso.
7: Yo esa, claro. Yo esa.
0: También Karen,
7: a mí sí me gusta. A mí denme show.
0: Dice, mira, excelente reto hoy, ¿ok? ¿Quién canta la rola de la rocola que le gustó a David? Ah, Adele. ¿Cómo se llamaba la rola que dijimos hace ratito?
1: One and Only.
0: One and Only de Adele en la mañana.
1: Bonita canción, está bonita.
7: Oh, Wash and Wear, Wash and Wear.
0: Por fin entró mi llamada, fui la segunda que dijo pequeño. ¿Cómo te llamas? Se llama A.
7: Ah, órale.
0: Es que no dice cómo se llama.
7: Órale.
0: Ah, ok. Emiliano, da un poco de flojerita. Y ese fue Mario.
3: Eso cala,
7: Yo siento que Mario.
0: Mario bien ardido.
7: Mario ha de andar todo el tiempo dando risa.
0: Exacto.
7: Seguramente anda muy divertido.
0: Y chispa. Y chispa.
3: Y eso cala.
1: Hay que ver si Mario se levanta a las 5:00 de la mañana a venir a trabajar.
0: Pero no caigas en provocaciones.
1: No, mira.
3: No, yo me levanto a las 4:00.
1: Ay. Ok, pues mira, a Mario y a Jaime, que sé que son los que luego nos están tirando.
0: Mira. Es que ellos quisieran estar aquí.
7: Pero no.
1: Pero pues es que a ver, que generen contenido.
7: Y ya te dijeron que no generas contenido, Mario.
3: Eso te dijeron, y eso cala, ¿eh?
0: Emiliano quedó pequeño ante el gran nivel del maestro.
7: ¡Ay, ahora!
0: Gracias.
3: Pequeño, le dijo pequeño.
7: Pepeño, pepeño.
0: Que si puedes decir otra vez el nombre de tu rola de mí.
3: Y que la diga. Ah, no.
1: Mi canción se llama Plastic Hamburgers de Fantastic Negrito.
0: Ok. Acá me echan porras. Bien básicos los que critican el Emmy. Eso es Lupita TikTok.
7: Es que mira, la gente cricrica, pero primero critican. Que lo intenten superar. La
0: exacto,
7: verdad.
0: Superen.
3: Sí, porque donde pisa una leona, no deja huella una gata.
7: Exacto, bebé.
0: Y cuando llega la tormenta.
3: No, yo soy la tormenta.
7: Siempre llega la tarde.
3: Yo soy
7: la
3: tormenta.
0: Bueno,
7: yo soy tormenta.
3: A mí no me dio el COVID, yo le di al COVID.
7: Vemos, listo. Porque sí te dio y sí te tumbó.
0: Y bien feo. Tú lo pides.
3: Tú lo escuchas.
0: Esto es Small Town Kid con Something Good aquí en La Papaya. 8:45. 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
0: 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La hora exacta es 8:46. 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

0: 8 de la mañana con 54 minutos, 8:54, hoy es martes 6 de octubre del 2026 y aparece una noticia: Falcons impone su ley. Atlanta destroza a New Orleans y se lleva 45-24 el duelo divisional en el cierre de la semana 4 de la NFL. También México ante Chile por puro orgullo, dice la nota.
1: Ah, caray.
0: Es a las 8:30 de la noche hoy el partido. México contra el equipo de Chile. ¿Ok? Reconoce Cancillería, el gobernador Mauricio Curi sí avisó a la Secretaría de Relaciones Exteriores y estuvo presente la Sedena y la Fiscalía General de la República. Ponen en la portada el documento enviado al gobierno federal. Prevalece el espíritu de unidad en el PAN. Aparecen varios personajes como Pancho Domínguez, aparece el presidente del PAN, Agus Dorantes, Felifer, Luis Nava en esta fotografía. Y la rectora Silvia Lorena Amaya recordó que la UAC ya ha participado en procesos de elecciones externas a la Casa de Estudios. Ratifica la empresa Global Cloud su confianza en Querétaro, dice el gobernador Mauricio Curi. También, transportista libra tras volcar y quedar prensado en la cabina. Está muy aparatosa la imagen, pero se salvó. También renunció Olaez, Mauricio Ruiz Olaez, renunció como titular de la SEP Querétaro para participar en proceso interno de Morena. Saludos a Mauricio.
2: Saludos, Maigo.
0: ¿Qué más? Dice el periódico Noticias hoy, en esta mañana, que la temperatura será de 25 grados centígrados, la máxima, la mínima 16. Hoy es santo de Bruno y Renato. Muchas felicidades, el dólar está a 18.55. Es lo que publica el periódico Noticias.
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0: A ver, ¿viste que criticaron a este Javier Aguirre?
1: ¿Y ahora qué hizo el señor? Es que el Vasco.
0: Llegó a España.
1: ¿A dónde?
0: A España. Llegó a España.
1: ¿Y qué hizo, tío?
0: O sea, bajó del aeropuerto, digo, del avión.
1: Sí.
0: Lo entrevistaron y empezó a hablar como españolete.
1: Ah,
0: ya pisando
1: es como
0: España.
1: Cuando vas a Estados Unidos hablas inglés.
0: Exacto.
1: Si vas a Francia hablas
0: francés.
1: Llegas a España
0: hablas españolete. Le echaron carrilla.
1: Que es el acento.
0: Bueno, es que Javier Aguirre ha vivido más, creo que más tiempo en España que en México.
1: Pues la verdad es que no sabría porcentualmente hablando qué responderte, pero
0: le dicen, ahora ¿cómo ves al equipo?
1: A ver, ¿no te acuerdas de la Marigol?
0: Ah, claro.
1: Eso en 60 Vela. Días. En 60 días ya se sentía la Malinche, güey.
0: Y Carlos Vela.
4: Pablo Rubio.
0: Ah, Paulina Rubio. Rasha y Paulina Rubio.
5: Me encantan los zapatos.
0: Olé. Oye, ¿qué pasa? ¿Cómo va el equipo? Olé.
1: Sí.
0: Que vamos a echarnos unos pinchos.
1: Olé.
0: Unos pinchos.
1: Es que le di una tapa a los muchachos.
0: Bueno, vamos al Museo del Jamón. Y ahí platicamos.
1: Compré el jamón en el Mercadona.
0: En San Miguel. En el Mercado San Miguel y ahí platicamos.
1: Que Cataluña. Vamos a platicar.
0: Olé.
1: Pues.
0: Ese es cubano, ese era cubano.
1: Lo que pasa es que estábamos cubano, caminando por el
0: cubano,
1: malecón.
0: Cubano español.
1: Esa negrita que va caminando. Esa negrita que tiene tu mano.
0: Su familia de Aguirre es de España. Sí, sí, sí, pero no puede hablar así. Oye, tío.
1: A ver.
0: Listo.
1: Mi familia es de Noruega, güey.
0: Y no hablo noruego.
1: No hablo como Haaland, ¿sí? Bueno, a ver. Dice el Universal Querétaro, drenes de la capital de Querétaro con 80% de capacidad. No estoy muy cierto de por qué documentan esta cabeza. Es una foto del río de Avenida Universidad. Está el que era conocido como el Puente Rosa, el que está a la altura de Otoño y Pasteur. ¿Por qué hacen
0: sí, de sí, mis papás? ¿Era de cantera?
1: Ajá. ¿Por qué hacen mis papás?
0: Sí.
1: Pero no te dice drenes de la capital. Pues ese es el río Querétaro. Uh-huh. ¿O ya lo consideran como un dren tú?
0: No, río Querétaro.
1: Pues, digo. Dice por acá. Querétaro Maratón deja derrama económica de hasta 8 millones de pesos, según la Canaco. 5 rutas de Corbus ya cuentan con internet. Festival Gastronómico Cultural Querétaro 2026 reúne a cocineras tradicionales y artesanos. El gobierno de Querétaro sí informó sobre la visita del embajador de Estados Unidos, lo confirma la Secretaría de Relaciones Exteriores. Querétaro informó es que está dos veces. Gobierno de Querétaro, la misma, tres veces. Es que sí, está raro, mira, dice una cabeza. Gobierno de Querétaro sí informó sobre la visita de embajador. Ah, es que esta es la nota que emite la Secretaría de Relaciones Exteriores. Esa es una. Por el otro lado.
0: Ya me hiciste bolas.
1: Querétaro informó a la Federación sobre la visita del embajador de Estados Unidos.
0: Sí.
1: Esto es lo que dice también Ronald Johnson. Y luego está la otra. Gobierno de Querétaro sí notificó a Cancillería visita de embajador de Estados Unidos. Relaciones Exteriores recibió la carta 7 días antes. Pero este sí no sé cuál sea la fuente. En fin, qué revuelo por una primera piedra.
0: Ya. Oye, me acaban de mandar.
1: De una academia, el doctor.
0: El secretario Pedro Ángeles ya quitaron todos los artefactos del mercado Escobedo. Y me mandó foto y evidencia. ¿Se las mando, Karen?
4: Sí.
0: Foto y evidencia.
4: De mándamelas, David.
0: Todos estos aparatos había. Fíjate, lo que estoy viendo aquí, huacales. Uh-huh. Había. Fíjate, chacachacas de lavadora.
4: Oh,
0: o sea, no. Las.
4: Ajá, sí.
1: Las aspas.
0: Las aspas de las lavadoras.
4: No.
0: Para apartar lugares.
4: No.
0: Sí, sí, sí. Te lo mando. ¿Cómo te llamas?
4: Karen, mucho gusto.
0: Pero ¿cómo te tengo guardada?
4: No, no sé cómo me guardaste.
0: Es que Karen GH, no sé qué cosa.
4: Ah, ¿en dónde? ¿En mis redes o en
0: no,
4: mi?
0: No, te lo estoy mandando por WhatsApp.
4: Karen,
0: ahí está.
4: Es que David.
0: Ya estás.
4: Para subir ahorita las redes de los papayos Crow.
0: Listo.
4: ¿Cuánto tiempo va a durar así?
0: Yo calculo que ahorita en la tarde ya va a volver a estar apartado.
4: Es que porque la gente es así.
0: Pero pues no se puede hacer nada.
1: Yo sospecho con el pecho y calculo
0: con
1: el pie derecho.
0: Pie derecho.
4: Fíjate nomás.
0: Listo. Gracias,
4: David,
0: por
4: gracias. El
0: no de qué. Y una felicitación aquí rápido porque nos están pidiendo para Alejandro Pérez, que todos los días nos escucha, de parte de Selene, que lo ama muchísimo, y de su hijo Said.
4: Ya vi las aspas.
0: ¿Qué tal? ¿Vea que son de lavadora?
4: Parece que sí son
0: de lavadora. Sí, son de lavadora. Son de lavadora. Las, sí, las chacachacas.
1: Sí, es una propela.
0: Sí.
4: ¿Pero por qué?
0: Qué
4: chistoso. La gente es bien rara en ocasiones.
0: Una vez, José y yo nos fuimos.
1: Sí, yo voy a apartar este lugar con este cráneo azteca.
0: Hace algunos años, José y yo nos fuimos en la moto al centro histórico a dar un rol en vivo a la hora del programa.
1: Dejamos operador.
0: Tere se quedó en la cabina.
1: Ajá, y David Alonso se fue para una zona, yo me fui para otra.
0: Encontramos lo que te puedas imaginar.
1: Apartando cosas.
4: ¿Es en serio?
0: Carreolas, encontramos pedazos de metal, encontramos guacales.
1: Sí, voy a apartar sillas, este lugar con las cenizas de mi padre.
4: Un sillón.
0: ¿Sí? Si hacen un ejercicio del centro histórico de darse una vuelta, chequen todas las cosas que utilizan para apartar lugar.
4: Luego también usan personas.
0: Ah, sí.
4: Nunca
1: les. Mira,
0: ¿qué has apostado aquí, señora?
4: No, que dice, te vas a tratar la señora. Si no, es que ahorita va a venir mi hijo, que está dándose la vuelta.
0: Oiga, señora, muévase. No, aquí estoy tomando el sol, mijo.
1: Los más elegantes, un rim.
0: Ah, sí, un rim.
4: Elegante. Soldado, claro.
1: Y te dicen, no, esta señora.
0: Y le inventan un número.
4: No. También está la cubeta de pintura.
0: Con cemento.
4: Que con cemento y un tubo.
1: Los más elegantes son los rines soldados. De ahí. Sigue la cubeta con cemento.
0: Sí.
1: Y luego a partir de ahí, lo que se.
4: No, ya hay quienes se toman la libertad, porque es la libertad, de perforar la calle.
0: Ah, claro.
4: Y poner
0: los
4: un
0: postes.
4: Tubo.
0: Ah, un poste. Ya me tocó, cuando fui en la moto, una escalera. O sea, porque es como es más larga, ¿no?
1: Sí.
0: No. Entonces ahí con la escalera apartaban dos lugares.
4: Está bien padre lanzar el reto. ¿Sí? Manda la foto de la cosa más rara con la que ves que están apartando un lugar.
0: Ándale. Y les damos un premio.
1: No me acuerdo si era Próspero Cebeo o Altamirano, pero eran tres cubetas.
0: Sí.
1: Y de cubeta a cubeta, tablones de madera.
0: Ah, sí, claro. Como si fueras a caminar por encima de ellas.
1: Ajá.
0: Bueno, es que a mí me tocó
1: la
0: escalera.
1: Para apartar como tres lugares.
0: Me tocó una escalera, pero de bomberos.
1: Así, extendida, güey.
4: No,
0: casi toda la calle.
4: Y en teoría tú lo puedes quitar. O sea, en teoría tú puedes bajarte, quitarlo, claro. Pero.
1: Una escalera como de la CFE, güey. Así.
4: ¿En qué pleito te metes con las personas que apartaban el lugar?
1: Bueno, chiquito.
4: ¿En qué pleito?
1: Una vez me
0: ¿A
1: pasó.
0: ¿A la fuera del SAT?
4: ¿Con qué confianza dejas ahí tu vehículo? Claro.
1: Eso, no voy a decir en dónde ni con quién, pero yo llegué y había uno de esos que son rines y todo. Pues yo sé que no se puede apartar. No se puede.
0: ¿Y lo quitaste?
1: Y entonces me bajé, lo quité y me estacioné y iba yo en el Jeep.
0: Sí.
1: Y sale una señora.
0: ¿En el centro?
1: Ajá. Y yo, oiga, pues es que no puedo apartar. Pues le voy a hablar a la patrulla. ¡Perfecto!
0: Háblele.
1: Llámele a la patrulla. De aquí no me voy
0: no,
1: a...
0: No, pero no se lo dijiste con ese carácter.
1: Dije, señora mía. Bien hallada.
0: Bien hallada.
1: Le dije, me encanta su idea. Es usted muy, muy proactiva.
4: Muy coherente.
1: Deseo, por favor, de corazón, que en este momento haga usted esta llamada.
0: No se lo pediste
1: a la Secretaría de la Seguridad Pública Municipal y esperaré aquí, gustoso, a que la autoridad llegue y determine qué procede.
0: ¿Y en qué terminó la historia?
1: No le marcó a nadie.
0: ¿Y no le hablaste así?
1: Sí, fui muy lindo.
0: Ah, sí, fuiste muy lindo.
1: Sí, fui muy lindo.
4: Precioso.
1: Muy condescendiente.
0: La única ocasión.
4: Muy hermoso.
1: Muy caballerango.
0: Muy bien.
4: Claro.
0: Pues hay que hacer el concurso. Oye, ¿no hemos hecho el sorteo de GNP?
4: A ratito, David.
0: Muy bien.
4: Y luego respira.
0: Y listo. 9:05.
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2: 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La hora exacta es 9:03. 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

0: Bueno, ya son las 9 de la mañana con 7 minutos, 9 y 7, a través de Exa FM. Continuamos. Vamos a entrevista, vamos a platicar con Gaby Trapa, la presidenta del DIF del municipio de Corregidora. Gaby, buenos días, ¿cómo estás?
1: Hola, buenos días, muy bien. Hola, Jos, hola, David. Muchas gracias por la invitación.
2: Con mucho gusto.
1: Un saludo a tu audiencia, principalmente a las familias de Corregidora.
0: Muchas gracias, Gaby. Oye, a ver, platícanos, hay un evento que se llama Raíces que Inspiran, y es la segunda edición. ¿De qué se trata?
1: Sí, mira, este evento se trata de una muestra artesanal y gastronómica de nuestras personas adultas mayores del municipio de Corregidora. Nosotros contamos con 22 grupos registrados de personas en el DIF, y en esta ocasión lo que hacemos es darles la oportunidad de mostrarnos qué es lo que saben hacer en cuanto a gastronomía, artesanía y cultura. Ellos hacen muchas actividades dentro de sus grupos y nos lo vienen a demostrar en esta ocasión.
2: Ahora, ¿qué tipo de actividades se realizan y quiénes participan? Me imagino que gente de todo el municipio, incluyendo también las comunidades más alejadas.
1: Así es, claro que sí. Mira, hacen, por ejemplo, zumba, bailoterapia, bisutería, pintura en tela, manualidades. Tenemos prevención de caídas también y diversas actividades recreativas, culturales. Esto fomenta sobre todo los espacios de convivencia y con nuestros adultos mayores. El evento va a ser en el jardín principal del pueblito este 10 de octubre, sábado, a partir de las 9:30 de la mañana. Uh-huh. Vamos a contar con un corte de listón, con la presencia de nuestro alcalde, Chepe Guerrero, que siempre apoya mucho este tipo de actividades.
2: Estaba leyendo yo acá que tienen pues alrededor de 29 comunidades en Corregidora. Quizás a veces no nos damos cuenta porque no llegamos a esas zonas, pero pues son 29 zonas que ustedes están cubriendo también.
0: Sí, pues
2: con el
0: va a la unidad principal, luego vas al CAM.
2: Sí, pasas por Constituyentes, pero no te das cuenta todo lo que hay alrededor.
1: Sí, tenemos 29 comunidades, bueno, alrededor de 29 comunidades y dentro del municipio, y en todo esto contamos con 22 grupos registrados de adultos mayores. Entonces, estamos ahorita haciendo este evento, es la segunda edición, el año pasado nos fue muy, muy bien, gracias a Dios, y pues este año esperamos contar con la presencia de todos ustedes. Están cordialmente invitados a que nos acompañen este 10 de octubre en el Jardín Principal del Pueblito.
0: Muchas
1: Vamos
0: gracias.
1: A contar también con algunos servicios adicionales, jornada de vacunación, servicios dentales, asesoría laboral, bolsa de trabajo, donación de arbolitos y entre algunos otros servicios.
0: Oye, supongo que va a funcionar como por stands, ¿no?
1: Sí, así es. La entrada es libre totalmente. Los servicios que te mencioné ahorita son gratuitos. Y pues bueno, el objetivo principal también de este evento es que nuestros adultos mayores nos muestren su gastronomía, su artesanía y puedan llevarse a casa algo, un apoyo económico vendiendo esta parte.
0: ¿Cuántos stands más o menos, Gaby?
1: Vamos a contar con 22, que es uno por grupo, y más aparte los servicios adicionales que te comento.
2: Ya. Oye, y digo, aunado a todo este evento, cuéntanos un poquito el tema de la población. En Corregidora, ¿pensaríamos que hay mucha gente mayor esto o también ya ha migrado mucho joven?
1: Fíjate que tenemos ahora sí que al corte de 2025,
2: sí,
1: al corte que nos hace INEGI de 2025,
2: no te preocupes. Digo, no era un dato que teníamos aquí en el guión, pero es importante saber, ¿no? También.
1: Sí. Después de 65 años, que es como lo marca el INEGI, tenemos alrededor de 22.520 adultos mayores, con una población en total de 242.000, bueno, más de 242.000 personas. Okay. Esto nos da pues un poquito más del 9% de la población del municipio.
0: Okay. Bueno, pues entonces, ¿recordamos cuándo es la cita?
1: Claro que sí. Es este sábado, 10 de octubre, a partir de las 9:30 de la mañana, en el jardín principal del pueblito. Ahí vamos a estar todo el equipo DIF, corregidora, recibiéndolos con mucho gusto y apoyando a nuestros adultos mayores. Vamos a tener un programa cultural a partir de las 10:30 más o menos de la mañana hasta las 4 de la tarde, que también, si me permites, extender un agradecimiento a la Secretaría de Cultura del Estado, a la Secretaría de Salud y a la Secretaría del Trabajo, que trabajamos muy bien en vinculación con ellos, y nos van a estar apoyando en este evento con diversos servicios, y vamos a tener un cierre muy, muy bonito con la Secretaría de Cultura del Estado, que nos está apoyando con un grupo.
2: Ya, pues invitar a la gente. ¿En dónde están las oficinas de ustedes?
1: Mira, nosotros tenemos las oficinas centrales en Avenida del Río, número 5, ahí en el pueblito. Okay. Y contamos con un lugar, no en específico, pero que sí tiene muchas actividades para los adultos mayores. Eso está ubicado en la calle Hidalgo, número 18, en el pueblito, es el CEDIAM. Ahí hay talleres, clases permanentes y actividades para todos nuestros adultos mayores.
2: Listo, muy bien. Está muy padrísimo. Bien. Saludos a toda la comunidad del municipio de Corregidora.
1: Gracias.
2: Saludos a su hijo, que siempre es muy atento con nosotros también.
0: Nuestro querido Chepe.
1: Muy claro bien. Claro que sí, con todo gusto. Muchas gracias. Y muchas gracias de verdad por permitirnos dar a conocer estas actividades. Los esperamos a todos ahí este 10 de octubre a las 9:30 de la mañana en el jardín principal del pueblito, y esperamos que nos acompañen por ahí en el evento Raíces que Inspiran.
2: Listo, muchas gracias
0: Gaby Trapa, la presidente del DIF de Corregidora.
2: Gracias, Gaby.
0: Increíble. Gracias,
2: adiós.
1: Muchas gracias.
0: Bye. Hasta luego. Vamos al Ruco Recuerdo.
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0: Es el ruco, recuerdo. ¿Está complicado o está fácil?
1: Está fácil.
0: Facilón. El ruco recuerdo es una sección que tenemos desde hace muchos años, que se ponen canciones viejitas, que hace poquito hicimos un pequeño cambio. Me parece que...
1: Le aumentamos a 2005 o 2010.
0: Antes era 2000, ¿no?
1: Hasta 2000, sí.
0: Y ahora es 2010, ¿no?
1: Es que estamos en 2026.
0: Sí. Mano. Creo que nos aumentamos desde el 2010,
1: hasta
0: si
1: 2010.
0: No me equivoco.
1: Ah, bueno. Pues bueno, son canciones ya literalmente de hace años, ¿no? Vamos a decir que era, me parece que era considerado o eran considerados competencia directa este artista y Michael Jackson.
0: ¿Similares?
1: De la época.
0: Michael Jackson. ¿Y también bailaba?
1: Sí.
0: ¿Era coreográfico? ¿No era este? Se me fue el nombre. Pero ¿tenía bigotito?
1: Sí.
0: Ah, es este. ¿Y tenía el cabello crespo?
1: Así como medio chino.
0: Sí. Y grabó la de We Are The World con él, ¿no?
1: No estoy seguro que haya grabado.
0: ¿Lionel Richie?
1: No.
0: ¿Tu personaje es Lionel Richie?
1: Mi personaje es muy flaco.
0: Ah, caray. ¿Tú ya sabes quién? Ah, pues ya sabes quién es, ve a mí.
1: De bigotito.
0: Ah, caray. ¿Apretadito? Ah, es este... Prince.
1: Exacto.
0: ¿Ya ves? ¿Tu personaje es apretadito?
1: La canción que estás buscando...
0: Kiss.
1: ¿Qué es lo que le pones mucho a tus tacos?
0: Salsa. Limón.
1: Así es el dicho.
0: Ah, ¿le pones mucha salsa a tus tacos?
1: Que también se le pone a la tostada.
0: Purple Rain.
1: También se lo pones a las tostadas. Y a los tacos, y a las flautas.
0: A los queso. Crema. Ah, cream. ¿Se llama Cream?
1: Cream.
0: Se llama
1: Cream.
0: La canción Cream. Ah, es muy buena.
1: The Prince.
0: Es muy buena. Yo, me gusta Purple Rain y me gusta Kiss.
1: Bueno, Purple Rain es un máximo.
0: Es un clásico.
1: Ultra éxito
0: y
1: toda
0: Kiss
1: la
0: también me gusta mucho.
1: ¿Kiss era buena?
0: Sí. Entonces esta se llama
1: Cream.
0: Cream de The Prince.
2: Oigan, correcto. Antes de que 20. Continúen. ¿Qué? Se cierra el conteo. No, ya cerramos los comentarios. Ya,
1: hasta ahí.
2: En el siguiente bloque vamos a sacar al ganador, así que conéctense con nosotros aquí en Exa 95.5 FM o en @lospapayoscro Instagram, porque vamos a hacer un live para que demos a conocer al ganador del pulso.
0: ¿Cuántos van escritos? ¿Cuántos fueron?
2: Fueron más de 1,000 comentarios.
0: Más de 1,000 comentarios, perfecto. 9 con 21.

0: 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La hora exacta es 9:23. 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
14: Nueve de la mañana con 27 minutos, 9:27. Estamos transmitiendo en vivo y en directo desde la Torre Capita en el piso 12 y al mismo tiempo a través de nuestras redes sociales en Los Papayos Cross. Acá estábamos en el streaming.
15: Sí, estamos en Instagram o en Facebook.
14: En Instagram.
15: En Los Papayos Cross. Si nos quieren ver cómo venimos hoy con nuestros outfits, los pueden ver.
14: Si quieren
15: en
14: ver mis poderosos brazos y mis tatuajes, traigo una playera lisa.
15: ¿De color? ¿Qué color es tu playera?
14: Es de un color colorado.
15: Okay.
14: No te voy a permitir, no voy a caer en provocaciones.
15: Okay.
14: Abrazos,
15: no balazos.
14: El jean, la bota del taller con casquillo por seguridad.
16: Ajá, muy nueva se ve.
14: Ajá. Traigo aquí a San Cristóbal.
15: En las casas.
14: Y mis eternos ganados que siempre traigo por todos lados.
16: Oh, wow.
14: El anillo de San Benito.
15: Muy
14: el
15: bien.
14: Otro anillo que es de nada. Mi reloj.
15: Y tatuajes nuevos.
14: Y muchos tatuajes.
16: Ahora
14: y mi chongo.
16: A la chongo.
15: Yo tengo posición de modelo.
14: Sí. De modelo de los de antes.
15: Zapato negro, bueno, tenis negro, pantalón kaki. Se llaman, ¿cómo le llaman a estos?
14: Pescador.
15: Tú sabes, no, tiene un nombre. Jogger.
14: Cargo.
15: Y una playita negra.
14: ¿Tiene bolsas a los lados?
15: Tranquilo. No, no, no tiene bolsas aquí. Jogger Sport.
14: Ey, ey, tranquilo, estoy de tu lado.
15: Es el outfit de hoy. Muchas gracias. Ay, mi termo, que dice David Rincón.
14: ¿El termo es parte del outfit?
15: Claro, güey. Perdón, claro.
14: Pero sí, traigo una taza que dice...
15: Host trae uno de la Universidad Vizcaya.
14: El mío. Sí, ah, sí. Mi Zeppelin.
15: No. Y galletas Marías, es muy importante.
14: Siempre con mi café, galletas Marías.
15: ¿Compras
14: porque son
15: la caja?
14: Las que tienen menos azúcar y menos colorantes y cosas.
15: ¿Compras la caja o no, vas comprando los
14: voy
15: cubitos?
14: A la tienda de conveniencia que no le voy a meter un gol.
15: Sí, las tres veces.
14: Ajá, porque es que además ya hay como de varias marcas. Hay Blitz, hay Gamesa.
15: Pero las originales son estas, ¿no?
14: Estas, las de Gamesa.
15: Las Marías, ajá, ¿no?
14: Las auténticas Marías.
15: Sí.
14: Y compro una, sí, es un tubito. Sí. Me dura como tres programas.
15: Ah, un tubito.
14: Ajá. Ok.
15: Ah, claro, claro que me veo elegante. O sea, hay que ponerle porte a la vida. Y aparte son de los caros, ¿eh?
14: Hay que ponerle porte a la vida.
15: Estos tenis, fíjate, Jos, les voy a contar algo. Nunca lo he visto con tenis.
14: He visto.
15: Nunca. Y cuando me vio estos tenis que traigo puestos.
14: No, una vez sí viste con tenis porque fuimos a grabar con los
15: basquetbolistas. Ah, sí,
14: a cierto.
15: Pero cuando viste estos tenis, me dijiste. Son los tenis que más me han gustado, sí, que has traído.
14: Y David me dijo, te voy a regalar unos
15: es
14: iguales.
15: Es que no, yo sí fui.
14: Y yo le dije, calzo del 30.
15: Pues no había.
14: Y peleé.
15: Pero se los voy a comprar, igualitos a estos, mira. Son de los caros. Te los voy a traer de los Estados Unidos.
14: De los carísimos de París. Listo. Bueno, listo.
15: que tenemos que hacer el sorteo.
14: El sorteo. Va a ser al azar, desde luego. A través de la aplicación Absorteos que usted encuentra en la internet. Ahí está, número ganador es nada más uno. Suplentes Nanais Naiden, vamos a bajarle.
15: Bueno, si no contesta,
16: lo volvemos a hacer.
14: Hablaste como fresa. Si no contesta,
15: se lo regalamos a Tony.
14: Me lo quedo yo, güey.
15: Sí.
14: Invito a Sophie, güey. A ver, confirmar. ¡Pichín!

0: Festivales y conciertos. C.D. Cervantes es la persona que gana. Es una ella. C.D. Cervantes, se pondrá en contacto con ella, la producción, o sea, Karel María. Y pues ya una vez que nos confirme que sí y todo y nos pongamos chido, les avisamos. Y si no, si esta mujer no contestase, resorteásemos. Okay. Ni Modini Winnie. Así la cosa.
1: ¿Cómo se llama la persona?
0: C. de Cervantes.
1: C. de Cervantes. Este video se va a publicar en nuestras redes sociales para que también puedan ver nuestros outfits. Salud. Fresas. Salud. Listo. Ya estamos del otro lado. Esta persona va a poder disfrutar a Robbie Williams.
0: Ahí le faltó whisky.
1: Qué buena onda. Qué listo. Buen regalo, ¿eh?
0: Pues felicidades, C. Cervantes.
1: Cada boleto vale más de 2,000 bolas, ¿eh? Sí. Sí, cada boleto son casi un premio de 5,000 bolas. No, pues no me alcanza. Es un premio casi de 5,000 bolas. Para que lo aprovechen y saquen.
0: Ahí está. Entonces, ¿vamos? ¿Qué vamos? Vamos con música y ahorita regresamos con más aquí en La Papaya 9:32.
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0: 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La hora exacta es 9:36. 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
0: 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Ya llega el lingüestómetro. ¿Cuál? El polémico. 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
9: Nos pusieron a José José para el encuestómetro.
10: Sí, en efecto. Ahí te va. Porque, a ver, yo por Adela les digo que yo no.
9: Yo sí. Él dice que no.
10: Yo no.
11: Yo sí.
10: La pregunta es, ¿sí o no? Les quiero preguntar ¿sí a ustedes? No. Amable, ¿lo escuchas en la encuesta de Trimeligi? ¿Bacardí? ¿Sí o no?
9: Sí, claro.
10: ¿Bacachá?
9: No, claro, Bacardíos. Bacardíos, Bacachá, Bacalao.
10: Juancho dice que qué. ¿Sí?
9: Dicen bacalado, bacalado sin espinas. Sí, claro, Gonchi. Juancho. No, Gonchi no toma.
10: Ahí está.
9: Mira,
10: no.
9: Te voy a poner.
10: Aquí hay dos nos, tres sí.
9: Rápido este video que explica cómo lo debes de tomar. ¿Cómo lo toma Luis García? ¿Ubicas el Luis García?
10: Ah, sí, el doctor.
9: Mira, escucha. Emiliano, ¿estás listo?
10: Pues estamos, tú quieres listos. Convencer a la gente de tomárselo.
9: Ver, no. ¿Le puedes decir a Maffer si no nos interrumpe? No. Gracias, ahí va.
12: Toma la cuba, doctor. ¿Cargadona? ¿Cuántos dedos?
13: Dos.
12: ¿Mucho hielo, poco hielo?
13: La mitad de hielo.
12: Sí, señor.
13: Y refresco de 10.
12: Ah, muy bien, doctor. ¿Campechanito a veces? Nunca.
13: No.
12: Eso. Es usted todo un sommelier.
13: Pues no, soy más bien pedote, ¿no?
9: Yo lo tomo así, pero sin agua mineral, con pura coca, sin azúcar. Así es como yo lo tomo. Hay gente que le pone limón.
11: Señores, al quemadito.
10: Yo he visto que le dicen pintado.
11: Pintado es cuando nada más le pones poquita coca.
9: Pero si tú sí tomas Bacardí.
10: ¿Bacardí? ¿Cuándo me has visto tomar Bacardí?
9: Cuando estábamos chavos.
10: No, hombre.
9: Claro, nos regalaban los pomos en los antros.
10: Yo
9: y te
10: siempre
9: lo
10: tomé cerveza y whisky.
11: ¿Lo has probado con Sprite sin
10: en
11: azúcar?
10: En la prepa tomaba ron Appleton con refresco de manzana.
9: ¿Nunca has tomado Bacardí?
10: En algún momento, pero no me gusta. O sea, bueno. Por eso, ¿me preguntas? No.
11: Mira, ahí te va mi tip, David. En tu
10: termo, la pregunta no es si en algún momento de tu vida lo has tomado.
9: No, es sí o no.
10: Sí o no. Bacardí.
11: Le pones
10: sí no.
11: Hielitos, Bacardí, Sprite sin azúcar, ajá, poquita agua mineral, limón y
10: ya. Pero ¿y qué está diciendo la mezclas gente?
9: Ah, ya no te pongo el comercial de Bacardí. Al final, ¿va?
10: Al final, sí.
9: A ver, aquí qué dicen. No, aquí mira. Asco.
10: Nunca,
9: asco, guácala.
10: Guácala, ¿ya ves?
9: Ok, no, mejor una cerveza. No.
10: Yo no. Sí.
9: Sí.
10: No, fuchi. Cubito de murciélago.
9: Maestro, prepárese unos hielos con agua mineral y prepárela como usted dijo. Ah, ok.
10: Solo los chocomil del Toski dice sí, pero solo en mojito.
9: Mojito.
10: Ah, Andrés Ugalde, sí, el rey de los rones y el ron de los reyes. Ah, okay. Ese payaso.
9: Mira.
10: Mira, ahí va.
11: Yo esa.
9: No, dicen acá, no. Delicioso el bacachá.
10: Alex, no.
9: Vaso lleno de hielos, 6 segundos de bacacha.
10: 6 segundos nomás.
9: Y un limoncito, papá.
10: ¿Ha de ser de a litro?
11: De a José José.
9: No. Mejor un pulque en las rocas, o sea, no, guácala. Oye, mucha gente rechaza
10: el bacalao. Tú creíste que era internacionalmente aceptado, pero
9: bueno,
10: no.
9: Bueno, yo te puedo decir, en los restaurantes, lo que más se vende es el Bacardí.
10: Sí, lamentablemente. Sí o no, qué bien, qué padre.
11: ¿Qué te pasa? ¿Sabe de él?
9: Pero también es porque es más barato, ¿no?
11: No.
9: ¿O no?
11: Hay mucha gente...
10: Bueno, teóricamente... El ron Bacardí era el más barato. Ya digo, porque te puedes encontrar, ahí está el Zacapa, el Flor de Caña, son más...
9: Ah, bueno, está el Habana. Ron,
10: ¿no?
9: El Habana, o sea, por también ejemplo, me gusta.
10: Yo tomaba el Appleton, repito, con refresco de manzana, y era ron. Porque había dos tipos de Appleton distintos, dependiendo del origen.
9: Sí, había uno State, que era más fresón, y el Appleton blanco. Mira, me mandan un audio.
14: Que vive el Bacardíos.
9: Eso.
14: Y más quemadito. Buen día.
9: Quemadito, Cacardí. Sí, lo uso para despistar. Para
10: despintar las puertas.
9: Guacala
10: el Bacardí.
9: Bacacho, sí. Y si se vende. Aquí está, ¿no?
10: Es lo más barato y no se puede adulterar.
9: Aquí. Se vende por barato y cuando se acabó, el varo. No.
11: No. Yo conozco mucha gente muy adinerada que. Súper.
10: Muy adinerada, dice. Muy adinerada. Ay, conozco gente muy adinerada.
11: Que es muy fan de Bacardí.
9: Claro.
10: Yo conozco gente muy adinerada.
15: No me gustaba hasta que conocí en Cancún el ron punch con Bacardí. Punch. Jugo de naranja, jugo de piña, granadina.
9: Ok. Dicen acá, podrían beber del vino que quieran carísimo y prefieren el Bacardí. O sea que sí le gusta el Bacardí. Acá de este lado. Mejor un caña real o panalito. No lo ubico.
11: No lo topo.
9: No, ni yo. Luego se hacen bien.
11: Ajá.
9: Y ahí les pones un pomo de Bacardí, sí. Se lo echan todo.
11: Sí, claro. Yo ahorita, ay, no, yo nunca, hay guácala.
9: Dice, lo que me comentaron es que el Bacardí no lo clonan, por lo mismo que es barato para cuando lo consumas en algún bar, o sea que no está adulterado. No, claro que el Bacardí también lo adultera.
11: Sí, sí.
9: Hay una versión, hay un Bacardijos como con más grados de alcohol, ¿no?
10: Bueno, es que habían sacado uno, Bacardí 40 se llama.
9: Algo así. Sí, pero es blanco también.
11: Cardi.
10: Sí, Bacardí.
9: 1000% dice Yair, 1000% Bacardí. Cañardí, dice acá. El Diamante Negro, Papi Palazuelos comentó en un podcast que él y Luismi y el Burro Van Ranking tomaban Bacardí.
11: Es muy de Paps el Bacardí.
9: Claro, claro. Ando así, ira, por un bacacho.
10: ¿Te acuerdas que también hubo un tiempo que estaba de moda? Porque se lo tomaba el Booker. El Bacardí limón.
9: Uh-huh. Ah, claro, ese no me gustaba.
11: A mí tampoco, a mí el normalito.
9: A ver, ¿dónde dejé aquí? Es que yo que tenía de la cántara. Ya lo perdí.
11: ¿Qué perdiste?
9: ¿Qué más? El video de Bacardí, el comercial, te agarra la jarra.
11: Mira, acá dicen, el Bacardí es como el alcohol del 96, por eso yo no, puro tequila. Ah. También hay tequila malón.
9: Sí, claro, chafísima. Mira, aquí está el comercial.
16: Nos vemos al rato.
17: Yo llevo la botana, yo la música, yo los refrescos.
18: Y yo la jarra.
19: Agarra la jarra.
20: Agarra la jarra. Agarra la jarra. Con Bacardí y refresco. Se prepara una jarra.
11: Ay, llora.
21: Con Bacardí y refresco. Se prepara una jarra.
20: Agarra la jarra.
9: De ahí, Karen, el término de vamos a agarrar la jarra.
11: Sí.
9: De ahí salió, fíjate, de ahí nació.
10: Ya encontré. Hay un Bacardí.
9: Bacardíos.
10: Se llama Bacardí 151.
9: 151.
10: 75 grados de alcohol.
9: Tiene, güey, normalmente 40 y tantos. 40. ¿No?
11: No, 75 es un insulto.
9: Sí, pues es bueno, como alcohol.
10: Es que casi le llega a la absenta. La absenta tiene 80.
9: Ah, ese
10: por 5 graditos, si es la absenta.
11: Hasta me dio escalofrío. Eso sí me da miedo.
9: Ah, este ya lo venden.
11: Ah, ese me gusta.
9: Ya lo venden.
11: Sí, sí, sí.
9: Pero
11: sí,
9: no venden light.
11: No, o sea, no, ajá, cero. Coca-Cola. Deberían de ponerle así de que. Oye, pero con cocas.
10: Esos que toman Bacardí 151, ¿por qué no mejor se lo inyectan?
11: No, bueno, sí.
9: Oye, pero mucha gente rechaza el Cacardí, ¿eh?
10: Te dije.
11: Pero mucha no.
9: Mucha, o sea, no. Estamos al 50.
10: ¿Te das cuenta que el encuestómetro fue polémico?
11: Siento que somos.
9: ¿Cuál encuestómetro?
11: Bueno, sí, pero ese es, así debe ser.
10: Sí.
11: Ah, inventado.
9: Listo. 9:49.
10: Vamos a una pausa, regresaremos con los deportes.
11: No, ya vamos ligados.
10: Sí. Vámonos con los deportes en la voz del narrador tatuado, el señor de los deportes, Gonzalo Reyes.

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0: Ok, ya son las 9:48 a.m.
1: ¿Cómo estás, Gonchi?
2: Fíjate que ahorita estaba investigando si Messi, porque hoy se retira.
1: Últimamente te veo más barbón.
2: ¿Sí?
1: Si estás haciendo
2: sí,
1: lo de...
2: Sí, lo del papel de baño, David.
0: Ya, David Alonso, sí, deja pasar esa
1: pero
0: rola.
1: Pero no te salen canas.
2: Ah,
1: ¿te la pintas? Sí.
2: A ver, yo no tengo problema.
0: ¿Te la pintas?
2: Yo no tengo problema en decirlo.
0: Y también la greña.
2: A mí no me... A mí no me gustan las canas en mí.
1: No.
2: No me gustan.
1: ¿Y en mí te gustan?
2: Sí, tú te ves bien.
1: Ah,
2: él también se ve bien. Pero yo no. A mí no me gusta cómo me veo con canas. Por eso ya va. O sea, vamos a...
1: ¿Y cómo te la pintas? ¿Con qué tinte?
2: Uno, fíjate que en Estados Unidos compré uno muy bueno.
1: ¿En dónde?
2: No está eres en Estados Unidos.
0: Me la pinto con pinturas Vince.
1: ¿Pero cómo es? O sea,
2: con Benel.
1: Es con una brocha.
0: Sherwin Williams.
2: Te pones una brochita y te vas ahí untando.
1: ¿Y no pareces como el Chompiras?
2: Exacto. Al principio.
1: Y luego te bañas.
2: Ya te bañas, te enjuagas y mira todo bonito. A mí no me gustan las canas. A mí no me gusta cómo
1: se ven. ¿Y también el cabello?
2: Todo. No, es que a mí no me gusta cómo se ven las canas.
1: ¿Y el
2: Will También. todo. Donde
0: haya un pelo blanco,
2: ahí
0: cae el tinte.
2: Exactamente.
0: Vámonos recio.
2: No va a haber, de aquí no va a haber pelos blancos. No, a mí no me gustan.
1: ¿No te gustan?
2: A mí no me
1: gustan. ¿Por qué? Porque te ves viejo.
2: No me gusta, a mí no me gusta cómo se ven. A mí, en mí no me gusta cómo se ven. No, pero digo, a quien le gusta está perfecto. Si a usted le gusta cómo se ve, qué chido.
0: ¿Tú crees que pidas el tinte de perro Doberman?
2: Pues mira, si me ve, si evita que me lo tenga que andar pintando cada dos semanas.
1: Sí.
2: Bueno, ¿sabían? Los supuestos hombres más guapos del mundo que están en Medio Oriente, los turcos.
1: Sí, son barbones.
2: No, sí son barbones, pero la gran mayoría de ellos se pintan la barba. Sí. O sea, se hacen un tinte de barba.
0: Sí, como si fuera un cómic.
2: Sí, no crean que esas barbas son naturales, para los que ven y dicen.
3: ¿Cómo? ¿No?
2: No. Son pintadas.
1: O sea, la de las novelas turcas que se mueran.
0: ¿No capítulo que Luisito Comunica fue que también se pinta? Y sí, le pintan
2: le pinta la barba. Raya.
0: Como las morras, las pochas que se pintan las cejas, así como con marcadores.
2: Las barbas árabes, si bien es cierto, son barbas muy tupidas, no todas son así. O sea, la gran mayoría están retocadas con tinte.
1: Sí, ¿no, Mohamed Salah?
2: Puede que sí. Pues no creo él tanto, pero sí, o sea, la gran mayoría de los musulmanes de barbas tupidas, muchos de ellos tienen que ver con un tinte.
1: ¿Harden?
2: James Harden no, él sí, para que veas, él es, porque ahí no es un tema de tinte, ahí es un tema de
1: la barba larga,
2: barba larga.
0: ¿Alibaba?
2: Y los 40 ladrones también.
0: ¿También se la pintaba los 40 ladrones?
2: Sí, también, imagínate.
0: ¿Aladín?
2: Era artesanal. Alabama, Aladín, bomba.
0: Aladín y al otro Aladín.
2: Ok. No, pero sí, no, y han habido obviamente deportistas, sobre todo ya en épocas anteriores donde la barba era mucho más si ustedes ven las estampas de Panini, Sócrates y todos aquellos jugadores, Dirceu Guimarães, Leonardo Cuellar, ¿no? O sea, que eran estos jugadores que tenían una barba muy prominente
1: se usaba más.
2: Sí, eran otro tipo de cosas, ¿no? Pero ya, ahorita más actual tiene que ver con
1: muy bien.
2: Y así.
1: Oye, hoy juega la selección mexicana.
2: A mí no me importa hoy México, con todo respeto. Messi. A mí me importa hoy Messi.
1: ¿Qué pasa con Messi?
2: Se retira hoy.
1: Ya es último partido. Ayer vi un video de esta dinámica que ponen un teléfono.
2: Ajá.
1: ¿Y qué le dirías a Messi?
2: ¿Y luego?
1: Oye, gente llorando.
2: Pero es que, mira, yo sé que muchas veces criticamos a nuestros hermanos argentinos. Yo lo sé. Yo lo sé. Me queda claro que en muchas ocasiones... Sí. No, pero cuando vives en Argentina... Digo, yo no he vivido allá, obviamente no he tenido la oportunidad de ir ahí. Pero su contexto engloba muchas cosas. Y desgraciadamente los hermanos argentinos, así como nosotros, han vivido muchas desgracias políticas y sociales.
1: Pero aquí no pasa así.
2: No.
1: Con nuestros ídolos no.
2: No, pero ahí te va. ¿Qué pasa? Que el argentino en muchas ocasiones, no estoy diciendo que esté bien, pero la única alegría social que tiene y de la vida se las ha dado el fútbol. Vuelvo al punto, no estoy diciendo que esté bien. Entonces, ¿qué pasaba? Ya lo he explicado en varias ocasiones. El tema de la idolatría a Maradona no es nada más por el fútbol. Es que Maradona ganó una batalla en Inglaterra, no propiamente en la guerra, cuando Inglaterra te masacró. Messi, en un momento en el que el argentino vive en crisis, en un momento donde el argentino, la verdad es que
1: ganó la Copa del Mundo.
2: Tiene un nivel de vida, algunos de ellos muy difícil, muy complicado. Lionel Messi es el único que te ha sacado por un momento de esa amargura o de ese trago amargo para darte una alegría. Acá en México no lo tenemos.
1: ¿Pero
2: ¿no?
1: por qué? Pero sí lo tuvimos.
2: ¿Con quién?
1: Hugo Sánchez. No fue campeón del mundo,
2: pero
1: bueno, está entre los 10 mejores jugadores de la historia.
2: Pero afortunadamente en México teníamos otras cosas que no nos enfocábamos tanto en Hugo. Argentina no. O sea, Argentina sí tenía... A ver, ¿en los 80s nosotros vivíamos en guerra?
1: A ver, ¿los mexicanos tratamos igual que tratan los argentinos a Maradona?
2: No.
1: ¿O a Messi?
2: No. Pero vuelvo al punto. En los ochentas, tú creciste en los ochentas.
1: Sí.
2: ¿Hubo guerra en México?
1: No.
2: ¿Tú vivías tranquilo? ¿Perdiste algún familiar por un conflicto bélico?
1: No.
2: El argentino sí, desgraciadamente. Y entonces la única forma en la que le pudieron ganar a Inglaterra fue con la mano de Dios. Trampa, si tú quieres, pero le ganaron. Entonces, por eso, vuelvo al punto, es que no acabamos de entender la idiosincrasia del argentino porque no vivimos
1: pero
2: esa
1: parte.
2: ¿Pero
1: tú le darías a Messi ese lugar?
2: ¿De qué? ¿Del mejor de la historia? Para mí no.
1: O de es que si es un ídolo.
2: Para mí creo que sí es un ídolo y creo que sí es mucho. Tampoco, también hay que entender que el argentino, a diferencia de nosotros, afortunadamente, muchas veces ve al fútbol como la única forma de salir adelante.
1: Si nos vamos a lo social, como lo estás comentando y planteando tú, creo que Maradona se lleva el título.
2: Ah, pero por mucho. O sea, Maradona roba.
1: Por el contexto.
2: Sí, claro, el contexto sociopolítico, Maradona roba. Pero tampoco le podemos quitar a Messi que el argentino hoy y lleva unos 15 años viviendo una época muy complicada y que básicamente el único que te ha sacado de ese trance ha sido Lionel Messi. Por eso creo que tiene tanta valía. Ahora bien, Lionel Messi a nivel individual, o sea, como futbolista individual, tiene un montón de logros que no tienen muchos futbolistas. Por ejemplo, yo sé que Pelé tuvo 3 finales y ganó 3 mundiales. Messi no. Messi ganó una, pero jugó 3.
1: Pelé no jugó en Europa.
2: No, jugó. No, son otros tiempos. Ni siquiera los voy a comparar. O sea, neta, no es comparable. Con todo respeto y cariño, para el que le va a Pelé o al que le va a Messi, no es comparable. Punto número uno. Punto número dos. Messi fue campeón sub-20 del mundo teniendo, creo que, 17 años. Cuando ya habían jugadores de 20 años en esa selección y era la figura. Fue en Holanda, yo me acuerdo haber perfectamente visto aquel mundial, transmitían los partidos a la 1:00 p.m. y le ganan a Holanda todavía. Hay una imagen muy buena porque no sabían ustedes que la reina de Holanda, o bueno, hoy ya Países Bajos, es Argentina.
1: Ahora, te voy a decir una cosa, me queda claro y le doy su lugar. Los que somos de Cristiano normalmente no le vamos a ir a Messi.
2: Sí, obviamente no. Pero creo que hoy ya se acabó la discusión, ¿eh?
1: Pero yo creo
2: Messi y Cristiano.
1: Una de las ventajas que tuvo Messi, a diferencia de otros jugadores, hablando en equipos, que cuando él jugó en el Barcelona.
2: Ah, sí.
1: Pues le tocó, la verdad es que una época de oro.
2: La mejor época
1: del
2: Barcelona.
1: Con un gran entrenador. Y con compañeros que se prestaban para poder darle todo el protagonismo.
2: Yo te voy a decir una cosa. Todo el mundo habla del Barcelona de Josep Guardiola. No manches, el Barça de Rafa Márquez con él.
1: Claro.
2: Era una bestial. Eto'o, Larsson, Ronaldinho, Deco.
1: Estaba al lado de las mejores estrellas del momento.
2: Iniesta, Puyol, Víctor Valdés. Era un equipazo el que tenía. Y luego ya también tuvo más adelante grandes equipos. Lionel Messi, efectivamente, estuvo rodeado de grandes estrellas. Pero fíjate, ahí te va. Messi gana un Mundial Sub-20. Messi es medalla de oro olímpica en Beijing 2008, que es una cosa que muchos atletas no pueden tener. El tema de una medalla. Fíjate, ¿cuántas veces hemos hablado que es un rollo meterte a unos Juegos Olímpicos? Entrar a unos Juegos Olímpicos.
1: No, es complicado.
2: Messi tiene una medalla de oro de Juegos Olímpicos. Nada más para que nos demos el calibre. Messi ha ganado 2 Copas América. Messi ha ganado un Mundial. Messi es el máximo ganador en la historia de Balones de Oro, que no lo quiero contar porque al final de cuentas el Balón de Oro es un concurso de popularidad. Es percepción, es un universo. Exactamente. Uh-huh. Pero bueno, cuenta. Pero el tema del Mundial, los Olímpicos, el Mundial Sub-20, las Copas Américas, las Champions que ha ganado con el Barça. ¿Sabes qué le falta a Messi? La burócrata, nomás. O sea, ganó todo.
1: Bueno, no jugó en Argentina, ¿verdad?
2: No ha jugado en Argentina porque él se va de niño. Me parece que se va a los 12 años de Argentina.
1: ¿Ya ganó la MLS?
2: Ya ganó la MLS Cup también. O sea, él ya ganó la Copa MLS. Probablemente le falta la Conca Champions.
1: ¿Libertadores?
2: No, pero no ha jugado todavía con algún equipo. Sí. Se dice que la intención en algún momento de Lionel es abandonar Estados Unidos para retirarse en Newell's. O sea, que su última temporada sea en Newell's.
1: Que fue donde él se creció.
2: Se formó, por así decirlo. Sí. Si pudiéramos llamarlo de alguna manera, sería...
1: De niño.
2: Exactamente, era muy chiquito.
1: Sí, hay videos de él de niño en ese equipo.
2: Pero muy poquitos. De hecho, por ejemplo, Newell's reclamó derechos de formación, pero fue prácticamente simbólico,
1: ¿no? Es de color rojo, ¿verdad? Con negro.
2: Como el Atlas. Sí, es como la camiseta, es como la del Atlas. Sí. También allá en Argentina está Colón de Santa Fe con los mismos colores exactamente, ¿no?
1: También ha sido muy crítico. Acá lo comentan porque ha sido supuestamente muy ayudado por la FIFA.
2: Mira, es que dentro de... Tú dime qué ídolo de la historia no tiene polémica ni controversia.
1: No, todos.
2: Todos. El que me digas tiene controversias y tiene polémicas. Sí, Messi, la verdad, yo sí soy un ferviente creyente de que en Qatar sí lo ayudaron. De que hubo algo raro ahí, hubo algo raro. Yo soy un ferviente creyente que el partido de Egipto de este mundial se lo regalaron a Argentina.
1: Sí,
2: porque anularon goles, porque debió de haber expulsiones, porque un montón de cosas muy raras, con todo respeto para nuestros hermanos argentinos. Pero ese partido contra Egipto, cosas debieron de haber pasado. No andaban sudando ya la gota gorda contra Cabo Verde. Cabo Verde ya andaba ahí escabechándoselos. Entonces, hoy 5:00 p.m. y 8:30 juega la selección mexicana contra Chile. Y lo de Messi, nada más el negrito en el arroz, creo que sí debieron de haber elegido un mejor. ¿Sabes qué? ¿Contra quién van a jugar? Benín.
1: No manches.
2: O sea, era para que fueran los amigos de Messi, claro, las leyendas del Barcelona, claro, Brasil, claro, alguien
1: o
2: más.
1: La selección de Argentina campeona.
2: Ajá, un interescuadras, Argentina sí, contra Argentina.
1: Sí.
2: No Benín, con listo, todo respeto.
1: Gracias, adiós, Gonzalo.
3: Gracias, mi querido Gonchi.
1: Que les vaya muy bien.
3: Un día increíble, 9:58. Gracias a Juancho Pulido de los controles técnicos. Gracias a la producción de Karen María. Gracias, David Alonso.
1: Gracias, Salvador.
3: Gracias, Gonchi.
2: Adiós.
3: Gracias, pues, a mí mismo, ¿verdad? Yo soy host, yo no maté a Bambi. Bye.
4: 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Tere Alcántara, el Capitán Jos y David Rincón estuvieron listos desde el Cuartel General Naranja para acompañarte en tu arranque. Para ti. Para eso fue creado La Papaya. Gracias por formar parte de nuestras filas. Nos seguiremos escuchando por esta FM 95.5. 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
2: 10 de la mañana con 5 minutos en Exa 95.5. Muy buenos días a todos. Productor, te estás muriendo.
3: Todo en orden.
2: Yo dije, ¿qué pasó? Se me está yendo el productor.
3: Es que te iba a ladrar un veneno y se me fue el café chueco por andar de chismoso.
2: Ya ves. Rápido, Diosito dijo, ¡para! ¡Para, chico! Diosito te anda hablando. Oigan, ¿cómo están? Qué gusto saludarlos. Es martes 6 de octubre del 2026. Yo soy Loreta Maya, te voy a acompañar hasta las 12 del día y hoy vamos a platicar sobre la desintoxicación y un escáner corporal. Yo ya me lo hice y mi resultado fue en el tema de los intestinos, pero ya me estoy tomando mi fibra. Eso es lo que a mí me salió. Ay, ahorita que me acordé, porque siempre tengo una historia que contarles, me levanté, bueno, no, aquí ya fui a dejar a Regina y me regresé un ratito más a mi cama, ¿no? Porque puedo y porque quiero. Y entonces ya, de esas veces que te estás estirando y no les ha pasado que les da, es que no es calambre, como que te tuerces.
3: Como un tirón.
2: Como un tirón. ¡Ah, qué bárbaro! Sí.
3: Sí, sí duele.
2: Ay, no, no, no. Yo dije, Dios, sí, o sea, como que lo quise detener. O sea, sentí la tensión. Luego me puse las manos y yo, no, por favor, porque esos duelen bien gacho y ahorita estoy adolorida.
3: Hay que hablar con un especialista sobre la edad.
2: No, ¿cuál edad?
3: Yo creo que eso ya es un tema de la edad, amiga.
2: No, hombre, estás menso. Es más bien que me estiré mal. Me hice un mal movimiento.
3: Dormí mal, dices tú.
2: No, no, no, ya me estaba estirando. O sea, como que a la hora que me estiré, moví mal la cabeza y...
3: Ay, sí, ya es muy fría entonces para andar...
2: Estirando.
3: Un, dos, tres.
2: Ajá. Ay, no, pero sí sentí bien gacho.
3: ¿Sabes qué me pasa de repente? Que cuando me estiro, me truena el pecho.
2: Ah.
3: Algo ahí, siento que también ya es la edad.
2: No, tú estás bien
3: pero
2: joven.
3: Pero siento como si se acomodara algo en el pecho, como que hace... Y yo, ay.
2: Ay, ¿en así, serio?
3: Sí.
2: Tú quieres andar como Thalía, no te hagas.
3: No, porque es arriba. Si fuera acá abajo
2: en las costillas.
3: Increíble, ahí sí te presumo. Pero es acá en el pecho arriba.
2: ¿Alguna vez te has lastimado la costilla?
3: No, jamás.
2: Ah, yo sí una vez. Me la fracturé.
3: ¿Cómo?
2: La costilla. Pues no sé qué hice, pero me la fracturé, se me salió un pedacito.
3: Au.
2: Y entonces ya fui al doctor y el doctor me dijo, es que en las costillas no se puede hacer nada. Entonces nada más traía yo una faja.
3: Okay.
2: Para que solita regresara.
3: Yo digo que ya deberíamos luxarnos todas las costillas.
2: Pero te voy a decir que me acuerdo que, porque venía manejando en carretera, y a la hora de estirarme para apagar las casetas, no hombre, me tenía que agarrar la costilla y ya le hacía así.
3: Ay,
2: me
3: qué
2: acuerdo.
3: Dolor. No, yo jamás me lastimado las... Fíjate que nunca he tenido una fractura. O sea, creo que soy de ese 1% extraño que nunca se ha desmayado.
2: Pero qué bueno.
3: Nunca he tenido
2: sí.
3: Fracturas.
2: Sí.
3: No, no, nunca nada.
2: ¿Nunca has estado en el hospital internado?
3: No, no.
2: Bendito
3: madera.
2: Dios.
3: No, nunca.
2: Qué bueno.
3: Jamás, nunca, never.
2: No, yo sí varias veces.
3: Ya me contaste lo del codo en el hombro. Eso estuvo
2: bien. No, bueno, sí. Se me zafó hasta acá. El ojo... El ojo, la nariz, el codo, la vesícula, el pie, la costilla.
3: Voy a hablar con tu mamá. Tenemos que revisar
2: momento.
3: Esa garantía de fábrica.
2: Pero te voy a decir una cosa. En su momento le sacamos provecho al seguro de gastos médicos.
3: Ah, bueno, sí, porque luego ni lo ocupas.
2: Exactamente. Yo le dije, pa, o sea, ve el lado positivo. Le estamos sacando provecho. Tiene 5 en la casa.
3: No estás gastando en vano.
2: No, jamás, papito, jamás. Oiga, vamos a platicar. Bueno, ya les platicaba con mi querida Claudia de Biosincro. Y luego... El chisme, ese nos gusta, ese se va a poner buenazo, porque son los... A ver, es que no quiero que me respondan ahorita porque si no se van a perder los mensajes, pero a partir de las 11 vamos a hablar de esas historias de terror que tenemos con los vecinos. Ay, es que luego los vecinos son tan incómodos, tan imprudentes, tan metiches.
3: ¿Sabes qué vecinos son aún más incómodos?
2: ¿Quiénes?
3: Los de condominio.
2: Sí, cuando vives en una privada.
3: Si tus vecinos de calle son incómodos y de terror, los vecinos de condominio.
2: ¡Hijos de su mecha! Bueno, porque vamos a estar platicando con Diana Arenas, que es nuestra abogada, y acciones legales que podemos emprender contra malos vecinos.
3: O cómo defendernos.
2: O cómo defendernos.
3: Nunca sabe.
2: Ajá. Porque luego se creen los dueños de la privada. Uh-huh. ¿Verdad? Que dices, ah, caray, pero si yo también compro aquí mi pedazo de tierra.
3: No, y se adueñan de la calle. Es que aquí va mi carro. Tu estacionamiento está aquí enfrente de tu casa. No empieces con cosas.
2: Mira, acá nos ponen, ¿y qué tal cuando te hacían reír con la costilla rota o cuando bostezabas? ¿No te daba miedo que te dolía? Sí, pero yo agarraba el tip, agarraba mi costilla y la pachurraba. Entonces ya podía bostezar, ya podía toser, ya
3: imagínate
2: todo.
3: Que te dé tos y diarrea con la costilla rota.
2: ¡No, cállate! Loreta toda quebrada. Yo fractura de muñeca, tobillo con esguince, fractura de rodilla, se me dislocó el hombro, esguince en cervicales, 3, 5 y 4.
3: Espérate.
2: Me descalabré. No, ya, espérate.
3: Pues tampoco, o sea, es competencia, oye.
2: O sea, ¿y me estás juzgando de que estoy quebrada? O sea, mira que ahí la llevas, ¿eh? Ahí la llevas. Buenos días, qué pronto se te quita tu malestar. ¿Cómo? Que pronto se te quite tu malestar. El de acá de mi torcedura.
3: Ah, ok, ya.
2: Ah, no, ya pasó. Fue momentáneo, lo detuve. Un favor, nunca pude ver completo el decreto de ayer. No lo encontré en el estado del WhatsApp.
3: ¿Cómo crees? Sí lo subí, te lo prometo. Ahorita lo subo otra vez.
2: Ay, ¿estás seguro?
3: Sí, lo han de haber bajado, o sea, porque nos tienen envidia en esta estación.
2: Ay, cállate, no digas eso. No digas eso. Pero yo también lo subí a mi Instagram. Bueno, lo subieron a mi Instagram. Arroba Loreta Maya. Ahí sigue el decreto. Ahí está el decreto.
3: Ya nos están corriendo, ya escuché música por ahí como de corte.
2: Pero échale ojo, terminación 0580. Ahí está en mi Instagram, te lo jurito por Diosita. A ver, de todos modos, aquí te lo... no lo voy a poder enviar. Mira, así. Reenviar, espérate.
3: Mira, no empieces porque te van a pedir todo mundo el decreto.
2: Sí. No vez. Tengo, en WhatsApp no está.
3: Oh. Ahorita lo subo otra vez. Ustedes tranquilos.
2: Es que ven cómo son. Ay, espérate, ¿dónde estás? A ver. Reenviar. Para que, fíjense qué gran servicio. No, pues que no lo pudieron ver.
3: Mira, pícalo otra vez en reenviar.
2: A ver, aquí.
3: Gente que nos está escuchando, use su imaginación en este momento. Pícale en reenviar.
2: Ajá.
3: Y ahora dale en... Ahí, ajá. Y en mi estado, ándale.
2: Ya lo subí. Ya,
3: asunto arregladichi.
2: Ay, ya te extrañaba, Loretita. Mis bebés nacieron apenas, me estoy acoplando. Son gemelos. Ay, muchas felicidades. Terminación 9136. Qué emoción. ¿Cómo están tus gemelos? Cuéntanoslo todo. Qué bendición y doble. Ay, qué miedo. Doble.
3: ¿Nacieron este mes? No.
2: No, ¿cuándo? Sé, pero me dice que sus bebés nacieron apenas.
3: Ah, si nacieron este mes, acuérdate que Lala dijo que era el mes del número 2. Y eso, ajá, es bueno, por eso fueron gemelos.
2: Gemelos, no manches, doble. Yo con trabajos pude con una. Venga, terminación 9136. Sí se puede, lo vas a hacer muy bien. Si me sigues escuchando, estoy segura que te va a ir increíblemente bien. Ya está, ya lo subimos otra vez a los estados.
3: Ya está, y está en el WhatsApp.
2: En el WhatsApp.
3: En el Instagram también.
2: En mi Instagram, arroba Loreta Maya, ya está el decreto y también ya está en los estados de WhatsApp. Pero subió en el estado del WhatsApp, solo los que estamos registrados lo pueden ver, todos los demás no.
3: Ah, es que todo quieren. Ah. Váyanse al Instagram.
2: Bueno, en mi cuenta de Instagram, arroba Loreta Maya.
3: Y nosotros vámonos ya al corte para tener tiempo de chismear con Clau.
2: Sí, sí, cierto, perdónenme, ya voy. Soy Loreta Maya, bienvenidos, Pontex. No, hombre, aviéntate gemelos, ¿cómo crees? No, yo ya, fíjate, ya llevo 6 años recorridos en la maternidad. Ni de broma, vuelvo a empezar. No, yo ya no, estoy para esos trotes. No. 10:13, soy Loreta Maya, Pontexa. No.
0: 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La hora exacta es 10:13. 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

0: 10 de la mañana con 19 minutos en Exa 95.5. Vamos a arrancar y está con nosotros mi querida Claudia de Biosincro. Que cómo has ayudado, ¿verdad, mi Clau? ¿Quién va contigo? Me escribió una amiga y me dijo, Loreta, es que te vio en redes, ¿no? Ajá. Me dice, Loreta, es que vi que fuiste, no sé qué, bla, bla. Dime la verdad, o sea, sí funciona. Le dije, a ver, yo, Loreta, a mí lo que me salió en mi escaneo fue temas en el intestino. Exacto. Yo soy muy estreñida. Uh-huh. Yo no soy la mejor para ir al baño. Y entonces le dije, en mi escaneo, mi tema fue el intestino. Esta Clau me mandó un polvo.
1: De cloruro, de citrato de magnesio.
0: Y me dijo, me mandó todas las explicaciones de cómo me lo tenía que tomar. Yo me lo tomo en un vaso de agua, la verdad.
1: Sí, así perfecto, lo revuelvo, así debe y vámonos. De ser.
0: Y eso fue hace, ¿qué? ¿Un mes, Clau?
1: Sí.
0: Hoy puedo decirles que creo que mi intestino funciona a todo dar.
1: Ándale, qué bueno. Es que hay que encontrar la raíz. Esa es la situación. La raíz del padecimiento no es darle el síntoma, solucionar el síntoma. Ay, ¿qué está pasando? A ti te faltaba el movimiento, sí, que te da el citrato de magnesio.
0: Oye, uh-huh, y vamos a hablar hoy de la sintonía y la frecuencia, ¿cierto?
1: Exactamente.
0: Ah, pero espérame. Es que a mí me gusta presumir cuando yo cambio, ¿no? Y cuando me funcionan las cosas.
1: Ah, sí.
0: Pero claro, también vi, vamos, tiene que ir Tony. Se tiene, ay, que desparasitar.
1: Tiene, ay, que ir Tony.
0: Ay, sí.
1: Claro, ay, ya fue conmigo y hay mucho bloqueo. Mucho bloqueo mental.
2: Ah,
1: por
2: también
1: eso le dije que necesita tomar el curso de Lala, que ayer lo escuché.
0: Ah, ¿lo escuchaste?
1: Sí, claro, hasta puse que es la mejor Lala.
0: Oye, y según yo ya te metieron a ti al grupo, ¿verdad?
1: Ya,
0: vas a estar
1: metieron
0: en la plática del,
1: claro,
0: 21.
1: Claro.
0: Ven cómo mis colaboradores entre ellos luego se van ahí entrelazando y
1: es
0: echando.
1: Es que
0: porras.
1: ¿Sabes qué? Es muy importante y es algo de lo que voy a hablar. ¿Por qué pierdes la frecuencia y la sintonía en tus órganos por todo este estrés? Vamos a pensar.
0: Ajá. Ahí vamos a platicar con Claudia.
1: Uh-huh. vamos a pensar que estamos en el coche y estamos escuchando la mejor estación, 95.5, claro, con Loreta. Y de repente se oye un silencio blanco, estática, que no escuchas y dices, ¿qué pasó? O entras a un túnel y cuando sales, pues vuelves a recuperar esta sintonía. Ajá. No es que hayas cambiado de estación, no es que hayas hecho algo distinto, simplemente se volvió a recuperar esta frecuencia, ¿no?
0: Uh-huh.
1: Pues bueno, a nuestro cuerpo le pasa exactamente lo mismo y por eso hoy vamos a platicar cómo volver a sintonizar la frecuencia correcta para recuperar nuestra energía.
0: Uh-huh. Uh-huh.
1: Muchas veces nos sentimos cansados, con digestiones pesadas, con insomnio, con infecciones a repetición, ¿no? Un estrés que no se quita fácilmente, por más que estás haciendo las cosas bien, nos hacemos estudios, a lo mejor algo sale fuera de balance, pero muy leve, ¿no?
0: Uh-huh.
1: No es como para que te sientas que tienes estática todo el tiempo, ¿no?
0: Sí.
1: Entonces, vivimos con un nivel de estrés, Tony, ¿eh? Con un nivel de estrés que no baja, porque puede haber emociones no sanadas, pensamientos repetitivos, que no es que sean pensamientos negativos o positivos, simplemente son de baja o de alta vibración, ¿no? Dormimos junto a un celular, comemos comida chatarra o comida procesada o mal comimos, ¿no? Respiramos aire, pues que no siempre está súper limpio, ¿no? Casi nunca recibimos la luz solar, ¿no? Porque, uh-huh, pues siempre estamos metidos. Entonces, nada se ve a simple vista, pero los resultados que nosotros tenemos ni siquiera se ven tan alterados para lo que la persona está viviendo y que nos está reportando y que dicen, me siento súper mal y todo está bien.
0: O sea, estamos hablando de cuando uno no entiende qué es lo que está pasando, pero te vas a hacer estudios, pero todo sale bien en los estudios, pero estás yendo al baño, pero estás yendo bien.
1: Exacto.
0: Pero, o sea, como que hay una baja.
1: Hay algo que no estamos pudiendo ver. Y eso es precisamente de lo que les quiero hablar. La energía que rige a nuestros órganos. Esto es algo súper sabido desde Einstein, ¿no? Toda materia es energía condensada. Y esta energía se puede ver interrumpida, aumentada o disminuida. Cuando dicen, hay que vibrar alto. No. En vibración energética, ni alto ni bajo, sino en sintonía. Vamos a pensar que nuestro cuerpo es una orquesta. A mí me gusta hablar con analogías porque es más entendible.
0: Sí.
1: El corazón tiene una frecuencia, el riñón tiene otra frecuencia, el páncreas otra, el intestino. ¿Y qué pasa cuando todo está en sintonía y están afinados? Pues sale una música preciosa, ¿no?
0: Sí.
1: ¿Qué pasa si el violinista se desafina?
0: No, pues se va a romper.
1: Pues va a echar a perder esta música, ¿no?
0: Uh-huh.
1: A nosotros nos pasa lo mismo. Pero esto es algo que no es fácilmente que se pueda observar.
0: Y que la gente crea.
1: Además.
0: Ese siempre ha sido mi pleito.
1: Uh-huh. Ahora, que la gente crea, qué bueno que dices eso. A mí me dicen, y como que para qué me serviría conocer cómo está vibrando mis órganos tan fácilmente como para poder entender por qué te sientes como te sientes con esa estática.
0: Uh-huh.
1: Primero se interrumpe la energía y si no la corriges más adelante se va a convertir en un padecimiento y más tarde en una enfermedad. Tú, por ejemplo, en el intestino, pues ya tenías ¿cuánto tiempo?
0: Sí,
1: con este padecimiento.
0: Sí, hombre, años.
1: Años.
0: Sí.
1: Y te acostumbraste.
0: Sí.
1: Y dijiste, pues así soy, ¿no? Soy estreñida.
0: Tal cual, esa fue mi respuesta.
1: Mi reina, no es que seas estreñida, no es que seas diabética, no es que tengas este dolor de cabeza constante y que ya te acostumbraste. No eres eso. Te está pasando eso porque si la ciencia evoluciona, porque nosotros no podemos evolucionar en la forma de cuidarnos.
0: Uh-huh.
1: Y cuidarnos significa escuchar la energía que está en nuestros órganos.
0: Uh-huh. ¿Así o más claro lo estás diciendo, mi querida Clara?
1: Pues sí, la materia en su raíz es energía pura, es energía condensada. Y lo decía Einstein, entonces no es de que no queremos creer en esto, sino es que no queremos escuchar eso, ¿no? Uh-huh. Porque estamos acostumbrados a la pastilla, estamos acostumbrados a repararlo a través de atacar al síntoma, pero no a encontrar esta raíz energética. Si la energía se pierde la sintonía en nuestros órganos.
0: Clau, dame chance de hacer un corte porque ya me lo están marcando.
1: Claro.
0: Y ahorita regresamos para hablar de sintonía y frecuencia. Seguimos con este tema.
1: Claro que
0: tan
1: sí.
0: Interesante. Y en este bloque yo me quedo con la parte de, pues no tiene que estarte doliendo algo para que tu cuerpo tenga energía.
1: Y eso es a nivel prevención también. Maravilloso como lo estás diciendo. Por eso me gusta venir.
0: He aprendido mucho de ustedes. Son las 10 de la mañana con 28 minutos. Si quieres el teléfono de mi querida Claudia junto con sus redes y la página, se las paso a través del WhatsApp de cabina 4425-024685. Soy Loreta Maya. Ya regresamos. 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
2: 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La hora exacta es 10:29. 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
5: 10 de la mañana con 33 minutos en EXA 95.5. 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
5: Está sonando una canción como ahí de fondo rara. Ya. ¡Gracias, Emiliano! Son las 10 de la mañana con 35 minutos. Regresamos, estamos platicando con mi querida Claudia. Ella es de Biosincro, un lugar que le ha cambiado la vida, creo que a varias personas, que han confiado, que han creído y que somos testigos.
6: Empezando por mí. Uh-huh. Pues yo me sentía súper mal y bueno, aquí sí había un diagnóstico que decidí que iba a poder cambiarlo y lo cambié, ¿no? Uh-huh. Pero esta fue la terapia que a mí me ayudó y por eso dejé todo el mundo financiero para dedicarme al mundo de frecuencias y sintonía.
5: ¿Qué es lo que justamente estábamos en el hablando en el bloque pasado? Y seguramente hay mucha gente que ahorita nos está haciendo el favor de escucharnos y les suena esta parte de me he ido a hacer estudios, he visitado a todos los especialistas y todo sale bien. Entonces, ¿qué es lo que está pasando con tu cuerpo? Bueno, pues lamento decirte que tu cuerpo no está alineado.
6: Exacto.
5: Energéticamente.
6: Y que además tenemos que dejar de pensar que el cuerpo son órganos que trabajan en forma aislada. Todo tiene que ver con todo. La forma como comemos, la forma como descansamos, qué tal son nuestros pensamientos, cómo gestionamos nuestras emociones. Por eso ayer me llamó la atención escuchar la plática de Lala. Ajá. Porque es muy importante tener este tipo de herramientas para echarnos un clavado y saber qué tanto está impactando en nuestros órganos, en su energía, cuando hay algo que no está resuelto.
5: Es que fíjate que somos muy dados, y ahí sí yo me meto, en que sentimos un miedo, sentimos una angustia o incluso una alegría.
6: Exacto.
5: Y no sabemos cómo controlarla.
6: Exacto,
5: ¿no? Y entonces pensamos, ay no, pues ya, mi tristeza se me va a pasar. Mi angustia se me va a pasar. Mi alegría sí es ahorita en este momento increíble y demás. Pero como siempre le he dicho, ni muy, muy, ni tan, tan, ¿no?
6: Exacto.
5: Y fluimos, decimos, ya, pasará, luego, luego, luego. Luego luego

0: estás baja.
1: Se convierten en resentimientos que te van bajando la energía en los órganos. Exactamente, ¿verdad?
0: Sí.
1: Entonces, o sea, tenemos que
0: pensar... Pero difícilmente la gente cree eso. O sea, ¿cómo un resentimiento me va a enfermar? ¿Cómo una tristeza me va a enfermar? ¿Cómo una decepción me va a enfermar? No, a ver, no te va a mandar probablemente al hospital.
1: No.
0: Pero...
1: Lo que pasa es que te va a afectar a tu sistema nervioso.
0: No, a ver, no te va a mandar probablemente al hospital.
1: No.
0: Pero...
1: Lo que pasa es que te va a afectar a tu sistema nervioso porque va a sentirte en un estado de emergencia. ¿Y qué hace el cuerpo para sobrevivir, para ayudarte a sobrevivir de este nivel de alerta, de estar en un estado de tengo que estar a las vivas? No me puedo equivocar, no puedo permitirme sentir que no soy suficiente. Entonces, en ese momento, empezamos a generar el cortisol a marchas forzadas y este cortisol va a hacer modificación en nuestras hormonas. Entonces, es fisiología pura, es ciencia. De hecho, quiero platicarles que hoy hay una universidad que me encantó verla en España con la doctora Laura Gámez. Y es se llama Medicina de las Frecuencias, lo que ella hace. Y ahora está dando estos cursos en esta universidad, que ya tiene todas las certificaciones posibles, porque se dio cuenta como doctora que siempre había algo que faltaba en los diagnósticos que podía dar. Y veía también cómo dos personas que podían tener, por ejemplo, estreñimiento. Llega Loreta y llega otra persona con el mismo síntoma. Le da la misma terapia. ¿Y qué crees? Hay cambios completamente distintos. Tú sanas y la otra persona, Lupita, no sana. ¿Por qué? Porque no podía ver la medición de la energía. Y hoy, afortunadamente, ya tenemos muchísimos equipos que pueden medir esta energía. En Biosincro tenemos equipos que pueden afinar esta orquesta, como te venía diciendo, pero primero se hace este escaneo energético, este escaneo donde te va a poder decir cuál es tu área de oportunidad a mejorar en la energía, porque se ven cada órgano que tiene una vibración, cada órgano tiene que estar en una sintonía y en una frecuencia para que pueda establecerse el orden, la salud. Si hay unos que están vibrando más alto o más bajo, va a haber desarmonía, va a haber estática, va a haber mala comunicación entre los órganos. Y para poner en resonancia, la resonancia es cómo suenan los violines, el tambor, la flauta, todo el cello, ¿no? Esto en resonancia es porque tiene una vibración, una frecuencia que genera la melodía perfecta de Beethoven. Para que haya esta resonancia, hay un equipo en mi centro que te pone en armonía. Por resonancia, desintoxicando física, mental, emocional, todo tu cuerpo. Entonces se empieza a generar la coherencia, la congruencia en todos tus órganos.
0: Que es lo que siempre les he dicho, hay que ser congruentes.
1: Exacto,
0: ¿no?
1: Hay que ser congruentes. No puedes decir estoy haciendo todo y me duermo bien y como bien, sí, pero... ¿Qué tanto estás de verdad siendo sincera contigo y te das cuenta cómo estás gestionando? Sobre todo las emociones son las que sustentan esta base energética cuando se ven disminuidas.
0: Yo la verdad es que admiro mucho a las personas que son funcionales y que traen una tristeza profunda, pero que también traen una depresión, pero que también traen una angustia porque pues tienen que, no sé, pienso en una persona que perdió a un ser querido, pero también tiene que ir a trabajar porque tiene que mantener y tiene que estar bien pues con toda la familia, y que son funcionales, y digo, pero ¿y cuándo se va a atender esta persona? ¿Pero cuándo se va a escuchar?
1: Además, existe un mapa del nivel de frecuencia que se llama Manuel, este mapa de la conciencia del doctor David Hopkins, que es del año del caldo, o sea, muy, muy, ya es muy antiguo, un psiquiatra que pudo medir la frecuencia de las emociones. Imagínate, la culpa, la vergüenza vibra en un 20, en 20 de frecuencia. La culpa en 30, y nosotros debemos de vibrar en 250.
0: ¡No!
1: Cuando estamos, y es lo que más se siente, vergüenza, culpa, miedo, vibra en 100. Entonces, ahí, en estas frecuencias bajas, no es que sean buenas ni malas, son bajas, es donde existen los padecimientos y la enfermedad. Y como bien dices, ¿qué tanto estarán viviendo tantas personas que no son conscientes de sus emociones y no están haciendo nada para resolverlo?
0: Mi querida Clau, tengo que ir otra vez a un corte comercial. La plática está muy buena y sobre todo está muy interesante. Estoy segura que a muchas personas ahorita les está cayendo una pedrada. Exacto. De, ok, no lo quería ver, ok, no estaba poniéndome atención, ok, por algo estoy escuchando en este momento a Loreta, que está con Claudia. Exacto. Y sí, es el momento de atenderse.
1: De atenderse, de verdad.
0: Pero bueno.
1: De buscar más allá de lo conocido.
0: Mi querida Clau, hacemos un corte y regresamos porque tienes un regalo bien padre para una sola persona.
1: Exactamente.
0: Para una sola persona, pero ahorita que regresemos les decimos de qué se trata para que estén muy pendientes. Si quieres el teléfono de Claudia, quien es parte del equipo del Centro Biosincro, con mucho gusto se los comparto a través del WhatsApp de cabina 44-25-02-46-85. Vámonos a un corte y regresamos con el regalo. Soy Loreta Maya, ponte Exa.
2: 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La hora exacta es 10:44. 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
9: Ya estamos de regreso, son las 10 de la mañana con 49 minutos. Por acá tenía un comentario en donde nos ponen: hola Loretta, qué bueno que tienes este tipo de plática. Yo pensaba que estaba loca por pensar así.
10: No, tiene toda la razón. Y de verdad, yo fui feliz a la hora que pude entender mi cuerpo de una forma completamente distinta, desde el origen energético.
9: Y ojo, lo que tú haces, claro, porque sí lo quiero dejar bien claro, no está peleado con lo que te manda un médico, ¿eh?
10: No, nunca. Esto es complementario.
9: Ajá.
10: Miren, cuando ustedes se hacen estudios y no encuentran qué es lo que está pasando porque todo sale bien, yo cruzo esa información de los laboratorios con este equipo de diagnóstico, de escaneo energético, que es alemán. Ya sabes que ellos son los más avanzados en este tipo de lecturas energéticas. Y entonces, lo que aparecía apenas ligeramente que está empezando a estar fuera de orden, en mi equipo, pues salen esos órganos. O hay personas que me dicen, fíjate que está muy deprimido, le dijeron que está en depresión mi marido y lo quieren mandar al psiquiatra. Está perfecto, pero a mí me gustaría que viniera porque en el equipo va a salir, si el intestino está inflamado, no va a poder generar la serotonina adecuada. ¿Por qué? Porque está enfermo y entonces se debilita su energía o se apaga. Entonces hay que activarla y entonces empiezas a generar los neurotransmisores.
9: Mi querida Clau, ¿te puedes poner los audífonos, por favor? Porque
10: sí,
9: creo que tenemos un audio.
10: Claro que
9: y
10: sí.
9: Y vamos a escucharlo.
11: Hola Loretta, buenos días. Oye, fíjate que mi esposa, después del embarazo, subió mucho de peso, como 20 kilos arriba de su peso en el cual estaba. Ahora está atendiéndose con nutriólogo, está comiendo pues sano, se supone que sano porque le come lo que le da la nutrióloga nada más, y no ha podido bajar de peso. ¿Crees que sea recomendable que vaya a Biosincro? Gracias.
9: Amo que los hombres, te lo juro Claudia,
10: sí,
9: son los que más me preguntan.
10: Ay,
9: luego son
10: sí,
9: los que más participan y no nada más piensan en ellos, piensan en la esposa, piensan en las hijas. Felicidades y gracias por la confianza. Respóndele, mi Clau.
10: Por supuesto que sí. es importantísimo ver cómo está, se alteraron las hormonas y a lo mejor trae súper desregulada la insulina. ¿Y sabes qué? Para él, que te dé el teléfono en este momento, porque él va a recibir el 50% de regalo.
9: ¡Calla!
10: En su escaneo energético. Él ¡no!
9: ¡Guau!
10: El 50% en el escaneo y me tardo hora y media, como bien saben, en encontrar, en buscar, en resolver, en darle soluciones, prácticas, todo esto. Entonces, con muchísimo gusto, que te escriba.
9: Ya le estoy poniendo, escuchaste, te llevas el 50% de descuento para tu esposa.
10: Sí, y que me mandas tú su teléfono.
9: Y mira, acá hay otra persona que dice, hola, buen día, o sea que si no bajo de peso, por más que hago dieta, ¿será por el estrés u otra cosa que traigo?
10: Por supuesto, claro que sí, es que el estrés puede alterar muchísimas hormonas.
9: Acá me preguntan, ¿a partir de qué edad es recomendado hacer esto? Son dos preguntas las que preguntan por la edad.
10: Uh-huh. Por la edad, desde los 4 años, que es cuando ya no se muevan los chiquitos, porque los chiquitos tienen muchísimo estrés, el bullying, el no poder tener una buena atención, que está disperso mucho por la alimentación que pueden recibir. Uh-huh. Alta en carbohidratos, desde los 4 años en adelante.
9: Si le sirve, yo a Regina, mi hija de 6 años, ya la llevé.
10: Claro, y si salió perfectamente lo que necesitábamos ayudarle, ¿no?
9: Y aparte ella se fue bien contenta porque me dijo, mamá, ahora tengo poderes de las princesas.
10: Ah, sí, sí, sí.
9: Si de por sí es insoportable con eso, nos fue, ya sabrá cómo estaba. Aquí nos ponen, quiero llevar a mi hijo de 9 años, tiene como ansiedad.
10: Ah, por supuesto, con mucho gusto. Si pueden ver mis redes de Centro Biosincro, que creo que ya lo subiste, porque luego no encuentran cómo se escribe Centro Biosincro.
9: Ya lo estoy mandando. Uh-huh. Estoy mandando tu teléfono junto con las redes. Mi problema,
10: ahí hay muchísimos niños.
9: Sí. Mi problema, estoy subiendo mucho de peso, no he podido hacerme los análisis, solamente me piden lo de los 6 elementos y tiroide, para ver si hay algún examen que sea más concreto a la subida de peso. Tengo 47 años.
10: Por supuesto, hay que empezar por la insulina también, que esa es la que almacena y se convierte en grasa lo que comemos.
9: Ahora entiendo por qué estoy como globo. Oye, no te digas así. Con todo y la depresión, he notado que todo tiene que ver con el estómago. Si me enojo, siento raro el estómago. ¿Y cuál? Si me deprimo.
10: Claro, porque ahí generamos los neurotransmisores. Y a las que me escriban a mi WhatsApp, les voy a regalar un ebook que hice para que puedan ver cómo es que perdemos esta sintonía, esta frecuencia, y cómo podemos recuperarla. ¿Cuáles son todos estos factores que debemos de tomar en cuenta?
9: Oye, Clau, hoy vienes bien regaladora.
10: Pues, oye, que a mí me encanta porque tus programas suman muchísimo.
9: Ay, ojalá.
10: Y a mí me gusta venir y ayudarte a seguir sumando.
9: Ay, Clau, qué bonito. Voy a vibrar altísima. Oye, soy diabética, tengo 62 años. ¿Podría revertirse con ese estudio? Te agradezco con el corazón tus buenos programas que haces. Muchas gracias.
10: No, claro que no. La diabetes, hay que ver si es diabetes tipo 1, esa es autoinmune y es la que necesita ponerse insulina. La diabetes tipo 2 es por estilo de vida. Esa se puede, por supuesto, que modificar y controlar, pero no por el escaneo. El escaneo te va a dar una radiografía, ¿se cuenta?, de tu cuerpo energético, dónde están tus áreas de oportunidad, y además son las terapias, ¿no? Las terapias son las que van a ayudarte a modificar esto.
9: Fíjate qué buen trabajo estamos haciendo tú y yo, Claudia. Uh-huh. Te leo este comentario.
10: Sí.
9: Mi tía suele tener temas de infecciones y ya tiene tiempo que le he comentado que necesita tomar terapia y así, pero no con cualquiera le da confianza. y ahorita las está escuchando y me dice que les das confianza. Ojalá puedan ayudarla. Lamentablemente tuvo pérdidas familiares muy sensibles y yo le comento que es importante que los trabaje.
10: Por supuesto, y tengo
9: ay, ánimas
10: terapias.
9: Que vaya.
10: Sí, tengo terapias muy específicas enfocadas a liberar el duelo, el dolor, y las infecciones son por el miedo a que le vaya a pasar a otro familiar o a ella misma, en fin. Entonces, si no atacamos y no confrontamos la emoción, entonces, esto va a seguir a repetición, este tipo de infecciones.
9: Señora, usted que nos está escuchando, le voy a contar que yo la primera vez que fui con Claudia, yo no estaba entendiendo por qué yo lloraba tanto.
10: Ay, sí, mi reina.
9: Y lloraba, y lloraba, y lloraba hasta que me agoté y creo que se agotaron todas mis lágrimas. Se lo platico porque es lo que yo pasé, por lo que yo viví y por cómo me sentí después de que lloré tanto con Claudia. Y yo le decía a Claudia, ¿pero por qué estoy llorando tanto? ¿Pero por qué está pasando eso? Y me dice, es que tú traes una tristeza tan guardada que ahorita, solamente se lo juro, señora, para que crea en mí, me puso unos botecitos en las manos.
10: ¿Los viales?
9: Los, uh-huh. Acá si quieres.
10: Ah, los viales, que son los que generan que vuelvas a reconectar la energía.
9: Bueno, yo los agarré, estaba acostadita y yo lloraba y lloraba y lloraba. Y después de eso, todo fue diferente. Eso es lo que a mí me pasó, señora. Por si le sirve mi testimonio, eso fue lo que yo viví. Entonces, ojalá que sea la oportunidad y lo pueda hacer.
10: Recuperaste la sintonía al tener el valor de sentir tus emociones porque las tenías muy guardadas. No pasa nada, como decías hace rato. No pasa nada, no pasa nada, todo está bien, todo está bien. No, no estaba bien.
9: Y siéntase, señora, con la confianza de llorarlo, ¿eh? Claudia es el mejor pañuelo que va a encontrar.
10: Ay, mi reina, me encanta.
9: Mi querida Claudia, lamentablemente el tiempo ya se nos terminó. ¿Cómo te encontramos en redes sociales? ¿Cuál es tu teléfono?
10: Sí, mi teléfono es 442.
9: Ay, acá pégate el micrófono.
10: 442-810-3241 para que les pueda mandar el ebook gratuito. Y si pueden ver mis redes en Instagram, están como más claras, y es Centro Biosincro.
9: Que si puedes atender a un niño con autismo.
10: Sí, por supuesto.
9: Ok, ahí está respondido. Y creo que ya a todos les pasé el teléfono. ¿Cómo es el procedimiento directamente? ¿Es el escaneo o hay una consulta adicional?
10: No. Escaneo, ese mismo día salen con el diagnóstico, con las sugerencias alimentarias, emocionales, terapéuticas. Por eso me tardo una hora y media. Y es un traje a la medida para cada persona, porque cada persona tiene una vibración distinta.
9: Les estoy pasando el teléfono de Claudia, si quieren el ebook que les hizo, que se los va a regalar. Ahí en el teléfono que les estoy mandando, pueden preguntar costos, pueden preguntar todas las dudas que tengan. Ahí está. Ay, aquí está la persona que ganó.
10: Ah, perfecto.
9: Ahí voy. Ahorita te respondo. Ya sé que tú eres el del camión.
10: Y me va a encantar.
9: Sí, es que así los identifico.
10: Uh-huh. Porque ay, luego no mi vida.
9: Ajá.
10: Ay.
9: Ok. Son las 11 de la mañana. Mi querida Clau, muchísimas gracias. Que si atiendes también menopausia.
10: Sí, claro. Sí, toda la parte hormonal, por supuesto, la ponemos en equilibrio.
9: Perfecto. Aquí cerramos el tema con mi querida Claudia y regresamos porque hay vecinos incómodos, hay vecinos latosos, hay vecinos que se aferran a uno. Ya viene la abogada para hablar, pues, de los problemas vecinales. Son las 11 de la mañana con un minuto. Soy Loreta Maya, ponte Exa.
6: 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La hora exacta es 11:01. 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

0: 11 de la mañana con 6 minutos en Exa 95.5. Miren, de la vibración nos pasamos al Playtaxo. Mi querida Diana Arenas, la licenciada Diana Arenas, ¿cómo estás?
1: Hola, Loreta, muy bien, gracias.
0: ¿Lista para hablar de estos temas que son buenos, ¿no?
1: Son buenos. Y la verdad es que, pues, es de las personas. O sea, ¿cómo somos conflictivos, no?
0: ¿Verdad que sí?
1: Bastante.
0: Yo luego digo, pero que no tienen nada que hacer. O sea, no se viene a trabajar, no va a ir por las criaturas, que se tome el café, algo. Vamos a hablar de los problemas vecinales.
1: Sí, vecinales, si lo quieres llamar así. Mira, los problemas vecinales, o sea, ¿qué son? ¿No? ¿A qué nos referimos? ¿Cómo se distinguen de los delitos, de las acciones civiles, familiares? Aquí el tema, estamos hablando de una justicia cívica, ¿no? Una justicia cívica que puede regular el gobierno municipal. O sea, aquí es muy importante también saber que si tú vives en Corregidora, en El Marqués, en Querétaro o en cualquier otro municipio, generalmente cada municipio tiene su reglamento municipal de justicia cívica. Entonces la justicia cívica es la justicia del día a día. Es este intento de las autoridades municipales para solucionar los conflictos antes de que escalen, los conflictos del día a día, antes de que escalen a cosas penales, ¿no? O a demandas, pues, civiles, a civiles, mercantiles, etcétera. Es este, y digo intento, pues, porque nadie te puede obligar a nada, ¿no? Pero es este intento de que el gobierno municipal tiene procedimientos, juzgados cívicos, donde existe un juez cívico o un procurador social, que son quienes intentan de arreglar el conflicto cotidiano entre las personas. ¿Y cuál es ese conflicto cotidiano entre las personas? La verdad es que yo, o sea, si me pusiera aquí a leerte la ley, pues no voy a terminar, pero sí la ley, el reglamento, contempla muchas acciones y describe perfectamente cuándo encaja en ser un tema del juzgado cívico o del procurador social. Es decir, por ejemplo, para empezar, estas acciones entre las personas no son delitos, no son, o sea, ¿cómo se llaman? Se llaman infracciones administrativas. Entonces, si nosotros nos vamos al reglamento.
0: Y aparte también tengo entendido que el fraccionamiento, cuando ya está completo, lo tienen que entregar al municipio. Y a partir de ahí ya como que municipio es quien se encarga, ¿no?
1: Los servicios, o sea, municipales. Ya. Pero realmente si tu fraccionamiento todavía no lo entregan, pero tienes un conflicto con tu vecino, tú puedes acudir al juzgado cívico de tu municipio. Digo, está el reglamento de justicia cívica, así se llama. Bueno, en cada municipio tiene un nombre similar. Y también aquí hay que distinguir dos cosas. No tiene mucho que ver, pero nada más para aclarar. O sea, una cosa es el fraccionamiento, acuérdate, y otra cosa son los condominios. En cualquiera de las dos.
0: ¿Cómo? ¿Cuál es la diferencia?
1: Los condominios sí se rigen diferente a los fraccionamientos. En el condominio sí estás obligado a pagar las cuotas de mantenimiento. En los fraccionamientos, dependiendo del fraccionamiento, puede ser que no estés obligado, aunque estés en un fraccionamiento. Yo lo que siempre digo es, a ver, si tú te quieres comprar una casa o te quieres ir a vivir a un fraccionamiento o a un condominio, es porque sabes que tienes que pagar una cuota de mantenimiento.
0: Eso es cierto.
1: ¿No? O sea, estas personas que se niegan a pagar cuotas y que no quieren pagar y que... Entonces no te vayas a vivir ahí, vete a vivir, renta una casa en la calle y ahórrate eso y ahórrate generar problemas en tu condominio.
0: Estoy de acuerdo,
1: ¿no? Pero el tema de la justicia cívica, no importa si es fraccionamiento o es condominio o si tú estás, o sea, si vives aquí en la calle, en la cual son casas pegadas a tu casa, aquí el reglamento de justicia cívica la verdad es que sí contempla muchísimas conductas, desde el ruido fuerte, desde que el vecino te diga una grosería, desde que el otro vecino saque a la mascota sin la correa. O sea, el reglamento de justicia cívica sí contempla, no sé, como 100, describe como 100 conductas específicas. Y yo sí les recomiendo que si tú, por ejemplo, yo vivo en el municipio de Querétaro o vivo en el municipio del Marqués y yo tengo un conflicto con el vecino, yo sí les recomiendo descarguen el reglamento que está en internet y vean si esa conducta que les está afectando forma parte de ese reglamento. Porque si sí forma, o sea, si el reglamento contempla que esa conducta es una infracción administrativa, entonces puedes acudir al juzgado cívico a dos cosas. Uno, presentar una queja en contra de fulanito de tal, que por ejemplo generalmente es el vecino, por la conducta que te está afectando. Y ojo, esa queja conforme a uno de los reglamentos que revisé, que es en el de Márquez, tienes solamente 15 días para presentarla a partir de la conducta. O sea, si hoy el vecino me ventó la madre y mañana también, tengo 15 días para acudir al juzgado cívico a decir, oye, te presento una queja en contra de fulanito de tal porque me ofendió. ¿Qué va a hacer el juzgado cívico? Lo va a citar al vecino. Y el juzgado cívico va a hacer una audiencia de conciliación para tratar de avenir las diferencias. Si no logra avenir las diferencias y yo, por ejemplo, presenté mis videos donde me mienta la madre y me amenaza o lo que sea, el juzgado cívico sí tiene la facultad de sancionar al probable infractor. ¿Y cuáles son las sanciones del juzgado cívico? Son multa, arresto hasta por 36 horas, que es un arresto administrativo, ¿eh? No, es un arresto administrativo, no es un arresto en el penal.
0: Ya me sé, sí. No, no es cierto, soy buena vecina, creo.
1: O trabajo comunitario, hasta por 18 horas. Sí. Esas son las sanciones con las que te puede sancionar el juzgado cívico. Ajá. Uh-huh. Eso es en cuanto a las quejas, de que yo fui y presenté mi queja. Pero también seguramente han sabido de los casos donde, por ejemplo, un señor así como que está bien borrachillo en la vía pública y no sé, se baja el pantalón, ¿no? Y está bien borracho y la policía va por él y se lo lleva al juzgado cívico. Ahí también el juzgado de manera inmediata empiezan estas audiencias donde dicen, primero el médico certifica si está drogado, si está alcoholizado, etcétera. Y se le inicia el procedimiento de infracciones administrativas. Entonces van a decir, a ver, si el policía lo vio o alguien señaló a este señor que está drogado y que está causando actos de molestia o actos de exhibicionismo. Entonces ahí le van a hacer todo es en el mismo día, su proceso, donde le van a decir, usted hizo esto, esto y esto y esto, y esta es su sanción, ¿no? Y no lo vuelva a hacer. Eso es cuando llevan detenidos al juzgado cívico. Los juzgados cívicos están en los municipios, evidentemente.
0: Uh-huh. Sí, sí, sí.
1: Y ahí se resuelve, o sea, ahí le dictan la sanción administrativa al posible infractor cuando lo detiene la policía en ese momento. Uh-huh. Y pues él tiene que cumplir con su sanción.
0: Por ejemplo, aquí en Querétaro los juzgados son los que están por la Prepa Sur, ¿no?
1: Esos son los juzgados civiles. Ah. Ajá, los que están por la Prepa Sur son los juzgados civiles, familiares, laborales y mercantiles. Los juzgados cívicos están, por ejemplo, aquí en Santa Rosa Jauregui hay un juzgado cívico. O sea, sí hay varios en diferentes zonas, ¿no? En el municipio del Marqués está Valla por la Griega. Uh-huh. En el municipio de Querétaro sí tienen varios, pero esos son totalmente ajenos o diferentes a los juzgados judiciales.
0: Fíjate, qué bueno que te pregunté, porque yo ya me iba a ir para allá. Ay, no, no, no es cierto. No. Oye, Diana, dame unos minutitos, tenemos que hacer un corte y ahorita regresamos, porque ya nos están mandando mensajes, ¿te parece? Son las 11 de la mañana con 14 minutos, estamos hablando con la licenciada Diana Arenas de estos problemas vecinales, y bueno, ya nos explica en la página de internet.
1: En el reglamento, o sea, en la página puedes encontrar el reglamento y ahí ya describe las conductas. Si quieres, regresando a la pausa, lea algunas para que se den una idea de cómo las define.
0: A ver, las más típicas, ¿no?
1: Sí,
0: pero regresando. Uh-huh. Órale. Okay. Son las 11 de la mañana con 14 minutos. Soy Loreta Maya, ponte Exa.
2: 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La hora exacta es 11:15. 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
12: Aléjate del dolor con Método You.
13: Sentir ansiedad no es fallar. Es tu sistema nervioso intentando protegerte. El problema es cuando se queda activado. Es como una alerta. Imagínate que tú todas las noches piensas que el lobo va a venir y te va a comer. Y va a venir y te va a comer. Va a venir y te va a comer. Y de repente empiezas a soñar en la sombra del lobo. Y de repente vas cruzando una calle y ves un lobo. Literalmente tu sistema, lo que tú estás pensando, lo percibe como una realidad. Tu sistema no sabe distinguir entre la realidad y lo que tú piensas. Esto puede ser un predominio para que a ti y ese dolor crónico no se separe de ti. Pero no solamente está en lo que tú percibes, sino en cómo te mueves por esa percepción. Cuando tú percibes que viene el lobo, te va a dar ansiedad. Y ahorita percibe, ten algún miedo que realmente tengas, así que te da, así que hasta sientas chinita en la piel o empiezas a tensarte. 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Así es que todo está unido. 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
0: Mañana con 20 minutos en Exa 95.5. Ya regresamos y estamos con mi querida Diana Arenas, justamente hablando pues de estos problemas vecinales que pues son muy más frecuentes de lo que pensamos, ¿va?
1: Totalmente, son los problemas del día a día entre las, entre las personas.
0: Me encanta la honestidad y sinceridad de Diana. ¿Te parece si te leo comentarios antes de echarnos un clavado? Porque ibas a mencionar algunos puntos,
1: ¿no? Sí, nada más
0: puntos,
1: para
0: ¿no?
1: que se den una idea de cómo los describe la ley.
0: Ok, ¿qué son los...?
1: Las infracciones administrativas.
0: Infracciones administrativas, pero, digo, es una lista interminable.
1: Sí, son muchísimos, pero y voy depende, a leer algunos.
0: Y depende de cada municipio, ¿cierto?
1: Sí, yo creo que van a ser los mismos, pero cada municipio tiene su reglamento.
0: Ok, acá nos ponen los vecinos latosos, incluyendo los locales. Por mi casa hay una chelería que luego son las 2, las 3 o 5 de la mañana y siguen allá adentro con su escándalo. Aunque diga... ¿qué? Que si el jefe les da permiso, ya no friegan, uno quiere y tiene la necesidad de descansar. ¿Qué se hace en esos casos?
1: O sea, por ejemplo, en este es un claro ejemplo que podría ir al juzgado cívico que le corresponde en su municipio, presentar su queja de en este lugar tienen música a las 3 de la mañana todos los días o todos los sábados, todos los viernes, para que llamen al probable infractor y concilien. O sea, y a la hora de conciliar pueden decir, a ver, no voy a cerrar a las 3 de la mañana, voy a cerrar a la 1. O no va a ser todos los días, solo va a ser los viernes. O llegar a algún acuerdo a fin de que ambas partes se sientan tranquilas con el resultado.
0: Hola, yo vivo donde la calle es callejón, con escaleras. El vecino de enfrente tiene un árbol que no poda y que además tira muchas hojas, las cuales no las barre. Pero el otro vecino de arriba solo las barre y las deja en mi puerta. ¿Qué puedo hacer? No es fraccionamiento, es colonia.
1: No importa que no sea fraccionamiento, o sea, también puedes ir a acudir al juzgado cívico. Y, o sea, aquí el chiste es que vayan y manifiesten su queja en el juzgado cívico para que el juzgado cívico los pueda mandar llamar. Uno, verifique si esta acción es una infracción administrativa. Y si es una infracción administrativa, hay dos opciones. Que lleguen a un convenio donde se pongan de acuerdo quién va a recoger las hojas y dónde las van a tirar. O si no se ponen de acuerdo y el otro dice, me vale, yo voy a seguir tirando mis hojas en tu puerta. Entonces, que haya una sanción para el posible infractor.
0: Yo tengo a mi vecino que no tiene su contrabarda y ahora con las lluvias en el patio, que es de tierra, se acumula el agua y mi pared se humedece. Ya hasta se cae el aplanado.
1: Pues sí. Aquí también, por ejemplo, pues sí, yo presentaría mi queja para tratar de invitar al posible infractor de que construya su barda. Por lo menos de que se dé cuenta de lo que su omisión, en este caso es una omisión no tener su barda, me está causando. Lo que pasa es que ese es el gran problema, Loreta. O sea, que somos muy egoístas y mientras yo esté bien y mi circulito esté bien,
0: claro,
1: me vale lo que le pase al vecino con
0: es
1: mis
0: correcto.
1: Actos. Entonces, eso es lo que tenemos que ser bien conscientes como sociedad, uh-huh, de ver cómo nuestras acciones u omisiones afectan a los que nos rodean.
0: Hola, buenos días, excelente tema. Pregunta, aunque no esté constituido el condominio ante municipio, ¿el reglamento aplica?
1: Sí, porque acuérdense que el tema de fraccionamientos y condominios es distinto. O sea, al final del día todos vivimos en un municipio, todos tenemos una casa y todos tenemos un vecino. Entonces tú puedes ir a pedir esa queja o solicitar esa intervención simplemente por el hecho de que tienes una persona, en este caso un vecino, que te puede estar afectando, independientemente si es fraccionamiento o condominio. O sea, el tema de los fraccionamientos y condominios no tiene nada que ver directamente con que mi vecino me moleste o no. El tema de los fraccionamientos y condominios es cómo se rigen, cómo se controlan, cómo se llevan, ¿no? En los dos tienen asociaciones, se constituye una asociación, se aportan cuotas. ¿Para qué? Para darle vida al fraccionamiento, para mantener las casas club, uh-huh, para poner el portón, los sistemas de vigilancia. O sea, pero eso es diferente a que si yo tengo un conflicto vecinal.
0: Vivo en una colonia y tengo vecinos que por estas fechas, sobre todo, juegan con pirotecnia. Hace un par de semanas aventaron uno a mi casa, dentro. Son menores de edad y tengo evidencia de quiénes fueron. ¿Hay algo que se puede hacer incluso siendo menor de edad? Y si son adultos, y es el mismo caso, pero con lo que se supone ya serían adultos, pero se siguen comportando como niños de 12. Avientan pirotecnia cerca de mi casa y son de esas cosas que detonan muy, muy fuerte. ¿Se puede hacer algo?
1: Sí, ve a presentar tu queja en el juzgado cívico, porque precisamente esa conducta de aventar pirotecnia la contempla el reglamento. Por ejemplo, aquí se considera una infracción detonar o encender cohetes, juegos pirotécnicos, fogatas, sin permiso de la autoridad competente. Entonces, si ella tiene evidencia, aunque sean menores de edad, que vaya y presente su queja, que diga que son menores de edad, porque la ley contempla todos esos supuestos.
0: Y esos adultos que le dan permiso a los menores de edad, al rato que les pase algo, a ver qué cara van a poner.
1: Exacto.
0: Yo vine enojada, ¿verdad? Es que cuando vienes tú, yo siento que estoy como también en los juzgados, hermana. Tuvimos una situación con una vecina que con su argumento barato de que tiene 30 años viviendo aquí en la privada que estamos, no respeta el lugar de mi estacionamiento. En repetidas ocasiones me tapa y nos decía, toquen para poder mover mi auto, su lugar es para dos autos y tiene tres. O qué visitas nos tapaban. Hace un mes llamamos al 911, nos canalizaron con la Guardia Cívica, acudieron, hablaron con ellos y tenemos un mes que respetan y nos dejan salir sin problema. Gracias a la Guardia Cívica.
1: Qué gran ejemplo de cómo la justicia cívica y estas llamadas al juzgado sí, uh-huh, sí sirven. Y ojo, aquí dice algo bien interesante de que llamaron al 911. Y es que la ley también contempla que este reporte puede ser de vía telefónica y efectivamente te mandan a policía de proximidad y ellos en ese momento, o sea, de que te tocan tu puerta y te dicen, oye, tu vecino te está reportando y el vecino sale, en ese momento, si las dos partes quieren, pueden llegar a un acuerdo y ahí el mismo policía levanta el acuerdo y aplica. Entonces, qué padre que en este caso que lo usó y que está funcionando para que respete.
0: ¿Y se puede hacer de manera anónima en el juzgado cívico? ¿Luego hay represalias?
1: Buena pregunta, la verdad no tengo esa información. Para la próxima se los aclaro.
0: Ok.
1: No sé.
0: ¿Cómo sé qué juzgado cívico me corresponde? Y otra pregunta, ¿dónde puedo descargar el reglamento que me corresponde?
1: El juzgado cívico que te corresponde generalmente va a ser el de tu municipio, ¿no? O sea, si yo vivo, por ejemplo, en el Marqués, pues checa regla. Juzgado cívico es en el Marqués, hay uno, ¿no? O hay dos. Entonces, el que esté más cerquita de ti. Igual, municipio de Querétaro, ¿no? Hay seis, pues el que esté en tu delegación o el que esté más cerquita de ti. De hecho, yo sabía que luego los propios municipios tienen jornadas donde los juzgados cívicos van a visitar colonias y fraccionamientos para explicarles sus servicios. Pero obviamente estamos hablando de que son juzgados súper limitados en cuanto a recursos, entonces van una vez cada seis meses o cada año, ¿no? O sea, tampoco es como que van cada mes y están, o sea, no tienen los recursos económicos suficientes para estar ese tipo de jornadas. Y lo del reglamento, si tú te pones en Google y le pones reglamento de justicia cívica del municipio X, te debe de salir.
0: Reglamento
1: de justicia cívica.
0: De justicia cívica. Hay un gimnasio a espaldas de mi casa. Comienzan actividades a las 5 de la mañana. No me da algo. Con música a tope y el ruido de pesas y más cosas de gimnasio. El ruido es intenso y más porque no tiene el muro sólido. Es lámina colindante conmigo. Yo estoy en un fraccionamiento, en el refugio, y el gimnasio está fuera del fraccionamiento. ¿Qué puedo hacer?
1: También ir a presentar tu queja en el juzgado cívico, los van a mandar llamar y hagan un acuerdo. Fíjate que eso le pasó al gimnasio donde yo iba antes. eso le pasó de que les presentaron una queja en el juzgado cívico por la música también a las 5 de la mañana y el acuerdo fue que como se abrían a las 5 de la mañana, que la música de esa hora iba a estar más bajita que la música normal después de las 9.
0: El tema de los vecinos que se estacionan en la entrada de tu domicilio y cochera, ¿se considera delito? Vivo en colonia. Y hay otra duda, una papelería pública en los postes que se encuentra cerca de mi casa y la gente deja la basura ahí, bolsas grandes que se deberían de dejar afuera del domicilio de cada quien. ¿Se puede solicitar al municipio que las retiren, las papeleras públicas de los postes? Es una colonia en el municipio de Querétaro.
1: Pues la verdad no, o sea, tal vez presentando un escrito ante municipio, dando tus argumentos de por qué retiren esa papelera pública, que entiendo que por papelera pública se refiere como a un pote de basura. Y explicando tus razones, pues el municipio sí las puede considerar para ver si lo quita o no. De la primera parte, que sí es un delito, la verdad es que yo no les puedo decir que es un delito, que no es un delito. ¿Por qué? Porque tanto los delitos como las infracciones administrativas están estipuladas en la ley. Entonces, para dar una opinión de si es o no un delito, hay que analizar los elementos. Si me dices que tapar tu cochera con otro coche es un delito, yo en principio te diría, pues no es un delito, porque además sí lo contempla el reglamento cívico.
0: Este me dio muchísima risa. Yo tengo una vecina que tiene una maldad perversa. Diario a las 4 de la mañana pone su alarma en su Alexa y la deja sonar hasta las 6 de la mañana. Para nada la pausa. Creo que es la hora cuando el sueño es más pesado. Ganas me dan de taladrarle la puerta a esas horas. Mi chiquilla ya ni duerme bien.
1: Pero fíjate qué interesante. O sea, yo me pregunto, ella, la que puso el mensaje, ay, ¿ya habrá hablado con su vecina? O sea, ¿ya le habrá dicho, oye, vecina, ¿por qué haces esto? ¿O me afecta? O sea, capaz que la vecina dice, yo estoy dormida y ni cuenta me doy.
0: Ajá, a lo mejor no sabe que la tiene
1: para más. O, ¿sabes qué? Es que esa hora necesito, no sé, estar despierta y solamente así me... O sea, hay que investigar, hay que profundizar. Y claro, si de verdad es por maldad perversa, como dijo, pues bueno, entonces sí hay que poner la queja, ¿no? En el juzgado cívico.
0: ¿Dónde podemos quejarnos justo contra la asociación?
1: La asociación de condóminos y asociación de fraccionamiento. Es que ahí el tema, y justo explicaba aquí en el corte, es que esas asociaciones las rige pues unos estatutos sociales, ¿no? Un acta constitutiva. Y esos documentos que se hicieron ante notario traen las reglas de la vida de esas asociaciones. Entonces ahí va a decir cuáles son las funciones de la mesa directiva, qué sí pueden hacer, qué no pueden hacer, a quién le tienen que rendir cuentas, cómo se conforman. Y si nada de eso se está cumpliendo, entonces sí hay que acudir con los jueces civiles a arreglar esas diferencias.
0: Buen día, tengo un vecino que tiene como 5 perros en su patio de enfrente y cada que los asea, echa todo a la calle. Ay, guácala, y aquello apesta. La reportamos a Protección Animal y lo único que hizo fue tapar con policarbonato, pero el señor sigue igual o peor. Me gustaría contactar al dueño porque es un inquilino.
1: Pues sí, o sea, sí contacta al dueño, pero ve al juzgado cívico. O sea, esto es totalmente el tema del juzgado cívico.
0: No,
1: de hablar con él, hacerlo entrar en razón y que se tomen acciones para que deje de hacer eso.
0: Ok. Estamos en un fraccionamiento y en la parte trasera de un terreno empezaron a llevar camiones cascado de tierra y ya rebasó el alto de la barda de los vecinos. Y los de los camiones dicen que tienen permiso del dueño del terreno, pero con estas lluvias, esa tierra se puede deslavar y recargar en la pared del vecino. ¿Quién sería responsable si llega a haber un incidente?
1: Es que justo este tipo de acciones hay que reportarlas porque me parece que tirar basura,
0: escombro,
1: en un terreno, no me acuerdo si es delito, o sea, delito como tal penal, pero de que si es una infracción, si es una infracción. Y ahí, por ejemplo, ahí sí, si tú mismo, o sea, hay que buscar al dueño del predio para que el dueño diga, uno, si sí es por orden de él, porque luego muchas veces los dueños de los predios ni enterados están, y dos, si sí es el, o sea,

0: 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La hora exacta es 11:33. 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
7: Oh, voy al cívico, el juzgado cívico. Me quiere quitar a mi productor, no marche. No, no, no. 11:36 en EXA 95.5. Regresamos y seguimos hablando de estos problemas vecinales que son, o sea, que no terminan, ¿no? Y que al parecer van a seguir siempre. Pero pues lo mejor que podemos hacer es, como tú lo mencionas, Diana, y me gusta cómo lo haces, pues ser mejores personas. Lamentablemente hay gente que nada más no le jala bien.
8: Pues sí, ¿no? O sea, ver cómo estamos afectando al otro. Eso es todo. Mira, una vez me consultaron de que el vecino puso cámaras de seguridad. Pero una de las cámaras daba justo al cuarto de la niña.
7: ¿Por?
8: Entonces se habló con él y le dijeron, oye, quita tu cámara porque le da al cuarto de la niña. No, pero yo no estoy viendo a la niña, es por mi seguridad. Lo escalaron al juzgado cívico y dijo, no, yo no voy a quitar mi cámara, es por mi seguridad. Total, el tema se resolvió cuando el señor, bueno, no se resolvió, el señor dijo, bueno, quítenla ustedes, porque a mí me cuesta quitarla. O sea, yo ya las puse y me cuesta quitarla y yo ya no tengo dinero. Sí los dejo que la quiten, pero quítenla ustedes. Y ahora los papás eran como, no, ¿y por qué nosotros? O sea, es muy difícil montarnos en el macho que de cada uno de decir yo con sí. Mis calzones y así. Si

0: Al final del día, Jack se dio a que la quites, pues ya quítala, o sea, claro que porque vamos a pagar, o sea, sí. Pero si no lo va a hacer él, pero te está dando permiso de hacerlo tú, pues también hay que ceder un poco a ya quitar las benditas cámaras que están grabando, o que, bueno, que supuestamente
1: que van al cuarto de tu hija, ¿no? Hola, buen día. Nosotros tenemos el problema con un vecino que siempre se sube a la banqueta con su pipa. Además de obstruir las cocheras, tienen más autos y cuando vamos a tocarle se ofenden o te agreden verbalmente, como si nosotros estuviéramos haciendo el mal en obstruir la vialidad.
0: Es que mira, muchas veces las personas, cuando tú les dices directamente, se sienten, no habría una razón para sentirse ofendido, pero se sienten ofendidos. Entonces yo aquí sí les digo, pues escálenlo al juzgado cívico o con la policía de proximidad, para que ellos ya lo vean de una autoridad, ¿no? Y que no piensen que es contra ellos y que tú nada más eres un vecino molestón, sino que realmente una autoridad también los ayude a entrar en razón, porque como lo comentábamos en el corte, este tema de la justicia cotidiana es para arreglar conflictos sencillos del día a día que no escalen a un delito.
1: Loreta, si un vecino de edificio vive en la parte de hasta abajo y decidió construir un local en la jardinera, donde claramente en las escrituras dice que es área verde común, ¿dónde se puede checar eso? Porque el vecino es muy complicado y ya se ha hablado con él, pero siempre dice que es su casa y él es libre de hacer lo que quiera. Ah, mira qué pantalones.
0: No, pues, o sea, este tema sí hay que revisarlo con lupa en el sentido de que, pues, hay que ver qué contempla su escritura, o sea, si contempla esos metros, si no, si hay un reglamento del fraccionamiento o no hay un reglamento donde dice que podía construir un local, porque si no podía construir un local, eso lo demanda, o sea, tú demandas en la vía civil, no en la justicia cívica, en la vía civil demandas que se demuela esa construcción por no estar autorizada, y si hay juicios donde se gana.
1: Mi vecino de la parte trasera fuma marihuana de 2 a 4 veces al día y tenemos que cerrar todas las ventanas. El tema es que él consume en su patio. Vivimos el milenio en calle abierta. ¿Se puede hacer algo? O al estar adentro de su casa, solo me queda seguir cerrando puertas. En una ocasión le dije que era muy molesto que fumara, así porque tengo hijas pequeñas, y se molestó y me dijo que estaba en su casa. Cosa que tiene razón, pero sí afecta. Pues ya no supe qué hacer. Pues dale un llegue, hermana. No es cierto.
0: Pues yo le escalaría al juzgado, pero tal vez. Es que te digo, o sea, cuando tú le dices a alguien, oye, esto me molesta, lo toman a mal. Pero cuando viene un tercero, un policía, un juez, un procurador social, a decirles lo mismo que tú le dijiste, puede ser que lo tomen distinto a que lo tomen como un ataque. Y mira, te quiero leer rápidamente
1: cinco, claro.
0: O sea, te digo, hay muchísimas, ¿eh? O sea, de verdad hay muchísimas fracciones, pero para que tengan una idea, que el reglamento dice, se consideran infracciones administrativas, por ejemplo, reñir de manera física o verbal con una persona. Romper, alterar o mutilar las boletas de las infracciones. Trepar bardas, enrejados o cualquier elemento constructivo semejante a un inmueble. Es decir, si alguien está escalando mi barda, pues bueno, eso es una infracción, ¿no? Escandalizar o causar alarma en alguna reunión pública o en una causa o particular, casa particular, que ofenda o moleste a los vecinos. O sea, si tú tienes ahí un relajo en tu casa, también puede decir, o sea, es una infracción. Encontrarse en alto grado de intoxicación o de ebriedad. Tirar basura en lugares no autorizados, desperdiciar el agua, encender fogatas sin permiso, abandonar muebles en áreas públicas, o sea, es decir, no sé, ir a tirar mi colchón viejo en el jardín. Obstruir o permitir la obstrucción de espacio público con motivo de la instalación, modificación de elementos constitutivos. Ah, bueno, sí, poner anuncios que te tapen ahí la entrada y la salida. Maltratar físicamente a los animales. Omitir el cuadro de vacunación sanitaria para los animales. Sacar a los animales sin correa. Mantener colgados, atados a los animales, de forma tal que impida su libertad de movimiento y descanso. Acá están los otros. Ah, no, ya me pasé. Prestar servicios. Que, por ejemplo, que un jardinero llegue y te corte el pasto y te obliga a cortártelo sin que tú lo hayas contratado.
2: Ay, no, oye.
0: O sea, así.
2: O sea, estaría bien padre, ¿no? Que llegue y me corte el pasto, pero sí, ¿por qué la voy a pagar?
0: Sí, exactamente. Así la ley contempla un chorro, pero un chorro de infracciones administrativas y las describe una por una. Y aquí de todos los comentarios que te han llegado, todas, en mi punto de vista, encuadran en esas infracciones administrativas. Entonces, ¿qué hay que hacer? Uno, ir a poner tu queja al juzgado cívico, los van a mandar llamar. los van a invitar a tratar de conciliar el asunto, y si no lo concilian, el juez cívico va a determinar si hay una sanción o no hay una sanción. Dos, si no vas a poner tu queja porque el delito, la infracción administrativa es en el momento, es decir, que hay una persona ebria o que hay una persona que tú estés viendo que esté escalando tu barda y tú le hablas a la policía y llega en ese momento, entonces se lo pueden llevar detenido al juzgado cívico para iniciarle su procedimiento en ese momento, o tú puedes llegar con él en ese momento a un convenio para que se cumpla.
1: Okay.
0: ¿Cuáles son las sanciones? Multas, arrestos por 36, hasta por 36 horas y servicio a la comunidad entre 12 y 18 horas.
1: Perfecto. Bueno, mi querida Diana, la verdad es que son muchísimos los mensajes que tenemos y ya lamentablemente el tiempo se nos ha terminado. Entonces, bueno, lo único que nos queda es descarguen toda esa información, que hay un reglamento.
0: O sea, están los reglamentos de justicia cívica. Los municipios generalmente tienen uno, cada municipio. Entonces, en el municipio que tú vivas, búscalo así: reglamento de justicia cívica del Marqués, reglamento de justicia cívica de Querétaro o de Corregidora. O, y en ese reglamento, porque son municipales, vienen descritas las lo que puede constituir infracción administrativa.
1: Sí.
0: Y el procedimiento. ¿Cuál es el procedimiento? Acudir al juzgado cívico a presentar tu queja.
1: Y yo remataría con: aprendamos a vivir en comunidad.
0: Sí,
1: porque si elegimos estar dentro de una comunidad, pues eso hay que hacer.
0: Efectivamente.
1: ¿No?
0: Y no tomarnos a mal cuando un vecino nos diga: oye, esto de tu casa o esto de que tú estás haciendo me afecta. Investiguemos cómo te afecta, por qué te afecta. Tal vez tiene niños chiquitos, lo que sea. Pero sí, salgamos de nuestra burbuja.
1: Diana Arenas, como siempre, es un gusto tenerte aquí en el programa. Muchísimas gracias.
0: Gracias, Loreta.
1: ¿Quieres dar tus redes sociales, tu teléfono?
0: Pues sí, les dejo mi teléfono, 442-248.
1: Espérate, yo no sé.
0: 442-248-1751. Ese es el teléfono de mi oficina.
1: Ok, oficina Diana Arenas, abogada. Muy bien, sí. Mi querida Diana, que tengas un gran, gran día.
0: Gracias, Loreta.
1: Son las 11 de la mañana con 45 minutos, vamos a ir un corte y regresamos ya para despedirnos. Así de rápido pasó el programa, qué loco. 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
3: 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La hora exacta es 11:45. 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
6: De la mañana con 49 minutos en EXA 95.5. Llegó el momento de despedirme. Muchísimas gracias, Emiliano, hoy que estuvo en los controles. Tony en la producción. Yo soy Loretta Maya y me da gusto saber que les gustó el programa. Acá me ponen: Loretta, muchas gracias por tus programas y por acompañarnos de 10 a 12. No te lo decimos, pero te agradecemos mucho tu trabajo. Ay, mi querida Pats, muchísimas gracias. Te mando un beso a ti, a tu hija y, por supuesto, al guapo y adorado de tu papá. Gracias por tan bonito mensaje. Que tengan todos un gran martes, cuídense mucho y si todo sale bien, el miércoles, o sea mañana, los espero a las 10 de la mañana, seguro con otro gran programa. ¡Bonito día! 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
0: 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La hora exacta es 11:58. 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

0: hora exacta es 12:09. 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
0: 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La hora exacta es 12:12. 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

0: hora exacta es 12:24. 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
0: 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La hora exacta es 12:27. 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

0: hora exacta es 12:40. 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
0: 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La hora exacta es 12:57. 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

0: Tres minutos, una con tres. Bienvenidos a una nueva emisión de Causa y Efecto. Por supuesto, a través de la estación más emblemática e histórica de este bonito estado de Querétaro, EXA, EXA 95.5, la estación naranja. Ya lo saben, y de corazón, que no es cliché, de verdad que no lo es. Aquí estamos, aquí estoy, con este gusto, con esta pasión intactas, como la primera vez que tuvimos la gran fortuna de hacer radio en este que para mí y para nuestro abogado de cabecera también es el día más productivo de toda la semana. Martes, donde no caben los pretextos, martes 6 de octubre del año 2026. Hoy fuera de cabina, saludo con muchísimo gusto a El Glamour Sabarajas en los controles técnicos, un servidor, Adán Rentería, también saludo con mucho gusto a parte de este equipo que hace posible esta transmisión a distancia, el He-Man de Tolimán. Gracias, mi querido Gabo. Gracias también al hombre de los miles y miles y miles de controles, Richard. Como siempre, un gusto a Vero Gudiño, Verito, como siempre, la artífice de estar en este gran lugar. Y también saludo con muchísimo gusto a mi querido Juan Carlos Rabling. ¿Cómo estás, mi querido Rabling? Buenas tardes.
1: Adán Rentería, muy buenas tardes. Martes 6 de octubre. Bienvenidos, bienvenidos a Causa y Efecto. Mucho de qué platicar, mucho que informar, por supuesto, con el compromiso, como lo dices, siempre intacto de traerte las noticias. Hoy estamos muy contentos, estamos muy felices porque nos han invitado a transmitir desde unos departamentos que están espectaculares. Nos encontramos aquí en Punta La Porta, es parte de este cierre residencial de La Porta que ya estaremos platicando en unos minutos más, pero bueno, desde llegar justamente, de ver lo espectacular de la vista, y no solamente la vista que van a tener quienes vivan en este edificio, sino también la vista que van a, o sea, vas de cualquier punto de la ciudad, la carretera México-Querétaro, ahorita que venía de Bernardo Quintana, y ves el edificio.
0: Oye, a ver, la seriedad de un desarrollo, para mí está desde que te paras en un semáforo y volteas a mano izquierda y ves que construyeron una infraestructura impresionante, porque este puente que cruza una enorme cañada, sí, porque el nombre lo dice bien intrínseco, es un puente, una infraestructura pues de primer mundo, de concreto, que te permite cruzar de un lado a otro, porque tú ves, como bien lo dice Juan Carlos Rabling, un edificio en la punta de una montaña y tú estás en la parte baja de esta antigua Cuesta China, esta zona de prolongación Constituyentes, pero para llegar de un lado a otro usas este puente que fue hecho exclusivamente para darle acceso como una opción más de movilidad, porque tiene otras más para llegar a este gran desarrollo. Desde ahí viene la seriedad de un lugar que nace con grandeza, mi querido Rabling.
1: Para llegar a La Porta, y precisamente le pedía a Eric Barajas, que lo saludamos.
0: ¿Por qué la canción?
1: Le decíamos el tema de la canción, yo le había pedido por ahí otra, pero creo que por la premura, acaba poniéndonos de Cinematic Orchestra, To Build a Home, y pues bueno, nuestro querido Eric que es músico, pues siempre nos está por ahí sorprendiendo. Muy bonita rola.
0: Sí.
1: Y pues bueno, To Build
0: a
1: Home.
0: Un error positivo.
1: No, y cada vez nos sorprende. To Build a Home, pues es básicamente por eso que estamos el día de hoy aquí con nuestros amigos de Edificare Arquitectura, precisamente, que corre a cargo de este gran proyecto del que estaremos platicando. Pero también hay muchas noticias, mi querido Adán, auditorio. Se puso color de hormiga la cosa, y es que sigue dando de qué hablar todavía el tema de la visita de Ronald Johnson, el embajador de Estados Unidos a Querétaro. El día de hoy pues saca ya más preparada la presidenta, después de un par de situaciones que voy a narrar muy rápido y de manera cronológica. Se filtra el oficio que da gobierno del estado a la Secretaría de Relaciones Exteriores el 23 de septiembre, el 25 hay un acuse de recibido, o sea que sí sabían que venía Ronald Johnson, primer error que tuvo la presidenta.
0: Qué bueno que lo dices, porque para toda la gente que diga, ¿y ese oficio qué? Un día, unas horas antes, la presidenta esgrimió ese argumento como uno de los principales para atacar la visita del embajador, acusando directamente y contundentemente de que no se les había avisado.
1: Comprobadísimo que estuvo y que sabían la Fiscalía General de la República, estuvo el delegado, que sabía la zona militar, la Sedena, estuvo el encargado hoy de la 17 zona militar.
0: Oye, Raúl, pero es que además de eso, además del oficio, hay foto.
1: Hay foto,
0: o sea,
1: claro.
0: No bastó con la foto, porque en la foto del evento salen todas las autoridades y ahí están presentes. O sea, hay foto, pero además hay un oficio.
1: estuvo también el representante de la Guardia Nacional. Y bueno, ahí está justamente estos errores que tuvieron desde la mañanera, pero también hay que decirlo, yo ayer lo comentaba, y al final lo platicaremos, la conclusión de todo esto, a quién le beneficia, a quién le perjudica, el mensaje final de tener una policía capacitada, de tener una policía que se capacita por personajes del FBI, de la CIA, del mismo Pentágono, o tener policías que al final del día no lo hagan y que te pase como en el Estado de México, que te pase como en el norte del país o como en el sur del país, y no confíes en los policías. Ahí está, creo que el mensaje final, pero también las formas, hubo un error por parte del gobierno del Estado, en lo que va de, y esto ya fueron datos que dio la presidenta hoy, en lo que va de este sexenio, se han dado 9 proyectos aprobados por el grupo de alto nivel de seguridad, el GANSEG. Ellos tienen que aprobar estas cosas, porque sí existe un proceso, sí existe una forma, sí existen tratados internacionales, sí existe una política exterior, y esta, pues con todo respeto, el gobierno del Estado se la pasó por el arco del triunfo, no pidieron este permiso, es lo que dice la presidenta, pero ahí está el mensaje final, y creo que este es con el que se quedan los queretanos, de decir, pues sí, pero yo quiero una policía que esté bien capacitada.
2: A ver, esto que narras, mi querido Rabling, lo relata de manera muy puntual Relaciones Exteriores en su nota informativa, y termina siendo, desde mi punto de vista, una situación forzada donde la presidenta y su equipo tienen que rascarle a temas técnicos, ya más jurídicos, más puntuales, más escondidos en lo que es esta parte técnica de la diplomacia, donde tuvieron que buscar que sí se infringió una parte por parte del gobierno del Estado.
1: No, tal vez no sino una omisión.
2: Sí, porque es que está un... A ver, dice, lo leo textual, en el punto número 2 de esta nota informativa de Relaciones Exteriores, dice: el 25 de septiembre, la Secretaría de Relaciones Exteriores recibió un oficio de gobierno del Estado de Querétaro que informaba sobre la visita del embajador de Estados Unidos, prevista para el 2 de octubre, con el propósito de abordar, es que, fíjate, aquí viene la parte fina, en el oficio de gobierno decía, diversos temas de interés común.
1: Sí.
2: Textual. En dicho oficio se precisaba que la visita no implicaba de ninguna forma el establecimiento de mecanismos directos de cooperación internacional en materia de seguridad o procuración de justicia. Y en el punto número 3, Relaciones Exteriores, pues dice que lo que se hizo fue lo contrario, que la Academia Internacional de Capacitación Policial, cuya primera piedra se colocó con un gobierno extranjero, por lo que corresponde presentarlo ante este organismo que es el que menciona Juan Carlos Raúl, que es el GANSEG. Entonces, sí, si te vas a lo purista y a lo fino, ahí está la falla en la forma. Sí se avisó, no se avisó quizás textualmente el objetivo absoluto de la visita de Johnson, pero me parece como ya algo que tuvieron que hacer por parte del equipo de la presidenta para hacer que la presidenta no se viera tan mal como se había visto horas previas, ¿no?
1: Sí, sí, sí, a ver, y creo que, y con esto pasamos al siguiente tema, mi querido Adán, termina siendo de esta manera. Yo creo que a los queretanos no le interesan justamente estos oficios, no les interesan si se tenía que pedir permiso o no, creo que le interesa tener una policía bien capacitada, hoy es la única o alguna de las únicas en el país totalmente certificada, y que hablaba muy bien de parte del gobierno de Estados Unidos, decir, sí, le entramos para que los policías que se capaciten aquí lo hagan con toda la idea que te puede tener organizaciones como el FBI o como la CIA, que de hecho incluso la presidenta también exhibe en la mañanera, pone el mensaje que da Giovanni Elías Pérez, secretario de Seguridad Ciudadana, donde reconoce que sí va a haber estas capacitaciones, y creo que el queretano precisamente es lo que quiere y es lo que le gusta y es lo que pide, tener una policía confiable. Pero pues bueno, para el gobierno de México, el gobierno federal, fue necesario el tener que decir, no hicieron bien las cosas, señalar que estuvo mal la visita del embajador.
2: Pero forzada, ¿no?
1: Muy forzada. Ya y totalmente bajo el esquema, y bajo el esquema de decir que es que no es non grato, que son personajes que no le gusta la cuarta transformación, porque son los que han estado poniendo el dedo en la llaga, los que han estado señalando, los que han estado quitando visas de una parte importante de Morena.
2: Yo ayer, y perdón, querido auditorio, que sea tan reiterativo, ponía el ejemplo y lo vuelvo a poner, si ayer no sintonizaron causa y efecto. Si tú quieres asesorar, capacitarte para hacer un buen reloj, pues acudes con los suizos. quizás con los japoneses, porque son los expertos en la alta relojería. No vas, lo digo también con respeto, no vas con un guatemalteco, con un salvadoreño, con un mexicano, ¿no? Pues porque los que saben hacer relojes están en Suiza o en Japón. Pasa lo mismo con la seguridad. ¿Cómo podemos tener autoridad moral o cara,
1: claro,
2: para jactarnos como país de que no podemos recibir asesoría de quien lo hace mejor que nadie en el mundo en materia de seguridad, sabiendo que tú como país, si de un pie cojeas, es de la seguridad, mi querido Rabling? O sea, no puedo entender cómo, con qué cara sales como autoridad federal a decir no queremos ayuda de nadie, cuando estamos históricamente, y lo digo también, ayer lo decía y hoy lo repito, no es un tema partidista, no lo ha hecho mal solamente, claro, no, Morena. Históricamente el PAN, el PRI, Morena, no tenemos la virtud ni la capacidad para hacer las cosas bien en materia de seguridad. No, yo en lo personal, al igual que tú, creo que la ayuda y la cooperación y la capacitación estadounidense a mí no me molesta, respetando a quien sí le moleste.
1: Y el único error justamente fue el no haber llevado a cabo los procesos debidos. Creo que eso sí es algo en lo que tendrán que poner mucha atención, porque tampoco es poca cosa el abrir una agencia internacional. Y lo decías muy bien, mi querido Adán, si quieres un reloj te vas con los suizos, pero si quieres un edificio vertical, si quieres uno de estos departamentos, pues te vas con nuestros amigos de Edificare. Y precisamente ya tenemos aquí a Jorge García del Castillo, él es el director general y arquitecto, artífice de justamente donde nos encontramos hoy. Arquitecto, ¿cómo estás? Adán Rentería y un servidor, Juan Carlos Rabling.
3: Muchísimas gracias, Adán, Juan Carlos, a todo su auditorio. Gracias por estar aquí. Y digo, no me voy a meter en el tema que estoy escuchando, pero precisamente es algo, tiene que ver la parte del diseño. Tratamos nosotros con el diseño de este edificio lo mismo que está tratando, creo yo, el gobierno con la policía, ¿no? Hacer algo diferente, hacer algo que sobresalga. Salirte del cajón,
1: claro,
3: que desgraciadamente el cajón en nuestro país a veces no es tan amplio y tan grande como quisiéramos que fuera, pero bueno, estamos haciendo lo mismo en Edificare. Ya entrando en mi tema, en Edificare buscamos eso. Este desarrollo, Punta La Porta, para empezar, está dentro de una zona privilegiada. A mí La Porta, cuando me lo presentaron, cuando tuve la oportunidad de conocerlo, que me invitaron a hacer un sociedad con los desarrolladores, me fascinó. O sea, el proyecto de urbanización.
2: Oye, arquitecto, y disculpa que me meta en tu comentario y que ataje ahí la idea, porque es radio y nos toca ser muy descriptivos en lo que es esta parte que mencionas, que yo creo que no es poca cosa el entorno donde se edifica este gran edificio y este gran proyecto de departamentos. Porque tú llegas, como le decía a Rabling, por un puente impresionante que tú como arquitecto sabes el esfuerzo en materia de ingeniería que eso significa para unificar a dos zonas aisladas. Y luego ya desde arriba ves un Querétaro impresionante con avenidas perfectamente bien desarrolladas, paisajismo. El entorno cuenta y cuenta mucho, arquitecto.
3: El entorno y la ubicación. La verdad es que, repito, cuando yo tuve la oportunidad de conocer La Porta, la ubicación me encantaba. Ya cuando lo vi en el mapa, dije, bueno, de entrada sí. Cuando llegué y vi la calidad que tienen sus calles, la Casa Club está hermosa, la urbanización es de verdad de primer nivel. Inclusive platicando con los desarrolladores, me comentaba que sí, que muchas de las ideas vienen de Europa, ¿no? De la parte escandinava, y sí se ve, o sea, sale del contexto. Y en ese momento, cuando nos invitaron a hacer la posibilidad de hacer un proyecto, nos emocionó mucho y salimos de aquí, y es una historia bien padre, salimos tan emocionados que hicimos el anteproyecto. El proyecto ha sido muy complejo. El proyecto que tenemos aquí, que ustedes ya lo vieron, tiene una techumbre en uno de los cuatro edificios que tiene, que es una elipse descendente con dos curvas distintas, ¿no? Entonces, es un proyecto que se sale de la caja, complicado de construir, pero pues, no queremos hacer cosas fáciles, queremos hacer cosas que trasciendan. Y desde el principio fue la idea de decir, oye, tengo que estar a la altura de este desarrollo y tenemos que estar, creo que los arquitectos que tenemos la oportunidad de estar diseñando y construyendo en Querétaro, necesitamos hacer un poquito más, ¿no? Porque Querétaro está a otro nivel. Cada vez que con mi familia tengo la oportunidad de salir a cualquier lugar, cerca, lejos, lo que sea, que regresas a Querétaro, yo creo que la impresión la tenemos mucho.
1: Claro.
3: Muchos. Da gusto. Sí. Llegas y lo ves limpio, lo ves bonito, lo ves bien.
1: Ordenado.
3: Y es ordenado. Creo que es el cariño que le tenemos también a Querétaro.
1: Claro.
3: Pero los que estamos con esta responsabilidad y con esta oportunidad de poder diseñar, es un privilegio. De verdad, Adán, el que tu trabajo, que en mi caso, sea diseñar el hogar de la gente, donde van a crecer sus hijos, donde van a tener su familia, es un gran compromiso.
1: Claro.
3: Y es de verdad, es una gran ilusión. Y este proyecto nos aventamos a hacer algo, ojalá que la gente que nada más lo esté escuchando tenga oportunidad de ver la imagen.
2: Los estoy siguiendo en este momento en sus redes, Edificar Arquitectura, y tienen ahí imágenes de este proyecto que es disruptivo.
1: Y los renders están impresionantes.
2: Están impresionantes, Miguel Rabling, porque están inmersos en una zona montañosa con una vista impresionante. Pero me hace recordar a estos estadios como del Mundial pasado de Emiratos Árabes. Una construcción muy, muy moderna, distinta, con movimiento, con una vista imponente. Síganlos porque es radio, insisto. La mejor opción es que vengan a conocer, a caminar, a sentir este gran proyecto, pero además lo pueden ver en Edificar Arquitectura, arquitecto.
3: Sí, muchísimas gracias. La página es igual, www.edificararquitectura, y bueno, también en todas las redes, ¿no? Estamos así. Pero regresando al concepto, te decía que cuando tuve la oportunidad, además los socios de los desarrolladores de aquí son personas que admiro mucho, no tenía el gusto de conocer, ahora son mis socios y han hecho cosas fantásticas. Entonces, por todos lados fue un proyecto muy emocionante, me ilusionó. Y digo, la historia la voy a compartir, está chistosa. Pero llegué, yo tengo dos hijas arquitectas.
1: Okay.
3: Ahora también otro hijo de mi esposa, pues como mi hijo arquitecto, que los tres trabajan conmigo. Y tengo dos niños chiquitos. Y cuando llegué, después de ver el proyecto, de recorrerlo, muy ilusionado, me puse a dibujar con mi niña de año y medio, en estos que borras, en estos jueguitos que,
1: sí, sí, sí,
3: que vas dibujando y lo borras, ¿no? Y ella me decía, apenas hablaba, papá, un gatito. Le dije, no, tú haz el gatito, yo voy a hacer un edificio. Y de ahí salió la idea. O sea, le tomé una foto y de ahí salió el primer bosquejo que está súper, súper atrevido.
1: Disruptivo,
3: diferente. Atrevido. Y al construir esta losa que acabamos de colar, justamente hoy la colamos, es una losa que de verdad tiene mucha complejidad. Son más de 12 metros de desnivel en una losa que tiene casi 100 metros de longitud. Y viene con dos curvas que se encuentran, ¿no? Lo que decía, una elipse.
2: Eso es lo que impacta.
3: Una elipse descendente.
2: Hablando, ¿eh? Oye, vamos a platicar más adelante, arquitecto, de este gran lugar donde hoy nos encontramos, pero nos cae la guillotina radiofónica. Síganlos en sus redes, las que les mencionaba hace unos instantes, pero platicamos unos minutos.
3: Encantado de la vida. Muchas
1: gracias, arquitecto. Hay mucho que platicar hoy en Causa y Efecto. Sintonízanos hasta las 2:30 de la tarde. Después sigue Causa Política con los maestros, el ingeniero Jaime Robledo, Sergio Arturo Venegas y Pedro Pablo Tejada. Hay mucho que platicar. Platicaremos con el director de la MEC, con el secretario de Desarrollo Sustentable y más noticias, siendo la 1:00 p.m. con 22 minutos. Así comienza, así arranca Causa y Efecto.

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2: 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La hora exacta es 1:23. 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
1: ¿Cuál crees tú que es el apellido hispano más común en Estados Unidos? El apellido hispano más común en Estados Unidos es García.
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16: De la tarde con 26 minutos, 1:26. Estamos fuera de Torre Capitá, piso 12. Allá le mandamos un abrazo de nueva cuenta a Eric Barajas. Pero estamos muy contentos de recibir aquí, en este gran lugar, en Punta La Porta, a nuestro abogado de cabecera, el doctor Calixto de Santiago. Abogado, ¿cómo estás? Muy buenas tardes.
17: Mi querido Adán, señor Ravenc. Radio Escuchas, primero mucho gusto por estar por acá. Me da mucho gusto ver a La Porta completamente en un semáforo, como dice el gobierno municipal, amarillo, porque amarillo es precaución, ¿eh? No es ni rojo ni verde, pero es precaución, y esa es una de las partes fundamentales de lo jurídico que debe de tener cualquier desarrollo.
18: Y es que justamente ahí, porque bueno, el día de hoy nos vas a platicar de un par de temas, pero el primero creo que es muy importante porque vienes justamente también en esa calidad de certeza legal, si algo conoces tú es de eso, de tener la certeza de que quien invierta, quien compre, quien quiera vivir aquí, va a vivir bajo todos esos estándares, ¿no? Esos estándares de derecho que te da la certeza de poder meterle tu lana aquí.
17: Y siempre la amabilidad de las alcaldías, de las presidencias municipales, del gobierno del estado, en donde te revisan hasta por debajo de las uñas cualquier consideración que necesites para desarrollar aquí en Querétaro. Y esa es la parte fundamental de lo que veíamos la semana pasada con dos o tres cateos de diferentes desarrolladores que no cumplieron las perspectivas de otorgarle seguridad y certeza a cientos de queretanos.
19: Es que, a ver, doctor Rabling, amigos, yo creo que un altísimo porcentaje de las personas, no en México, en el mundo, destinan su vida pensando en un patrimonio inmobiliario. Trabajan años, décadas para concretar un momento histórico para ellos, que es comprar una casa o un departamento, y que al momento de hacerlo no tengas la certeza jurídica o salga algún charlatán como lamentablemente hay allá afuera, es terrible, ¿no?
17: Y esa es la parte fundamental. Aquí este desarrollo fue fundado hace aproximadamente, y lo platico por la anécdota de la historia jurídica, aproximadamente de los años 90 quedó rezagado con el tema de Loma Dorada. Después ahogados completamente, ese desarrollador muere y sus hijos dejan vilipendiado esta parte del desarrollo. Un gran desarrollador como lo es el señor Pedro Ruiz Velasco en Investi realiza una fusión de unos ciertos macrolotes y hace este complejo que hoy le entregó al municipio, hace algún tiempo le entregó al municipio completamente estas vialidades como lo es el puente, que significa, tan solo lo ves bajando.
19: Ese puente está
17: de la carretera, es impresionante porque no hay infraestructura vial de ese nivel para una colonia.
18: No, a ver. No,
17: para una colonia, ¿eh? O sea, nada más.
18: Lo estás dando así totalmente claro para todos nuestros radioescuchas, porque esto también que narraban, que es lamentable y ha ocurrido en Querétaro, en donde llegan, se llevan tu dinero y a la hora de que tú quieres saber dónde está tu inversión, ya se fue, ya perdiste, ya no hay manera en la que la puedas recuperar. Y aquí hicieron todo, o sea, hicieron las vialidades, hicieron este puente que está espectacular, pero también entregaron precisamente todo lo debido y ahí está la certeza.
17: Y en esa consideración creo que ahorita Jorge, que es el director general de este, de estos grandes edificios, de estas consideraciones diferenciadas, Jorge lo dice muy sencillo, pero la realidad es que es uno de los máximos desarrolladores de vivienda vertical en el estado. Y lo dice muy sencillo, pero atrás de él ya existen varios desarrollos, varias entregas a los municipios directamente de sus edificios, igual que lo de Investi. Todo ha sido entregado a los municipios y esa es parte fundamental. O sea, no lo dejas como, perdón por el mal comercial a mis amigos, pero como el tema de Hacienda Santa Rosa, el tema de dejar tirada la basura, dejar tirada luz eléctrica, dejar tirado CFCA. Entonces, en esa
18: arreglen como puedan.
17: Y arréglese como puedan.
19: Pero qué interesante, muy poca gente conoce, nos adentramos en lo que tú naturalmente ves, que es la parte jurídica, lo que no se ve. O sea, hay folletos hermosos, hay renders, hay publicidad, hay espectaculares, hay campañas, pero la parte que no se ve, esta parte fina, jurídica, es la que puede hacer o deshacer el proyecto de vida de una familia. Entonces, es muy interesante que como pocas veces estemos hablando de una parte que es aburrida para muchos, pero fundamental para todos, que es la jurídica, doctor.
17: Pero fíjate que más que yo siempre les he referido en diferentes momentos de los micrófonos que he tenido a bien aperturar 95.5 en razón de este espacio jurídico, es completamente revisen cédulas profesionales de los abogados, médicos, ingenieros, arquitectos. Aquí con los desarrolladores es bien fácil. Y lo voy a decir así de claro, bien fácil. Investi tiene Cañadas del Arroyo, Cañadas del Arroyo 2, Cañadas del Arroyo 3, Cañadas del Lago, entregadas al municipio.
18: Sí, con eso.
19: Hay antecedentes.
17: Jorge, con Edificare, tiene un múltiplo de edificios entregados completamente a los municipios y completamente como macrolotero, correcto, termina, entrega, hace sus asambleas y entrega completamente a sus colonos. ¿Eso qué significa? Certeza jurídica. y creo que Querétaro necesita, como lo hizo hoy, lo ha hecho el señor gobernador recientemente con esta academia.
18: Qué bueno que le entras ya.
17: Perdóname, porque si no me va a regañar aquí el señor productor.
18: Tenemos como doble experto, tenemos como experto inmobiliario, pero también como experto en temas de derecho, y en ese sentido creo que hoy sí hay mucho que platicar sobre este tema que se ha vuelto nota a nivel nacional y en donde lo, pues yo por lo menos lo veo así, hubo errores de todos lados, hubo errores en ambos lados, que esto no sobrecede a que al final el mensaje final para el queretano que nos viene escuchando dice, no me interesa, a mí lo que me interesa es tener una policía bien capacitada.
17: ¿Qué ha adolecido los últimos gobiernos de la 4T? Completamente el Estado de Derecho, la certeza de las policías y la seguridad pública. Tenemos que hacer algo disruptivo para otorgarle a las policías de a pie, aquel guardia municipal que tiene que tener una capacitación técnica, aquel policía estatal que debe de tener una capacidad técnica, aquel policía federal que tiene que tener una capacidad técnica, que ha adolecido.

0: de poderle pedir asesoría a la gente que sabe un poquito más que nosotros, dale la oportunidad de que le ayudes, ayúdale a Guanajuato.
1: ¿Cómo se llaman estas bolas que tiran edificios?
2: Wrecking Ball.
1: Una Wrecking Ball.
3: Sí, bola que, sí, la canción de Miley Cyrus, ¿no?
1: Imagínense lo bonito que está narrando. Estamos narrando una cámara policial, certeza.
2: Una bola de demoledora, ¿no?
1: Todo bien en Querétaro, porque es históricamente todo bien. Y esa bola para mí es el dogma. De repente aparece el dogma Moreno y dice, no, hace dos días nuestro sensei publicó su libro Pueblo y al hijo del sensei le quitaron la visa. Entonces, con esta bola de demolición, tiremos con el dogma.
2: Y están investigando a nuestro gobernador.
1: ¿Estás de acuerdo? A ver, pues yo así lo veo. El dogma se atraviesa de una manera grotesca y burda ante las buenas prácticas de un gobierno como el de Querétaro, que como bien lo dice Rabling, como bien lo corroboras tú, abogado, fallaron en las formas diplomáticas de a quién se le tuvo que haber avisado y cómo, pero en la esencia el dogma está siendo más poderoso en la narrativa de la mañanera que el combate a la inseguridad. O sea, está pesando más el libro Pueblo de un expresidente que está dolido y resentido porque a su hijo Andy, corrupto y ladrón, le quitaron la visa, que lo bien hecho por un gobierno.
0: El informe de gobierno del fin de semana de la Ciudad de México de Clara Brugada fueron 3 horas de aburrimiento total. ¿Por qué aburrimiento total? Lo escuchan 5 minutos y es lo mismo las 3 horas.
1: Dogma.
0: Dogma. O sea, no es siquiera una operación real, completa, necesaria y suficiente de tratar de traerte a Microsoft, de traerte de nuevas empresas, de darle empleo a todo el país. Ayer estaban ustedes entrevistando al diputado Polo Hospital, en donde refería que en Querétaro hay, en razón al Tren México-Querétaro, hay un vilipendio a los derechos humanos en razón al derecho de los trabajadores. ¿Por qué se vienen de Oaxaca? ¿Por qué se vienen del Estado de México? ¿Por qué se vienen de Chiapas a trabajar a este tren con esas condiciones? Porque no hay trabajo.
2: Abogado, en un minuto, para concluir, ¿qué mensaje se queda? ¿Se queda el mensaje de que estuvo bien porque tenemos una policía, que queremos una policía bien capacitada por agencias norteamericanas? ¿O se queda el mensaje de entreguismo, de vendepatrias?
0: Que hay dos visiones del Estado mexicano. Una visión que debe de tener seguridad, certeza, crecimiento con fortaleza institucional, que es la del señor gobernador. Y la otra es que es todo lo que hagan fuera de mi círculo está mal. Y creo que a final de cuentas debemos de observar los queretanos cuáles son esos círculos y qué es lo que queremos para nuestro próximo estado de Querétaro, porque vienen elecciones locales y federales que debemos de asimilar a quién queremos elegir.
2: Ahí está, abogado, regalando sus redes sociales.
0: Calixto de Santiago en Twitter, Calixto de Santiago Silva en Facebook. Ya estamos para servirles.
1: Gracias, eso, querido doctor. Y por cierto, hablando de lo que mencionaba Calixto, gestionaste una llamada en unos minutos más con Marco del Prete.
2: Sí.
1: Para hablar de lo que es Querétaro, y no somos porristas, ¿eh? Es lo que es en factos. Vamos a hablar de inversión, vamos a hablar de...
2: Ayer se reunieron con los históricas, señores de Cloud HQ.
1: Sí.
2: No es poca cosa, ¿eh?
1: No, habrá que darle el golpe.
2: Ahí está. Mi querido Gonzalo Reyes con los deportes.
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5: ¿Qué pasó, par de viejos rancios que hoy andan a control remoto y uno anda por acá? Oigan, bueno, a ver, afortunadamente los dos eventos no son a la misma hora, si no tendríamos un serio problema, les soy totalmente honesto. 5:00 p.m, tiempo del centro de México, se va el jugador más grande de toda la historia para un montón de gente. Hay quienes no están de acuerdo, ahorita creo que no cabe la comparación porque es el momento de Messi, ¿no? ¿Qué está ocurriendo? ¿Qué está pasando? Ok, señoras y señores, hoy se retira Lionel Messi de la selección de Argentina, luego de más de 20 años con la albiceleste. Les soy honesto, no tengo nada que decir malo, no hay una crítica en torno a la situación, salvo una. Y no es contra Messi. La crítica es por qué Benín. ¿por qué la selección de Benín? No quiero demeritar.

0: Clara, claro, no quiero, no tengo nada en contra de, pero no siendo Messi el jugador más grande de la historia, merecía un homenaje mejor. No merecía un mejor partido de despedida de la selección. A ver, Argentina, antes de Messi se quejaba de no ser campeón del mundo, lloraban por los que, porque no tenían los campeonatos del mundo que ellos querían. Y hasta que llegó Messi, dejen ustedes campeonatos, no llegaban a finales. Y hasta que llegó Messi volvieron otra vez a tocarlo, volvieron otra vez a sentir lo que era disputar finales de Copa del Mundo y obviamente ganarlo. Con su polémica o no, como usted lo quiera llamar, pero ahí estaba Lionel. A lo que voy es, ¿no valía la pena hacer un partido Argentina contra leyendas del Barcelona? Argentina contra el Barcelona actual para que Messi a lo mejor jugara medio tiempo con la camiseta de Argentina y medio tiempo con la camiseta del Barcelona. ¿No valía la pena haber hecho un resto del mundo donde fueran jugadores increíbles, donde Guardiola los dirigiera, donde fuera algo impresionante? ¿No valía la pena llamar a la selección de Brasil, que fue la antítesis de Messi, hacer la reedición de la final contra Alemania, contra Francia, contra España, qué sé yo? No había mejores maneras que hacerlo, que solo venir. Porque, con todo respeto, Messi creo que merece mucho más que solamente un partido contra una selección que vuelve al punto. No es que la demerite, no es que la cuestione, pero pues es que no era la costumbre, al menos aquellas batallas épicas en el terreno de juego que tenía Lionel con la número 10 de Argentina, ¿no? Pero bueno, hacer memoria de lo que fue una carrera preciosa en el fútbol argentino, una carrera preciosa con la selección. Un Messi que desde muy joven se metió la camiseta de la selección argentina, tanto la juvenil como la mayor. Con la juvenil fue campeón del mundo sub-20, cosa que mucha gente no te menciona, pero fue campeón del mundo sub-20. Luego se fue a jugar los Juegos Olímpicos después de haber ido a un mundial, porque Messi jugó el mundial del 2006 con Argentina, su primero, donde no jugó con la 10, jugó con el 18, si mal no recuerdo, porque la 10 la tenía Juan Román Riquelme. Messi jugó los Olímpicos de Beijing, ganó la medalla de oro, ganó Copas América, aunque tardó en ganarlas, porque es la realidad, tardó en ganarlas, se le negaron un tiempo, incluso se llegó a retirar de la selección, y no hay nada que reprocharle, ha ganado Champions, Balón de Oro, que no lo meto porque al final de cuentas es un concurso de popularidad, pero haya sido como haya sido, Lionel es uno de los más grandes. Vuelvo al punto, ahorita no voy a meter la discusión estéril, si eso no es el más grande de toda la historia, pero de que está, está, de que come en la mesa como número 1, 2 o 3, no lo sé, pero ahí está. Y se nos va de la selección argentina. Retiro definitivo, no es. Todavía seguirá jugando con el Inter de Miami. Tiene contrato todavía con el Inter de Miami. Y se quedaron unas temporadas más, al menos en Estados Unidos, para seguir extendiendo su leyenda, ¿no? Así que 5 de la tarde, tiempo del Centro de México. Argentina contra Benín, el último juego de Lionel Messi. Y luego terminando, bueno, pues ni tan terminando, pero un rato después, a las 8:30 de la noche, jugará la selección nacional mexicana en contra de la selección de Chile. Obviamente, y lo hablábamos ayer con este par de viejos, pues lo primero que se nos viene a la mente cuando jugamos contra Chile, pues es primeramente el hecho de haber tenido aquel partido hace 10 años de la derrota 7-0 contra la selección de Chile, que hoy estaba viendo el video. No es por nada, pero es que Chile tenía un equipazo y era la mejor generación de todos los tiempos del fútbol chileno, si no es que una de las mejores generaciones de todos los tiempos, ¿no? Arturo Vidal, Alexis Sánchez, Gary Medel, Edson Puch, que por cierto, Puch jugó aquí en Querétaro en algún momento. Vaya, era un equipazo el que tenía el equipo chileno. Entonces, creo que no hay que quitarle mérito en ese momento. Y bueno, la selección nacional mexicana se dio una tarde fatídica con Juan Carlos Osorio y en la Copa América Centenario se dio esa derrota. Hoy las cosas son diferentes. Ahora, sé que es muy pronto, este apenas es el cuarto partido de la selección mexicana, pero yo no sé ustedes, a mí me dan sensaciones de que Rafa no va a llegar al Mundial. Yo espero que sí, yo espero que le vaya bien, que sea el técnico que lidere a la trascendencia, al fútbol mexicano, a la selección nacional, en una Copa del Mundo, pero lo sé, le soy honesto, me da vibras de que no. O sea, me da vibras de que no, no es malinchismo, vuelvo al punto, no es hate, no es nada, pero hay algo en él que no me transmite esa certeza, esa seguridad de que Rafa Márquez pueda ser este líder definitivo en el banquillo. Porque, vaya, querámoslo o no, lo querramos admitir o no, Javier Aguirre dejó la vara muy alta, la dejó muy alta en torno a la selección mexicana y eso está muy complicado. Así las cosas, señoritos, bebés de luz. Me sigan en Instagram como arroba el narrador tatuado, Eric, pucha de play, estos viejos a control remoto.
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2: 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La hora exacta es 1:44. 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
1: Hace algún tiempo se realizó una investigación para determinar cuáles son las contraseñas más usadas en los países hispanos. ¿Cuál crees tú que es la contraseña que más usan los mexicanos? La investigación se realizó hace un par de años y arrojó que, no solo en México, sino en países como Chile, Colombia y España, la contraseña más utilizada es 1, 2, 3, 4, 5, 6. Otro dato interesante es que en México, la contraseña que ocupa el cuarto lugar entre las más utilizadas es América 1.
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9: Una de la tarde con 48 minutos. Una de la tarde con 48 minutos. Estamos de regreso transmitiendo hoy justamente desde Punta La Porta y volveremos a platicar con Jorge García del Castillo. Él es el director general y arquitecto artífice justamente de donde nos encontramos. Arquitecto, bienvenido de nuevo.
10: Muchas gracias, aquí estamos felices de tenerlos aquí en su casa.
9: Ahorita nos platicabas precisamente, ya lo dijo Adán, ya les trató de mostrar un poco, síganlos en redes sociales porque sí. Iban a ver en Edificar Arquitectura justamente estos renders para vean de lo que estamos platicando, pero a veces, y lo decías muy bien, se sacrifica ya la parte de lo que es lo verdaderamente importante de vivir a veces por el diseño, y aquí no, aquí se hizo todo al revés, ¿no? O sea, se hace justamente el decir, hay prioridad para la funcionalidad sobre el diseño.
10: Es justo lo que platicábamos. Es el compromiso real que como arquitectos tenemos. Lo que te decía hace rato, es un honor, es un privilegio que alguien te elija para comprar su casa, que para muchos es una inversión y para otros es el esfuerzo de 20 años de trabajo, ¿no? Es tu patrimonio y es claro, una ilusión de vida. Entonces, nosotros lo vemos con esa responsabilidad y cuando decidimos hacer este proyecto tan disruptivo, vuelvo a repetir, es una planta que es una elipse dividida, fragmentada en 4 edificios y que además tiene todos los estacionamientos techados, lo cual nos llevó a hacer una losa muy interesante que colamos de 6 de la mañana a 8 de la noche en su momento para poder colar con 2 ollas, ¿no? Tuvimos más de 1,000 metros cúbicos que pudimos colar el mismo día. Y eso es para tener la base. Después hicimos esta forma, esta elipse que está partida en 4 y que además, lo que comentaba, ¿no? El techo es una elipse, sí, descendente que tiene 2 curvas encontradas. Es un proyecto.
11: Pero, a ver, nos invitó aquí el arquitecto a salir a uno de los patios que dan hacia el centro, como todos los de estos departamentos. Y como al doctor Calixto Santiago le apasiona la parte jurídica, aquí se te vio en la pasión de lo caprichoso de un edificio que podías haber hecho fácil. Hubieras podido hacer un edificio mucho más sencillo en su concepción y en su edificación. Pero tú voluntariamente quisiste hacer un edificio complejo, caprichoso en su arquitectura, que es muy bonito al momento de ver el render final, pero lo que hay detrás de eso está lleno de detalles y de una complejidad muy interesante. Hay como una especie de ventana hacia la ciudad que se ve a través de ella y ves el centro sur y ves el estadio. Y luego nos explicabas cómo todos los departamentos, si te postras, te paras en un lugar de cada departamento, tendrán la misma vista, con una alberca con formas disruptivas y diferentes en el centro. O sea, es una pasión que quisiste hacerte la compleja, arquitecto.
10: Fíjate que sí, o sea, la verdad es que cuando decidimos, yo tuve oportunidad hace tiempo de hacer un viaje y cuando regresé, me prometí a mí mismo no hacer cosas ordinarias, porque la arquitectura te permite eso, la arquitectura te permite soñar y te permite,
12: pero hay que crear.
10: Pero hay que hacerlo con responsabilidad.
12: Exacto.
10: Este proyecto es sumamente caprichoso, pero para yo quitarle la etiqueta de caprichoso, de que es un capricho del arquitecto, de verdad tuvo muchas horas de diseño más que los demás proyectos. Diseñamos departamento por departamento porque los departamentos no son ortogonales. En lo que es la recámara 1 y 2, la principal, y los 2 baños, que todos son con 2 baños completos, sí son ortogonales para poder acomodar los muebles. Pero sala comedor, se vienen cerrando la estructura y en otros abriendo. Pero para poder hacer que esto funcione, nos metimos a diseñar espacio por espacio para que sea funcional, para que todos tengan un departamento habitable y no vivan en un capricho del arquitecto.
11: Es caprichoso por el diseño, pero funcional en la vida cotidiana.
10: La curvatura que tenemos, tenemos un cuarto nivel en la Torre A, tenemos un cuarto nivel que, bueno, planta baja, cuarto nivel sería el quinto, que solamente tiene un departamento y va cayendo para poderle dar la curva porque los demás no alcanzaba la altura. Entonces, sí fue un grado de complejidad interesante en el diseño con la curvatura, pero sobre todo buscamos, uno, que todos los espacios sean sumamente habitables, cómodos para tus muebles, para que nadie pague el capricho, repito. Y dos, buscamos con esta apertura que tiene la Casa Club. Tenemos una Casa Club que tiene, además del alberca y el jacuzzi al cual puedes acceder, tienes la Casa Club, gimnasio y un cowork en una triple altura, todo esto forrado en madera. Esta curva se sigue a un techo que te protege de la lluvia cuando vienes entrando en el acceso, o sea, que es parte como de un vestíbulo general del edificio, que también va bajando. Entonces, todos esos espacios nos hacen que desde, que se crean unas especies de ventanas, como bien lo mencionas, Adán, para que desde los que están adentro tengan la oportunidad de ver hacia el centro sur, desde cualquier área. Entonces, estamos muy satisfechos con el resultado, pero hay que venir a vivirlo. Hay que venir a verlo, a sentirlo, porque además tenemos precios sumamente competitivos, se van a sorprender La gente se sorprende cuando ven el precio del departamento. Ya no nos quedan muchos, gracias a Dios. Tenemos un 70% vendido.
12: Ok.
10: Pero todavía tenemos departamentos que están muy interesantes, de 2 y 3 recámaras, todos con una vista espectacular. Por la altura, algunos ven arriba del edificio. Entonces ves el edificio, ves la alberca y aparte ves la ciudad. Está bien interesante. Nos pusimos a diseñar cada rincón con mucho, nos apasiona. Nos apasiona lo que hacemos.
11: Se nota.
10: Y de verdad, tenemos este compromiso. Sí creemos en respetar el patrimonio de la gente. Para muchas empresas, será un departamento más y será un ingreso más. Nosotros, obviamente, es nuestro negocio, pero anteponemos el respeto al patrimonio de la gente, al sentir de la gente, a que la gente lo disfrute, y eso la gente lo siente, lo ve y nos compra la idea.
9: Arquitectura donde todo tiene un porqué. Si les parece, este es el WhatsApp para que se pongan en contacto: 442-675-0388, 442-675-0388. Arquitecto, muchas gracias.
10: Les agradezco a ustedes por estar aquí en tu casa y bueno.
11: Estamos dando por hecho que la gente nos sigue desde el inicio, pero si apenas se cruzan con Causa y Efecto, este gran, gran proyecto está en lo que sería la antigua Cuesta China, Mateo Rabling, yendo en dirección hacia el Marqués, Mirador, hacia la feria, hacia el Mirador. Hay un puente que con eso distingues que ahí es la entrada, una infraestructura imponente a mano izquierda, y ahí llegan, ya ahí está.
9: Con eso conocen, ¿no? Muchísimas gracias, arquitecto Jorge García del Castillo. En unos minutos platicamos más.
10: Muchísimas gracias.
9: La 1:55 tenemos en la línea telefónica, le agradecemos que nos tome la llamada el director de la Agencia de Movilidad en el estado de Querétaro, Gerardo Cuanalo, que nos va a platicar de una iniciativa que nace desde el Cabildo Metropolitano, la encabezaba Chepe Guerrero, alcalde de Corregidora, y es poner en orden a las grúas. Estas grúas que terminan siendo un tema para todos los que nos ha tocado vivir algún accidente o tener que hacer algún arrastre, sí tienen que ponerse en orden. Hay una aplicación que ya ahorita nos va a platicar y nos va a explicar nuestro querido Gerardo Cuanalo. Director, ¿cómo estás? Saludamos a la distancia, Dan Rentería, y un servidor, Juan Carlos Rabling.
13: Estimado Rabling, estimado Dan, muy buenas tardes. Un saludo para todo el auditorio y, como siempre, agradecido que nos dan el espacio para platicar de estos temas.
11: Gracias, Gerardo. No me gustaría calificarlos tan severamente, no lo vas a decir tú, lo voy a decir yo, pero si se dejaba libre esta agenda de los grulleros, se corría el riesgo de que se convirtiera en una mafia sin control, con una laguna jurídica ahí preocupante, donde el principal afectado era el consumidor final. Gerardo, ¿qué propusieron y qué están haciendo al respecto?
13: Sí, bueno, es un trabajo que estamos integrando con el Cabildo Metropolitano, en esta primera fase, a través de los 4 municipios metropolitanos, y lo que se busca es regularizar el servicio de grúa cuando involucra un vehículo que genera un incidente en la vía pública. Este incidente o este accidente, pues siempre es intervenido por la autoridad municipal, es por eso que estamos trabajando con el Cabildo Metropolitano, y lo que queremos es cambiar totalmente la experiencia para la gente que sufre un incidente de esta naturaleza. Hoy la verdad es que cuando una persona choca, llega una autoridad, se llama una grúa, el vehículo se lo tiene que llevar al corralón, se lo llevan al corralón, se convierte realmente en una experiencia mala, y además ya sumándola a la experiencia de haber tenido el incidente. Hoy lo que buscamos a través de este desarrollo tecnológico, a través de una aplicación, es darle todo ese seguimiento a todas las autoridades y sobre todo al usuario final, para que a través de una aplicación pues tengan toda la información, puedan tener claro en qué situación está su vehículo, en qué condiciones se lo llevaron, a dónde se lo llevaron, y lo más importante, que pueda hacer el pago de las infracciones, del costo de la grúa, del costo del corralón, todo en una misma aplicación y de manera remota. Y esto bajará mucho los tiempos, nos permitirá tener un control más claro de los activos que son patrimonio de los propios ciudadanos, y por supuesto nos creará mucho más trazabilidad a todo lo que implica este proyecto. Les quiero comentar rápidamente que para hacer todo este proceso, la Agencia de Movilidad está llevando a cabo procedimientos de actualización en el número de grúas concesionadas, en el número de corralones concesionados, y esto lo que implica es con el objetivo de tener más certidumbre para los usuarios al momento de tener un incidente.
9: ¿Qué se necesita, director, o ¿cuándo podría iniciar justamente todo este proyecto? Ya lo dices, ya tienen bien contempladas y saben cuántas son las operadoras de grúa que hay en estos municipios que mencionas.
13: Sí, exactamente. Hoy actualmente en la zona metropolitana tenemos alrededor de 85 concesiones de grúas. Estamos ampliando en una primera etapa a 120 y queremos ampliar en estos siguientes meses a alrededor de 240 grúas. Esto nos va a permitir tener una oferta mayor. ¿Qué quiere decir? Que realmente la autoridad, cuando le abre una grúa, llegue más rápido la grúa. Y una cosa bien importante, la grúa que recoja el vehículo del particular tendrá que llevarla por ley al corralón más cercano. Es decir, se acaban estos traslados excesivos de un lado hasta un corralón donde se tengan convenios de la grúa. Esto va a disminuir de manera importante.
9: Y todo eso lo podrías ver en la aplicación.
13: Para el propietario, así es, lo va a calcular, y sobre todo los precios que están autorizados para las maniobras de las grúas en el accidente.
11: A ver, Gerardo Cuanalo, titular de la AMEC, siempre poniéndonos en el lugar del radioescucha, que en este caso se convierte en el consumidor beneficiario final de este tipo de propuestas que emanan del Cabildo Metropolitano, ¿cuál sería el paso a seguir? Si les tuvieras que dar una especie de manual para hacer las cosas conforme a lo que están proponiendo en la AMEG y en el Cabildo Metropolitano, ¿cuál sería el paso a seguir? ¿Qué tendrían que descargar si ocurre algún incidente? ¿Qué tendrían que hacer, querido Gerardo?
13: Mira, ahorita estamos en el proceso de desarrollo, es decir, de todas estas conexiones con todas las autoridades, pero pronosticamos que para el primero de enero ya esté funcionando. ¿Qué tendría que hacer el usuario que tuvo un incidente? Pues cuando llegue la autoridad llamará a una grúa, el particular escaneará solamente un código QR que se lo da a la autoridad, y eso le va a permitir darle seguimiento desde el momento de su vehículo, dónde está, qué grúa es el que lo está tomando, qué maniobras se está haciendo, qué costo le va a dar por esas maniobras, hacia dónde se está llevando su vehículo y en qué condiciones, y el corralón donde va a estar el vehículo depositado y en qué condiciones, y dentro de la misma aplicativo, sin tener que bajar una aplicación, podrá realizar los pagos correspondientes con cada autoridad, y esto le ahorrará pues muchísimo tiempo de estarse trasladando entre diferentes oficinas, y sobre todo mucho tiempo o mucho costo también del tiempo que esté el vehículo en el propio corralón encerrado.
9: Me quiero Gerardo Cuanalo, director de la Agencia de Movilidad del Estado de Querétaro. Primero de enero podría estar funcionando esta aplicación, que en verdad le va a funcionar a todos aquellos que alguna vez hemos tenido el infortunio de tener un accidente automovilístico. Agradecerte muchísimo, Gerardo. Regala nuestras redes sociales.
13: Claro, sí, muchas gracias. En todas las redes sociales, a través de Gerardo Cuanalo o a través de la AMEC también, AMEC, Agencia de Movilidad, en todas las redes sociales.
9: Listo, muchísimas gracias, Víctor. Las 2:02 p.m, Adán, auditorio, es momento de una pausa, estás escuchando Causa y Efecto, hoy transmitiendo justamente desde Punta La Porta. Regresamos.
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12: 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La hora exacta es 2:03. 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
22: Cuando se lanza un nuevo producto, la comisión debe ser atractiva para motivar al vendedor, pero también concentrar toda su atención en el nuevo producto puede ser un problema. Para evitarlo, conviene premiar la venta integral, ofrecer un bono por la novedad condicionada a conservar determinado nivel de ventas tradicionales. El mensaje debe ser claro: ganar más depende de ampliar el portafolio, no de cambiar una línea por otra dentro del negocio.
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0: 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Estas son las curiosidades del mundo en Causa y Efecto. ¿Cuál es el país en todo el mundo donde hay más personas que hablan español? La respuesta es México. México es el país con más personas que hablan español. El segundo lugar lo ocupa Colombia y el tercero Argentina. El Instituto Cervantes estima que para el año 2060, el segundo lugar con más hispanohablantes en el mundo lo ocupará Estados Unidos. 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Ya estamos de regreso. 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
2: Tarde con 7 minutos, estamos de regreso transmitiendo hoy desde Punta La Porta. Vamos con nuestra querida Alma González, porque es martes de la buena y la mala.
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3: Mi nombre es Alma Rosa González y nos vamos inmediatamente con la buena y la mala del día. Hoy les traigo una pregunta que seguramente va a sacudir a la gran mayoría que está escuchando esta transmisión de radio. Hay una pregunta que, aunque parece muy sencilla, cada vez nos pesa más. ¿Estamos trabajando para vivir o estamos viviendo para trabajar? Preste mucha atención a la pregunta, porque pensemos en nuestro día a día. Ahí le va, y seguramente le pasó y le pasará mañana. Nos levantamos temprano, nos arreglamos, llevamos a los niños a la escuela, nos subimos al coche, enfrentamos el tráfico, llegamos al trabajo, contestamos correos, llamadas, mensajes y mucho más. Trabajamos 8, 9, 10 horas. Y cuando finalmente salimos, todavía falta regresar a casa, hacer pendientes, preparar comida, atender a la familia, hacer compras, resolver problemas y muchas cosas más. Y cuando por fin tenemos un momento para descansar, estamos tan cansados que lo único que queremos es dormir. Y entonces llega la pregunta incómoda: ¿en qué momento estamos disfrutando de la vida? Aquí les viene el desglose de lo bueno y de lo malo que les estoy platicando. ¿Qué es lo bueno? Lo bueno es que trabajar sigue siendo una de las herramientas más importantes para construir la vida que queremos. Nuestro trabajo nos permite tener independencia, pagar una casa, mantener a nuestra familia así, viajar, estudiar, darnos nuestros gustitos y alcanzar nuestras metas. Y además, para muchas personas, trabajar no solamente significa ganar dinero, también significa sentirse útiles, desarrollar talentos, conocer personas, aprender cosas nuevas y tener la satisfacción de decir: esto lo logré con mi esfuerzo. El problema no es trabajar. El problema empieza cuando el trabajo ocupa absolutamente todo el espacio de nuestra vida. Porque una cosa es tener ambición y querer crecer, y otra muy diferente es pensar que solamente valemos por lo que producimos. Ojo con eso. Ahí viene lo malo. Lo malo es que nos hemos acostumbrado a presumir que estamos ocupadísimos. De verdad, es materia de presunción decir: estoy hasta el cuello de trabajo, no he tenido tiempo ni de comer, no he dormido, ay, tengo 1000 pendientes. Y pareciera que mientras más cansados estamos, más importantes somos. Y no necesariamente, porque debemos tener un excelente sueldo, un gran puesto, una agenda llena y aún así sentir que no tenemos tiempo para nosotros. ¿De qué sirve trabajar muchísimo para tener una mejor calidad de vida si precisamente no tenemos tiempo para disfrutar esa calidad de vida? Y aquí entra algo todavía más complicado. ¿Cuánto tiempo dejamos de pasar con nuestros hijos? ¿Cuántas comidas familiares nos hemos perdido? ¿Cuántos cumpleaños? ¿Cuántos fines de semana seguimos contestando mensajes del trabajo? ¿Cuántas veces estamos físicamente con nuestras familias, pero mentalmente seguimos pensando en la oficina? Y quizá está lo verdaderamente problemático, que es: no se trata de trabajar menos necesariamente, se trata de que el trabajo no termine convirtiéndose en nuestra vida completa, porque el trabajo puede pagar la casa. Escuche bien esto: el trabajo puede pagar la casa, pero no puede regresar el tiempo que no pasamos dentro de ella. Puede pagar, sí, unas vacaciones, pero no puede devolvernos los años que dejamos pasar. Puede, sí, comprar muchas cosas, pero no puede comprar una tarde con nuestros hijos cuando ya crecieron. Y tampoco se trata de satanizar el trabajo. A ver, ojo con esto. Hay personas que trabajan muchísimo porque tienen un sueño, porque quieren sacar adelante una familia, porque están construyendo un negocio, porque pues simplemente necesitan hacerlo. Y eso también merece un reconocimiento, pero quizá deberíamos empezar a preguntarnos algo diferente. ¿Qué quiero que mi trabajo me permita vivir? Porque quizá la meta no debería ser trabajar hasta poder comprar una vida, sino trabajar para poder disfrutar la vida que ya tenemos. Entonces, hoy la pregunta más podría ser: ¿ustedes están trabajando para vivir o viven para trabajar? Porque a veces necesitamos ganar más dinero, pero otras veces quizá solamente necesitamos recuperar un poquito de tiempo. Y ese tiempo, aunque no parezca en nuestra cuenta bancaria, puede ser lo más valioso que tenemos. Hoy te vuelvo a preguntar, ¿ustedes viven para trabajar o trabajan para vivir? Aquí está la pregunta del día, en la buena y la mala. Mi nombre, Alma Rosa González.
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2: Con 12, muchísimas gracias, Alma González. La escuchan los martes y los viernes con la buena y la mala. Agradecerle que nos haya invitado, que haya sido nuestro anfitrión Jorge García del Castillo, director general y arquitecto de Difecare, justamente aquí con nuestros amigos de Punta La Porta. Arquitecto, muchísimas gracias por habernos invitado y cerrar con este gran proyecto, ¿no? Cerrar, explicarle justamente a nuestros radioescuchas mucho de lo que nos ha estado platicando fuera de micrófonos, esa pasión que bien narra Adán, con la que nos los has platicado y nos la has, sobre todo, transmitido.
4: Muchísimas gracias, Juan Carlos. Muchísimas gracias, Adán, por la oportunidad. Vero, gracias por estar aquí. En realidad, lo que decías, este, además de ser nuestro modus vivendus, nuestro negocio, sí, la arquitectura es una pasión. La arquitectura es una de las carreras más bondadosas, por lo que explicaba hace rato. Te permite imaginar algo, crearlo, hacer que la gente lo viva, sí, lo disfrute, todas las historias de una familia sean ahí, y además, pues bueno, tiene un grado importante de, en cuanto a social, por la cantidad de gente que trabaja.
5: Que aquí lo estamos viendo, arquitectura es una obra viva, porque tú te das cuenta cuando una obra va bien o va mal en la cantidad de gente que está trabajando en ella, ¿no? Esta es una obra viva, completamente viva. Y yo me quiero enfocar rápido, antes de continuar con tu mensaje, en el lugar donde estamos, porque estamos dando por hecho que la gente sabe dónde está este espectacular desarrollo. Imagínense que van rumbo al Mirador, en la antigua Costa China, con dirección hacia el Ecocentro. Se van a encontrar una posibilidad de retornarse en U, y ahí van a ver un puente impresionante que te permite unir, traspasar esta cañada de un punto a otro. Ahí es La Porta, esta es Punta La Porta, y es una obra que es, se nota y se percibe que es tu bebé, que es una obra que te apasiona, que te compromete, y que, lo decíamos, es una obra caprichosa en su diseño, pero funcional en la manera en la que se va a poder vivir la vida cotidiana dentro de este edificio.
4: Sí, lo que te comentaba al principio, la ubicación es fantástica. Estamos a 800 metros de Constituyentes con Bernardo, sí, Quintana. Entonces, sí, es una maravilla. Y además, estás en un cerro que tienes la ventaja de estar sumamente céntrico y tener la vista por la orografía, ¿no? La natural. Entonces, por eso cuidamos tanto la vista interior. Y cuando hicimos este proyecto, soñamos, con toda humildad lo digo, o sea, con hacer un proyecto que sume para Querétaro, hacer un proyecto que se vuelva icónico, déjame usar la palabra, sin que sea esa la pretensión, pero que la gente lo ubique y que diga, ah, eso está en Querétaro, porque es algo diferente, porque es algo que nos estamos atreviendo. Y también tenemos esta súper gratificación en Edificar Arquitectura de tener cientos de familias que están aquí trabajando, que se les respeta a su horario, se les respeta mucho a su persona, que tienen la posibilidad de crecer y que son de las familias que meten las manos y que mueven al país. La gente que más necesita, y eso ojalá y nuestras autoridades pudieran facilitarnos un poco la vía de los permisos, porque es muy complicado y son demasiadas las familias que dependen y, el bienestar de toda una ciudad, de todo un estado, puede sustentarse en la construcción. Nosotros estamos conscientes de eso y agradecidos con nuestra gente, que son los que se rifan día a día, los que meten la mano y no salen en la foto, pero son el corazón también de una constructora, ¿no?
2: Eso es muy importante, lo que estás mencionando, arquitecto. Justamente a veces no vemos todo lo detrás, justamente esos héroes sin capa y la importancia justamente de la creación de empleo. Nos has platicado, hemos hecho un checklist de muchas cosas aquí dentro de puerta, dentro de Punta a la Puerta, pero ¿cuál sería, y creo que es una pregunta complicada y al mismo tiempo sencilla, cuál sería el sello justamente de este gran proyecto para todos los que nos están escuchando?
4: Fíjate que yo creo que el sello es lo que decíamos, ¿no? Es un proyecto disruptivo en todos aspectos. Y también buscamos que los acabados, ustedes están aquí en el departamento, sí. Tenemos cantera, tenemos mármol, tenemos pisos de gran formato, este muro que está forrado, que hace rato me preguntaban, y el muro de remate con luces indirectas, con un zoclo con luz indirecta, son cosas que no se te ofrecen normalmente.
2: Sí, ¿no?
4: Y tenemos alucobón en las terrazas, en la fachada, tenemos de verdad nuestro vidrio, todo va a ser de control solar. O sea, estamos buscando mucho la calidad y el confort, qué es lo que busca la empresa. El diseñar bonito, qué padre, para eso estudiamos, y ese es el sueño de un arquitecto, pero nuestro verdadero compromiso es que la gente, el dinero que invierte, es un dinero que esté seguro, que tenga plusvalía y claro, que sea el patrimonio de su vida, ¿no?
5: Y se vuelve algo muy complejo ver el render que veíamos en sus redes sociales, ahora las mencionas para que lo sigan, arquitecto, pero cómo ya comienza a tener una forma prácticamente idéntica a ese render, a esta realidad, ya viviéndola y estando aquí en Punta la Puerta. ¿Cómo te encuentran en tus redes para ver todos tus proyectos, arquitecto?
4: Estamos como Edificare Arquitectura, todo junto. Edificare Arquitectura, .com la página, y estamos en Instagram, y estamos en Facebook, estamos en X, estamos por todos lados. Y también nos encuentran bien fácil de centro sur, volteando hacia la parte de atrás de Milenio, hacia donde está la puerta, es el edificio. Porque cientos de amigos me lo han dicho, ese es tu edificio, el edificio que tiene la curva, la elipse ascendente, sí, o descendente, sí, sí, que se ve de todos lados de la zona de centro sur, es Edificare Arquitectura, y estamos aquí a sus órdenes.
2: Ese gran proyecto es justamente de Edificare Arquitectura. Arquitecto Jorge del Castillo, muchísimas gracias por habernos invitado, por haber sido anfitrión, de verdad, ahí está abierta la invitación, vengan, conózcalos, muchísimas gracias, arquitecto.
4: Un honor para mí tenerlos aquí en su casa. Gracias, Juan Carlos de Azadán, y que sigan con tanto éxito como lo tienen.
5: Gracias, igualmente para ti. Gracias por confiar en la radio y hacernos parte activa de este proyecto que nace muy exitoso. Pendientes. Gracias.
4: Gracias a ustedes. Buenas tardes.
2: 2:19, mi querido Adán Auditorio. Todavía queda un bloque más de Causa y Efecto. Vamos a platicar al regresar con Marco del Prete III, el secretario de Desarrollo Sustentable, porque se reunieron con gente de los data centers, pero esto al regresar de la pausa.
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0: 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La hora exacta es 2:20. 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
14: ¿Sabías que las experiencias positivas tienen un poder oculto? Y este poder oculto puede cambiar tu cerebro y, por lo tanto, mejorar tu vida. Si eres como yo y como tanta gente que se le va todo el día en piloto automático, pasando de una actividad a otra y ocupándose de los demás, sin parar ni un segundo a observar alguno de los momentos positivos que hay en tu vida, como por ejemplo, saborear una taza de café, observar una flor que se cruza en el camino, alguien que te ayuda con alguna tarea. Como ya sabemos, nuestro cerebro es como teflón para las cosas positivas y como velcro para las negativas. Es por eso que poner atención en las cosas buenas que pasan, por muy pequeñas que sean a lo largo del día, ayudan a cambiar la estructura de nuestro cerebro y tener más momentos felices. Trátate bien, sobre todo cuando la pases mal. 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
0: ¿Por qué los pájaros son capaces de cantar? Los pájaros poseen un órgano que les permite emitir gritos y sonidos melódicos llamados siringe, ubicado en la parte inferior de la tráquea. En la siringe hay dos finas membranas conectadas que les posibilita emitir dos tipos de sonido al mismo tiempo. Esta característica también hace que puedan cantar incluso con un sonido más fuerte que la bocina de un auto.
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2: Las 2 de la tarde con 24 minutos, 2:24. Querétaro históricamente ha tenido una cronología de éxito, siempre siendo un referente. Hace algunas varias décadas era el tema agrícola la potencia de este bajío mexicano, incluido Querétaro. Después vino la industria. Y en este 2024 al 2026 llega, después de la pandemia, esta amplísima necesidad de lo para decírselo en un idioma muy mundano, de los chips, de estos microprocesadores. Y este tipo de empresas complejas, muy específicas, han visto en Querétaro un ecosistema muy interesante para invertir. Y justamente de eso vamos a platicar, porque la empresa Cloud HQ tuvo una reunión con la autoridad estatal, diferentes autoridades estatales, donde estuvo presente Marco El Prete III, secretario de Desarrollo Sustentable del Estado, para darle continuidad y seguimiento a lo que hace algunos meses habían anunciado. Secretario, muy buenas tardes. Te saluda Juan Carlos Rabling y un servidor, Adán Rentería.
16: Mi querido Adán, Juan Carlos, qué gusto saludarlos a ambos. Efectivamente, el día de ayer nos reunimos con ejecutivos de Cloud HQ, que es una empresa de data centers de hiperescala, en la cual pues hemos estado llevando a cabo diferentes acuerdos con el ánimo de instalar seis data centers en un campus, digamos, en una superficie uniforme para pues, beneficio de esta industria de los data centers, ¿no? Pero con la buena noticia es que pues nos dice un incremento en la capacidad energética en la capacidad energética del proyecto, y ellos tenían contratado 194 megawatts de energía, pues se van a prácticamente a triplicar, porque más que triplicar, de 200 se vaya a casi a 1000 megawatts de energía para beneficio del data center, y no solo para el beneficio del data center, sino todas muchas obras de infraestructura que se van a hacer, pues van a beneficiar al sector de transmisión aquí en nuestro estado, potenciando parques industriales que estén en la zona, probablemente algún tipo de desarrollo habitacional, algunas viviendas, etcétera. Entonces, pues es una buena noticia para Querétaro.
2: Secretario, te saluda Rabling. Dejando de un lado ya, porque se ha desmitificado lo que tiene que ver con el consumo de agua y los data centers, más bien explicarle a la gente que todavía le queda mucha duda de qué significa tener un data center, de qué sirven. Nos lo platicabas la vez pasada que teníamos aquí en los micrófonos también a Pedro Pablo, la importancia, o sea, desde un WhatsApp, todo lo que se aloja, fotografías, los negocios que se manejan justamente a través de esto, volver a repetirles y tener la importancia de estos data centers.
16: Sí, claro, Juan, con mucho gusto. Mira, el data center no solo es la inversión directa que trae el proyecto, ¿no? Es decir, en este caso, y vale la pena mencionarlo, gracias a la llegada de Cloud HQ junto con otros data centers, es que se está construyendo infraestructura de transmisión eléctrica que mucha falta nos hacía en el estado. Entonces, gracias a la llegada de ellos, en colaboración obviamente con el gobierno del estado y con la Comisión Federal de Electricidad y con el SENACE, se está construyendo una gran subestación que va a permitir conectar a más de 900 megawatts. 900 megawatts, para que nos demos una idea, es la mitad de la energía que requiere el estado. Es decir, estamos aumentando el 50% solo con esa obra, el 50% de la capacidad energética que tenía el estado para transmitir y precisamente beneficiar a la industria en general, a los data centers, a la industria, pero también a la ciudadanía. ¿Por qué? Porque al quitarle tensión a la red se permite distribuir de una manera más uniforme. Y aparte la inversión en construcción, que es inversión pues directa para el estado. ¿Por qué? Porque los materiales de construcción, el personal que colabora en la industria de la construcción, y no solo directo sino indirectamente, pues aquellos que hacen terracerías, aquellos que venden material de construcción, aquellos que instalan los equipos para el data center, son empleos que están generando. En segundo lugar, es el beneficio que tiene con nuestra vida diaria. Es decir, todos los días nuestra vida está vinculada a un data center. Y aquella persona que diga, bueno, ¿a mí qué me beneficia? Pues probablemente de manera visible no lo veamos, pero es mucho más rapidez en la informática. Es decir, una transacción bancaria se puede hacer de manera mucho más rápida, mucho más certera. Una geolocalización, un trámite de comercio electrónico, una información...
17: Es que es la vida entera hoy en día, Marco. No creo que sea tan difícil de entender que cuando se acaba esa tecnología de la cual hablas y lo dijiste multidisciplinariamente, la vida de este presente en el 2026 de propios y extraños colapsa, ya sea por temas bancarios, por temas de comunicación, por temas de diversos. La vida hoy no se puede entender sin este tipo de tecnologías que están eligiendo a Querétaro como su base. Por lo tanto, de ahí viene la relevancia, sí, de este tipo de reuniones de seguimiento y volverle a dar el golpe a que estas empresas sigan eligiendo Querétaro, Marco.
16: Afortunadamente, y la tercera y probablemente una de las más relevantes es la industria que está llegando para abastecer estos data centers. Es decir, anunciamos hace un par de semanas la llegada de Schneider Electric. Schneider Electric es una empresa francesa que entre sus muchas divisiones se dedica a hacer paneles de media tensión para data centers, porque los data centers necesitan paneles. A veces simplificamos los data centers como un cuarto con computadoras, pero son ciudades.
2: Sí, claro, un cuarto, una bodega que tiene nada más una torre, pues no es eso.
16: Sí, no, son instalaciones eléctricas complejísimas. Son instalaciones de aire acondicionado complejísimas, que por cierto no usan agua. Creo que es también algo que vale la pena resaltar y recalcar. Ellos nos ratificaron ayer.
2: Correcto.
16: que están desarrollando un sistema de enfriamiento para Querétaro, porque Querétaro no tiene agua, porque Querétaro no va a requerir agua para enfriar sus data centers desde Querétaro. Están con aire acondicionado, pues como lo conocemos tradicionalmente en cualquier edificio, claro, en cualquier vivienda, en cualquier centro industrial. Pero bueno, van a llegar empresas que le brindan servicio a los data centers. Esta de Schneider que yo comentaba va a generar 4,000 empleos en la fabricación de paneles de media tensión para los data centers. Y fue gracias a que los data centers están en Querétaro, es que vienen para, pues, abastecer a su principal cliente, que son los data centers que están en nuestro estado.
2: Pues entonces, ahí está la relevancia, al secretario Marco del Prete. Regálanos alguna red social, se nos termina prácticamente el tiempo, ya están nuestros amigos de Causa Política. ¿Una red social para continuar la conversación, secretario?
16: Cómo no, con mucho gusto. M del Prete es M del Prete en X, M del Prete en Instagram y Marco del Prete en Facebook.
17: Gracias, Marco, pendientes y éxito.
16: Que estén muy bien, gusto saludarlos.
17: Igualmente, Marco del Prete III, secretario de Desarrollo Sustentable. Los decanos del periodismo, de la comunicación, están listos en Torre Capita, piso 12. Se quedan Miguel Rabling en Causa Política.
2: Y nosotros mañana tenemos una cita en punto de la 1:00 p.m. con más Causa y Efecto.
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1: ¿Qué tal? Muy buenas tardes, sean bienvenidos a un capítulo más de Causa Política a través de Exa 95.5. Sergio Arturo, bienvenido.
2: Muchas gracias, buenas tardes,

0: verdaderamente tocaremos tres temas que tienen mucho que ver con precisamente con lo electoral. ¿Con cuál quieren que empecemos? ¿Con el más leve o con el más...?
1: ¿Cuál es el más leve, eh?
0: Pues el internacional, yo creo. ¿Qué opinan de la del triunfo de la derecha? Digo, ya salió el tema de la derecha en Brasil.
1: Pero todavía van a segunda vuelta, ¿no?
0: No, sí, por eso, pero de alguna manera ganó 47% contra 42. Uh-huh. Todo indica que deberá de ganar la derecha allá en Brasil. Y entonces ya no queda nadie
1: diciendo. A ver, a veces se reactivan nosotros, ¿eh? Porque hay muchos que no van a votar, ha pasado en México, porque dicen, al cabo
0: bueno,
1: va a ganar.
0: Bueno, aquí no hay segunda vuelta.
1: No, pero allá puede darse el caso de que quienes no fueron a votar porque pensaban que iba a ganar Lula, de todos modos, ahora sí fueran.
2: Pero mira, de por sí ganó 47-45. Dos, o sea, puntos, Flavio, sí. Bolsonaro, uh-huh, le ganó 47-45 a Lula.
0: Sí, uh-huh, aquí la pregunta son los 47 más 45 son 92, el 8% adicional.
2: ¿Y luego viste lo del Congreso? O sea, hoy quedó como primera fuerza del Congreso.
0: ¿Quién?
2: El partido Bolsonaro, el bolsonarismo.
0: Sí, claro. ¿Sí? Es lo que te digo, o sea, la realidad está de que la derecha ha recuperado en toda Latinoamérica todo lo que tenía, faltando Nicaragua, uh-huh, y Cuba y México.
2: Pero en Nicaragua no va a pasar nada porque el presidente, perdón, con toda esta sensibilidad que tiene esta gente tan preocupada por la democracia, dijo, para que no llegue la oposición, mejor cancelo las elecciones.
0: Pues sí, así le hacían.
2: Y se acabó.
0: Entonces, en muchos países africanos así le hacen, ¿no?
2: Para que nos deje de preocupar la oposición, se acabaron las elecciones, ¿no? Pero bueno, 28 de 81 senadores y 121 de 513 diputados. Acordémonos que Lula fue condenado por casos derivados de un escándalo de corrupción, ¿no? Y pasó 580 días. Bueno, es más, el papá de Bolsonaro, de este chavo Bolsonaro, está hoy en la cárcel, el papá de Flavio.
0: Ah, sí, sí. También lo metieron, que ahí sí se han ido hasta ese extremo. Pero la realidad, yo lo que quiero señalar es el cambio que está habiendo en América Latina, que de alguna forma va a generar una presión muy importante en el 30, aquí en México.
2: Yo creo que la izquierda está preocupada, porque mira, Argentina, Chile Bolivia, Perú,
0: Ecuador,
2: Colombia.
1: Sí, dicen que ya nada más México y Cuba.
0: Sí, y bueno, y en Venezuela que pues hay...
2: Bueno, sí, ahí tiene a una secretaria, una buena secretaria.
0: Ahí es ambidiestra, no es de izquierda, sí, ni de derecha. No,
2: ya responde a los intereses de Trump.
0: Es una oficialidad de partes.
2: Pero yo, bueno, si yo militara en la izquierda, pues sí estaría un poco preocupado, porque además también, ¿sabes qué ha permitido que cambie, que los ciudadanos de estos países que mencionamos, de Argentina, Chile, Bolivia, Perú y Colombia, cambien? Pues primero, un gobierno que anticipó que era diferente a lo que estaba y terminó no siendo diferente y terminó siendo peor, ¿eh? Los indicadores económicos de todos esos países también
0: terminaron... ¿Estás hablando de México?
2: No,
1: eso estaba yo pensando, ¿de qué está hablando?
2: No, pues bueno, Pablo, para que vean que por ahí andamos. Entonces, uh-huh, la inflación en todos estos países está por encima de cómo estaba,
0: aquí
2: la deuda pública también. Sí, aquí se ha controlado.
0: Mucho, porque el Banco de México se ha mantenido aparte, ¿no? Por más que han querido ir por él, no pueden, ¿no?
2: Ahora, Brasil importa porque es la economía más importante de América, ¿eh?
0: Sí, claro.
2: O sea, es un país grande.
0: Más grande que México.
2: Mucho más grande que México.
0: Con mayor participación económica que México, ¿no? Entonces, la realidad sí debe de preocuparle a la izquierda en dónde la están regando, ¿no? Porque al final de cuentas yo creo que el ejercicio que tendrían que hacer es decir, ¿dónde estamos fallando? ¿Por qué la gente no nos está apoyando?
1: Aquí han ganado más estados cada vez, ¿no?
2: Sí. Sí, sí. Yo creo que va a enfrentar una realidad diferente en el 30, ¿no? Pero
0: lo veremos en el 27.
1: No,
2: pero en la presidencial. Pero bueno, sí creo que también impide esta agenda que luego empezaban a hacer estos grupos de los presidentes de la izquierda, ¿no? Me parece que ya va a estar muy limitada esa agenda, o sea, no va a haber proyectos comunes y han perdido fuerza sin duda.
0: Antes hasta convenciones hacían, ¿no?
2: Sí, había, no me acuerdo cómo se llamaba este proyecto ahí, izquierdoso por ahí que estaba en América, ¿no?
0: Pero bueno, al final de cuentas, yo creo que todo esto les está poniendo sabor o un cierto picor a...

0: al proceso electoral de México. Y yo creo que aquí la gran diferencia es que no hay a la vista alguien. Ricardo Salinas Pliego se habla que pueda ser el candidato a la derecha y es el que de alguna forma puede cumplir un poco el perfil.
1: Y ahí está el tema de la doble nacionalidad, entiendo. Al parecer él tiene doble nacionalidad y está con dedicatoria para él y para otros dos por ahí. Esto de que no pueda ser
2: candidato.
1: ¿Tendrá
2: doble nacionalidad, Ricardo?
1: Eso me dijeron.
2: Pues entonces una ley hecha... Con remitente,
0: con,
2: ¿no?
0: Dedicatoria, ¿te acuerdas? Con dedicatoria. De que antes a Fox no podía ser candidato porque tenía...
2: ¿Había nacido o qué tenía?
1: Sí, no, lo que pasa es que en el caso de Fox...
2: los papás eran... No,
1: pero Salinas modificó pensando en los suyos, pensando quizá en Pedro Aspe, pensando... en algunos que tenían es bueno, el propio Han nunca pudo ser por
0: González,
1: por eso fue el, verdad el clásico, sí. Pero vino a beneficiar hasta mucho después a Fox.
0: Pero también Mauricio Curi tendrá doble nacionalidad,
1: no sé,
0: la española es pregunta, porque pues a lo mejor la renuncia, cuál es el problema.
2: No creo, ¿no? Llegó, él nació en México.
0: Sí, él nació
2: en Veracruz. Su papá llegó al puerto de Veracruz, o su abuelo.
0: Pero con eso tienen derecho.
1: A tener la nacionalidad española.
0: No, es que no sé, creo que lo español vendría por su mamá, no por su papá. Porque su papá sería, creo que su abuelo era del Líbano.
1: Sí, pero sí, con uno de los dos tiene. Sí, pero no sé, francamente, si tiene o no tiene, yo supongo que no, ¿eh?
0: No, y si tiene, pues ya la regresó, ¿no?
1: Sí, ya la...
0: Porque sí, de alguna manera le urge a la derecha tener un buen representante, alguien que sea carismático. Y yo creo que Mauricio, a ver qué hace, cuál es su decisión en el futuro, pero puede buscar alguna otra oportunidad dentro de la política o de plano olvidarse de todo y mandarlos
1: a jugar. No, puede ser un buen dirigente nacional del PAN, ¿eh?
0: Yo creo que por ahí podría ser su proyecto, ¿no?
1: Sí, porque han mencionado que podría ser candidato a diputado federal. Es una locura. El técnico del equipo no va a irse.
2: Antes de la final, imagínate.
0: No, el general no puede abandonar el barco en la batalla más importante.
1: No. Más importante que una diputación federal, obviamente, es el Estado.
0: Así es. Vamos a un corte comercial y regresamos, faltando 15 minutos para las 3 de la tarde.
3: 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La hora exacta es 2:42. 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
2: Regresamos aquí a Exa 95.5 en Causa Política. Y bueno, veníamos platicando de lo que sucedió en Brasil el domingo pasado, a una segunda vuelta, que es un indicativo
3: de lo que puede pasar. El día 25, me parece, ¿no?
2: Pero vámonos a regresar muchos miles de kilómetros y hablemos de lo que va a suceder aquí en Querétaro, o de lo que sucedió en Querétaro, no el domingo, sino el lunes en la mañana. ¿Qué opinan de ese video que salió?
3: Pues mira, de entrada, a mí me parece que Luis, cambió de estrategia, cambió de asesor. Algo pasó en la campaña de Luis, porque desde el destape este, o que parecía un destape...
4: Desde la
3: renuncia, y luego el evento en el Palenque. Sí.
4: Con el gallo.
3: Y con una asociación ahí que medio nadie conoce y parece que es un capacitador o alguna cosa.
2: Un proveedor de...
3: Podría ser un proveedor de Luis, organizó este evento con 3,000-4,000 personas, no sé cuántas exactamente, pero bueno, empezó a hacer las cosas diferentes y hasta ahí tú decías, bueno, pues Luis está aparentemente a unos puntos, Felifer está a la cabeza de todas las percepciones, Felifer termina siendo el más competitivo y Luis pues está jugando su última carta y decide empezar a hacer estos actos diferenciados, ¿no? Pero bueno, hasta llegar al lunes, y el lunes realmente nos amanecemos con un video que sube a las 7 de la mañana o 7:20 por ahí, en donde de entrada te suena raro, pero te deja un sinfín de cuestionamientos y de dudas y de...
2: Mal empieza la semana al que lo ahorcan el lunes, ¿no?
3: Exactamente, porque terminas de ver el video y dices, ¿qué es esto?
2: ¿Qué intentó?
3: Yo creo que intentó... Mira,
2: ¿tú qué crees que
3: a toro pasado ya parece más
4: calificar mejor en las o la encuesta, no sé cuántas
2: hacerse
4: sean
2: la víctima?
4: No, la explicación que entiendo él dio fue para tener mayor impacto dentro de la encuesta o las encuestas que se están haciendo para tomar la decisión.
3: Pero se equivoca, Sergio, se equivoca porque no puede, o sea, él aceptó las condiciones que están vigentes. Claro, él se sentó en la mesa, ¿no?, con todos.
4: No, hasta acordémonos, ahí vamos
3: bien,
4: sí.
3: Acordemos, sí, aquella foto de todos los candidatos, los presuntos, los suspirantes con el gobernador, en donde todos aceptaban las normas y el proceso, y desde ese momento se les dijo, así va a ser, vamos, en estos tiempos, la encuesta va a ser así. O sea, y todos aceptaron. Hoy no puede venir Luis, si va un poco abajo en las encuestas, con una estrategia tan disruptiva y tan de enfrentamiento directo.
4: De pedirle a la universidad que haga la encuesta para decidir al candidato.
3: O sea, a mí me parece...
4: Cuando la universidad está decidiendo a su rectora, bueno, o rector,
3: está,
4: ¿verdad?
3: Está metido en un asunto ahí.
2: Ahorita, ¿quién va a comprar esa, no? O sea, ¿quién se va a meter en la bronca?
4: No, ya bastante tienen con lo suyo, y porque tienen allá a Gilberto.
3: ¿Pero qué quiere decir? Etcétera, que Luis no cuidó muchos detalles. En verdad, o sea...
2: Fue burdo, ¿no? O sea, porque ¿sí? aparte no hizo un planteamiento...
3: No, o sea, que digas de valor, donde inclusive se victimice, como decías, ¿no? Parecía ofendido.
2: O sea y aparte descalificando al PAN, sí, que siempre ha sido su partido.
3: De toda la vida, él presume que desde los 13 años andaba repartiendo volantes.
4: No, a ver, nació panista.
3: Sí, con su papá,
4: ¿se recordó? Sí, don Arturo Nava. Senador. Fue el primer senador del PAN, ya lo hemos dicho aquí, sí. O sea, hemos dicho que nació con pañales azules.
2: Azules, ¿no?
3: Mira, un error de cálculo grave que yo no había tenido. Luis había ido en ascenso, hombre, o sea, Luis había, la sufrió en la elección, su primera elección de alcalde. Antes de eso, acompañando a Pancho por 15 años, en puestos importantes con Pancho, gente de confianza de Pancho, y luego la sufre un poco cuando en la competencia electoral contra el arquero de Cristo, Adolfo Ríos, que termina ganando con algunas dudas, digamos, o en la mesa.
2: Con muchas dudas, pero termina ganando.
4: Y luego aquella imagen de que se queda en el municipio hasta terminar, ¿se acuerdan?
2: Por eso,
4: también?
2: Pero yo creo, ¿sí?, que ahí también él buscó ser senador, candidato a senador, en lugar de Agustín. Cuando vio que no le favorecía, sacó un video diciendo, no, yo me quedo, yo soy, a mí me contrataron.
5: Cumplo y me contrataron, pues.
2: me contrataron para hacer todo el tiempo aquí.
3: Desde lo que quería ser senador. O sea,
2: claro,
3: no,
2: que
3: no
2: lo
3: puede
2: intentó.
3: Negar lo que quería ser senador, porque era
2: no
3: el
2: le alcanzaba y vámonos, ¿no?
3: No le alcanzaba. Entonces creo que...
4: El único que no quiere ser senador es Agustín.
3: El único que quiere ser senador es Agustín, claro. ¿Eh? Creo que de otra manera hubiera sido diferente. Fue demasiada confrontación. Sí. O sea, tomó como pretexto un periodista que comentó que había tenido acceso a una información sobre las encuestas y que no le beneficiaban, algo así decía.
2: No mejoraban los números.
3: No mejoraban los números de Luis, pero, o sea, y usó ese pretexto para meterse a descalificar la encuesta del PAN, con la que había estado de acuerdo, su partido desde niño.
2: Sí, totalmente.
3: Y me parece que también, pues, le pega a la autoridad del primer panista, porque todavía sí, todavía ha caminado, pues, poniéndose de acuerdo todos ellos, ¿no?
2: Sí, claro. Yo pensé que lo iba, que, o sea, yo creo que sí lo estiraron demasiado a la liga. Fue muy tardado la definición del candidato. Pero al final de cuentas tenían tiempo, o sea, lo están dejando llegar al final, pero yo sí no entiendo qué intentó, porque después de eso, ¿qué quería que pasara? ¿Qué quería? ¿Que le dijeran que sí? Pues él hubiera sido el primero sorprendido, ¿no? Aparte, todos los demás...
3: prácticamente fue suicida políticamente.
2: Se suicidó, se inmoló públicamente.
3: O sea...
2: Se echó gasolina y se...
3: ¿Qué quería que pasara Luis después de decir lo que dijo?
2: No sé, esa es mi gran duda. ¿Quién se lo aconsejó?
3: Digo, sé
4: que... Yo les dije la vez pasada que... Hace 8 días que pensaba que un amigo de ustedes y ustedes dijeron que no.
2: No, pues él habló luego para de cuando hizo lo del festival para decir que él no sabía de eso.
4: No, y estoy sorprendidísimo. A ver, esta misma persona pidiendo calma. O sea, ya para que Pancho pida calma a alguien, caray.
3: Y hoy que sale, bueno, ayer que salió el video de Pancho, ¿no? Ayer en la tarde, ¿o fue hoy?
4: Por eso, a eso me refiero. Sí,
3: a Pancho Domínguez.
4: Está pidiendo ahí calma, ¿no?
3: Sí, extrañamente pide calma.
4: Sí, sí, okay. Sí.
3: Y me parece que sin hablar de Luis, se refiere a Luis diciendo, sí, respetémonos. Pues, ¿no?
4: Sí.
3: O sea, no. Cuidemos las formas, cuidemos la manera como decimos, como queremos defendernos.
4: Entonces dice. Ya empiezo a creerles a ustedes que no es él el que lo calentó.
3: Pues la gente, la gente cercana, yo no se lo he preguntado directamente a Pancho, pero la gente cercana a ellos dice que Pancho no tuvo nada que ver. La postura de Pancho, analizándola, dices, pues se está refiriendo, no parece que no le gustó la salida de Pancho, ¿no? Y Botello, que estuvo presente en el evento ese del gallo en el palenque de la feria, pues también parece que ha dicho que no tiene nada que ver.
2: Pero él públicamente ha dicho que el candidato era Nava.
3: Salvo los amigos de él que dicen que les dice que él no tiene nada que ver.
2: Por eso, pero al final de cuentas, yo creo que Luis Bernardo lo conozco poco, bueno, lo conozco como fue desde presidente municipal desde antes, y nunca fue alguien así tan bronco, tan echado para adelante en ese sentido de hacer.
3: Es más, yo creo que en sus 6 años, no sé, Sergio, si lo recuerdes, no tuvo ninguna confrontación fuerte con alguien, ¿no?
4: No.
3: No,
2: es como ayer que Monreal defiende a Mauricio. Pues yo lo conozco, no es alguien que
3: sí, es
2: que
3: un hombre propio, dicen.
4: No es igual, acá, bronca, ¿no? Igual acá, francamente, estamos viendo otro Luis.
3: Sí.
2: Entonces yo creo que alguien lo empujó, lo aconsejó, lo convenció de que lo hiciera, pero tú dices, oye, si te vas a suicidar, mejor aguántate, quédate y a ver qué te da, ¿no? O sea,
3: súmate.
2: O retírate.
3: Sí, y mira, en sus condiciones de poder, de la fuerza que tiene Luis, porque tiene alguna fuerza, desde luego. Y mira, no, fue un buen alcalde, desde luego legitimado por una segunda elección. Uh-huh. O sea, sí le batalló en la elección de Adolfo Ríos, sí. Pero en la segunda, acuérdate que ya ganó con 40,000 votos de diferencia. Entonces, legitimado por eso, pues es un activo del PAN. O no sé si era un activo del PAN. O sea, es un activo del PAN.
4: Debe seguirlo siendo, ¿eh?
2: Porque... ¿Tú lo comprarías?
3: Hoy me esperaría un poco.
4: No, pero digo, sí le hace falta Luis y el grupo que representa al PAN.
3: Al final de cuentas, sí le hace falta el grupo que representa al PAN.
4: Van a tener que arreglar eso, ¿eh?
3: Sí, van a tener que arreglar
2: eso. Al final de cuentas, ¿encareció o abarató la negociación?
4: La complicó. La complicó porque la está aprovechando también la oposición para que de por sí, ¿verdad?, ya tampoco tendrían mucho de qué hablar de división y eso.
3: Sí, bueno, no, nada que hablar, pero...
2: Aquí la terminación 41-93, ¿qué pasó? No, que muy unidos ya empezaron con las rupturas al interior del PAN, pues sí.
3: Sí, sin necesidad, hombre. O sea, la verdad, pues era una disputa ahí... Mira, Luis pudo haber tenido mucho más de lo que hoy tiene si no hubiera reaccionado de esa manera.
4: Y ya alguna vez les pregunté aquí que quién sería el Armando Rivera de esta elección. Y luego ya después platicamos de que no podría haber un Armando Rivera... Bueno, Armando Rivera ahí está, el día de veras, ¿verdad? Armando Rivera en el papel de Armando Rivera. Pero haciendo la comparación con alguien del PAN, pues no puede haberlo porque no hay un Pepe Calzada que reciba como candidato a algo a Luis. O sea, Luis quiere ser gobernador. A ver, ¿se va a hacer a un lado la gente de Morena o del Naranja o de dónde?
2: Por ejemplo, vamos, o sea, salió en una foto el mismo domingo, si no me equivoco, del festival, en el informe de Alfonso de Trueba de Colón.
4: En Colón.
2: Que salió con los Naranjas.
4: Sí.
2: Hasta dijeron, ya se está preparando para...
4: Y creo que también estuvo Botello ahí.
2: Botello ahí estuvo, uh-huh, sí. Uh-huh. Entonces, está preparando. Yo no creo que abandone el PAN. Yo no creo que una opción para él sea abandonar el PAN.
4: No, ni yo.
2: Porque es mucha traición.
3: Pero ni ideológicamente, ni creo que pase por su cabeza, ¿no? O sea, ¿qué pensará su papá, no?
2: O a lo mejor es el que le aconsejó.
4: ¿Le habrá consultado?
3: No, ¿quién sabe?
2: O sea, a mí me cuesta mucho trabajo pensar que esta cosa que intentó hacer no fue y se la preguntó a varios de sus cercanos. Y todos se han deslindado, entonces yo no entiendo.
3: A lo mejor tiene un asesor por ahí escondido que no conocemos y que es que está acostumbrado a causar esos estropicios.
2: ¿De qué partido será? Porque pues...
3: ¿O quién será? Porque él se va, cobra y se va, pero Luis se queda aquí.
2: Sí, o quién sabe, ¿no? Pero sí, de alguna manera, él es el que está sacrificando todo su patrimonio político.
3: Luis hubiera tenido muchísimo más si hubiera sido disciplinado, porque inclusive rompe la veda, ¿no? O sea, todos se tranquilizaron y él sale con el video
4: Y salieron todos o casi todos, ¿no? Ayer después de eso.
3: Entonces sí creo que no fue un acierto, que Luis deberá estar pensando cuál es su destino, cuál es su futuro, porque tenía bastante futuro, como dice Sergio, tiene un gran capital en el PAN.
4: Sí.
3: Y creo que
4: y un gran grupo, también.
3: Que tiene que arreglarse pronto este asunto de la unidad, ¿no? Uh-huh. Pero yo creo, a la pregunta de Jaime, yo creo que abarató su peso,
2: Entonces, al final de cuentas, le está costando a él alguna fuerza, alguna posición. Porque no es solo él de alguna manera a lo mejor está más allá, sino su equipo. Toda la gente que le siguió, le van a dar algo, les van a dar algunos puestos. O de plano los van a borrar, por multiplicar por cero a todos, ¿no? Yo creo que el equipo que de alguna forma tradicionalmente había estado con los Nava, el grupo que dicen que no existe, pero sí existe, el de los duros.
4: El Yunque.
2: El Yunque, de alguna manera...
3: Ya no nos
2: manera,
3: queda Botello, ¿no? Ah, no, Apolinar. Y...
2: No, bueno, están varios, también necesitando
3: cuatro,
2: puestos, ¿no?
3: Ajá.
2: ¿Quién, con esto sí...
4: Yunque
2: sí,
4: lo nieguen, ¿eh?
2: Sí,
4: y
2: o
4: que
2: sea,
4: lo nieguen.
2: Al final, ¿estarán ellos conscientes de que se la están jugando también todo por el todo?
3: Y fíjate que luego resultan los más perjudicados el equipo, porque a lo mejor si se abarata el peso de Luis en el PAN, pues habrá menos lugares donde colocar a su equipo, ¿no?
2: Claro, pues esa es la cuestión.
4: Claro,
2: y están sacrificando a ellos, ¿no?
4: Sí, además falta, a ver, hablábamos de que faltan 8 meses para las elecciones, pero falta casi un año para el cambio de gobierno, suponiendo.
2: 8 meses.
4: ¿Eh?
2: 8 meses. Ah, no, menos.
4: No.
2: Un año, claro.
4: Será el 1 de octubre.
3: ¿Y qué pensarán?
4: Por eso digo que casi un año.
3: ¿Y qué pensarán los demás, no? Chepe, que es muy institucional. Agustín.
2: Bueno, salieron con un video todos.
3: Sí, y me parece que Chepe me parece un buen mensaje, va... Muy muy muy similar a la narrativa de Felifer de ir por la unidad, de respetar la institucionalidad, de respeto y unión al gobernador, desde luego. Agustín, me parece un mensaje absolutamente ambiguo, me parece que no quiso tocar a nadie y salió por salir, o sea, no entendí el mensaje.
2: ¿El de Lupita?
3: El de Lupita bien, también,
2: cuidando las formas, ¿no?
3: Cuidando siempre, las formas, siempre. Sí. Pues era un asunto de reclamar las formas, tenían que hacerlo cuidando las formas. Yo creo que Agustín,
4: las cuidó de más. O sea, la conclusión es que estuvo mal este pronunciamiento en lunes y luego se le juntó con lo que vamos a platicar luego, ¿no? De México.
3: Ahora, yo creo que esto le dará ventaja total a quien encabeza las encuestas.
2: Pues yo digo, aparentemente había dos finalistas, ¿no? Lo mismo gobernador lo comentó.
3: Que creíamos,
2: ¿no?,
3: que era Luis y Felifer y Luis.
2: Felifer.
3: Aunque Luis ha estado, Felifer ha estado arriba en todas las encuestas.
2: Entonces tú dices, conocemos. Si el 2 se baja, pues queda el 1, ¿no? O sigue el 1, más lejos del 3.
4: Pues sí. Oye, me están enviando una invitación que está haciendo el PRI, que todavía existe.
3: ¿De veras?
4: Está convocando a una rueda de prensa a Abigail Arredondo. A ver, ahí les va, ¿eh? Para este jueves 6 de octubre a las 9 de la mañana.
2: ¿Jueves 6 de octubre?
4: O sea, hoy jueves. No, dice el citatorio.
3: O sea, ya fue.
4: La invitación dice que está citando para el jueves 6. Será, pues no sé de qué año, porque hoy es 6, ¿verdad?
3: Pues es que se pilla, tiene mucho tiempo despistado.
4: O sea, a ver, hacen eso, ¿no? O sea, pues no puede ser.
2: Aquí en la terminación 5264 dice, buenas tardes, y si sorpresivamente Nava fuera el caballo negro del PRI.
3: ¿Del PRI? No, bueno, eso sí ya sería el colmo.
4: Y sobre todo ahora que se está hablando, a lo mejor es lo que va a decir el jueves 6, Abigail, es que están hablando otra vez de la alianza, ¿no?
3: Sí.
4: Sí, yo escuché ayer a Alito.
2: Alito y
4: decir tú. Que suscribe el
3: en Nuevo León.
4: El pronunciamiento de que pueden ir juntos.
3: Mira, aquí el PRI podrá valer muy poquito, pero hay municipios en donde todavía tienen 2, 3, 4%. Algunos personajes en el PRI que son más competitivos que los que pudiera tener el PAN, ¿eh?
2: No, en muchos municipios dices, oye, pues que se suba.
3: Con el
2: de candidato, claro. Tienes más posibilidades, ¿no?
3: Entonces, luego parece soberbia panista no hablar de aunque dicen que de ir con el PRI, aunque dicen que tienen, bueno, por lo menos en el nacional, dicen que tienen muy medido que no les ha servido, ¿no?
2: Sí.
3: Pero estuvo Romero estuvo Romero con Alito.
2: Ya Romero mismo empezó a hablar que había posibilidades, ¿no? Ya no lo ven tan feo.
3: No, por eso.
2: Sobre todo, por ejemplo, Nuevo León. En Nuevo León la alianza entre PAN y PRI, pues, ya casi se ve como un hecho, ¿no? Porque también es la única manera de lograr ahí, de tener un poquito lo que está cocinando, porque con la designación de la candidata o la coordinadora de Morena, que si llega a ser la candidata, pues no es la más fuerte que podría haber metido Morena, ¿no?
3: Claro.
2: Entonces,
4: la vez pasada era la más fuerte, ¿eh?
2: Sí.
4: Hasta que se conoció aquello de Nexium y todo eso, ¿no?
2: Pero eso sigue.
3: La secta aquella, ¿no? Sí, ahí perdió.
2: Con
3: porque iba 20 puntos arriba.
4: Sí, iba arriba.
2: Entonces, es decir, bueno, eso no ha desaparecido, se lo pueden volver a sacar y sigue existiendo. Entonces, si la vuelven a poner, ya se bloqueó, ya la vacunaron, ¿o qué va a pasar?
3: Nah, ¿no? Pareciera lo de esas candidaturas a modo como la de San Luis, ¿no? Pues hay para que se entretenga el de Morena, pero no tiene nada que hacer.
2: Entonces, yo sí creo que, dice aquí otra, el rumor es de que Nava se va a MC si no sale de candidato por el PAN.
4: Ahí tienen candidata ya, ¿no?
3: Claro.
2: Dijeron que iba a ser mujer, ¿no? Porque
4: Sí.
3: Dijeron que por género ya iba a ser así. Y esta diputada Ballesteros.
4: Ella es.
3: Esta que vino a sorprendernos a los queretanos con dos baches. Que en Querétaro había dos baches, que había que dices, bueno, de veras que se ve que no vive en Querétaro. Tú ya la conociste, ¿no?
2: Que son los que le tocan en su camino.
3: En su camino de México
2: a la
3: para
2: Ciudad
3: acá.
2: De México. Pero sí, está revuelto todo este asunto. Yo creo que causa muchas dudas, causa muchas preguntas.
3: Y hay un vacío, ¿eh? O sea, digo, a final de cuentas siempre los vacíos llenan en política. Sí. Entonces te da para dudar Sí. Porque decía, no, Pancho Domínguez, hay quien afirmaba y les pasó también seguramente, Pancho Domínguez está detrás de Luis
2: Bernardo.
3: Porque
2: si eso le sumas la declaración de Roberto Sosa, que dice que va a buscar
3: ¿sí?
2: la
3: el mismo distrito que Panchito que Junior.
2: Entonces tú dices, a ver, ¿de qué se trata, no?
4: En el mensaje de ayer del señor Domínguez, dice que, al final casi, dice que hay que estar unidos y que el que gane nos tendrá que sumar o algo así, dice, ¿no? Nos. Yo creo que se refiere a su hijo, porque es...
3: Oye, les manda saludos, Toño Escárcega, que felicidades por el programa que lo está escuchando.
4: Gracias. Abrazos,
2: Toño. Abrazos, Toño. Pero sí, o sea, verdaderamente apenas es la puntita del iceberg lo que se está descubriendo y ve lo que está pasando. Ahora, cuando salgan los de abajo, ¿qué va a pasar? Se van a matar.
3: Pero no creen que todo lo que falta, claro. O sea, faltan alcaldes y faltan diputados y faltan... Que es un
2: diputado
3: poco
2: local,
3: lo que están haciendo federales. Rogelio Vega, ¿no? Junto con Arango dentro del PAN.
4: Porque no ha aparecido, ¿verdad?
3: Sí, no ha aparecido Rogelio. Pero ¿no les parece que esto, y lo dijo en la entrevista que le hicieron los papayos al gobernador hace una semana o hace...
2: Miércoles de la semana.
3: El miércoles pasada. Donde dijo, veo dos finalistas y dijo, y se va a apurar el asunto ya porque hay que empezar a trabajar en ello. Yo creo que esto apura, esto le pone más gasolina.
2: Yo creo que estaba ya hecho para que esta semana se diera a conocer. No sé si el hecho del video de retrasó un poco, porque también coincido de que el gobernador dice, no, espérate, entonces nos esperamos a los tiempos. No, que no se vea como que estoy reaccionando.
3: Sí, bueno, tiene que cuidar su estrategia. Y me parece que el gobernador es de los políticos o los empresarios que arman un tren y van cumpliendo los tiempos. Pero también creo que sí... Parece que hace falta que ya haya una cabeza en esto, ¿no?
2: Sí.
3: Visible.
2: Ayudaría mucho.
3: Ajá.
2: Pero también al momento de meter una cabeza visible, ¿no va a hacer más bolas todo el engrudo?
4: Pues sí, yo creo que tendrá que tomarse la decisión, más allá de que este lunes el exalcalde Luis Nava y exsecretario haya lanzado su video y su demanda de que la encuesta la haga la universidad, desconfiando por completo de su partido.
2: Y del gobernador que está, pues, digamos, sí, garantizando y sí, hablando en pro del proceso, ¿no?
3: Sí. Pero un gobernador se prepara para eso, ¿no? O sea...
2: Yo creo que no. ¿Prepárese para qué? ¿Para que te hagan una traición así?
3: No, me refiero a que cuando se decide junto con el PAN y las encuestas, que desde luego no podemos negar que el gobernador tiene un voto de calidad, están de acuerdo, y sí, siempre sí, se ha tenido.
4: Sí.
3: Ayer alguien me decía, no, pero ¿para qué se pelean acá si todo lo va a decidir Jorge Romero? Y dices, no, aquí no. O sea, aquí no creo que decida nada
2: aquí
3: Jorge
2: quedó
3: Romero.
2: Claro ya que va a ser.
3: Que la decisión es local y que eso va a ser. Pero me refiero a que cuando decide esta suma de factores, quién es el candidato, pues el gobernador está por enterado, da por hecho, que tiene que empezar a soltar un poco, bueno, tiene que dedicarse totalmente a gobernar. Ojalá que de veras, como dice Sergio, el gobernador se quede hasta el final, porque no sería un acierto dejar el barco a la mitad.
4: No lo hará.
3: No a la mitad, en la última yarda, como sí, dicen. Sí. Pero pues creo que sí empiezan a... La propia madurez del gobernante empieza a darse cuenta que, bueno, otro tiene que tomar la estafeta. No ha de ser sencillo, ¿ah?
4: No lo hará, ¿eh? No, digo, el gobernador no lo hará, te apuesto una comida que no.
3: ¿Que no hará qué?
4: Hice diputado federal, de candidato.
3: Sí, sí, sí. No, yo también.
4: ¿Estás
3: también
4: de acuerdo en eso?
3: Sí, estoy de acuerdo que no debe de irse.
2: Sí, la lógica
4: sí
2: lleva a eso, pero bueno. La realidad está de que la pregunta más bien yo la enfoco en el sentido de decir... Una vez nombrado el que vaya a ser el candidato a gobernador, o el coordinador, el defensor, ¿no? Lo creo que se llama el coordinador de la defensa de Querétaro, ¿no?
3: Uh-huh.
2: ¿Quién va a elegir a los de abajo?
3: Bueno,
2: ¿o
3: pues...
2: qué tanto va a pesar el nombre? Hoy la decisión es completa del equipo del gobernador,
3: del jefe de
2: las encuestas, o sea, las decisiones.
3: Ya decidiendo quién, bueno, eso puede ser hasta un factor de decisión para Mauricio y para el PAN, O sea, ¿cuál es el equipo con que trabajaría? Porque se ubica, ¿no? ¿Cuál es el equipo de Felifer? ¿Dónde estarían la gente de Felifer? ¿Quién irá por Felifer en tal municipio, en tal distrito? Yo creo que empiezan ahí a valorar también. O sea, es parte del checklist.
4: A ver, ¿cómo? ¿De Felifer qué?
3: Que el equipo, que el gobernador también debe estar, que un factor para una decisión también puede ser, o es, el equipo que está alrededor de Felifer para tomar las posiciones pendientes en esta elección.
4: Y también quién se va a quedar, que necesariamente, porque eso a veces la gente se confunde, tendrá que ser un regidor o regidora.
3: A mí me parece que ya
4: por
3: no...
4: Por ley.
2: Sí. Y tiene que cancelar su futuro. ¿Por qué? Porque de alguna manera, supongamos que yo creo que una opción que se menciona es Mari Carmen Empresa. Si es Mari Carmen, no puede ser candidata a nada.
3: O Pozo también se menciona, ¿eh? Con todo y todo.
2: Hombre, ese sería el...
3: Ahí se menciona.
2: El brinco perfecto de candidato del PRI perdedor, terminar de presidente municipal.
3: Imagínate.
4: Mira nomás.
3: Lo que sí creo, jóvenes amigos, es que la decisión ya no tarda, porque pensando en lo que dijo el gobernador al final de la entrevista de la papaya, hay que trabajar ya en eso, y escuchándolos en todo el recuento y en todos los huecos que tienes que llenar. O sea, ¿quién va a ser el candidato aquí cuando se vaya Felifer, no? ¿Quién va a ser el interino?
4: O interina,
3: sí. O sea, todos los diputados locales, quién se reelige, quién no, por qué distrito, los federales, los alcaldes. O sea, hay muchísima chamba por hacer, que estos 8 meses que parecieran que son largos, todavía eternos, yo creo que ya no es tanto, ¿eh?
2: Sí, porque yo creo que la estrategia del gobernador pasa por también tener buenos hombres que no le pase lo de hace 3 años.
3: Exactamente. O sea, ¿por qué se perdieron tantos distritos locales?
2: No va a querer que se pierdan.
4: Por las cuotas.
2: Meter a las mejores mujeres o hombres que tengan a la mano, ¿no?
4: Sí, la vez pasada fue por las cuotas, por los compromisos. Estas personas han ayudado acá, estos acá, necesitamos sumar. Y entonces...
3: Bueno, Arturo Maximiliano le puso una...
4: Hay sumas que restan.
3: 2-1 a este joven que estaba ahí, pero ese...
2: Arturo Torres.
3: O sea, debe dejarse de elegir hoy si quieren regresar al equilibrio en el Congreso, a la gente por cuotas. Tiene que ser los más competitivos.
2: ¿No? Vamos a un corte comercial y regresamos, siendo las 3:12 p.m. Estamos en Causa Política a través de EXA 95.5.
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0: 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La hora exacta es 3:13. 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
18: Continuamos en Exa 95.5 aquí en Causa Política, hablando de todo lo que ha sucedido aquí en el estado, donde ya aquí, como dice la terminación 69-74, hay pan dulce y pan salado. Ya lo dejamos, ¿cuál es cuál?
19: Bueno, el pan salado, ah, hijo.
20: Y pan duro.
18: Y pan duro.
19: Y pan duro. Bueno, pues unas migajillas.
20: Sí, bueno.
19: Unas migajillas.
20: ¿Eh?
19: Pan dulce sí hay, ¿no?
18: No, y pan duro, pues, ¿de dónde viene
20: el Luis? El dicho.
18: ¿No? ¿De dónde viene Luis? Bueno, aunque él sea un hombre, pues, joven, diferente, ¿no?
19: Sí, porque no hay nabismo.
18: No es Botello, pues.
19: No hay nabismo, ¿no? Hay pan duro. Oigan, escribe Isaac Soto, dice que mucho gusto en escucharles, que le gusta el análisis.
20: Pues, qué bueno, se lo agradezco mucho.
18: Gracias.
20: La realidad, yo creo que esto nos lleva al tercer tema del día, es ¿qué opinan?
19: ¿Hay más temas?
20: Sí, bueno, puedo hablar muy... Sí. Que todo también salió el lunes, en la mañanera, el reclamo.
19: Bueno.
18: Sí.
20: Que de alguna forma causó, yo no sé por qué se le dio tanta importancia, qué mal informada estaba la presidenta, porque...
19: Que no es la primera vez.
20: Que no es la primera vez. Y sobre todo yo creo que, como escribí en mi columna de Plaza de Armas del lunes, es verdaderamente algo de llamar la atención que haya venido el embajador de Estados Unidos y haya dormido.
18: Sí, claro, sí, eso es inusual.
20: O sea, eso no es normal.
18: Inusual.
20: Y de Estados Unidos.
18: Este hombre...
19: Pero tiene un valor para Querétaro.
18: Oye, estuve revisando hoy la currícula de Johnson.
19: Ah, bueno, es un agente especial, ¿no?
18: Décadas en el ejército... se retiró con grado de coronel para entrar a la CIA y a temas de academia, pero también de lo que vino aquí a impulsar la capacitación de los policías. Luego se fue un rato de embajador a El Salvador y luego México, ¿no? Entonces es un militarote, ¿eh?
19: Sí, sí, sí. Y de fuerzas especiales. Yo también alguna vez leí su currículum y, o sea, sí, un tipo con muchas habilidades en la estrategia militar.
20: Algunos años, pero todavía
18: sí. Oye, macizo. Escuché en la mañana un análisis, no voy a decir dónde, pero de periodistas de México, diciendo que de esto de Querétaro, dicen, a ver, vamos a suponer que se hubiera puesto esta escuela en Sinaloa. A ver, Rocha Moya iba a ser el maestro de tal materia.
19: ¿No? Y Insunza.
18: Sí, Insunza.
19: De otra.
18: Sí, lo metieron a Insunza y a todos ellos, ¿no? No va a poder estar Amílcar, pero bueno, pero que... ¿Cómo sería?
19: ¿A quién
18: pondrían de maestro? ¿En Sinaloa a quiénes podrían? O en Tamaulipas, en fin.
19: Bueno, pero en Sinaloa Chiapas, es Guerrero.
18: El clásico, ¿no? El clásico o en Guerrero. Allá el Toro Sin Cercas podría ser el maestro de...
19: Que dice que él ganó le cuesta, por cierto, ¿no?
18: Pues sí. O sea, ¿qué pasaría, no? ¿Quiénes serían los profesores de la Academia de Policía en Sinaloa?
19: Está de risa, porque primero... Otra vez la falta de información a la presidenta ya debe correr ese círculo cercano que tiene, porque en varias ocasiones ha patinado la presidenta con presentando información. Bueno, esta es la última, pero la penúltima fue la del decomiso...
20: Del de Guanajuato.
19: De Guanajuato, ¿no? De los 9 millones de litros de huachicol que terminó... Nomás afectaron a la empresa, la pararon 15 días y le pusieron un quemón impresionante, ¿no? Cuando era... Todo estaba bajo regla. Y segundo, o sea, ¿por qué...? No tiene que ser primero. Entiendo que a lo mejor faltó la parte del protocolo que a mí me parece es la primera piedra, ¿no?
18: Sí,
19: o sea, falta
18: no
19: mucho.
18: No están inaugurando nada.
19: No están inaugurando nada. La visita del embajador fue de veras protocolo. O sea, que el embajador venga aquí, como decía Jaime y Sergio, que venga aquí, que duerma aquí, que vea.
18: Oye, anduvo en el centro.
19: Ándale, anduvo en el centro.
18: A ver, Ignacio. Nacho, si se me permite usar la palabra para que todo el mundo se acuerde quién, el madreado, el de la época
20: de Nacho Loyola.
18: Sí, Ignacio Guerra se llama, lo saludó y presumió ahí en redes, saludé.
19: De mano al gobernador.
18: No, al embajador de Estados Unidos.
19: ¿Quién puede hacer eso?
18: ¿En dónde? ¿En dónde el embajador? ¿En dónde el embajador de Estados Unidos va a caminar en el centro de una ciudad?
19: En ningún lado, pues por eso esa escuela está aquí. Y que no la, fíjate, estaba leyendo por ahí un informe que dio inclusive la presidenta. En los últimos 10 años ha habido como 6 millones de dólares del gobierno de Estados Unidos a proyectos queretanos de seguridad, armas, estrategia,
20: cursos,
19: no es la primera vez.
18: A ver. Amazon, eso nos lo comentaron algunas de las personas de prensa que vinieron con el embajador Johnson, tiene proyectos, y ya lo sabemos, ya se ha publicado, a 15 años en Querétaro. Eso es confianza, ¿eh?
20: Claro, o sea, es una señal de confianza en Querétaro.
19: Sí, un monstruo como eso se invierte, o sea, va a un lugar porque tiene la certeza de que va a haber seguridad, educación, buena
20: de que,
19: vivienda.
20: De que hay buena tierra y buena semilla.
19: Exacto.
1: Y no solamente es Estados Unidos, está Bombardier, que tiene más francesa que ver con Canadá, ¿no?
19: Pero luego parece por eso que la presidenta hace un berrinche, se deja ir así porque está el...
20: Aparte, la pregunta era de otro sentido.
19: Totalmente de otro sentido. Ella cambia el tema.
1: No, porque... si le preguntaron del libro de López Obrador, en donde él se refiere mal a Estados Unidos por lo de Andy.
20: Embajador, ¿no?
19: Y les da un calificativo, son unos algo, ¿no? Me acuerdo qué calificativo les dio.
1: Sí.
19: Pero dice, ¿por qué?
1: Ella dijo que no hablaba de eso, pero luego entró al tema.
19: Pero ya me acordé, dijo, ¿no? Algo así, ya me acordé, les tengo que decir esto porque se tiene que decir. Y bueno, dice lo que dice de Querétaro. Cuando primero sí estuvieron los dos, el representante de la Guardia Nacional, no fue el titular, digamos, pero fue el segundo. Y sí fue el comandante.
1: Sentado junto
19: al lado del embajador. Y estaba el delegado de la...
1: El delegado de la FGR.
19: De la Fiscalía también. O sea, digo, qué pena, ¿no?
1: Y por cierto, qué pena también con Samuel Mena, el delegado de Gobernación, que dijo que él no sabía, él no supo, se supone que él coordina.
19: Yo creo que trae el mismo asesor que la presidenta. Pero ¿por qué los caprichos políticos o los tienen que estar por encima de los intereses de los ciudadanos? De si hacemos una encuesta, los ciudadanos de Querétaro quieren una academia de ese tamaño aquí.
20: Tú primero no le haces no echas bronca así públicamente al gobernador y al embajador, a menos que lo que quieras sería pelearte.
19: Sí.
20: Porque al final de cuentas, oye, Mauricio, ¿qué pasó? ¿Por qué hicieron esto?
19: Háblele al gobernador, pregúntele antes de decirlo, ¿no?
1: A ver, y luego tampoco, independientemente de que se haya descuidado de alguna forma, que no se haya dicho específicamente la mención de la academia ahí en el oficio que se mandó a la Cancillería, que es lo que están aquí algunos morenistas señalando, y también en México, independientemente de eso, se está queriendo una escuela para combatir a la delincuencia organizada. Y resulta que se acusa a Rocha Moyes y dice no hay pruebas. Y en el caso de Querétaro, la crítica es por una escuela de capacitación de...
20: Pasó algo parecido en Chihuahua, ¿no? Con Maru Campos.
1: Sí. Uh-huh.
20: Donde
19: en que al principio lo trataron de los malquerientes... de Querétaro lo trataron de decir también la soberanía y que no sé qué tanto en Querétaro, pero pues no.
20: No, aparte tú dices, oye, la realidad creo que primero era una cuestión protocolaria porque no es la iniciación, no están anunciando un programa.
19: Nada.
20: No están anunciando una inversión de Estados Unidos.
19: No, ni programa de estudios, ni profesores, ni carreras.
20: Ni que voy a mandar policías,
19: ni salones, ni nada.
20: Simplemente un acto protocolario donde se invitó al embajador a que pusiera la primera piedra. Y resulta de que ahora, y lo mismo lo dijo la presidenta, no es delito, pero no se cumplieron las formas. A ella la malinformaron porque le dijeron que no había avisado. Y cuando supo que había avisado, hoy se fue por el lado de que no estaba correcto, de que la redacción...
19: Hay un protocolo ahí para...
20: Que se le tiene que informar el término. Pero es que también, después del oso que hizo la presidenta de no estar enterada, pues algo tenía que hacer
1: y
20: para
1: luego
20: no quedar tan mal.
1: Se dijo, sí. A ver, el comandante de la zona militar no le avisa a la secretaría, el de la Guardia Nacional... que mandó representante, pero y no estuvo, pero no le avisa a la Guardia Nacional en México a sus jefes, y el de la FGR no le avisa a la fiscal.
20: O sea,
19: y peor.
20: Y el CISEN no le avisa.
19: Exacto, la presidenta. O sea, los movimientos del embajador de Estados Unidos no deben tener un protocolo importante de seguridad en México.
20: Oye, va.
19: Pues sí, oye, el embajador va a Querétaro. Claro. El embajador va. Bueno, solo viene a Querétaro, no va a ningún lado.
20: Pero al final de cuentas, sí, ¿cómo se llama? Debieron de haber, a la Secretaría de Defensa tenía que estar enterada de que iba a Querétaro o de que venía a Querétaro.
1: Sí, hubo un estado, creo que fue en Sinaloa, ¿verdad? En donde fue este embajador.
19: Sí.
1: Y se suspendió el acto porque empezaron a
19: aventar. Exactamente, porque empezaron a aventar.
1: Y tuvieron que llevarse al otro lado a hacer a lo que iba, ¿no?
19: Exactamente. Entonces, bueno, yo creo que los queretanos, hablo por mí, pero... he hablado con algunos queretanos, pues claro que queremos una escuela de esas dimensiones en Querétaro, claro, claro que vengan los especialistas, los de verdaderos especialistas, porque en la carrera anticorrupción y antiterrorismo, pues Estados Unidos nos lleva muchísimas décadas de adelanto, ¿no? Entonces, si vienen cumpliendo los protocolos, los especialistas en eso, a entrenar a los nuestros policías.
1: Con permisos.
19: Con permisos, ¿verdad? Y todo. A nuestros policías y los policías de los países de Latinoamérica, porque no va a haber, no hay una como esta en ninguna parte del país, de aquí hasta Argentina. Pues claro que queremos que se haga aquí. O sea, es un prestigio para Querétaro, pues claro. Las instalaciones del Reino, mira, el embajador, escuché que se quedó sorprendido.
20: De lo que tiene.
19: Que dijo, en muchas ciudades de Estados Unidos no tienen un edificio como este.
20: Sí, claro.
19: Cuando le hicieron el campo de tiro que tienen dentro. O sea, todo, el C5 se llama, ¿no?
1: Es impresionante, todo el Rino, ¿eh?
19: Es un piso completo de inteligencia.
20: Sí, las cámaras.
19: Drones, en fin. La verdad, uno va.
20: Uno se siente orgulloso del Rino.
19: Exactamente, iba a decir eso.
1: Yo creo que no hay.
19: Uno va y se siente muy orgulloso.
1: Yo creo que no hay en el país.
19: No hay en el país.
1: En los estados, a nivel federal puede haber, pero digamos que en el país, en los estados no hay una estructura, una instalación como esa que tiene Querétaro. Y bueno, pues el reconocimiento, el embajador hizo elogios, como dice Pedro Pablo, de lo que representa Querétaro. El ejemplo que, y le llamó amigo al gobernador cuando hay otros a los que les quitan las visas.
20: Claro. Aquí la terminación 8967, porque nunca puede ser neutrales sus comentarios políticos convenientes, siempre juzgan al gobierno federal que saben que ni los va a apelar, porque siempre andan por quedar bien con el gobierno del estatal.
1: Queremos quedar bien con Querétaro.
20: O sea, al final de cuentas queremos que Querétaro siga como está, o sea, que siga avanzando por el buen camino. Y bueno, pero siempre.
19: Y mira, y la verdad, no es
20: respetable su opinión,
19: muy respetable, pero tampoco hemos tenido muchas muestras que del lado de ese gobierno federal que hoy defiende, tengamos un país seguro, un país. La semana pasada ya estaban teniendo problemas para entregar los apoyos para los jóvenes.
20: Bueno, lo suspendieron,
19: porque ya no alcanza. O sea, estamos en verdaderos problemas económicos por el más gasto del que se ha tenido.
20: Y bueno, la realidad, muchas de las acciones son parches que está poniendo la presidenta porque se lo dejaron tronado el país, ¿no?
1: Y ahí viene el tren.
19: Y
1: se ha anunciado otra carretera.
19: El tren decía de por el hospital que va al triple de costo. Pero bueno, una cifra para el señor que nos habla.
1: ¿Quién dijo?
19: Por el hospital que dice que el tramo 12 de aquí ya va al triple de precio. Uh-huh. El Tren Maya, Mexicana de Aviación, Grupo Mundo Maya, el Ferrocarril del Istmo de Tehuantepec y las Islas Marías, cinco empresas creadas en el sexenio anterior y administradas por la Secretaría de la Defensa Nacional y de Marina, recibirán subsidios gubernamentales el siguiente año por 46,529 millones de pesos. Y el año pasado costaron 127,000 millones de pesos. O sea, pues tenemos que hablar de un Querétaro que no tiene deuda, que tiene todas las auditorías pasadas, que es el estado más competitivo del país.
20: El INCO, sí.
19: Una policía certificada.
20: Reconocida.
19: El grado de el excelente trabajo de Marta Soto, que tiene estándares importantes de educación. El promedio es 11 puntos, secundaria, me parece, y una gran cantidad. El mejor promedio de chavos que empiezan de primaria
20: y
19: a universidad.
20: Y el mejor programa de radio.
19: Y el mejor programa de radio. Y hasta Gallos va bien.
20: Hasta los
19: cuarto
20: Gallos
19: lugar.
20: Va bien, que siempre...
19: Y aquí sí hay una mega farmacia que surte el 95% de las medicinas.
20: Con un partido
19: Dígame,
20: menos.
19: Señor, ¿qué hacemos?
20: Con un, ¿no?
19: Con un partido menos, ven cuarto lugar. Ahora hasta Gallos de bien y se nos pele.
1: No, hombre, le gan... A ver, eso sí.
19: Y sale Luis.
1: Le ganaron a las Chivas
19: pan,
1: por primera
19: hombre.
1: Vez en 12 años.
19: No,
1: en Guadalajara.
20: Sí, claro.
19: Todo iba bien hasta que alguien se logró subir un video un lunes.
20: ¿Le vas a Chivas? ¿Eric? Sí, por eso hiciste esa cara.
1: Yo también.
20: Bueno.
1: Pero con Querétaro. Siempre con Querétaro,
19: eso,
1: con los Gallos.
20: Agradecemos mucho su presencia con nosotros, que nos hayan acompañado en este programa de Causa Política. Nos estaremos escuchando el próximo martes a las 2:30 de la tarde.
1: A ver qué pasa aquí allá, ¿eh?
20: Muchas cosas.
19: ¿Tendremos candidato?
20: ¿Qué?
19: ¿Tendremos candidato? Yo también creo que sí.
1: Y hay que estar pendientes de la conferencia del PRI el jueves 6.
20: Eric, muchas gracias.
19: Gracias
20: por la producción. Estamos escuchando.
1: Gracias.
19: Gracias.
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0: 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La hora exacta es 3:37. 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
0: 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La hora exacta es 3:44. 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
0: 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La hora exacta es 3:50. 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

0: 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La hora exacta es 3:57. 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

Es martes y hoy alguien anda muy de buenas y soy yo. Martes 6 de octubre de 2026. ¿Cómo están? ¿Cómo los trata la vida? Normalmente a mí el martes no me trata muy bien. No sé por qué hoy yo ando muy de buenas. No, sí sé. La neta sí sé, pero más al rato les cuento. Son las 4 de la tarde con 3 minutos. 4 con 3. Están escuchando Voltaje 95 a través de la frecuencia naranja EXA 95.5. Teléfono en cabina 442-502-4685. 442-502-4685. Que levante la mano. ¿Quién más anda de buenas como yo? A pesar de que sea martes. Porque aquí se ha hablado y se ha discutido en múltiples ocasiones que el martes no es el mejor día de la semana, pero por alguna razón, hoy sí, amigos, hoy sí la estamos viendo bien, hoy sí la andamos viviendo bien, hoy andamos vibrando alto. Es que, ¿saben qué? Ya me estoy comprando lo de la señora del tarot de TikTok. Ya varias están diciendo que a los Tauro nos va a ir muy bien en octubre, ahora que Venus entra retrógrado. Yo ya me lo creí. Ya me lo compré, ya me lo creí y ando vibrando bien alto. Ahorita no va a andar soportando la gente, porque yo ando, uy. Además, cuando yo ando de buenas, les conviene, porque hoy tengo regalos. Tengo regalos para ustedes. Si ya me siguen en redes sociales, @karen_ghz, ya saben de qué se trata. Si aún no me siguen, bueno, no pasa nada, porque más adelante aquí les voy a contar el chisme. 442-502-4685, por cierto. Si andan de buenas como yo, pasen esa rolita que los pone buena onda, que los anda haciendo sentir bien, para agregarla a nuestra lista, a nuestra playlist de Elevando el Voltaje, porque ya la hemos abandonado un poco. Entonces, hoy vamos a alimentarla. Hoy es día. Hoy. Llegó ese día de alimentar Elevando el Voltaje, así que, venga, mándenme sus rolas. Yo ya agregué esta, porque me acordé. Se me había olvidado que existía. La escuché y dije, es momento, esta me pone bien de buenas. Entonces, pues esta es mi aportación de hoy. Si alguien quiere la playlist, mándeme mensaje al 442-502-4685 y con gusto se los hago llegar, pero mándenme rolas para ir agregando algunas nuevas.

Ahí está, 4:05, 4:05. Vamos a arrancar con buena música. Esto es para persinar el piso, ¿por qué no? Andamos de buenas. También a bailar, se vale, un ratillo. Los Ángeles Azules con Tini, se llama Pael, son las 4:05, bienvenidos. Hoy Voltaje 95 anda de buenas en martes. Esto casi no pasa, ¿eh? 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

0: 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La hora exacta es 4:12. 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
16: No tenemos respuestas, pero sí buena vibra y muy buena música. Seguimos en Voltaje 95 con Karen García por Exa FM 95.5.
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17: Cuatro de la tarde con 17 minutos, 4:17, seguimos en Voltaje 95 a través de la frecuencia naranja EXA 95.5. El teléfono de WhatsApp, voy a leer ahorita sus mensajes, es el 442-502-4685, 442-502-4685. Déjenme acomodar mis, ¿cómo se llama? Monitores, porque yo estoy ciega. No sé si ustedes sepan, pero yo no veo bien. Y los que usan antes esta cabina, si ven bien, pues lo alejan. Y a mí me la complican. Metean el evento. Acá, saludos a todos los que ya se hacen presentes. A Pamela y Ángel Paz, que ya están pasando lista. Linda tarde. Por acá, saludos, Karencita, de parte de tus amigos de Tapicería Morsa. Aquí siempre andamos de buenas. ¡Ay, me gusta! compartan tantito el buen humor. Cada día con Karen y Voltaje, siempre al mil. ¡Eso! Acá. Ah, ya tengo algunas sugerencias de rolas para nuestra playlist Elevando el Voltaje. Me encanta. Buenas tardes. Ahí te va la sugerencia de los Doors, versión en vivo. Ahorita la ponemos, ¿cómo no? Pepe Pixley. ¡Súbele, DJ! Ahorita la pongo. Karencita, muy buenas tardes, acompañándote como siempre. Que tengas un excelente inicio de semana. Saludos. Ahí está. 442-502-4685. Manden sus rolas al WhatsApp de cabina. Buena onda, que te ponen de buenas. Porque sé que muchos el martes no la andamos librando. Hoy yo sí, pero es como para acompañarlos. Para estar con ustedes. Para ponerlos de buenas. Se vale. Hola Karen, saludos, saludos, pero no me dices cómo te llamas, terminación 2106. 2106, ay, qué bonitas, ¿a dónde fueron? En su foto de perfil salen bien preciosas. Son tres damas, tres mujeres. 4:19, vámonos con Miley Cyrus, se llama Bass Persuades a través de la frecuencia naranja, Exa 95.5. Seguimos, no le cambien, juntos de 4 a 6 de la tarde, y además acuérdense que tengo regalos. Tengo regalos. Si quieren saber de qué se trata, más adelante les suelto la sorpresa. 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Let's go.

0: 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La hora exacta es 4:27. 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

4 de la tarde con 31 minutos, 4 con 31 a través de la frecuencia naranja EXA 95.5. Oigan, andamos ya llenando la playlist de Elevando el Voltaje con sus recomendaciones. 442-502-4685. 442-502-4685. Pepe Ixtli me había mandado una rola, pero no sé por qué. No suena. Ah, ya la encontré. Es que se fue otra. Me mandaste todo el álbum. Y Pepe Ixtli propone esta. ¿Cómo ven? A ustedes les eleva el voltaje Gloria de The Doors.

Por alguna razón ya estaba en el playlist. ya alguien la había propuesto antes y yo ya la había agregado. Ahí está Pepixli, esta es tu sugerencia. 442-502-4685, 442-502-4685. Miren, acá tengo otra, nada más déjenme la busco. Es que yo soy lenta y soy una. Entonces, aquí apenas estamos echando ganas. Esta también me la mandaron y ahí está tu propuesta. Es Guapa, de Diego Torres. Hola, Karencita, esta es mi recomendación. Me dicen por acá, Clau, cántala.

Ahí está tu recomendación. Ando buscando otra. Me están recomendando Bongo de Safari Duo. Mándame el link porque no la localizo en el Spotify. Hola, bonita tarde. Saludos a Sandy, que ya siempre trae la garra al 100. Acá, a ver, está. A ver, chiquitina, ¿eres Lili? Vamos a ver si encuentro tu rola. Vamos a ver. Ay, a ver, aquí está. Anita Ward, Ring My Bell. Esta es tu sugerencia. Vamos a ver si aplica.

Ay, se aplica, 100%. No sabía que esa rola se llamaba así. O sea, ya la había escuchado, pero no sabía que se llamaba así. Me recomiendan por acá algo, creo que esto es de la chaviza. Ídolo juvenil, dicen. Es mi recomendación. Luis, te voy a hacer caso. Ya lo busqué.

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1: Ah, suena bastante bien, ¿eh? Nada te costaba darnos más detalles, no manches. Oigan, me dicen por acá, ¿cómo se llama tu playlist para unirme? Ya se las estoy mandando. Si alguien quiere el link, se llama Elevando el Voltaje y está en Spotify. Ay, acá ya me pasaron otra. Con esta suavecita, saludos. Vamos a ver, vamos a escuchar. Pero ya vi el título y sí, sí rifa. Así que en versión, además me ponen... En versión tropical. A ver. Ay, sí, me anima. Suena bien. A bailar. Éale, éale.

Gracias a todos los que me mandan su link en Spotify, me hacen más fácil la vida. Hagan de cuenta que ustedes son mi operador de cabina. Me lo están haciendo mucho más fácil. Esta, me dicen, es la rola. Definitivamente esta funciona perfecto hoy. Y pues te voy a hacer caso para todos los rockeros. Whiskey in the Jar con Metallica. ¿Qué dicen? ¿Funciona para el playlist? Vamos a escuchar un pedacito.

Acuérdense que esta es una playlist diversa, incluyente, aquí de todo tipo. Aquí todos los géneros son aceptados. La única condición es que nos ponga de buenas. Y ya. La idea es elevar el voltaje. Mi querida Su, te mando un saludo, un beso, un abrazo. Gracias por escuchar Voltaje 95. Gracias por estar conectada con Exa 95.5. Y la propuesta es muy buena. The Page Mode, Joy the Silence. Así que en este momento se suma, se sube al playlist.

hasta aquí la primera parte de alimentar esta playlist. En el siguiente bloque seguimos, así que manden sus propuestas al 442-502-4685. Si alguien quiere que le pase el link, con gusto. Es una playlist que hemos estado alimentando a lo largo del tiempo, solo que ya se nos ha ido la onda y la dejamos ahí olvidada y empolvada. Pero hoy la retomamos. Si alguien quiere el link, se los paso. 442-502-4685. Son las 4:40. Vámonos con más música. Y más adelante les digo de qué tengo regalo hoy. Aunque, si no se pueden aguantar, ya está la dinámica en mis redes sociales. @Karen_GAHZ. Mientras, Alex Warren se llama Fever Dream. Son las 4:40. Bienvenidos una vez más a Voltaje 95 si le acaban de prender. Si no, gracias por seguir escuchando. 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

0: 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La hora exacta es 4:47. 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
16: 4:51, 4:51 a través de la frecuencia naranja Exa 95.5. Saludos a Chabacano que, mira, me está haciendo recomendaciones, pero no está medio radiable. Es una recomendación muy de la chaviza, dice, me la recomendó mi ahijado. Pero cuando tiene tu ahijado, chavito, porque pues está complicado. Por acá, ay, déjenme les paso el link, ahí está el link del playlist. No sé por qué no se están abriendo sus links o no me deja abrir sus links. A ver, aquí hay uno. Ah, esta creo que ya estaba, pero... Bienvenida sea, no en esta versión. Uy, ahorita la voy a agregar. Saludos, es Crazy de Gnarls Barkley, pero en una colaboración con CeeLo Green y Danger Mouse. Bueno, pues es la original, resulta y resalta, pero está buena, ya la agregué.

rola, gran rola. Ya no me acordaba de esta canción. Gracias por recordármela. Y esta es una aportación mía. Cuando yo era chava, estaba de moda en las fiestas. Se llama Here We Go Again, Mamacita. No dice mucho, la neta, pero el ritmo está chévere.

Ahí está. Eso estaba de moda cuando yo estaba chava, cuando iba a enfiestar. Cuando todavía aguantaba 2 días de fiesta. Ahorita yo ya no les andaba aguantando ni medio. Pero a ver, el chava que ya me está molestando. Yo ando de buenas, chavacano. Yo cuando llegué a esta cabina, abrí el micrófono y les dije que para ser martes yo andaba vibrando bien alto. Yo dije, pero tú te estás empeñando en que yo ande vibrando bajo. ¿Y sabes qué? No te lo voy a permitir. Pero ahora sí voy a poner tu canción, Party Rock Anthem, de LMFEO. Ahí está, esta es tu aportación.

4:54, 4:54, andamos alimentando la playlist de Elevando el Voltaje, hoy en Voltaje 95, porque la teníamos bien abandonado y luego sí necesitamos sentirnos mejor. Por acá me dicen que no puedo decirle que no a esta canción. No dice cosas, ¿verdad? Leo, me la mandó Leonardo. No dice cosas. A ver. Leo, ¿qué es eso? Ya que explote. ¿Que explote como el título de tu canción? Va bien lenta, déjame la adelanto. ¡No! ¿Qué es eso, por Dios? ¿Qué es esto? ¿Dónde lo escuchaste? No, está horrible. Está horrible, ya lo quité. No manches, Leo. No, sí le voy a decir que no. Dice, no le puedes decir que no a esta canción, por favor. No manches. A ver, la terminación 1979. No sé por qué no puedo abrir tu link. No sé qué pasa, que sus links nomás no funcionan. Le estoy picando y están inhabilitados. Por acá me mandan esta. Se llama You'll End Up Looking Like the Scary Bitches con Scary Bitches. Pues está locochona. A ver.

0: ¿Qué pasó? A ver, la playlist es para elevar el voltaje, no para todos estar bien locos, bien high, bien en otra onda, con nuestra realidad alterada. ¿En qué momento todo se puso loco? No lo entiendo. Por acá me dice Leo, creo que se mandó la versión mix. ¿Tú qué crees? Dice La Tacha 1995 mix. No manches. Oigan, tengo que irme con la más música. A ver ya, para que todo termine bien en este bloque, voy a cambiar de canción porque de pronto se pusieron bien, bien mal, amigos. Tranqui. Pero loquilla bebé, te extraño, loquilla 35, creo que lo hiciste muy bien. Así que ella recomienda algo de AC/DC, Shoot a Thrill. Suena bien, sí me va a elevar esta el voltaje, estoy segura. Sí, me gusta, me pone de buenas. Aparte tiene algo medio sexy. Jalo Loquilla 35, me acabas de convencer. Y con esto vámonos con más música a través de la frecuencia naranja EXA 95.5. En el segundo bloque les digo regalos de qué tengo y cómo pueden participar. Porque es un regalazo, ¿eh? Yo sé que muchos de ustedes se quieren ir a este evento y se va a poner bueno. Mientras Temper City se llama Self Aware, son las 4 de la tarde con 57. 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

0: 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La hora exacta es 5:03. 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

Están escuchando bien porque son las 5 de la tarde con 8 minutos y ahorita les voy a decir qué voy a regalar en Voltaje 95, gracias a Exa 95.5. Eso se va a poner bueno. Les voy pasando mis redes sociales, @Karen_GAHZ. Y mientras, pues todos juntos cantando este que es un rolón.

rolota de Robbie Williams, que va a estar este sábado en el Autódromo de Querétaro, sábado 10 de octubre, presentándose en uno de los escenarios del Pulso GNP, que una vez más llega a Querétaro. Yo creo que es uno de los festivales más grandes que se celebran en territorio queretano. Y si ustedes quieren estar ahí, tengo un pase doble. Pulso GNP Querétaro. ¿Quién quiere ir? ¿Quién tiene ganas de darse una vuelta, de cantar con Robbie Williams y muchos artistas más de talla internacional? ¿Qué tienen que hacer? Vayan a mis redes sociales, @Karen_GAHZ, @Karen_GAHZ. Ahí está la dinámica. Los vamos a mandar al Pulso GNP con un pase doble. ¿Qué tienen que hacer? Bueno, seguir a Exa Querétaro, seguir también esa cuenta, darle like a la publicación y en los comentarios tienen que decirme qué no puede faltar en un festival de música. No van a poner música, ¿eh? Oh, de ustedes, de sus artículos, vaya. Pónganme ahí en los comentarios. A ver, voy a ver. Hay varias cosas. Ropa, calzado cómodo, muy bien. Bebidas, mucha actitud para disfrutar al máximo. Van bien. Lentes de sol y protector solar. Exacto. Un impermeable. Llévense un impermeable. Siempre. Ese les va a sacar. Miren, les voy a contar esta historia. Porque su amiga Karen soy. Pero este es básico, básico. El año pasado, no fue este año, a principios de año fui a un festival con un compa y teníamos plan de, pues después del festival, fiesta loca. Yo iba a trabajar y después de ahí ya yo me iba a unir a la bolita y de ahí íbamos a ir a enfiestar, ¿no? Como chavos que éramos en ese entonces, que yo me creía. Y llovió, llovió mucho. No llevábamos nada de impermeables, ni chamarras, ni nada. Yo pues estaba resguardada porque andaba trabajando, entonces digamos que yo estaba seca. Mi acompañante estaba empapado, se puso de malas y nos terminamos yendo del festival. Y ya no hubo fiesta, no hubo absolutamente nada. Yo terminé triste, devastada y durmiendo temprano. Así que este es el tip que su amiga Karen les da. Impermeable, siempre lleven impermeable porque uno nunca sabe. Calzado cómodo y lentes, dicen por acá. Aparte de la chamarrona, tenis comodísimos, power bank y mucha actitud divertida para ver a De Horro, dicen por acá. No puede faltar un buen trago, obvio. Unos buenos artistas y bebidas. Muy bien, ahí está. Pues la dinámica ya está. Ustedes váyanse para allá, todos andan participando. @Karen_GAHZ. Pulso GNP, gana tus boletos en mi Instagram. Vámonos con... más música. Y recuerden que la participación es en mi Instagram, @Karen_GAHZ. Ahí está la publicación. Ahí, en los comentarios, ahí están todas las bases. Está bien facilito. Así que vayan y participen porque yo quiero que se vayan al Pulso GNP. Por favor. Dice mi Amix. Ay, te extraño, Amix. Te extraño, Amix. Me has abandonado más de un mes. Llevas poncho por si llueve. Sí, es lo que estoy diciendo. Si no, luego terminas mal. Todo triste, desolado, ya sin ganas de absolutamente nada. Son las 5:12, vámonos con Karol G. Jetline, se llama Baby Wow. Uy, qué rolota también. 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

0: 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La hora exacta es 5:19, ponte EXA 95.5. 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

0: 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La hora exacta es 5:30. 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
8: 5:35, 5:35 a través de la frecuencia naranja EXA 95.5. Vayan ya a mi Instagram, @Karen_GAHZ, porque por allá estoy regalando un pase doble para que se vayan al Pulso GNP. Pase doble para el Pulso GNP, váyanse ya, está en las publicaciones. Y oigan, a ver, leo mensajes al 442-502-4685. Para la carrera Umbral, déjame te investigo y mañana te digo. Por acá, ¿quieres que yo vaya al Pulso GNP? Pues ve a mis redes sociales, igual puedes ganar. Acá, Chabacano, ¿qué dice? Esta, por favor, me desbloqueaste recuerdos muy gratos en el extinto 4Play. ¿Con cuál? ¿Con qué rola? ¿Con qué lo hice? A ver, acá me puso. Déjame te pongo tu rola, porque pues vamos a ver. Vamos a ver, uy. Pero aparte, si te escuchaste ya bien grande, amigo. O sea, ya cuando dijiste así, el extinto 4Play, dije, no, no me acordaba de esos temazos, dice, efectivo no, todo en tarjeta. Es que no se abre, a ver, pero me mandaste una rola en específico. Esto ya se escucha bien grande, amigo, no manches. Miren, miren nomás.

GAHZ, porque ya vi que varios me están mandando aquí su participación. A ver, discúlpanos, pero nos dan cuerda y nos vamos como hilo de media. Dices por la rola medio random. A ver, acá Lil mandó otra, porque esta que me mandaron está bien rara, oye. Aparte es como un intro ya bien largo, no manches. Vámonos con el AC/DC. Sí, aquí ya sé que esa es la segura.

¿De qué link estás hablando, Lil? ¿De Dance with the Devil? Ahorita te lo mando. A ver, copiar. Yo aquí sirvo para ayudarle a la gente. Es para una tarea. ¿Qué clase de tarea, pequeña, vas a hacer? Yo quisiese saber. Dicen, a mí me recuerda el Palladium Acapulco con el danzante azteca. Es que les digo que eso ya es de edad. Eso ya es de que a uno le truena la rodilla. ¿Qué hay que hacer para participar para el GNP? @Karen_GAHZ. @Karen_GAHZ en Instagram. Ahí encuentras la dinámica. Sin fallas. Acá dicen, me quiero reivindicar con esta canción que también es para ponerse de buenas. Cualquiera la conoce. A ver, vamos a ver. Vamos a ver, te voy a dar el beneficio de la duda porque me mandaste algo bien fumado hace rato. Yo sí me espanté. A ver, voy a dar play. Pero sí, esta sí tienes toda la razón.

Bien, bien, bien. Creo que sí entra, sí aplica. Déjame la agrego al playlist en este momento. Y ya voy a cerrar con la última recomendación. No sé si ya la habíamos puesto. Ya estaba agregada, pero no me importa. No me importa porque, ¿qué creen? A mí me gusta. Y con esta vamos a cerrar todas las propuestas que agregamos al playlist. Hoy es con The Strokes, se llama You Only Live Once y es la última propuesta que se suma. Si alguien quiere el link del playlist, pues mándenme mensaje al 442-502-4685 y con gusto se los paso.

0: 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La hora exacta es 5:44. 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
3: No puede faltar mi recomendación para ejercitarse. Ya saben que yo estoy practicando box. Llevo un año y cachito, como un año, dos meses, un año, tres meses. No.
4: A ver, a mi ritmo.
3: Pero ahí voy, he aprendido. Ustedes han seguido mi evolución en redes sociales porque a veces les comparto un poco de lo que hago. Claro que todavía me fallan muchas cosas, pero al menos ya sé cómo se llaman los golpes, los posiciono mejor, tengo más fuerza, más resistencia. Mi coordinación ha mejorado muchísimo. También siento que la memoria, o sea, ya ahí vamos, ahí vamos. 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Y además, la clase muestra es gratis para que le chequen. Y no solo eso, si dicen que van de parte de Exa, por ahí hay alguna sorpresilla para ustedes. La verdad es que me he encontrado con algunos radioescuchas en el box y se pone padre. Y hasta salimos de fiesta con algunos. Con Fer que luego nos escucha. Ya la tenía y yo, ya nos fuimos a echar una chelilla con él. Pues sí, pues hacemos el deporte y también se vale luego ir a convivir. Así que si van, avísenme y díganme en qué horario para mínimo una vez encontrarnos. Oigan, son las 5 de la tarde con 49 minutos, 5:49. Saludos a Alex. Alex que me dice, voy manejando, no te preocupes. You only live once. No temas, yo te entendí perfecto, chiquitín. Sabía de qué canción estabas hablando y la puse. Por acá, ¿me compartes, por favor? ¿Quieres la playlist? Te la paso con gusto. Próximamente seguiremos alimentándola. Eri Yolo, saludos. Dice que todavía tengo salvación. No, bebé, ya estoy bien grande. A mí ya, mira, traigo las dos muñecas ya bien lesionadas, la rodilla, todo mal. Todo mal, ya no aguanto un día de fiesta. Bad. Oigan, por cierto, antes de irme, punto número uno, tengo regalos. Tengo un paso doble para el Pulso GNP en mi Instagram, @karen_ghz. Mañana, mañana voy a andar en la calle. Para los que me decían, ¿y de gallos pa' cuándo? Mañana voy a tener Gallardo en tu ciudad en Voltaje 95, así es que estén pendientes de mis redes sociales también, porque por ahí les voy a compartir la ubicación para que estén bien atentos. Aún no la tengo, pero mañana seguramente ya voy a tener más detalles. En cuanto lo sepa, a través de mi Instagram, @karen_ghz, les digo dónde voy a estar. Gallardo en tu ciudad. Boletos para el Gallos Blancos contra Atlante el fin de semana, ahí los voy a regalar. Y también vi a varios preguntándome a mí en redes sociales, a mis compañeros, si vamos a tener pases dobles para Soy Luna. También mañana tengo un pase doble para Soy Luna, así que estén bien atentos a Exa 95.5 porque vamos a estar bien regaladores. Ahora sí me voy, se quedan con los hijos de la Real Exa con muy buena música. Esto se llama Rise Low, son las 5:51. 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

0: 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La hora exacta es 5:59. 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